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0: Buenas tardes. Qué gusto me da saludarlos. Bienvenidos el día de hoy a este Línea de 5, que es previa al partido de Tigres contra el Vancouver Whitecaps. Y bueno, estamos a punto de arrancar la jornada futbolera del día de hoy en la Leagues Cup, partido entre Cincinnati y el Atlas en este momento, y va a jugar Minnesota contra Atlante a las 6:30, y luego más adelantito, el que realmente nos importa, Salt Lake contra Juárez, porque si Juárez pierde y Tigres gana, entonces Tigres pasa. El día de hoy estaría ya pasando el equipo de Tigres. O si Tigres gana por una buena diferencia y Juárez empata pero pierde los penales, entonces Tigres pasa, Tigres manda, Robert. ¿Eh? Así que se va a poner bueno el programa del día de hoy para que la gente nos acompañe, Robert.
1: ¿Cómo no? ¿Cómo están? Gusto saludarlos a todos. Bienvenidos a este programa Línea de 5. Línea de 5.
0: ¿Y qué dije?
1: Línea de 5. No, estoy probándome.
0: ¿Ah?
1: Línea de 5.
0: Pues, ¿por qué traes o qué? ¿Por qué 5? Ah, traes jeta nueva, güey.
1: Traigo guarda.
0: ¿Traes guarda?
1: Me pusieron guarda.
0: Pues guárdame. ¡Perdón! ¡Es que la dejaste botando, güey!
1: La risa es la que caga, mira. Leo.
0: Venía Alan entrando y mejor se regresó. Con la carcajada que tiró.
1: Sí, traigo guarda para acomodar la mandíbula o la dentadura o no sé qué. ¡Columbus! Está ganando 1-0 a Pumas. Sí, ¿O repetió ese?
0: No, es en vivo ahorita. Digo, perdón, porque Robert, es que me la dejaste botar,
1: no,
0: Robert.
1: No, está bien, ¿no? Estuvo bien, estuvo
0: buena. Hubieras dicho lo mismo, güey.
1: Sí, estuvo buena. El que salió se lleva, yo entiendo. Está bueno. En la mañana, tú fuiste objeto del madreo.
0: De la madreada.
1: Y aguantaste.
0: Por eso ya dije, no, aguantaste, vayan a la jodida con
1: mi... Me quitaste el look.
0: Me quité el look naranja que traía, güey.
1: De turista holandés.
0: Oye, el partido de Pachuca está demorado, ¿eh? Condiciones climáticas adversas. ¿Sí? El partido de Columbus-Pumas está ganando el equipo de Columbus 1-0. Y está a punto de arrancar el Cincinnati contra el equipo del Atlas. Es el otro partido que también está por arrancar, Robert. ¡Perdón, Robert!
1: ¡No, hombre!
0: Ay, ya me hice sentir...
1: ¡Ay, ay, ay! Ay.
0: Me hice sentir
1: ¿De
0: mal.
1: ¿De qué, hombre? ¿De por, qué?
0: Por tu guarda, güey.
1: Así nos llevamos.
0: ¿A ver, di 5?
1: 5. Línea de 5.
0: Habla como este...
1: Tigres.
0: Habla como este.
1: Como lenguardo.
0: Como lenguardo.
1: ¿Verdad? Fue lo primerito que me dijo mi mujer.
0: Hablas como lenguardo. Venga, Chihuahua.
1: Está bien, todo sea por corregir esta dentadura toda madreada que traigo.
0: Hijo de la mañana.
1: Bueno, ¿sabes qué? Tigres gana, no gana.
0: Tigres, el califica. Día de hoy. Pues hay que ver qué alineación va a poner primero.
1: Oye, ¿no crees que sea dañino para Tigres avanzar? Luego se va a tener que meter al trajín de partidos entre semana. Jornadas dobles. Y todo ese vericueto. Cuando no tiene ninguna necesidad. Porque ya tiene vuelto de la Conca Champions.
0: Pues no le hace. ¿Eh? O sea, los equipos buenos.
1: En cambio, el que sí necesitaba Rayados estaba empinado que nada.
0: Hoy Almeida dijo que le daría mucha bronca quedarse fuera.
1: Sí, ya empezó a por mi culpa. Sí, yo no entendí el primer partido. O sea, ese primer partido es el que me tiene mal y no sé qué. Pues, ¿lo hubieras planteado bien, güey? ¿No?
0: Pues sí.
1: Pues sí.
0: Pues sí. O sea, muy, muy, muy adolorido, ¿verdad? Pues te hubieras dado cuenta temprano en el partido. Uh-huh. Y de refilón le echó la culpa al ¿cómo se llama? De refilón le echó la culpa también al arbitraje, ¿no? Ahí uh-huh. le dio su. ¿Tenemos las declaraciones de Almeida? Sí, vamos a escucharlas. Si usted no las escuchó, podemos escuchar a Almeida hablando de lo que fue esta situación que vivió el equipo de los Rayados en el primer partido contra el equipo de Orlando. El segundo lo ganaron con mucha suerte porque no juega Messi, no juega Berterame por la conmoción, Suárez, no juega Suárez porque está suspendido.
1: Y Ustari el portero.
0: Y Ustari también. Entonces, pero bueno, pues ahí el menos culpable es Monterrey. El que el otro no los tenga es su pex. Uh-huh. Es su pex. Escuchamos a Almeida hablando el día de hoy y también al Cepillín. El Cepillín estaba como ahí sentadillo ahí a un lado, güey, como regañado, güey.
1: Sí, ¿verdad? Inmóvil. Sí,
0: inmóvil,
1: ni güey. Pestañaba.
0: No, sí pestañó, como ¿sí? cuando te dicen, si estás en problemas, güey, pestañea tres veces. El vato como pestañaba, güey, tres veces, güey. Sí, si estás incómodo, vamos a escuchar a Almeida.
2: Bueno, hay muchas cosas que me dejan. Me dejan cosas positivas y por otro lugar, si no llegara a concretarse el pase a la siguiente ronda, me daría mucha bronca. Muchísima. Pero bronca de verdad, porque voy al primer partido. Yo no soy de poner excusas, nunca. Ahora, legítimamente, ese partido estuvo mal. Digamos, la derrota no era justa. Por hechos. Entonces digo, qué lástima que no se revió eso en el partido, porque hoy estaríamos en otro presente y poder programar otro futuro. Y con cosas que se vieron muy reflejadas. Entonces, ante esos errores y tener que quedar afuera, si se da, me voy a mirar ese partido todo. Pues saben que ustedes me van a decir que hasta afuera, yo ya no voy a poder hablar más de eso, pero hay una realidad. Entonces me dicen, me quiero y deseo pasar el turno, lo deseo con toda mi alma, porque este torneo lo quiero llegar a, como le dije a los muchachos, quiero que lleguemos a lo máximo. Pero bueno, fuimos muy, muy marcados en el primer partido y venimos haciendo lo que tenemos que hacer. El equipo jugó por más momentos buenos que malos o que regulares. Hay una búsqueda de resultados, de ir a buscarlos, de jugar, digamos, para adelante. Muchas veces el hecho de jugar para adelante nos ha llevado a cometer algún tipo de errores que los reconocemos. Pero hay un equipo que propone, un equipo que quiere. Entonces digo, qué lástima que ese primer partido nos haya perjudicado, nos haya dejado ahí en el límite. Sin jugar el último, ¿no? Pero bueno, deseamos y somos optimistas. Ojalá que primero ganar ante un rival difícil y después tener la posibilidad de poder pasar. Sería algo lindo. Y de quedar afuera, sí, me daría mucha bronca. Muchísima. Mucha. Solo espero que el partido de mañana lo podamos jugar como lo venimos haciendo, seguir creciendo. Que esto, digamos, no es solamente para ahora, sino también para el futuro.
3: Bien.
2: Siempre que sea un beneficio para cada liga, creo que todas se necesitan. Todo lo que es América se necesita porque se están comprando y vendiendo jugadores. Necesitan competirse entre ellos. Y yo lo he dicho esto hace rato, ¿no? Es hora de que en algún momento lo piensen para hacer, digamos, un campeonato. Ya probaron con ese Mundial de Clubes, que algunos fueron invitados, otros no fueron. Bueno, que hagan como la Champions, pero en toda América. Y ahí nos vamos a dar cuenta en qué posición está Sudamérica, Centroamérica, Norteamérica. Y que compitan. Y a ver quién es mejor, como se hace en Europa.
3: Hola, hola. Sí, fíjate que comparado al torneo pasado, en lo personal, pues sí, ha sido un mejor arranque. En lo grupal creo que se puede ver la unión. Creo que el torneo pasado faltaban ciertas cositas que extracancha que a veces se reflejaban dentro que no deberían. Y hoy tenemos la oportunidad de poder reflejar una unión dentro de la cancha. Y no sé, creo que has de haber visto las imágenes después de el juego contra Miami, el ver cómo todo se lo dimos todo y poder abrazarnos y sentirnos orgullosos del trabajo que hemos venido haciendo y por fin esté dando los resultados que queremos, que es ganar en todos los partidos. Esperemos poderlo seguir haciéndolo y llevarlo de la mejor forma, ¿no? Esperemos al final del semestre decirte que lo dimos todo y con hechos, ¿no?
0: Bueno, ahí están. Dos cosas que obviamente recalco de esta plática que sobre todo dio Matías Almeida. Lo de querer tener una revancha por el partido que planteó mal. Él sabe que ese primer partido lo planteó mal y a lo mejor dio ventaja con la alineación que lo enfrentó. Por eso tiene bronca. Y la otra parte que dice... Me gustaría que esto fuera como una Champions de toda Europa, de toda América. Y entonces vamos a darnos cuenta en qué lugar están los equipos mexicanos, los equipos de la MLS comparados contra los de Sudamérica.
1: Claro.
0: Porque yo creo que él siente que nosotros mismos no le estamos dando el valor a lo que está viviendo en la League Cup.
1: Jugando todo, o bueno, ya la mayor parte del torneo en una sola plaza no es equitativo.
0: Sí.
1: No es equitativo. No es la realidad de los equipos. Y vas a ver ahora cuando venga el Whitecaps. Tigres se va a ver poderoso. Tigres se va a ver hoy muy, muy, muy superior. Y si el mismo partido con los mismos jugadores los juegan allá, pues no ves el mismo Tigre, ¿no?
0: De acuerdo, y en cuanto a que fuera una Champions de América, haz de cuenta, en lugar de una Libertadores, que hoy México está envuelto en una bronca, Robert, donde Canadá, Estados Unidos y CONCACAF se le voltearon a Infantino, y México lo apoya,
1: Menos México.
0: y dicen que tiene que ver con los derechos que CONCACAF vendió a Netflix de la Copa de Oro y de la Copa de... Y que obviamente México dice, pues quiero salir de esto
1: Está bien
0: y
1: atravesado.
0: prefiero irme a jugar a Sudamérica, a la Conmebol, o porque no quiero jugar, o porque entonces, pues esos partidos los va a transmitir otros en lugar de transmitirlos Televisa, Azteca y en señal abierta y la selección no sería para todos. Entonces, traen una bronca ahí, un desmadrito muy, muy, muy sabroso y un estira y afloja, un dimes y diretes. Que bueno, que si FIFA le permitió a Australia salirse de su zona de Oceanía para ir a participar en Asia, ¿por qué no le va a permitir a México ir a jugar a Conmebol? Entonces, traen un desmadrito sabroso.
1: Sí. Me siento como cuando el gobierno mexicano apoyaba a Maduro.
0: Sí.
1: Repudiado, todo el mundo lo repudiaba, menos el viejillo. Así me siento ahora ahora Mikel Larriola y con Infantino.
0: Sí, va. Más
1: Ese fue.
0: menos,
1: Más menos,
0: más
1: más menos.
0: menos, así va la historia.
1: Cuando trataron de darle asilo al otro, al boliviano.
0: Sí.
1: Sí.
0: A Evo Morales.
1: El Capi habla así porque trae la lengua escaldada. ¿Qué haría? Capi,
0: Pues
1: ¿en qué se siente estar en las tardes en TV con Madedito discutiendo sanamente de fútbol?
0: no es Madedito el que tengo aquí.
1: Me lo voy a quitar, se me dijeron que no me lo quitara. Nomás para comer. Ya cuando empiezas a pedirle a todos los seres celestiales que te ayuden a calificar por la estupidez que hiciste, muestra que estás arrinconado.
0: Sí.
1: Che, güey. Así dice.
0: Oye,
1: Y el que estaba con Matías era Jesus Christ, no, era John Wick.
0: no, era
1: Al rato vas a ir a matar pelados.
0: era Cepillín, güey.
1: Ah, se pide.

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10: ¿Y béisbol o ya Sultanes jugó sus dos juegos?
11: Sultanes ganó el día de ayer.
10: Ajá.
11: Otra vez.
10: Sí.
11: 3-2. Hoy creo que descansan.
10: Digo, porque por el partido de Tigres, ¿no? Que se vaya a hacer ahí un desmadre.
11: No, desmadre. Ya van para Jalisco.
10: Mm. Ok.
11: Ya van para Jalisco. Vamos a la línea telefónica. Bueno.
12: Buenas tardes,
11: ¿qué pasa, Felipe?
12: Felipe León, no soy el del tornado, ¿eh?
11: Pues lastimosamente, porque queríamos saber, güey.
12: No voy a quitar mucho tiempo la línea para que marque, porque ya me pusieron en asco a ustedes también. Oye, felicitando a mi Capi, felicidades.
10: Muchas gracias.
12: A la productora. Y al puño de Jorge también, lo quiero regañar.
11: ¿Por qué?
12: Ese puño de Jorge en la mañana, felicidades, Capi, vete a la... Trata la puerta café, que es eso, hombre, por favor, hombre.
10: Ah, es eso, de sabes, de bodas. No era mi cumpleaños.
12: Entonces, pues te digo, oye.
11: No era mi cumpleaños el otro.
10: En mi cumpleaños sí me aviento, pero.
12: Oye, dos temas más rápido. El primero, tú, Kike, que has viajado mucho por carretera a Estados Unidos, ¿nunca te ha tocado uno a lo lejos?
11: ¿Qué, tornado?
12: Sí, tornado.
11: No me ha tocado tipo trombas, güey, como fue lo que nos tocó ese día que estábamos entrando a Houston, recordando que en Houston, pues está Galveston muy cerquita, que es puerto, y que está el mar ahí muy, a un lado. Uh-huh. Me tocó alguna vez una granizada, me tocó con mi familia alguna vez una tormenta eléctrica impresionante que... Yendo de aquí, de Monterrey a Reynosa, cuando todavía no existía la autopista, fíjate, hace muchos años, que nos obligó a todos los que veníamos a orillarnos, porque primero el aguacero era impresionante y la tormenta eléctrica estaba impresionante. Probablemente era un tornado lo que estábamos pasando, y entre el granizo, el aguacero, los truenos, yo preferí mejor hacerme un lado y y la gente que venía atrás de nosotros y adelante de nosotros también prefirió detenerse.
12: También por seguridad ante todo, ¿verdad?
11: Exactamente, exactamente. Me tocó una situación de neblina también en alguna ocasión, muy, pero muy, muy densa. Ajá. Muy, viniendo de Saltillo a Monterrey, después de un partido de los Auténticos Tigres.
10: Bien peligroso eso.
11: Contra los Lobos. Veníamos en la noche, en la madrugada, y la verdad, con un, ahora sí que con el Julián en la mano.
12: A mí me tocó una, precisamente ahí, aquí en Saltillo, yendo hacia Jalisco a... Sí. Entonces, saliendo de Saltillo, agarro la de Zacatecas, cuando todavía se podía, 2009, 2010, por ahí, eran las 5 de la mañana, despuesito de las 5 de la mañana, 6 de la mañana, cuando ya estaba el sol, pero estaba la niebla que no podía ver ni la placa del carro que estaba enfrente.
11: Sí, sí, sí.
12: Impresionante llevándole, y luego de repente había que pasar un trailer al lado mío, porque como ya iba yo por la recta larga de Zacatecas.
11: Sí.
12: Entonces esos pelados pues ya se la saben, ¿no? Y luego se van tironeando pues uno con otro con las luces.
11: Sí.
12: Por donde pasaba un tráiler que yo decía hecho madre entre comillas, porque pues iba como a 60, pero pues era imprudente porque pues si no, pues viene un tráiler atrás de ti.
11: Sí.
12: Y te lleva, entonces pues me tironeaba lo más que podía con las luces del tráiler que pasaba.
11: Sí.
12: Y no, estuvo increíble. Y luego de repente, ¡pum! Todo soleado y volteabas atrás y pareciera que estaban todas las nubes abajo en tierra, no sé si te tocó igual.
11: Sí, sí, sí, yo creo que más o menos parecido, más que a mí me tocó, te digo, en la noche, y era...
12: De noche.
11: Sí, de noche, entonces fue muy, muy, y me tocó de día cuando trabajaba en Pemex, salíamos pero en brecha, de repente en las brechas, pero pues es menos riesgo. Porque sí. Pues te haces a un lado y párale, ¿no? Porque no puedes ver hasta que se levantara un poquito la niebla, pero sí es complicado. Sí. Pero un tornado, no, yo creo que nunca me ha tocado. Ni quiero que me toque.
10: No.
11: Ni quiero que me toque.
10: No.
12: Bueno, me da gusto saludarlos esperando que entre la famosa llamada entonces.
11: Órale, ya estamos. Gracias. Sí, gracias. 2-1-1, gol de Pumas al Columbus.
10: Oye, buen gol, golazo, desborde de Antuna, lo que nunca, buen centro, y se la pone el pie al delantero que nada más la empalma de volea y la mete.
11: Fíjate,
10: buen
11: gol de Pumas. Yo veo a la Antuna de la temporada pasada, y veo a la Antuna que está jugando acá, y yo creo que como a muchos que vinieron a Tigres en algún momento, el sindicato les jugó chueco. De no nos gusta, no nos cae bien, no lo tomamos en cuenta, no lo integramos. Y luego se van de aquí y empiezan a generar otra vez. Antuna venía como campeón goleador del fútbol mexicano a Tigres.
10: Sí, en Cruz Azul.
11: Y nomás se fue a Tigres otra vez y volvió a llegar a una final con el equipo de Pumas. Y volvió otra vez a ser más o menos el mismo jugador. En Tigres no lo y sabes qué, con todo respeto lo voy a decir, Antuna es más que Marcelito en el fútbol mexicano. Antuna es más que Osiel Herrera en el fútbol mexicano.
10: ¡Ay, híjole!
11: ¿Eh?
10: ¡Híjole! Que Marcelito sí, pero
11: y que Osiel Herrera. Antuna, nomás ve cuántos llamados a selección mexicana y los números de él en selección mexicana. Y fuera de aquí ya quisiera un día Osiel Herrera ser campeón goleador del fútbol
10: yo
11: mexicano.
10: Yo vi Antuna.
11: Y haber llegado a una final como llegó Antuna.
10: Yo vi Antuna en Tigres echado a la maca.
11: Pues yo lo vi porque el sindicato.
10: Tirando mal los centros.
11: Porque el sindicato no le tuvieron paciencia ni lo quería. ¿Sabes qué es lo que creo de Antuna?
10: Y estoy empezando a ver a Lainez más o menos por ese camino.
11: ¿Sabes qué es lo que creo de Antuna?
10: Mm.
11: Que Antuna sintieron que era una imposición de Torrado.
10: Pues sí, porque fue la primera.
11: Y desde ahí.
10: Fue su presentación.
11: Y desde ahí, yo creo que lo funaron Antuna.
10: Sí, fue su presentación, Torrado.
11: ¿Eh?
10: Sí.
11: Entonces, como dijeron, este güey ya va a empezar a traer su gente, güey. Uh-huh. No sé. Creo que.
10: Por
11: ahí puede ser. Y no desarrolló el chavo. No desarrolló el chavo. Yo sé que los tigres van a decir, hombre, Antuna es menos que. Lo mismo va a pasar hoy en día. que si Bruneta se va y los Tigres abuchean a Bruneta, y luego terminaron peleados con Correa, y terminaron, porque así son los Tigres. Sí. Es mi güey, no, si yo le digo, yo puedo decírselo porque es mío, pero no voy a permitir que nadie le diga nada a mi güey. Andejo.
10: ¿A quién?
11: Digo, así dicen los Tigres, ¿verdad?
10: Ah.
11: Tú le puedes decir a un tigre desde afuera, ¿verdad?
10: Ah, sí.
11: Y se enoja, no, güey, cálmate. Pero ellos sí le dicen. Eso es lo que pasó con Antuna. Y cuando ya se van, ahora sí se descosen. Hombre, si era un endejo, si era en esto, si era en aquello, si era... Así son los Tigres. ¿Sí? Pues, pero...
10: Pues Antuna aquí dio la asistencia fantástica.
11: ¿Sí?
10: Fenomenal.
11: Mira, nomás por no dejar, nomás por fastidiarme a mí mismo, voy a ver lo que hizo Antuna el torneo pasado.
10: Como para... El pasado ya estaba en Pumas, sería antepasado.
11: Por eso, los últimos dos torneos, sí, que hizo. Porque también tiene que ver con la confianza que te da el técnico, Robert. Y la mejor versión probablemente de Antuna, o lo recuperó, que esa es tarea también del técnico, lo recuperó Efraín Juárez. ¿Sí? Y acá no lo potencializaste, no lo hiciste ver, no te interesaba que jalara, ¿no? Uriel Antuna, ya lleva una asistencia en 3 partidos, ¿eh? Por lo pronto, ahorita. El torneo pasado, Uriel Antuna hizo 2 goles y 3 asistencias. En Tigres, en 2 años, no hizo nunca gol en liga.
10: Ajá.
11: Y nada más hizo 3 asistencias. ¿Eh? O sea, el torneo pasado, en un torneo... Jugó 14 partidos, 4 de titular, entrando de cambio. Jugó 596 minutos, entrando de cambio, nada más, casi todo el torneo. Hizo 2 goles y 3 asistencias. Sí. O sea, participó en una acción de gol cada 110 minutos, más o menos. Antes de venir acá, venía de una temporada de 13 goles y 6 asistencias. De un año futbolístico con Cruz Azul. 13 goles y 6 asistencias. Y un año antes, 8 goles y 4 asistencias. Vino a Tigres y se empinó. En Tigres, ¿sabes cuántos minutos jugó? Jugó 900... No, jugó 1015 minutos en Tigres.
10: 10 partidos.
11: El torneo pasado hizo 596 minutos, nada más. O sea, hizo en 2 años en Tigres, 1000 minutos.
10: Uh-huh.
11: El torneo pasado en Pumas, en 14 partidos y 4 de que fue titular, hizo 596. O sea, no lo usaste, no le tenías confianza, no lo potencializaste, y no lo quiso Guido tampoco. Uh-huh. Guido le dijo, vámonos, uh-huh, bye, adiós, bye, sáquese.
10: Sí.
11: Sáquese de aquí. ¿Sí? Entonces, pues sí, sí está canijo, ¿no? Sí, ahora, tiene 28 años, ¿eh? Lo mejor de Antuna está por venir. ¿Otro gol del Columbus?
10: No, se repetición.
11: Ya estoy...
10: Está en el medio tiempo. Tiro de esquina, punta derecha, peinando la pelota y poniéndola al otro poste. Bonito gol.
11: Y bueno, el de Puma ya lo vimos. A ver, ¿cómo va el de Carlotti Pachuca? Todavía no empieza.
10: Todavía no.
11: A ver, ¿cómo van los
10: Cruz
11: Yankees?
10: Azul, New York, 1-1.
11: Cruz Azul y New York, 1-1. Cincinnati y Atlas, 0-0. Los Yankees, 0-0. También en la quinta entrada, el equipo de los Yankees. El partido en este momento, dentro de lo que estamos viviendo en el fútbol. Ahorita el Atlas y el Cincinnati también tengo 0-0 y está por arrancar en un ratito más el partido de Juárez, que es a las 7:30. El Atlante y Minnesota ya arrancó también. Ah, no, todavía no. Hasta la media arranca el Atlante contra Minnesota.
10: Emilio Santoro dice otro que resucitó fue el Gacelo. De ser sí. Un muertazo en Tigres a ser revulsivo en Toluca.
11: ¿Cómo era?
10: Como era antes de venir. Aquí lo
11: sepultaron.
10: Lo empinaron. Y volvió a hacer ese cambio de lujo de Toluca.
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11: Hoy lo de Tigres, de alguna manera, urge que gane y esperar obviamente la combinación de resultados, Robert.
10: ¿Por qué dije Cruz Azul 1, Nueva York 1? Porque ahorita pasó un cuadrito. A lo mejor era un partido repetido porque... Hay un juego de morado. Sí, a lo mejor era un partido repetido, yo creo. Porque estaba de morado el de Pachuca. Quique, no hables mal de Tigres. De Shark Monterrey, Quique proyectándose. Noé Dueñas tiene la titularidad asegurada en la selección por un pase en tres juegos. Ah, de Antuna. Cómprate calzones, Quique.
11: Bueno.
10: Jordi Caicedo haciendo goles en Argentina.
11: ¿Sí? Es el líder goleador, ¿no? Del fútbol argentino, Jordi Caicedo.
10: No tengo idea.
11: Sí. Además, mundialista. Del equipo de Ecuador. Hoy puede decirte Miguel Herrera, ya ven, güey, es que no era tan malo. Y desde que se fue aquí al Atlas, en el Atlas no lo hizo tan mal tampoco. Uh-huh. Pero pues estaba Tello en ese momento que me lo reventó a mi Jordi Caicedo. ¿Te acuerdas? Y si no detienen ni una pelota, porque estaba envuelto también Tello en el sindicato en ese momento. Hey.
10: ¿Eh? A ver si nos llaman de Dallas. Bueno.
18: Bueno, bueno.
11: ¡Peter!
18: ¿Otra vez los defraudo? No soy el del tornado. Aquí tengo un guardia que le decimos el tronado, pero no nada que ver. Oye, en la mañana les iba a hablar, chavos, saludos, pero no, dice, ya estaba la gallera bien enardecida después de las llamadas que entraron con Don Mundo y el Tigre de Acero. Dice, no, ni más. No, dice, la voy a llevar yo, qué necesidad. ¿De veras? Dice, no, mejor ya iba a entrar la llamada. Dice, no, qué vicio, ahí nos vemos.
11: Ay, muere, ¿qué dijiste?
18: Sí, hueso. Oigan.
11: Sí, señor.
18: ¿Cómo me gustaría que mi técnico hablara menos, hombre? La mera neta.
11: Pues habla bien, es que... el vato.
18: No, pero Quique, entre más hablas, más te puedes equivocar. Va a llegar un momento, vas a ver, cuando de veras haya malos resultados, todo nos va a parecer mal lo que diga, de mí te vas a acordar. Y también él va a empezar a enojarse y a cambiar la actitud y a pelearse con medio mundo. De mí se acuerdan. Es que
11: también tiene razón en enojarse. Quién sabe qué día le hiciera una pregunta medio güey también. ¿Usted cree que los cambios que hizo, bla, bla, bla, y luego dijo, y le contestó, pues por eso los hice, güey? ¿Sí?
18: Sí.
11: O sea, y se escuchó seco y se escuchó para muchos medio mamucos, pero también la pregunta estuvo para el perro, ¿sí me entiendes? ¿Sí?
18: No, de acuerdo. Pero pues, sí, a ver, te digo, hombre, o sea, no sé, no me gusta la Jota. Casi siempre se quejan cuando ya te eliminaron o cuando estás a punto de que te elimine. ¿Por qué no te quejas cuando vas apenas al torneo? Yo no oigo quejarse al que pasa. Yo no voy a saber, no se va a quejar el América, no se va a quejar el que pasa. Siempre te quejas y le buscas barras cuando quedas eliminado.
11: Eso sí.
18: La neta, chécate.
11: Eso sí.
18: Siempre es lo mismo.
11: Sí, el que le va la rejodida normalmente empieza, pues es que...
18: O sea, levanta la voz antes, compadre, porque esa cuando ya te... Ahí está el loco Avero peinándose y no sé quién más. ¿Sí? Yo sé que está disparejo, eso no lo voy a discutir.
11: Pero Almeida no se ha quejado, al contrario. ¿Eh?
18: No lo decía por él, lo digo por los que van quedando eliminados. Y no lo dudes, vas a ver de rato.
11: Sí.
18: Vas a ver. Pero bueno, pues, a ver qué rollo. Oye, déjame mandarle saludos a la Rafita, Quique, porque... A mi banda, a Noé, a Grimaldo, a Montes, a Lucas, a Pepito Peña, y no acabaría, con esos basta, pero quiero a muchos más. Ahí estamos, chavos, saludos.
11: Órale, ya estamos.
18: Adiós.
11: Oiga, ¿te está viendo lo de Jordi Caicedo, Robert? 11 goles en 19 partidos lleva.
10: Uh-huh.
11: Jordi Caicedo esa temporada en Huracán.
10: ¿Qué?
11: ¿Eh? Lo cual le valió, obviamente, para estar dentro de eso.
10: Aquí era un tronconazo.
11: Después de Tigres se fue al Atlas, hizo 5 goles y una asistencia, y después se fue al Sporting de Gijón dos años,
10: uh-huh.
11: Y luego 28 años está en Huracán y lleva 11 goles en 19 partidos. ¿O es muy mala la liga argentina? Para que un güey como Jordi Caicedo ¿Lleva esa cantidad? ¿O qué está pasando? Pregúntome yo. ¿Eh?
10: Que la Liga Mexicana sea mejor que la de Argentina.
11: De repente hemos visto jugadores que aquí no funcionan.
10: No aguantan el ritmo.
11: No aguantan el ritmo. Sí. Y allá llegan y se convierten en dioses, güey.

0: ¿Por quién te entiendes? Les preguntas porque les preguntas y no. ¿Por qué no le preguntaste? Pepe Peña, por poco y me atraganto con la cerveza. No sé qué chisme traen. ¿Qué más? Saludos, Pedriño, Cabenagui, con Pachuca. Ah, el jugador, ¿o qué? La Liga Argentina está bien empinada. Estaba viendo Boca Juniors, está igual o peor que mis Tigres, dice Arturo. ¿Eh? Emilio Santoro, Cauterucho. ¿Te acuerdas que había un jugador Cauterucho? Solo anotó uno o dos goles con Cruz Azul en 3 años. En la Liga Argentina es el supergoleador del torneo. Muy bien.
1: Sí, de repente te digo,
0: Así pasa.
1: así,
0: No se adaptan o no
1: fíjate,
0: sé qué
1: ese
0: sea.
1: jugador llevó a me gusta para Tigres, ¿eh? Álvaro Galindo, dirigiendo, porque está arriba Miguel Herrera, ¿no? Está suspendido.
0: Hey.
1: Está suspendido Miguel Herrera. Pero bueno, 1 hora, Robert, 1 hora y 10 minutos para el partido de Tigres.
0: Oye, alineaciones todavía no, ¿verdad?
1: Todavía no,
0: Todavía no.
1: todavía no. Yo espero que Tigres utilice lo mejor que tiene, como dijo el técnico, como dijo Elizondo. Voy a ir con lo mejor que tenga. Ah, bueno, pues espero que así sea, ¿no? Porque si no, no tendría congruencia con lo que llegue a poner, ¿no? Sí. Deja, estoy buscando a ver si ya la puedo encontrar, la alineación del equipo de Tigres, si hay alguna novedad. A ver qué es lo que puede llegar
0: A
1: a.
0: ver, Atlante no,
1: No.
0: parecía que.
1: No, todavía no, todavía no la pone Tigres, todavía no. Todavía no se pone.
0: 0-0, minuto 8, Minnesota contra Atlante. Órale, ¡hora!
1: ¡Hora!
0: ¡Hora!
1: ¡Ah! Le
0: ¡Ay!
1: pegó de tres
0: Iba a
1: dedos.
0: ser un golazo este cabrón.
1: Llevó a. Sí, llevó a.
0: Creo que sí.
1: Le pega de tres dedos. La pelota no hace la comba suficiente y se salva el equipo del Atlante. No había fuera de lugar.
0: No, los
1: Hay un
0: agarraron en
1: rebote que
0: línea.
1: le favorece. Y le pega de pierna izquierda. Viniendo. Es González. Viniendo del centro a la derecha. Y él le pega de pierna izquierda. Como que no es derecho el güey. Y le pega con su pierna dominante. Pero le pega de tres dedos y la pelota no hace la comba suficiente como para poderse meter, ¿no? Sí. Y sigue el partido 0-0 entre Minnesota y el equipo de Atlante. Me complica, es el AFC.
0: Sí, Atlante FC.
1: Sí. Pues
0: Ahora,
1: ponle Atlante,
0: otra vez.
1: güey.
0: Ahora ya nada. Pues sí, ponle
1: O
0: Atlante.
1: ponle Atle.
0: Atle.
1: Atla, no sé.
0: AFC.
1: AFC. Entonces, más porque sabemos que es el Atlante, güey, si no,
0: Sí.
1: no estaría yo a lo mejor en ese sentido. Pachuca y Charlotte, todavía sin jugarse el partido. Columbus y el equipo de Pumas, estaba empatado. Sigue empatado, minuto 47, 1-1, entre el equipo de Columbus y Pumas. El Real Salt Lake contra Juárez empieza a las 7:30 y Tigres contra Vancouver a las 8 de la noche. Son los partidos que tenemos ahorita. Los Yankees, por si usted tiene la preocupación con los Yankees,
0: Sí.
1: siguen 0-0
0: No.
1: en la sexta entrada todavía.
0: Ah, lo de picheo.
1: Duelo de picheo. Duelo de picheo hasta el momento.

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7: Jordan Baylor. Y luego ya vendría...
8: ¡Ah, qué jugada! ¡Ah, qué!
7: Jiménez, qué buena salvada.
8: ¡Qué jugada! Ese es llevó al el de la bandita blanca en la cabeza.
7: Sí.
8: Es llevó. ¿Qué jugada hizo?
7: Tenemos la línea telefónica. Bueno, bueno.
9: Bueno, sí, bueno. Buenas tardes.
7: ¿Quién habla?
9: Lucio González.
7: ¿Qué pasó, Lucio?
9: Pues nada, aquí reportándome con relación al comentario o a la declaración de Matías Almeida.
7: Sí.
9: Pues yo considero que te das cuenta también del perfil de cada entrenador. La ventaja que hay en Matías Almeida es que se le ve lo que habla, se le ve en la cancha.
7: Sí.
9: Es decir, tú ves el desgaste, o sea, en verdad, tú ves todo lo que corre. El gol del delantero de Hugo, él inicia la jugada atrás de media cancha y termina definiendo el primer gol. Y entonces tú ves que es un ida y vuelta, es un desgaste, es un partirse ahora sí la mandarina en gajos. Y eso es lo que tú oyes del entrenador. Y entonces tú dices, pues hay sintonía, hay congruencia, ¿no? No son discursos baratos o dobles discursos.
7: Sí.
9: Entonces en ese sentido, pues yo creo que, bueno, yo soy real, a mí me deja una cierta tranquilidad. Claro que a veces el discurso se va a agotar y se van a cansar. Pero pues mientras tanto va con esa inercia positiva en este inicio.
7: Ok.
9: Pues era el comentario que quería dejar ahí sobre la mesa.
7: Perfecto, Lucio. Te agradecemos mucho. Gracias.
9: Hasta luego.
7: Ándale, vamos a la otra línea telefónica. ¿Quién nos llama? ¿Bueno?
10: Sí, buenas noches. ¿Cómo estás?
7: ¿Cómo andamos, David? Qué gusto saludarte.
10: Muy bien, gracias. Un saludo para ti, para Roberto. Cumpleaños de viernes, ¿verdad?
7: Hoy cumpleaños, Robert.
8: Aniversario de bodas.
10: Que Dios te dé mucha salud, que es lo más importante.
8: Muchas gracias.
10: Que tengas a ti y a toda tu familia. Que es lo más importante en la vida de la vida.
8: Sí, gracias.
10: Y ya, no me encontré, y ya yéndonos a juego, Tigres tuvo la suerte que le tocó un juego en casa. ¿Y por qué digo que es un juego de suerte jugar en casa? De 16 juegos en el universitario contra equipos. El MLS ha ganado a Casarse. Ha empatado dos y no ha perdido ninguno. Y hay 39 goles a favor y solo 9 en contra. Nada más 3. Pues se le acomoda para ganar.
7: De hecho, jugando Tigres contra equipos extranjeros en casa.
10: No ha perdido nunca.
7: Hoy nos pasaba el dato muy temprano el buen compirre Alberto Sandoval. Y me dice, nunca ha perdido el equipo de Tigres jugando en casa. Y es algo que son 33 triunfos, 2 empates y 0 derrotas. 107 goles a favor, 31 en contra. Impresionante.
10: Esperemos que esas líneas se mantengan el día de hoy. Y hoy mismo podría calificar Tigres. Si pierde Juárez,
7: ¿sí?
10: O empata y pierde, no miento, tiene que perder. ¿Con qué? Que ya quede directo Tigres
7: ¿Podría empatar Juárez y perder la tanda de penales? Y que Tigres gane por diferencia de tres goles.
10: Tendría que ganar por 3 goles. Pues digo, la forma segura es, pierde Juárez, ganas tú y eso es adentro.
7: Exactamente.
10: Entonces, a ver si hoy se da la combinación, si va a ver que está, que juegue mañana en León, o que jueguen el jueves América y Cruz Azul.
7: Exacto.
10: Habrá que esperar, pero por lo pronto tiene buenas esperanzas para bien a tarde. Aparte que Vancouver ya viene eliminado, que es el último lugar. De hecho, bien curioso, ellos tienen nada más 2 equipos eliminados, nosotros tenemos 10.
7: Sí, sí, y Vancouver es uno de ellos porque Vancouver no es el único equipo de la MLS que no ha hecho puntos.
10: Sí, no, 0 puntos.
7: Exacto.
10: Pues esperamos que en la noche se dé el resultado. Y a ver cómo se combinan. Entonces a lo mejor quedan fuera, pero por lo menos el Tino quedó.
7: Exactamente. Perfecto. Pues, gracias, David.
10: A los dos. Que tengan un buen año.
7: Un abrazo. Vamos a pausa.
11: Señor del Tornado, por favor, hable, porque ya no podemos más con esto. Se nos ha quitado el hambre y el sueño.
7: Que marque el señor del Tornado.
8: Señor del Tornado, por favor.
7: Estoy de acuerdo.
8: Siguiente capítulo.
7: Bueno, vamos a una pausa y volvemos rápido.

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0: Estamos de regreso. Segunda hora de Línea de Cinco.
1: Línea de Cinco. Bienvenidos todos.
0: Como Torrent, güey.
1: Como Torrent.
0: Ya que pon el pelo más blanco y ya estás Torrent. A lo mejor por eso hablaba
1: Torrent. Bueno, pues así, es que no pudimos ganar el partido porque el canal estiró hueva. Y si no se entrega el equipo, nunca vamos a poder despegar.
2: ¿Te acuerdas que decía?
0: Sí, a lo mejor es por eso. Vamos a la línea telefónica. Bueno. ¿Quién habla?
3: Bueno. Silvia de Tulsa.
0: ¿Qué pasó, amigo? ¿Cómo andamos?
3: Habido, ¿cómo estás?
0: Desde Tulsa.
3: Soy de la zona de los tornados, pero no soy el de allá.
0: Estás en la zona de los tornados, pero no eres el de ayer. El de ayer fue Nashville, güey. Pero en Tulsa también está, en Oklahoma, hasta la madre de tornados.
1: El corredor,
3: ¿no? Sí, aquí está muy gacho. Ahorita no, pero sí, continuamente hay tornados.
0: ¿Te ha tocado?
3: Ciertas zonas, en septiembre. Sí, sí me ha tocado, la verdad es que sí. Pero no son cosas que quieras vivir, la verdad. Aquí lo único que tienes que hacer es buscar en mi casa, que su casa no tiene, ¿cómo se llama?
0: El refugio.
3: El refugio. Entonces tengo que moverme a lugares donde hay estacionamientos con techo, de concreto.
0: Sí.
3: Entonces, pues, la ciudad tiene alarmas, entonces te avisan media hora antes de que se estima que llegue y ya tú sabes si se mueve. Entonces, pues, cuando me ha tocado que si tocan cerca, no me ha tocado que esté yo en el lugar, pero, o sea, que me tocan cerca, no sé, a por el borde de la ciudad,
0: sí.
3: Igual se siente refreo aquí, o sea, no. Y ya ves la decisión el otro día, pero bueno, te acostumbras a vivir con eso. Aquí, te soy sincero, los gringos ni se inmutan, no sé si están en su casa, no sé, no tienen miedo, no sé, la verdad que yo les paso, pero bueno, ese tema.
0: Sí, ya no es que no se inmuten, digo, ya saben que es un riesgo calculado que ellos deben de tener, ¿no? Desde los seguros, desde sus casas hasta... Obviamente buscar tener refugios a veces en sus casas, ¿no?
3: Uh-huh. Sí, la verdad es que yo a veces hay discusiones así en la familia porque a veces es más peligroso moverte de donde estás.
0: Sí.
3: Porque ya la tormenta ya está aquí, o sea, a veces el granizo, a veces el aire, a veces un poste, o sea, puede pasar cualquier cosa. Sí. Pero bueno, hay que invertirlo en un storm shelter aquí para... tenerlo en la casa.
0: Exactamente.
3: Sí. Yo quería platicarles algo, yo no sé qué piensen, pero yo los noto ustedes muy felices. Primero, una felicitación a Robert.
1: Muchas gracias.
3: Algo que yo no he visto que digan, pero lo de, ¿cómo se llama? Lo de Almeida con Monterrey y esa fijación por tener un equipo ofensivo. Soy rayado y todo, pero eso no creo que vaya a durar. O sea, esa formación de tres defensas, yo pienso con una persona más inteligente, con un equipo un poquito más inteligente, nos van a meter unas goleadas, que ahí es donde quiero ver cuáles van a ser los comentarios de todos.
0: Yo la última vez que vi un equipo así de Monterrey, uh-huh, fue con Miguel Herrera. Y de repente se llevó unas goleadas... Como alguna vez el Atlante le metió 7, Tigres le metió 6 y
1: sí.
0: Pumas también lo goleó. Pero luego se desquitaba, ¿no? Y terminó llegando jugando dos finales al final de cuentas ese equipo. No las ganó por güey también, Miguel, en su momento. Creo que le faltó colmillo o experiencia como técnico en ese
3: así
0: momento,
3: es. ¿Verdad? Pero hemos visto equipos con la misma cantidad de gente ofensiva y con tanta calidad. Bueno, en el caso mío, yo lo vi en Monterrey con el equipo de Pedro García. O sea, era un equipazo y tenía mucha gente arriba y la sabía acomodar en su momento, pero nunca descuidaba la parte de atrás. Entonces, fíjese, yo espero que esto dure, la verdad, pero seguramente nos va a tocar un equipo con alguien un poco inteligente en medio campo que haga esos espacios que nosotros que los...
0: Mira,
3: ahí es donde vamos a parir cuates.
0: Yo como americanista, no me lo muevan, así déjenme los Rayados, así déjenmelos.
3: Sí. ¿Eh? Sí, sí, sí. Así los deseas. Pero, oye, yo tu comentario que lo escuché en, con un amigo de Monterrey que platicó, ¿no? Pero y la verdad yo no sé si, yo sí le creo, o sea, no que le crea, sino sí le veo que tiene razón. Almeida es el Chemis de Argentina.
0: No jodas.
3: No sé si nos vaya a aguantar la paciencia que tenemos los Rayados para ver lo que viene, porque va a llegar eso que dices de las goleadas y que te metan un gol primero y no puedas reaccionar, y si reaccionas y metes dos ya llevas cuatro en contra, va a pasar con esa formación. Pero bueno, pues a disfrutar ese fútbol que queremos ver, de goles y manos a manos.
0: Mire, yo como dijo, yo como dijo el entrenador de Careca, yo quiero ver goles, me vale gorro para qué lado, si nos los meten o los metemos, pero quiero ver goles.
3: Ahora, sí, yo siempre he sido un detractor de Medina, porque no, él todos lo han, los entrenadores que ha tenido, pues no sé por qué lo respetan tanto, pero bueno, hoy que no está, yo he visto al Zorro Guzmán fletárselo atrás mano a mano como si fuera un chavo muy veloz. No sé, o sea, está dando la oportunidad de que la defensa se luzca en esos manos a mano. Espero así siga sucediendo, pero bueno, ahora sí que como a ver espectáculo con goles.
0: Ok, perfecto.
3: Ya no voy a hablar de la 4T porque ahorita no hay quien se enoje, pero en otro caso.
0: Déjalo, anda en paz, hombre. Anda ahorita de vacaciones.
1: La semana que entra.
0: Exactamente. Ok.
3: Un gusto saludarlos.
0: Ok. Perfecto.
3: Bye.
2: Happy. Me da mucho gusto que cada vez seamos más en nuestra comunidad. Bienvenido. Y cuando cumples años, no vayas a la Puerta Café. Mejor, cómprate calzones.
1: Saludos. Saludos. Saludos.
0: Bueno, vamos a la línea. Bueno.
4: Bueno,
0: ¿quién habla?
1: Sacazonapa.
4: Gracias por haberle dicho a Roberto lo de la coincidencia enormisísima de que coincidimos prácticamente en todo en nuestras bodas.
0: Ok.
4: Nosotros, Roberto, tú te casaste el 11 de agosto, sábado. En ese entonces.
1: ¿Era no sé sábado?
4: ¿En qué iglesia te casaste tú, mi Robert?
1: Yo me casé en la iglesia de La Salle, ahí en la colonia Chepe Vera, con la esperanza de que Quique asistiera. Lo fui, lo busqué, lo invité, pero me dijeron, no, todavía no vive aquí, todavía no se cambia.
4: Ah, ok.
1: En la iglesia de La Salle, el sábado 11 de agosto, del 8-4 a las 12 del día, algo así.
4: ¿Tú a las 12?
1: A mediodía, sí, fue a mediodía.
0: ¿En el 8-4? Fíjate que a lo mejor puede ser que por ahí andaba yo, Robert.
1: ¿A lo mejor por ahí andabas?
0: Por ahí andaba yo, andaba en la prepa 2, güey.
1: Ah, pues fíjate, estabas a la vuelta.
0: Por ahí pasé.
4: Lo que pasa es que no había terminado de lavar los carros, que dices que lava. Pues tú dices que lavacoches y que no sé qué. Oye, Roberto, no, nosotros, mi señora y yo, nos casamos efectivamente en ese mismo día, pero nosotros en San Judas Tadeo.
0: Ah, pues ahí cerquita, ahí en...
4: En San Judas Tadeo.
0: Ahí en Washington, el 5 de mayo.
4: Sí, y nosotros
0: el 5 nos casamos... El 5 de mayo. ¿Qué es Corona?
1: Corona
0: o Miguel Nieto.
1: América, Corona, por ahí.
4: A las 7 de la tarde, Roberto.
1: Ah, ok.
4: Y en aquel entonces, Roberto, no sé ustedes, pero en aquel entonces se rentaban para salones, los salones de la Gran Logia.
1: Sí, aquí es Escobedo.
4: Ándale. Y no, ahí nos casamos mi señor y yo, allí fue la recepción, en la Gran Logia. Ya creo que actualmente no se renta para fiestas, creo, no sé, la verdad, desconozco, pero ahí nos casamos nosotros.
0: Okay.
4: Pero sí, exactamente, hace 42 años, en el mismo día, y nomás no coincidimos en la hora. Yo no sé de qué edad tengas tú a tu hija o a tu hijo, si es Robert, o si hay alguien mayor que Robert.
1: No, Robert es el mayor.
4: ¿Robert es el mayor? Sí. No, Robert se parece que es menor que mi hija. Mi hija cumple 38, Roberto.
0: Ok.
1: Roberto cumplió 40, sí, 40.
0: Oye, está veterano de madre.
1: Está betarro
0: el vato, güey.
1: Sí, mi hijo es el 8-6.
4: Ah, ok. Entonces tú tuviste tú a Robert. Ustedes subieron a Robert a los 2 años. Nosotros los 4 de casados, ¿no?
1: Ajá, sí.
4: Una coincidencia muy bonita porque aquí me voy y evoco a una canción que habla y dice... tanto tiempo, tanto espacio y coincidir, y en el caso de nosotros, no nada más coincidir como amigo Robert, sino coincidir hasta en el día en el que nos casamos.
1: Sí, bueno.
4: Y en el año.
0: Luego se invitan un almuerzo.
4: Ya saben que yo estoy siempre en materia dispuesta.
0: Órale, ya está.
1: Ándele, un saludarlo.
4: Sí, saludos.
0: Ánimo. Alineación de Tigres.
1: ¡Venga! Híjole, sorpresas.
0: En la portería, Nahuel Guzmán. En la lateral, Paquito Reyes.
1: Okay.
0: En la central, Joaquín Pereira.
1: Bien.
0: En la central, Alan Franco.
1: Ya se quedó el titular.
0: En la otra lateral, Chuy Garza.
1: Bien.
0: En la contención, el Cachete Zaraujo.
1: Cachete.
0: Gorriarán en la otra. Contención con salida.
1: El líder sindical.
0: Diego Lainez.
1: Caiditas Lainez.
0: Jonathan Ociel Herrera.
1: Lesioncitas Herrera.
0: Bruneta. Y con el número 17, el goleador del equipo, Rodrigo Aguirre.
1: Los mismos, man.
0: Es lo que te digo.
1: Los mismos.
0: O sea, es el no, aquí no hay. Ahora, ¿qué más puedes poner? Eso es lo que otro que te pregunto, ¿va?
1: Uh-huh.
0: En la banca, Juan Carrera, portero. Carlos Rodríguez, portero. Lainez, Rómulo, Fernando Ordóñez, el Chicha Sánchez, Loroña, Rafa Guerrero, Marcelo Salinas, Isaac Alemán y Antonio de María. Debe ser algo de Decio de María, güey. No me cabe la menor duda que es algo de Decio.
1: El apellido no es tan común, ¿verdad?
0: Hey.
1: Y dos, en el fútbol, en el mismo equipo.
0: Exactamente. Entonces, Hernán Elizondo, el técnico. Del otro lado, ¿quieres ver la alineación o te vale gorro la del Vancouver?
1: No conozco al Lionel.
0: ¿Eh?
1: No conozco al Lionel.
0: Y la verdad, pues no. No. La verdad, no. Ninguno de los. Georgievic, Nikola Georgievic, a lo mejor. Oliver Larraz, Matías Laborda, Samuel Edekugbe, Zabalí, Elumi, Ryan Gold, que es el capitán, Gando,
1: ¿quién sabe quién es?
0: Engando, es exactamente.
1: Es Engando.
0: El portero es Isaac Bomer,
1: uh-huh.
0: Tristan Blackmon y Jivan Badwal. Ese es el equipo con el que sale el Vancouver el día de hoy. ¿Sí? Así que Ahí está, Tigres, sin novedad.
1: Sí, usted sí. Es todo lo que tiene.
0: No, pero también haciendo, vamos a decirlo, sentido la declaración que dijo Elizondo, voy a ir con lo mejor que tengo. Así se hace, Almeida.
1: Pero
0: para luego andar chillando con que, chinga, me voy a arrepentir toda la vida del partido que no lo hice de manera correcta. ¿Y ya para qué lo dices, güey?
1: Pues sí.
0: Ya.
1: No, es un mea culpa. Por mi culpa. Como dejándose caer, ¿verdad?
0: Para que lo levantes.
1: Sí.
0: Sí.
1: Oye, pero sí le puedes mover un poquito. O sea, tampoco estás así tan manos amarradas. Puedes hacer una línea de 5.
0: Yo hubiera puesto.
1: Puedes meter carrileros, poner un mayor volumen.
0: Yo hubiera puesto Rómulo a lo mejor como contención. Uh-huh. Lo meto como contención a Rómulo y libero. A lo mejor un poquito. Para probar, que a lo mejor sin el cachete, ¿verdad?
1: Sí.
0: Sí. Yo creo que están emperrados en lo mismo. Porque el sindicato así lo dice.
1: A lo mejor.
0: No le muevas, güey. ¿Te quieres embroncar con el sindicato? Muévele. No quieres embroncarte con el sindicato, respeta las jerarquías de lo que estamos trabajando. Batazo a los Yankees, la pelota está contra la barda, el corredor para la segunda. ¿Por qué no te fuiste hasta tercera, güey? Séptima entrada, corredor en segunda. Para el equipo de los Yankees de Nueva York. Luis García con un batazo que el Pac pega contra la barda. Parecía que la pelota se iba de home run, de línea. Creo que corrió tarde. Luego la pelota va contra la barda. El jardinero no la agarra de aire en el rebote. Uh-huh. Y Luis García se frena. En lugar de ir a buscar el triple, se frena en la segunda. Le tuvo miedo a la corrida. Pero bueno.
1: Pero es el coach de tercera.
0: De tercera está bien medio hueva.
1: Sí.
0: Sí, sí, sí. Atlante está ganándole 1-0 al equipo de Minnesota, ¿eh? El Atlante de Miguel Herrera. El Atlante. ¿Puede llegar a 6 puntos, el Atlante? 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
0: 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Batazo de hit y corre Luis García por la tercera y se resbala el güey y no se fue a home. Y ahora hay corredores en las esquinas en primera y en tercera.
1: El doctor Luis García.
0: En lugar de irse hasta home, el vato corre, pero parece que el vato está más pesado que lloviznando, cabrón. Yankees con corredores en primera y en tercera en la séptima entrada, perdiendo 1-0 contra el equipo de los contra los marineros de Seattle. Pausa en radio.
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6: 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Dicen los infiltrados que esta situación ya está siendo documentada, se da tanto con jueces del ramo familiar como del penal, y será interesante saber si la presidenta del Poder Judicial, Laura Perla Córdoba Rodríguez, está enterada del tema.
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0: Que aparecían por abecedario.
14: Por abecedario.
0: Por abecedario. Y igual aparecían todos los negocios. Entrabas a la sección amarilla. ¿Querías una pizza? Órale, busca la sección amarilla, pizzas. Y ahí venían todas las pizzas.
14: Sí, ahí buscabas.
0: Y buscabas la sucursal era la que Biblia. Te tocaba. Y buscabas la sucursal que te tocaba.
14: O que llantas, o carpintería.
0: ¿En qué momento se acabó la sección amarilla?
14: Pues me imagino que igual que con todo el internet, ¿no?
0: Yo creo que sí, va.
14: El internet. Sí. El internet incluso mató gigantes como FAMSA, como esas mueblerías.
0: Sí.
14: ¿Eh?
0: Sí, de acuerdo.
14: Las ventas en línea y todo eso.
0: Y que sigue, ¿no?
14: Sí.
0: Y que sigue con eso. Vamos a la línea telefónica. ¿Quién nos llama? Bueno. Vamos a la otra línea. Bueno, bueno.
13: Bueno, bueno, ¿cómo estamos?
0: Excelente. ¿Quién habla?
13: Amaro González desde Zacatecas.
0: ¿Qué pasó? ¿Cómo andamos?
13: Pues bien, estaba viendo que ahí está ahora sí el Robert. ¡Qué bárbaro! ¿Cómo se le aparece?
14: Aquí estamos, siempre estamos aquí.
13: Ah, bueno. Está bien. Oye, a colación de lo que estabas diciendo de cómo jugar, fíjate que yo, una alineación que yo pondría a Alan Franco y el otro central se me fue.
0: ¿Rómulo o Joaquín?
13: No, Joaquín. Y por un lado Chuy Garza y por el otro Loroña o Paco Reyes. Uh-huh. Y en la contención a Rómulo y a Gorriarán. Por una banda a Lainez y por la otra el Chicha. Y en la delantera pondría a Isaac Galván y a Bruneta. Yo sentaría al Búfalo. De todas maneras juegas con 10.
0: Sí, qué gachos son con el Búfalo. El Búfalo que el último partido le bajó la pelota para que Bruneta le regaló un gol a Bruneta.
13: Sí, pero falló un gol contra Querétaro y era el gane. O sea, ¿cuántas ha tenido y cuántas ha fallado? La verdad es que juegas con 10. Con el Búfalo juegas con 10. Es un delantero que ni es complemento ni es refuerzo. No sirve.
0: No ven todo lo que hace el Búfalo, se desgasta.
13: No, pregúntale al Cora, el Cora lo ha dicho bien claro, pues nomás va al choque, y para qué quiero que vaya al choque. Ajá. Y luego, yo lo hubiera sentado, no es que ahí se equivocó.
0: Todo eso lo aprovecharon Brunetti y Correa la temporada pasada.
13: Claro, pero a ver, dime qué pierdes con poner a Galván de delantero, y ponerlo hoy. Ahora ya viene el otro chamaco, Diego Ramírez.
0: Ahora, nunca lo han visto a Galván, hombre.
13: Yo sí.
0: ¿Dónde
13: yo
0: lo has visto?
13: Yo veo todos los partidos de las inferiores. Yo los he visto todos esos. Vi cuando estaba Turrubiarte con ellos.
0: Pues sí, pero juegan contra chavos, juegan contra malos, contra los malos juegan. Pues sí, pero mira, lo están viendo a los malos, a uno al bueno contra un malo a lo mejor. El día que juegan contra el bueno, pues lo ves diferente.
13: Estás poniendo a uno malo, como el Búfalo, porque es malo, hay que ser sincero, te lo vendieron de muy... Mira, yo soy capaz de irme desde aquí de Zacatecas y le dije al Cora, me voy contigo, Cora, y nos vamos al aeropuerto, si lo quieren allá en Brasil. No, hombre, hasta un moño le pongo y lo llevo al aeropuerto. ¡Vámonos!
0: Ah, hombre, no hay nada peor que un tigre contra otro tigre.
13: No, mira, no tengo nada contra él, pero a mí la verdad...
0: Qué bueno que no tienes nada en contra de él, si trajeras
13: algo. No, pero mira, yo desde que llegó, yo tengo mi niño de 17 años que él es tigre de corazón también, igual. Y me dijo, no, papá, es que sí, mira, sí, bueno. Y ya cuando lo vio, dijo, no. mi carnal Armando.
0: ¿Será que yo estoy engañado porque en el América me hizo campeón en América?
13: No, pero pues...
0: Me hizo tricampeón al América contra los Rayados.
13: No, pero pues eso que, o sea... No, la verdad, mira, yo no tengo nada contra el señor, pero no puedes fallar esas que tienes ahí contra Querétaro. Esas no, porque tú eres un delantero, se supone que...
0: Si hoy hace gol, espero que mañana hables y digas perdón, Búfalo, perdón.
13: No creo, yo te voy a decir una cosa, va a pasar desapercibido, va... No, las que ha tenido las ha fallado, no... Oye, ¿cómo es posible que en la temporada pasara un solo gol en toda la liga, en toda la temporada? Pues no puede ser, o sea, es un delantero. Digo, se le extraña a Guiñá, porque no vas a poder encontrar otro como Guiñá, que es cierto. Pero lo que nos trajeron, pues no es algo que te sirva, pues, que sea de utilidad. La verdad, o sea, sinceramente, en el Búfalo, pues, de poner al Búfalo y no poner a nadie, mejor juego con 10.
0: Bueno, mañana espero tu perdón, Búfalo, perdón, porque hoy hizo dos goles, vas a ver.
13: No, yo me la arriesgaría con Chicha y con Isaac Albán, yo. Pero yo no soy el entrenador, ni pretendo serlo, pues. Pero yo así jugaría. Ahora, Alan Franco está jugando también muy bien, y lo sacan. No entiendo esa parte tampoco.
0: Ok.
13: Bueno, pues vamos a ver el debut de Hernán, el segundo regio en estar en el banquillo de los Tigres, en debutar en el estadio universitario.
0: ¡Perfecto!
14: ¡Ánimo!
0: ¡Ánimo!
13: El ya primero está. Fue Francisco Avilán. ¡Ánimo!
0: ¡Órale, ya estamos!
13: ¡Saludos!
14: Oye, ¿dónde quedó la guía roji?
0: La guía roji también.
14: Ahora llamada Google Maps.
0: Sí, la guía roji.
14: Dice el Mois que la sección amarilla dejó de imprimirse en 2018 por culpa de Yahoo, Google y los smartphones.
0: Sí.
14: Ahora ves que el GPS y todo eso ya lo tienes.
0: Te pone todos los negocios habidos y por haber, ¿no?
14: Hasta Wikipedia, dice Emilio Santoro, está corriendo peligro por la IA. Incluso están pidiendo donativos para seguir su operatividad. Sí,
0: continuar con la operatividad, ¿es cierto? Es cierto. Sí, están pidiendo que pagues ahí lo que tú quieras, sí, ahí, que le aportes, ¿verdad? Porque,
14: bueno, es un servicio ahí que te
0: hoy la IA se empieza a desplazar, obviamente, muchas de las funciones que teníamos en el internet, como los buscadores. Hoy, ahora, mucha gente mal usa las IA como buscadores.
14: Sí.
0: Porque antes así desapareció Yahoo. Bueno, todavía no desaparece, pero va para allá. Y algunos otros, algunas otras plataformas.
14: Ajá.
0: Que utilizabas como buscadores en su momento, ¿no? De información.
14: Sí.
0: ¿En qué momento va a desaparecer las páginas? Las páginas estas, ¿cómo se llaman? No, esas no, las no por no.
14: ¿Las no por?
0: No, esas no van a desaparecer nunca.
14: Al rato ya con pura IA van a hacer todo el relajo.
0: Pues ya, qué chiste.
14: Pues sí, ya sin...
0: Pues ya, qué chiste, güey. Si ya están haciendo robots, güey. Pues sí. Que quieres una esposa, que quién sabe qué, cómprate un robot.
14: Que
0: ¿sabes?
14: No te rezongue.
0: Que no te rezongue.
14: Que no le duele la cabeza.
0: que te pegue. Una que te pegue, que te jale los greños.
14: Sí.
0: No, ¿en qué momento van a desaparecer el internet como comúnmente lo vemos, ¿no? Por páginas.
14: Ajá.
0: ¿Sí?
14: Sí.
0: Yo creo que, quién sabe, hoy la televisión, mucha gente dice, es que la televisión ya desapareció. No es cierto.
14: No.
0: La televisión y las pantallas de televisión las seguimos viendo.
14: Ni la radio.
0: Lo único que hemos visto es el uso, cómo ha cambiado.
14: Ajá.
0: Porque ahora hacemos Smart TVs y entonces a través de las aplicaciones, así como un día salió el UHF, porque usábamos nada más los canales hasta el 13.
14: La perilla.
0: La perilla. Sí. Bueno, y luego entró el UHF y amplió los canales hasta el... ¿Qué eran? ¿80 y tantos?
14: Hasta el 89.
0: 89, una cosa así. Y luego entró ya la televisión digital. Y ahora ha entrado otra. Ah, bueno, pues así. No, entró el cable. Y luego después del cable empezó a entrar la televisión satelital. Y ahora ha entrado la televisión digital y ahora entran las aplicaciones, pero las seguimos viendo en la misma...
14: Sí, todavía hay canales que programan su contenido.
0: Exactamente.
14: Pero ya tú también puedes, ya tienes el sistema on demand.
0: Donde tú haces tu contenido.
14: Lo que tú quieras, a la hora que tú quieras, haces tu programación, programas tu día y hoy voy a ver dos películas y las escoges y todo.
0: Pero batazo de hit de los Yankees y otras dos carreras a home, sí señor, 4-1 ganando los Yankees en la séptima entrada, un rally de 4 carreras en la séptima para el equipo de los Yankees. Ahora, lo que no puedes cambiar, Robert, son los eventos. Y entonces, si tú quieres ver un evento en vivo, pues para ver a los Yankees o para ver a los Tigres, o para ver al Atlante, o para ver, vas a tener que seguir usando una pantalla.
14: Sí, sí.
0: Ya sea de televisión, ya sea una tablet, ya sea un teléfono.
14: Grandota, mediana, chiquita, móvil.
0: Pero sigues haciendo, utilizando, al final la sigues utilizando como televisión.
14: Sí, de acuerdo.
0: ¿Sí? Hoy una pantalla de estas, de teléfono, es igual como cuando salieron las televisiones portátiles, y ahí las llevas para todos lados, que eran televisión portátil y radio.
14: Ajá.
0: Y radio. Y ahí la traes para todos lados, güey.
14: No sacabas una antena.
0: Y ya vámonos, ¿sí? En donde fuera.
14: Sí, es en la playa, güey.
0: ¿Eh? Entonces, han ido cambiando. Lo único que va migrando es la forma de la portabilidad de lo que estás utilizando. ¿Sí? ¿Tenemos llamada? ¿No? ¿Audio? Vamos con audios.
15: ¿Qué tal, chavos? ¿Cómo están? Buenas tardes. Habla su amigo Edgar. Oye, Quique, ¿cómo ves al chavo, al hijo de Lucas Ayala, que se fue a la América, se fue a la Sub-21? ¿Qué referencias tienes de él? Saludos.
0: Ayala Batocletti, pues lo dejó Monterrey en libertad, ¿no?
14: Sí, lo soltó Rayados
0: y él es libre de irse a donde él quiera.
14: Sí, y América,
0: luego lo invitó, entonces yo creo que algo le está viendo el equipo de la América como para pensar que
14: lo conocen, le han dado seguimiento, está escauteado.
0: Exacto.
14: Sí, y una institución de la calidad y capacidad de América lo recluta, pues si trae, ¿verdad?
0: A lo mejor lo puede potencializar, ¿verdad?
14: La mejor de la suerte, pero Dios lo bendiga y...
0: Y que se le dé el debut en primera división ¿por qué no? Pensar en que el día de mañana pueda convertirse en una figura dentro de la primera división. Que a veces pasa, Robert, que muchos creen que porque eres hijo de un exjugador, hijo de, en este caso, de exjugador y de abuelo, es una tercera generación, no tienen la misma hambre, no tienen la misma necesidad. Y a veces hay gente en los clubes que piensan que no tienes esa... Que te están regalando por el nombre algo, ¿ah?
14: Sí.
0: Y es al contrario. A veces les cuesta más trabajo a esos muchachos poder llegar porque tienen la comparación con los papás o con el abuelo o con la familia, ¿no?
14: Uh-huh. Sí.
0: ¿Sí? Y ese chavo, pues ojalá que el día de mañana pues logre amarrar y logre encontrar el camino, ¿ah? Saludos a Lucas y a Gaby, ¿no? Que son los papás del chavo, ¿no?
14: Sí.
0: Sí. Y algunos otros, incluso, les frustran ahí la carrera, ¿no? Sí, pero bueno.
14: Así es.
0: Oye.
14: Quique, te veo mañana.
0: Dale,
14: tengo un compromisito.
0: Dale. Aquí yo me quedo con la raza platicando con los mensajes de la raza. Ya los Yankees van ganando 4-1.
14: ¿Y el Atlante está ganando?
0: ¿Sí? Y el Atlante está ganando con gol de Quirós. El gol de Quirós en este momento. Y me quedo con la raza y los comentarios. Dice, yo estoy esperando a los robots comentaristas y locutores y analistas. Germán Carrizales, ya hay, güey. Ya hay. De hecho, te voy a decir algo que no te debería de decir. Subido contenido a mis redes donde no soy yo el que hace el editorial. Todavía hay algunos detallitos. Es más, te voy a poner un ejemplo. Es más. Y he hecho algunos debates de temas tipo podcast con comentaristas que yo he inventado. Que yo he temas que los he inventado y que le he permitido que hagan un debate acerca de un tema que lo en lo particular. Todo esto es mejorable. El Capi era inventado, el güey que estaba acá que lee mensajes. Ya lo borramos a la chingada, pero ya se fue. Era inventado, entonces nomás para que te des cuenta de cómo lo hacemos, pero ya eso ya existe, ya podemos entregar un programa prácticamente con, es más, te voy a poner aquí, mira, un ejemplo. te voy a mandar un ejemplo de alguien que hice. Se lo voy a mandar a Alan. Es un texto que hice, bueno, un editorial que hice hablando en su momento de Karim López, cuando Karim López fue seleccionado en el draft, y les platiqué la historia de Karim López, y realmente él realmente no era yo. Entonces, mira, ponlo, vamos a verlo, y que la gente lo evalúe.
16: Te cuento una linda historia. Karim López acaba de hacer historias, amigos. Pick 21 en la primera ronda del draft de la NBA, elegido originalmente por Detroit Pistons y enviado a Memphis Grizzlies. Es el primer mexicano nacido en México en sonar en primera ronda, 26 años después de Eduardo Nájera y casi 3 décadas después de Horacio Llamas. Pero la historia de Karim no arranca anoche en Brooklyn. Arranca en Hermosillo, Sonora, con un calor que pasa los 38 grados. Su papá, Jesús Hiram López, el chino, fue seleccionado nacional de México. Y desde que Karim tenía 8 años, le puso un aro en la entrada de la casa. Los fines de semana llegaban sus tíos a jugarle uno contra uno. Y si Karim les ganaba rápido, lo bajaban al poste y lo aplastaban físicamente. Así se curtió, compa. A los 10 años, su mamá Claudia, ya cansada de andarlo llevando entre varios deportes con su hermana Briana, le pidió elegir uno solo. Karim no lo dudó, básquetbol. Durante la pandemia, a los 13 años, se le veía solo en un parque público, corriendo sprints en pasto quemado y tirando a un aro sin red, más bajo de lo reglamentario. A los 14 años, llegó la oferta que le cambió la vida, Juventud Badalona, en España, el mismo club que formó a Ricky Rubio. Se fue solo, vivió con compañeros de varios países. Debutó en la Liga ACB a los 16. Después llegó el salto a Oceanía, 2 temporadas con los New Zealand Breakers, donde se convirtió en el jugador más joven en lograr un doble-doble en la historia de la NBL. Estableció el récord de puntos para un prospecto del programa Next Stars, superando a LaMelo Ball, Josh Giddey y Alex Saar. Ya en la noche del draft no pudo contener el llanto. Y dentro del forro de su saco, un detalle que dice todo, un estampado de Hermosillo con la bandera de México. De los patios bajo el sol sonorense a la NBA, amigos. Ahí está la nueva cara del básquet mexicano. Sin dudarlo, será la nueva estrella del deporte mexicano. Una historia de esfuerzo y pasión que apenas comienza a escribirse en las duelas más grandes del mundo. ¡Esto es solo el comienzo, compas! ¡No le pierdan la pista a nuestra nueva estrella! ¡Hasta la próxima!
0: Bueno, ahí está. Es Karim, esa es la historia de Karim López. Esa no lo hice yo. Eso lo hace la IA a partir de una fotografía y obviamente es uno de los primeros experimentos que tú vas haciendo. Después con esto le vas afinando. Y puedes hacer incluso armar debates de radio. Vas afinando la voz, vas afinando todo. Y entonces de aquí en adelante, pues tengan mucho cuidado de quién lo dijo, quién no lo dijo. Porque puedes inventar incluso hasta personajes dentro de esto. Y obviamente, por eso hoy hay una regulación, ¿eh? Ya empieza a haber una regulación. Incluso hay personajes, por ejemplo, artistas que dicen, a ver, a mí no me puedes utilizar en IA. Y aquel que ose hacer de mi persona una IA, se va a meter en una bronca, una demanda. Sí, exactamente. Entonces, ese es el tipo de cosas que dicen, no manches, Kike, te pusiste como 30 kilos menos. No, güey, no me puse 30 kilos menos. Es una foto,

0: dieron cuenta que era IA. Que incluso están en mis redes y ya no se dieron cuenta que era IA. Incluso algunos compañeros cuando se las enseñé dijeron, no jodas, güey, eso lo hiciste tú, que no lo hice yo. Y entonces, vas perfeccionando o vas mejorando, obviamente, el producto de acuerdo a como tú creas que va quedando. El problema es que obviamente todavía genera un costo, genera algunas cosas que obviamente te van limitando el poderlo usar, pero yo creo que va en camino todo esto para eso. Un día de estos les pongo un programa grabado y ni cuenta se van a dar, ¿eh? En radio ni cuenta se dan. Con tres personajes, a lo mejor invitados, y ni cuenta se van a dar de que es grabado. Y esto ya lo he ido puliendo poco a poco, ¿no? Incluyendo inventar de repente algunos personajes que tú puedes hacerlo, ¿no? Que tengo uno que lo hice, pero está en la alberca, güey. Entonces, sin camisa y no quiero que se apañen gacho, güey. ¿Eh? A ver. Entonces, por eso mejor no. Vamos con el minuto caliente. 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Bueno, vamos a una pausa y regresamos rápidamente. Dice.
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0: Con personajes que en algún momento ustedes a lo mejor pudieran llegar a pensar que existen y que no existen. El problema es que todavía necesitas en algunos de ellos ir puliendo. No, si lo hago para radio es más fácil. Si lo hago para radio es más fácil que si lo haces para obviamente para tele o para videos, te vas a llevar mucho más tiempo. Pero les puedes pedir, obviamente, de acuerdo al prompt correcto de cómo lo haces. Dice, el daño que me haré con ese video, del que nunca podrás hacer ahí ya es del trapo, sus puntadas son inimitables. Pues sí, el Trapos, vayan a la página del Trapos y el Trapos sube muchas cosas con IA, güey. Es más, te voy a mandar algo de lo que hizo el Trapos con IA. Este, bueno,

0: que son fotos de que hace el Trapos, porque todavía hacemos algunas cosas ahí juntos, y de repente pues son cosas de IA en algunas de ellas, ¿verdad? Mira, te voy a hacer, así como ustedes hacen las fotos y todo ese tipo de cosas, algunas son IA. Déjame ver, ¿dónde hice una con IA que ustedes ni cuenta se dieron? A ver, déjame buscar una. Que sí la subí y fue un editorial que hice y que quedó tan bien que la gente ni cuenta se dio que era IA. Lo hice hace como un mes, que a mí mismo me sorprendió, mí mismo me dije, no manches, nadie dijo nada, güey. Ni siquiera de la voz o alguna situación de ese tipo. Vamos a la línea telefónica antes de irnos. A audios, vamos a los audios. Bueno,
1: Buenas
0: bueno.
1: noches. Ahorita que hablaban del tema de los teléfonos de monedas que ya se extinguieron prácticamente, me hicieron recordar también las bases de los taxistas. ¿Se acuerdan que hablábamos para pedir un taxi a la casa? Pues ya no existe.
0: Sí, radio taxi, ¿te acuerdas? Había los radio taxis y todo ese tipo de cosas que hablabas por teléfono para que, oiga, incluso los programabas. Puede venir a tales horas por mí, y todo ese tipo de cosas que por eso las placas de los taxis eran muy valiosas, porque había mucha gente que tenía, obviamente, servicio en una parada de taxis. Y iban recibiendo una gran cantidad de llamadas y el radiotaxi funcionaba perfectamente. Y era radiotaxi porque tú llamabas a una base y a través del radio a ellos les comunicaban, que pases a tal dirección a tales horas o pregunta por fulano y tal, y ahí te voy a estar esperando. Y nada de que pagabas antes, güey. Llegaban el taxi ahí y ahí le pagabas al del taxi, güey. ¿Todavía aquí llega Radio Taxi? Ok, fíjate. Aquí tenemos los números de bases de taxi todavía. Porque hoy ya la mayoría lo hace por aplicación, ¿no? Ya por. Somos los únicos. No, yo tengo unos amigos que me dieron una joda cuando estaba en Azteca, güey, pidiendo taxis por teléfono a cada rato los güeyes y me los cargaban a deportes. Saludos a los negritos. Oye, vamos a la otra línea. Bueno, a otro mensaje.
2: Robert, Kike, buenas tardes. Germán Carrizales al habla. Bueno, pues ahí le falló a Terminator, a Arnold. Mucha inteligencia artificial le fallaba ahí en la película porque llegó Terminator al pasado y buscando a Sarah Connor en la sección blanca de las compañías telefónicas. Pero bueno, ni hablar. Saludos, amigos.
0: Es cierto. Es cierto, andaba buscando en la sección blanca de buscando los datos. Es cierto. Vamos a la otra línea o otro mensaje.
3: Oigan, qué casualidad que cuando Tigres busca técnico, el Cora siempre se va de vacaciones. Se me hace que puro cuento que quiere dirigir, como que ve que andan buscando técnico y de volada se mejor se va de vacaciones para que no lo agarren.
0: Puede ser que sí es cierto. Qué curioso va. Y luego dijo el Cora, si les interesa, voy a estar en Cancún o voy a estar quién sabe en dónde. Ya saben dónde encontrarme. Oh, qué la jodida. ¿Quieres o no quieres? Esa es la pregunta. Dice, el Cora dice que está en contra de la inteligencia artesanal. No seas mamuco. Se hizo fortuna con concesiones de radiotaxi. Otra cosa, ya no hay tiendas del IMSS y del ISSSTE que vendían abarrotes. Primero era solo para los trabajadores de ahí, después les abrieron a todo el público y ya cerraron todas. ¿Es cierto? No sé si haya tiendas de Pemex, también había en aquel entonces, y tiendas del seguro y tiendas que eran beneficios y vendían hacia adentro, ¿no? Prácticamente. Bueno, ya nos vamos. Gracias. Que la paz de los rayados esté con ustedes. Acá viene mi compadre. Mira, trae nota, güey. Ahí donde lo ves, trae nota, mi compadre. Vienen los rayados a hablar de qué van a hablar el día de hoy. ¿De qué van a hablar? ¿El próximo qué? El próximo defensa central de Rayados. Quédense en la bocha rayada. Dicen que traen el nombre del próximo central del equipo de Rayados. Pues no tienen a Diosito ahí ya, hombre. Aceves. A mí se ve que Aceves hoy estaba amenazado, güey. No quería ni hablar, el vato no quería ni moverse. Parpadeó 3 veces como pidiendo auxilio el vato. Bueno, sí necesito un central, Rayados. Y necesito un lateral derecho. Y necesito un lateral izquierdo. Y necesito un técnico. Bueno, ya quédense, vienen los optimistas de la bocha rayada.
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0: Hola, muy buenas noches, señores y señores, aficionados al Club de Fútbol Monterrey, aficionados a ABC Deportes, a la Bocha Rayada, tengan ustedes muy buenas tardes, noches, ya son noches, ¿no?
1: Ya son noches.
0: Muy buenas noches, hoy va a ser un programa muy entretenido, atractivo, dinámico, donde vamos a hablar de muchas cosas,
2: como siempre, cada
0: programa de la Bocha Rayada. Entonces, los invito para que estén al pendiente de todo el programa, porque va a haber... Vamos a hablar de alguna información. Vamos a hablar también de lo que sucede en el club de fútbol Monterrey y lo que va a pasar en un momento determinado y todo lo que está sucediendo hoy dentro del plantel, que lo vamos a platicar. Y bueno, si tenemos chance, hablamos tantito de las Rayadas, que traen un desmadre. Pero bueno,
2: también traen sin fuego de Rayadas.
0: Traen un despapay.
1: ¿A poco?
0: Pero bueno, hablamos un poquitito ahí, si tenemos chance hablamos un poquitito de eso, pero sobre todo, pues bueno, le doy la bienvenida a mi compadre Fifas. ¿Cómo estás?
2: Buenas noches. Aquí listos para escuchar la información y para que mañana se alineen todos los planetas y le vaya bien a Rayados y supere la fase de grupos de la League Cup.
0: Luciano, ¿cómo estás? Buenas noches.
1: Buenas noches, Roque, todo bien. Yo estoy igual, espero que suceda un milagro, que el genio de la táctica Matías Almeida logre hacer que este equipo, este equipazo que tenemos, se logre clasificar a la siguiente ronda de la League Cup, que yo creo que sí va a ser muy probable. Y pues nada, esperemos que logremos estar en la siguiente Conca Champions de la 2027.
2: Mañana se va a alinear Saturno, Urano, Neptuno,
1: todos, hasta lluvia, los lluvia galaxias
2: y todo. Y se van a alinear los laterales de Rayados y ojalá que...
1: Hay demasiadas combinaciones de resultados que deben haber para que logre Rayados clasificar a la siguiente ronda.
2: ¿Qué necesita Rayados tú, Luciano? Ahí tienes ahí, ¿qué necesita pasar para que Rayados
1: pase
2: a la siguiente etapa de la Leagues?
1: Entre muchas, por ejemplo, actualmente Rayados está en el lugar octavo. Esto porque ahorita mismo está ganando Atlas, está empatando Atlante. Y ocupamos necesariamente que pierda, León, Cruz Azul, América, Juárez. Dos de esos cuatro necesitamos que pierdan. Van a decir, no, está bien complicado porque son equipos. No, porque aparte de los que se están enfrentando, el América se va a enfrentar a Austin FC, que ahorita mismo es cuarto lugar y se está peleando la clasificación a la siguiente ronda. Entonces, los primeros cuatro están peleando la clasificación. Así que es de que se puede. Van a haber muy buenos partidazos. Entonces... De que se puede, Rayados está en sus manos de que clasifique a la siguiente ronda. Necesita meter a lo mucho más de dos o tres goles para asegurarlo 100% y que no pase alguna otra cosa más. Porque hay que recalcar también que Toluca, Atlas, ahorita que estamos ganando su partido, Atlante, Tigres, que ahorita tiene 4 puntos, todos esos están obviamente buscando su pase a la siguiente ronda. Pero yo sí lo veo posible, Fifas. No sé si tú lo veas posible, si tú lo ves imposible.
2: Le van a meter 3 goles al Nashville, Luciano.
1: Sí, le podemos meter 3 goles.
2: No,
1: sí, ¿cómo no lo...? Mira, ¿sabes quién le ganó a Nashville en su primer partido?
2: ¿Quién le ganó?
1: Le ganó el León.
2: No, pero el León, ¿por qué? Porque
1: y el León no trae nada.
2: Cambiaron de entrenador.
1: No, el León no trae nada. Perdió contra Atlas en su primer partido y perdió 3-2, o sea... Actualmente, sí, León, este León en la League Cup está fuerte, pero...
2: Si le mete goles, este Rayado, si le mete tres goles.
1: Si le ganamos a Inter de Miami con sus dos contenciones así, todos buenos que estaban inflando mucho, si le ganamos a Nashville, o sea...
2: Bueno, pero el Inter también le faltaron un chorro de jugadores.
1: No, pero...
2: Le faltó el pistolero, le faltó Messi.
1: Pero tenía Rodrigo de Paul y Casemiro, que son... Rodrigo de Paul es campeón del mundo y este Casemiro campeón de todo allá en Real Madrid, o sea... De que tenía, o sea. Entonces, de que puede ganar Rayados, puede ganar, pero bueno, todo está en sus manos.
2: Te va a creer. Va a confiar en ti.
1: Es que la verdad, hay que confiar, Fifas. Esta plantilla tiene con qué. Y todo, es más, para todos los que estaban criticando a los que estaban viniendo de la MLS, a todos los refuerzos de Diego Rossi, Luca Orellano y.
2: Ni le Whippers, pudieron ganar a la MLS a los mexicanos.
1: O sea. Kuipers y Diego Rossi ya se estrenaron como goleadores, le ayudaron a la remontada del Inter Miami.
2: Sí.
1: Y eso sí, no sé por qué estaban cuestionando mucho que, es que es de la MLS y la MLS no trae nada. Y pues ahí está, nos ayudan a remontar el partido, ¿verdad que sí, Roque? O sea, Ahorita mismo tienen un muy, muy buen nivel los de la MLS, o sea, los refuerzos de nosotros. Aparte de Lucas Ocampos, aparte del Toro Guzmán, o sea, neta, hay algo que haga mal Matías Almeida con sus jugadores, con su equipo, porque, o sea, hace todo bien. Revivió al Tecatito Corona, que hizo una jugada excelente, que por poco metía Orbelín Pineda. Lucas Ocampos, pues es un claro ejemplo que ahorita está convertido en otro. Diego Rossi, que está funcionando. Kuipers, que está funcionando. Todo está funcionando, o sea, lo único que falta, lo único que me hace que me muerda las uñas, que me ponga un poco nervioso, es la defensa. Que esperemos que...
2: Híjole, ahí sí, no, pues que, no hace tantos milagros, ¿verdad?
1: No, pero...
2: Pues, pero le regresó la alegría al vestidor, ¿verdad? ¿No,
1: sí,
2: no,
1: o sea...
2: la conferencia de prensa de lo que dijo Aceves?
1: Sí, sí, sí.
2: O que sea, no, que pues, sí tenían broncas, grupo, ¿verdad? Antes de Almeida sí tenían broncas ahí en el vestidor y que ya todo se arregló. Y ahora sí todos festejan y ya están todos contentos y ya, todos, o sea, se quieren mucho, todos se abrazan.
1: Ahora es más una familia antes que un equipo.
2: Una familia ya.
1: Es lo que le faltaba, creo yo, al Monterrey. O sea, tenía todo para hacerlo, pero...
2: Llegó Matías Almeida y le dijo a los Rayados, Ohana. Ohana significa...
1: familia.
2: Y empezaron a jugar ahí ya bien todos y se acomodaron. Y ahora sí ya juegan bien bonito todos.
1: Por cierto, antes de continuar, el Juárez está perdiendo 1-0, que esto nos está ayudando mucho para que no clasifique o no tenga más puntos. Está perdiendo contra el Real Salt Lake. El Salt Lake de Diego Luna, que no metió gol, pero está ahí ayudándonos para que clasifiquemos a la siguiente ronda.
2: El actor.
1: El actor.
2: Oye, me está mandando una foto, Luciano.
1: ¿Cuál foto?
2: Una foto de San Nicolás.
1: Ah, a ver.
2: Y parece... abandonado ahí, mira, ya se me fue, mira.
1: A ver, chis. Ese no es un estadio por ahí de San Nicolás, no sé si sea
2: es
1: ese.
2: Es del Uni.
1: ¿Es el Uni?
2: Sí. Pero sí. Todavía falta para el partido, ¿no? A lo mejor falta como 2 horas, ¿no?
1: No.
2: Porque todavía no llega la gente.
1: Según yo, ahorita ya empezó, hace como unos 10 minutos. ¿A poco ese es el Uni,
2: fifas? El Uni, mira, no hay nadie.
1: ¿Cómo puede ser eso posible? Que ahorita
2: pues
1: están jugando.
2: Un tigre no deja solo otro tigre. No,
1: se supone que están jugando ahorita la clasificación y todo contra el Vancouver B.
2: Y es la despedida de Bruneta y todo. Tiene todos
1: sí,
2: los elementos.
1: Bruneta ya va a dejar colgado a su equipo de sus amores. Al ver que ya se fue su.
2: Puros abandonos.
1: Ya sé. Primero Guiñac, luego Correa. Pero bueno, acá del otro lado. Estamos muy felices, estamos muy contentos. A
2: acá
1: pesar
2: es
1: de que estamos
2: es
1: sufriendo.
2: Show, acá es otro show.
1: Sí, acá estamos felices. Acá, ¿de qué es eso de abandonos? ¿Qué es eso de que no tenemos fichajes? ¿De que no tenemos nada?
2: Lana.
1: O sea, no tenemos delantero. No, tenemos delantero, sí, tenemos media, tenemos una muy buena defensa que está revolucionando Matías Almeida.
2: ¿Y lo que falta?
1: Y lo que falta, claro,
2: ¿no,
1: que
2: Roque?
1: Sí.
2: Ok. Bueno, ya se acabó.
1: O ya no hay refuerzos.
0: Todavía es lo que vamos a platicar. Vamos a platicar. Antes de platicar de eso, una disculpa. Estoy revisando todos los mensajes que están pendientes. ¿Por qué, señores y señores?
2: ¿Por qué?
0: Primero
2: ¿Qué
0: que pasó? Nada, me gustaría platicar. El día de hoy, no sé si el productor tenga por ahí preparado las declaraciones de Matías Almeida. Quiero primero platicar.
2: Siempre declara muy bien Matías Almeida, me encanta.
0: Es un crack.
1: Y siempre empieza primero, antes que nada, buenos días o buenas tardes o buenas noches. O sea, es
2: estilo.
1: Muy buena persona. Tiene porte Matías Almeida. Es una persona que
2: tiene
1: es
2: cerebro
1: muy,
2: para declarar, porque hay unos que no.
1: No, y hay otros que prefieren dejar a su equipo abandonado antes que nada, ¿verdad? Pero eso es otra historia, ¿verdad?
2: ¿Te gusta cómo declara Matías Almeida tú, Roque?
0: No, para mí es el mejor entrenador que pudo haber llegado al Monterrey.
2: Definitivamente.
0: Años que necesitamos ese entrenador. Para mí es del nivel de Mohamed.
1: ¿Tanto sí?
2: Sí, del nivel de Mohamed.
0: Es del nivel de Tony.
2: Sí. Digo, a lo mejor Tony ya en títulos ya se despegó, ¿verdad? Pero pues obviamente Matías Almeida va regresando a la liga y ojalá también se nivele en ese aspecto, ¿verdad?
1: Les aseguro que en estos 2 años que va a estar aquí Matías Almeida, más de un título nos va a dar.
2: Estoy 100% no se va en seguro. Blanco. Vas a ver.
1: Y es más, aquí voy a hacer aquí un pacto. Si Rayados...
2: De sangre.
1: Si Rayados es campeón este año de liga...
2: ¿Qué va a pasar?
1: Me voy a pintar el pelo de azul y blanco. y me voy a poner aquí el nombre de Matías Almeida. Si Rayados es campeón. Sí, aquí en el pelo, acá me
2: pero
1: lo voy a poner.
2: Tú eres menor de edad, no se puede.
1: No, pero me lo voy a poner así con maquinita, así. Matías Almeida, así. Y lo voy a tomar fotos y se lo voy a subir y lo va a ver Matías Almeida para que diga, oh, este chavo confió siempre en mí porque confió en Matías Almeida. Y aunque que no creo, pero si le va mal, yo voy a estar ahí. Si le va bien, voy a estar ahí. Todos vamos a estar ahí porque Matías Almeida.
2: ¿Estás en el barco de Matías Almeida?
1: No, yo siempre. En las buenas, en las malas, y en las peores, y en las mejores, voy a estar ahí con Matías Almeida, apoyándolo. Porque ha tomado muy buenas decisiones, la verdad.
2: ¿Y qué pasa si mañana no avanza la Leagues Cup? ¿Lo vas a reventar o qué vas a hacer?
1: No, pues borrón y cuenta nueva, vamos a por la liga. Y si no se da la liga, pues la siguiente liga.
2: ¿Lo vas a seguir apoyando?
1: Sí, porque tampoco...
2: ¿Y se equivoca ahí en las alineaciones y mete al Rica Chávez y empieza a hacer
1: pues
2: ahí
1: sus... modo, a lo mejor... Por eso digo que es el genio de la táctica. Porque no sabemos... Porque él ve lo que nosotros no vemos. Él a lo mejor piensa que Rica Chávez es el lateral derecho ideal para el Monterrey. A lo mejor para nosotros no lo es. A lo mejor él piensa que Roberto de la Rosa es el delantero ideal. A lo mejor para nosotros no es. Pero si para él es el ideal y es el que debe de jugar en ese partido, yo lo voy a respetar y yo lo voy a defender. O sea, sí, yo, como dicen allá en Argentina, yo banco a Matías Almeida, al pelado. ¿Tú no? ¿O tú piensas que, por ejemplo?
2: Sí,
1: también, por ejemplo, Fifas.
2: Pero yo no me voy a rapar ni me voy a poner el nombre.
1: No, yo sí. Pero si Matías Almeida no logra superar esta fase de Leagues Cup, ¿tú lo consideras como fracaso ya inmediato?
2: No, porque nos robaron y estuvo muy...
1: Es correcto.
2: Estuvo, él lo dijo ahí en la conferencia y fue un robo. Todo el mundo está de acuerdo que ese partido contra el Orlando...
1: Orlando City, ajá.
2: Fue un robo en Despoblado. Entonces, no, pues yo no le voy a echar la culpa.
1: Lo que me impresiona a mí es que mucha gente dice, no, sí es un fracaso total, fracaso rotundo, fracaso
2: inmediato. Pues es un fracaso, pero no, ya pero, no es culpa de él. Ya hay que
1: hacer. Ajá, es lo que iba a decir.
2: ¿Cómo compites
1: con eso? ¿Cómo vas a criticar a alguien que acaba de llegar hace 2 meses y que literalmente hicimos todo lo que pudimos?
2: Todos los goles que nos quitaron.
1: Si no
2: fuera
1: por su arbitraje, todo...
2: Ahorita estaríamos fatal. En otra situación, ¿verdad?
1: Ahorita tendríamos 3 goles a favor y estaríamos con 6 puntos. Ahorita estaríamos de primer lugar. Pero como nos quieren perjudicar, como siempre quieren hacer que Rayados no gane o no sé, no entiendo qué tienen contra Rayados, pues toca aguantar. Pero vamos a regresar más fuerte. Estoy seguro que Rayados mañana gana e incluso yo creo que va a golear.
0: Bueno, antes de hablar un poquitito de eso, vamos a la primera pausa comercial para regresar con las declaraciones de Matías Almeida. Porque vamos a desglosar un poco las declaraciones de Matías Almeida. Uh-huh. Posterior a ello, vamos a hablar de también lo que dijo Jesucristo.
1: Jesus Christ.
0: Jesus. Y vamos a hablar de la posibilidad de un regreso al equipo de Monterrey. Vámonos a...

0: la pausa.
1: ¿Quién va a regresar?
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1: ¡Pégale! ¡Ahí, ahí! ¡Ah, cerca estuvo bueno, de marcar el gol!
0: Ya estamos en la 660M92.1FM. ¡Vámonos! ¡Vámonos con las declaraciones de Matías Almeida! El día de hoy declaró Matías Almeida. Escuchen, por favor, pónganle atención a las declaraciones de Matías Almeida. ¡Adelante!
5: Bueno, hay muchas cosas que me dejan. Me dejan cosas positivas y por otro lugar, si no llegara a concretarse el pase a la siguiente ronda, me daría mucha bronca. Muchísima. Pero bronca de verdad, porque voy al primer partido. Yo no soy de poner excusas, nunca. Ahora, legítimamente, ese partido estuvo mal. Digamos, la derrota no era justa. Por hechos. Entonces digo, qué lástima que no se revió eso en el partido, porque hoy estaríamos en otro presente y poder programar otro futuro. Y con cosas que se vieron muy reflejadas. Entonces, ante esos errores y tener que quedar afuera, si se da, me voy a mirar ese partido todo. Pues saben que ustedes me van a decir que hasta afuera, yo ya no voy a poder hablar más de eso, pero hay una realidad. Entonces me dicen, me quiero y deseo pasar el turno, lo deseo con toda mi alma, porque este torneo lo quiero llegar a, como le dije a los muchachos, quiero que lleguemos a lo máximo. Pero bueno, fuimos muy, muy marcados en el primer partido y venimos haciendo lo que tenemos que hacer. El equipo jugó por más momentos buenos que malos o que regulares. Hay una búsqueda de resultados, de ir a buscarlos, de jugar, digamos, para adelante. Muchas veces el hecho de jugar para adelante nos ha llevado a cometer algún tipo de errores que lo reconocemos, pero hay un equipo que propone, un equipo que quiere. Entonces digo, qué lástima que ese primer partido nos haya perjudicado, nos haya dejado ahí en el límite, sin jugar el último, ¿no? Pero bueno, deseamos y somos optimistas, ojalá que primero ganar ante un rival difícil y después tener la posibilidad de poder pasar, sería algo lindo. Y de quedar afuera, sí, me daría mucha bronca, muchísima, muchas. Solo espero que el partido de mañana lo podamos jugar como lo venimos haciendo, seguir creciendo, que esto, digamos, no es solamente para ahora, sino también para el futuro. Siempre que sea un beneficio para cada liga, creo que todas se necesitan. Todo lo que es América se necesita porque se están comprando y vendiendo jugadores. Necesitan competirse entre ellos. Y yo lo he dicho esto hace rato, ¿no? Es hora de que en algún momento lo piensen para hacer, digamos, un campeonato Ya probaron con ese mundial de clubes, que algunos fueron invitados, otros no fueron. Bueno, que hagan como la Champions, pero en toda América. Y ahí nos vamos a dar cuenta en qué posición está Sudamérica, Centroamérica, Norteamérica. Y que compitan. Y a ver quién es mejor, como se hace en Europa.
6: Va, nos vamos a vamos.
0: ¿Cuál es la opinión de esto, mi querido FIFA? ¿Qué te transmite estas declaraciones de Almeida?
7: No, pues como te lo había mencionado antes, yo creo que Matías Almeida es de los mejores que declara, que mejor habla, que mejor transmite, como que todas las preguntas que le hacen, pues
1: A mí me
7: muy,
1: dan
7: muy,
1: calma.
7: muy sereno, muy, muy coherente, tranquilo. Tiene razón en lo que menciona del partido pasado controlando. Él lo menciona, que muchos analistas y comentaristas y prácticamente toda la opinión pública está de acuerdo que, pues, si no hubiera sido por ese arbitraje que nos perjudicó, pues estaríamos viviendo otra realidad, ¿verdad? Otro presente. Y también yo creo que resalta mucho pues, el trabajo, ¿no? Que es una familia, ¿no? Lo que te decía, que lo que quiere es que se diviertan los jugadores, que hablen después de los partidos, que se comuniquen, que haya unión y que haya más pues conjunto, ¿verdad? Dentro y fuera de la cancha de sus jugadores.
1: Sí, yo estoy totalmente de acuerdo con Matías Almeida. Cada vez que lo oigo declarar, me da paciencia, me da tranquilidad, me da ese como que estamos trabajando, no como anteriores técnicos. Y sí, o sea, Matías Almeida creo yo que tiene todo calculado. Lamentablemente no se nos dio ese resultado contra Orlando City, que como les repito, habíamos ganado 4-1. Creo más o menos eso hubiera sido el resultado. Lamentablemente no se dio por culpa del arbitraje, por lo que sea. Pero es algo no hemos tenido hace mucho tiempo un técnico que sienta los colores y que no diga de que no, pues bueno, no importa, ¿verdad? Pues ya qué. O sea, le da bronca y se enoja y obviamente se pone furioso. ¿Por qué? Porque todo es un equipo, o sea, es una familia, no es una empresa, no es como que un trabajador y hace esto y esto y esto. No, él dijo que es una familia que quiere como sacar de la rutina al jugador, que es de que entreno, me voy a casa, juego, voy a casa. Que quiere que seamos, que sea como una familia, que sea como algo unido. Y creo que es algo en lo que estoy totalmente de acuerdo con Matías Almeida. No sé qué opinas tú, Roque, de las declaraciones.
0: Primero que nada, yo quiero darle este mensaje al señor Matías Almeida. Agradecerte, Matías, de que hayas escogido dirigir al Club de Fútbol Monterrey. ¿Por qué? Porque hace mucho el Club de Fútbol Monterrey no tenía un director técnico con ese liderazgo, con esa mentalidad ganadora, de ganar todos los partidos, con ese positivismo y tratar de unir al equipo. Hoy día, los jugadores no están comprometidos. Están a muerte con Matías Almeida. Y esto es gracias a que el señor llegó con humildad al grupo. Esto es gracias a que el señor llegó con humildad a decirles, muchachos, la frase primera que dijo del tema del balón, el balón es el que le va a dar de comer, la pelota es la que les da de comer. Todo lo que ha hecho, cada entrenamiento, tengo del conocimiento por varios jugadores, que cada entrenamiento es un aprendizaje para todos.
1: Tanto sí.
0: Matías Almeida, cada entrenamiento que hace con el equipo Monterrey es un aprendizaje y palabras, motivación, inyección. Por eso Matías Almeida rescató a Lucas Ocampos. Por eso Matías Almeida está rescatando a Tecatito. Hoy Tecatito está en un gran nivel. Hoy la llegada de Diego Rossi, que ha. sido extraordinaria, extraordinaria. Sí, se equivocó en el primer gol contra Miami, pero ha sido extraordinaria. La llegada de Kuipers te da... Mira nada más, ves al belga cómo sonríe, la sonrisa, uh-huh. La unión. Revisen el gol, los goles que ha tenido Monterrey. ¿Hace cuánto no veíamos esa unión, ese ambiente, esas ganas por ganar?
1: Hace mucho tiempo.
0: Las declaraciones de Lucas Ocampos. Es otro Lucas Ocampos. Es otro uh-huh. Tecatito. Es otro Oliver Torres. Está recuperando. Hoy Víctor Guzmán lo vi. Víctor Guzmán jugar de 10. 10. Y todo es gracias a Matías Almeida. Porque el pelado, como bien le dicen, es un pelado, con educación. Humilde. Sencillo. Que te llega en el corazón. Te llega en el alma. Y a los jugadores... A los jugadores les ha llegado por completo a cautivar, enamorar de lo que él quiere y lo que él pide y lo que él dice. Hoy la voz de Matías Almeida es una voz unánime, porque todos la replican. Hoy en el Monterrey hay liderazgo. Hoy en el Monterrey hay entrenador. ¿Y por qué voy a esto? ¿Ustedes creen, amigos argentinos, que están pidiendo a Matías Almeida al River Plate? Dice, Matías quiere dirigir al River. No, pero Matías se muere por dirigir al River. Yo nada más les voy a decir esto a mis amigos argentinos. Ja, ja, ja, ja. ¿Cómo creen si este pelado es un tipo honorable, es un tipo de principios, es un tipo que va de frente, de los pocos argentinos que van de frente, que te miren a los ojos y dices, creo en este cabrón? ¿Tú crees, amigo argentino del River, que Matías Almeida va a dejar tirado el equipo del Monterrey por irse a dirigir al River Plate? ¡No! ¡No! ¡Por favor, amigos argentinos! ¡Déjense de mafufadas! ¡Déjense de cosas! ¡Amigos del River, déjense de cosas! ¡Dejen de decir como ustedes, boludeces! ¡No va a pasar! Y no quieran venir, amigos tigres, a contaminar al aficionado del Monterrey, a meterle... ¡Ah, ya se le va! ¡Ja, ja, ja! Espérate, papá, no es Guido Pizarro. No es Guido Pizarro. ¡Hay niveles! ¡Hay niveles! Matías Almeida con los demás.
7: Y el Judas.
0: ¡Hay niveles! ¡Hay niveles! Por favor, uh-huh. Hay niveles. Que yo no descarto que mi compadre,
7: ¿quién?
0: Este Guido Pizarro.
7: Ajá. Se vaya para allá.
0: ¿Cómo le decían al monito del pelón?
7: ¿El conde o qué?
0: Yo no descarto que Guido Pizarro al rato, terminando el disco, agarre al Inter de Miami, ¿eh?
1: Oye, sí.
0: Pero bueno. ¡Hay niveles!
7: O sea, ¿que no se fue por amor de Tigres?
0: ¡Ja, ja, ja!
1: Doble ja.
0: De verdad se lo digo, buena onda. Y vuelvo a insistir en esto.
7: ¿Y se va a llevar a su compadre?
0: Yo creo que sí. Pero yo vuelvo a insistir en esto. Digo, la verdad me vale mouse.
7: Ja, ja, ja.
0: Me vale mouse si pasa eso. Lo que sí les quiero comentar y les quiero decir es, Almeida tiene principios, Almeida es un pelado humilde, sencillo, que va de frente. No va a hacer eso. Olvídense.
7: No, y aparte...
0: Y déjense de estar pensando y soñando cosas. No va a suceder. Matías Almeida se va a quedar en Monterrey. Matías Almeida está comprometido principalmente con él. Principalmente. Y está comprometido con él, con su cuerpo técnico, con la directiva que lo trajo, con todos los jugadores actuales, y los jugadores están a muerte con él. No va a pasar. Matías Almeida se va a quedar en el Monterrey para que ya andan ahí diciendo no va a salir. Matías Almeida se va, es del Monterrey, punto.

0: No, aparte metes Almeida es inteligente, o sea, sabe que en River ahorita traen un quilombo y
1: Hey.
0: que no es nada más cambiar de técnico, traen ahí varios problemas ahí en la presidencia y todo eso, y no nada más cambiando de entrenador se va a componer ahorita lo que está pasando en el River Plate. Entonces yo creo que
1: No.
0: Matías Almeida va a tomar una decisión correcta y va a decir, no, pues a qué voy a batallar otra vez, están cambia y cambia de entrenador. Y no tienen un plan conciso, ¿verdad? Como tienen aquí, como ya lo tiene o lo está formando aquí en el Monterrey, pues no se va a ir a batallar ahorita con el River Plate, ¿verdad? Ahorita como está.
1: Y aparte es un hombre de palabra, o sea, no va a dejar aquí al equipo tirado, está formando una familia, está formando a un equipo ganador, un equipo de época. Si se va, lo dudo muchísimo, yo creo que es 0.00000, super, un montón de ceros, uno probable que se vaya, porque lo que está haciendo ahorita mismo, yo creo que es de felicitarlo, de mandarle algo, no sé, pero es increíble lo que está haciendo, porque veíamos el nivel de Tecatito anteriormente y no, pues no era lo que era antes.
0: No
1: De
0: dan un
1: Lucas
0: peso
1: Ocampos,
0: por
1: muchísimo
0: él,
1: peor, o sea,
0: Lucas Ocampo menos.
1: el Toro Guzmán, varios ejemplos que te puedo dar y que ahorita están revolucionando este equipo que con lo que está teniendo en la defensa lo está logrando sacar adelante este equipo, que colgó el cero contra Atlas, que al Inter Miami le jugó bien. Hablando de City, pues obviamente nos robaron. O sea, está haciendo un trabajo excelente y yo creo que la única razón por la que se puede ir Matías Almeida del Club de Fútbol Monterrey es porque se le acabara el contrato, que yo creo que va a ser en 5 años, o por algo muy feo, pero dudo mucho que vaya a pasar la segunda cosa. Lo más seguro es que va a ir en 4 o 5 años, incluso 6, y aquí se va a quedar y aquí va a ayudarnos y nos va a devolver esa alegría de ser campeones otra vez. Y no, o sea, no creo que se vaya a ir, la verdad, FIFAs.
0: A ver, comentarios. Vamos a ver los comentarios de la raza. Estoy aquí en YouTube. Dice Blas Flores 2040. Saludos. Ojalá sí se consiga el central porque hace mucha falta. Malaleche 5000 dice saludos a todos. Almeida le toca trazar un plan de juego. A los jugadores les toca ejecutarlo. Y a nosotros nos toca apoyar con todo. Rayados
1: Es
0: hasta el
1: correcto.
0: fin.
1: Muy bien.
0: Dice que regrese el Tato, pero lo que se robó ahí. Bueno.
1: ¿Qué?
0: Mando Pineda dice, Roque, ¿dónde está Chavanita?
2: Ya está en la otra estación.
0: Un saludo a Chavana.
2: Saludo a mi
1: Saludos,
0: Chavanita.
1: Chavanillas Junior.
0: Dice, pobre Jesús, parece que se estaba aguantando las ganas de hacer del 3. No, es que andaba, es que está muy serio, se pone muy nervioso ahí, a
1: Sí.
0: lo mejor en las conferencias. Valvallano dice, ¿dónde está Chavana Junior? Hace buena mancuerna con Luciano Bueno.
1: Muchas gracias. Un saludo a
0: Pues
1: Chavana Junior.
0: que hagan un podcast, ¿no? Invítalo, que te inviten, ¿no? A
1: Los
0: ti,
1: Junior, ¿nos
0: ¿no?
1: vamos a
0: Los
1: llamar?
0: Juniors, sí.
1: Ojalá,
0: Ándale,
1: ojalá.
0: ya tienes el nombre.
1: Lo voy a decir.
0: Dice, ¿a poco River sí contrataría a Pizarro con lo que hizo? Una vez lo abucharon y se bajó del barco. Salud mental, ¿cómo les deja un equipo emproblemado? La señora que opina dice, ¿van a traer algún defensa Rayados o nada?
2: Sí.
0: Dweck97 dice, saludos desde Villa Juárez. ¿Creen que Monterrey salga con titulares mañana, Roque?
2: Depende de los resultados.
0: En Facebook.
1: Facebook dice Hugo Pérez, hay confianza en Rayados, mañana ganamos y calificamos. Dice Hugo Pérez, el que vuelve es el chileno Sebastián Vegas.
2: Ahorita vamos a platicar.
1: Ok. David Juan Vargas dice, ¿cuántas veces no ha dicho Roque la Foca aplaudidora esto?
2: ¿Qué?
1: No tengo idea.
2: Más
1: De que
0: respeto,
1: viene,
0: de que
1: por
0: viene
1: favor, más
0: un
1: respeto de mí.
0: central, yo creo. ¿Estás refiriendo de que cada rato dices que viene un
1: Si
0: central?
1: puso 2 veces lo mismo, pues no
0: ¿Viene
1: tengo
0: un
1: que hacer
0: central
1: caso
0: o
1: mucho.
0: no?
2: Yo nomás, acuérdense que en los programas pasados yo dije, después del disco viene un defensa.
1: Sí, me
0: Bueno, aguas
1: acuerdo.
0: porque ya están metiendo a la cárcel a la gente por andar filtrando fichajes, ¿eh? Ya vi que en Turquía metieron a la cárcel a un reportero y...
2: A ver, ¿cómo está eso?
0: En Turquía,
1: Reportero,
0: un notichiripas, ¿verdad? Como le dicen. También hay notichiripas en Turquía. Dijo que un jugador turco iba al Galatasaray. Y le metieron una denuncia. metieron una denuncia y fue la policía por ahí y dijo, ¿por qué andas inventando que se va a ir este cuate y que no sé qué? Y vámonos, se lo llevaron.
1: Ah, pero...
0: Llevaron al Topo Chico allá de Turquía.
1: Pero pues allá es Turquía y acá es México, o sea, es algo totalmente diferente, creo yo. ¿No crees, Roque?
2: No, pues imagínate, ¿cuántos pues... andarían ahorita en...?
1: Hombre, no.
2: Oye, aguas, ahí les va. Digo... Monterrey busca un defensa central por izquierda, ¿correcto?
1: Es correcto.
2: Eso lo hemos dicho desde hace
0: urge, ¿no? Y lo vemos en la cancha también.
2: El tema es que el defensa central que quiere Monterrey es un portugués que ya lo hemos dicho reiteradas ocasiones, uh-huh. Diogo Leite. Sus representantes pues están moviéndolo por todos lados en Europa y incluso ya desecharon, eso es público, desecharon una opción de Arabia. Entonces Monterrey dice, a ver, yo ya te estoy ofreciendo esto, ¿vienes o no vienes?
1: Claro.
2: Entiendo que el jugador dice, y los representantes dicen, oye, pues espérame, porque tengo yo todavía mercado en Europa, pues es jugador portugués.
1: Claro.
2: Yo tengo todavía mercado en Europa.
1: Es muy buena calidad.
2: Aguántame, por favor, aguántame, dicen los representantes. Pues sí, pero Monterrey dice, oye, pues sí te aguanto. Pero pues si luego me voy a quedar bailando. Porque si te aguanto, ahorita está el mercado a todo lo que da en Europa.
1: Sí. Uh-huh.
2: Si te aguanto, y en el Inter, tú ya conseguiste equipo, yo voy a quedar chiflando en la loma.
0: Me dejas bailando.
2: Entonces Monterrey, pues obviamente no es nada más la única opción. Hay dos, opción 2 y opción 3. ¿Sí?
1: Uh-huh.
2: Hay opción 2 y opción 3.
0: ¿Cuál es la opción 2 y 3?
2: La hemos dicho aquí, la opción 2 y la opción 3. La hemos dicho aquí. Si ponen atención, la hemos dicho aquí, la opción 2 y la opción 3.
1: Es correcto.
2: Ya si ustedes no pusieron atención, pues bueno, ya no es mi problema. Las hemos dicho aquí, las opción 2 y opción 3. La opción 3 no es zurdo.
1: ¿Quién?
2: Es derecho. Ya lo hemos dicho aquí. Uno de los mejores defensas centrales en Argentina.
1: Ajá. Uh-huh.
2: Pero Matías pide un zurdo. Les hago la pregunta. No voy a decir ya el nombre de la opción 3 porque ya la dije muchas veces, entonces no pusieron atención. El detalle es que traer dos extranjeros, ¿se acuerdan cuando dijimos que pudieran llegar hasta dos defensas centrales? Aquí lo dijimos.
1: Es correcto, sí, me acuerdo.
2: Traer dos defensas centrales extranjeros sería sacar a dos extranjeros de Rayados.
1: Uh-huh.
2: Primero que nada, tú, FIFAS, ¿a quién sacarías de los extranjeros que dices, no me va a perjudicar tanto si sacas a este y a este?
0: ¿Sacaría a los que no están jugando? ¿A los que no juegan?
1: Claro. ¿A quién?
0: Al Corcho.
1: ¿Y ya?
2: Corcho, tienes que entender que es... Tendrías que ir por un contención. No puedes quedar desprotegido por la contención.
0: ¿Pero por qué no está jugando?
2: No, pero está Fidel. Corcho está Fidel. No. Veo difícil que vaya que Corcho salga.
0: Pues lo están poniendo mucho a Orbelín ahí.
1: Es correcto. Están jugando con una 3-5-2 o un 3-4-3 que no necesitan contención.
0: O sea, de nada te sirve...
1: Aparte que tienes juventud
0: ahí con Fidel Ambriz. ¿No lo vas a usar?
1: En mi opinión, yo sacaría el Corcho más que nada por el nivel que está teniendo actualmente, porque ahí tiene unos problemas anteriormente con el dolor de espalda y no sé qué tantas cosas. Yo lo sacaría a él por eso y por la formación que está usando Matías Almeida.
0: Sí, yo veo que no lo está utilizando
2: Matías. Pregunta, Almeida. De Corcho Rodríguez, y esta es la para la raza de redes sociales.
1: Uh-huh.
2: De Corcho Rodríguez, de Yuca, Estefan Medina y Andrada, de esos cuatro, tomando en cuenta que a Andrada se le acaba el contrato en el 2027,
1: uh-huh.
2: Tomando en cuenta que el Corcho Rodríguez, igual, de la misma manera, se le acaba el contrato en el 2027.
1: Uh-huh.
2: Tomando en cuenta que Estefan Medina le puede rescindir su contrato. De hecho, creo que ahorita viajó a Colombia por un tema de
0: de lo que pasó allá.
2: Un abrazo para todos sus amigos colombianos que están ahorita pasándola muy feo.
1: Uh-huh.
2: Estefan Medina, que ahorita se fue a Colombia. Y Yuca, que tiene contrato, pero puede tener ofertas de algún otro equipo. ¿Quién ustedes ven viable que pueda salir? Dos. Vamos a suponer que salgan dos.
0: Yo veo viable al Yuka porque tiene ofertas y porque es delantero, uh-huh, y ahorita lo que ocupan todos los equipos es un delantero, ¿eh?
1: Yo sacaría a Estefan Medina, al Corcho, y si es posible...
0: No, no es posible.
1: A fuerza tiene que ser dos.
0: No, no, no. O sea, a lo mejor... Mira, si bien nos va, sale uno, cabrón. O... Pues está cabrón.
2: Sí, sí. Pues es que está canijo.
0: Está cabrón.
2: Está canijo.
1: Es que la verdad...
2: Ahora, déjame les digo algo.
1: A ver.
2: Esteban Andrada, ya va a ser más fácil poderlo acomodar.
1: ¿Por qué? ¿Por qué?
2: Porque se le acaba, ya se le va a acabar la sanción en dos jornadas, a la jornada 5 se le acaba la sanción.
0: Sí.
2: Entonces,
1: okay,
2: ya puedes acomodar a Esteban Andrada.
1: Uh-huh.
2: ¿Acomodarías a Esteban Andrada y te la juegas con Mochis toda la temporada?
0: Sí, sí, porque la verdad es que pinta para que los extranjeros los tengas en la cancha. Y si te quedas con Andrada, vas a ocupar esa plaza de extranjero en la portería. Y yo creo que sí le desacomodaría mucho el parado táctico a Matías Almeida. O sea, le resuelvas varios problemas. Yo estoy de acuerdo en que a lo mejor Andrada puede tener un mejor nivel que Mochis, pero yo no... Yo no creo que no estén, que estén tan despegados, ¿verdad? En nivel.
1: Pero hay que darnos cuenta también que ya es un poco grande de edad Andrada, creo que ya tiene 35 años. O sea, aparte de eso de que no nos va a ayudar porque va a estar de banca y nos va a quitar una plaza extranjero, ya tiene mucha edad como para que juegue. A lo mejor no es tanta diferencia con la de Mochis, ¿verdad? Pero si sacamos a los que ya tienen edad más de 30, 32 años.
2: ¿Cuántos años tiene Mochis?
1: Mochis creo que tiene 32, me parece.
2: No, no tiene 32.
1: Mochis.
2: Yo, a ver, ¿tú crees que Almeida va a sacar a Andrada? Vamos a meternos en el cerebro de Matías Almeida.
1: No, un chorro de temas.
0: Pero sí.
2: Vamos a meternos en el cerebro de Matías Almeida. Y conforme a lo que has visto, los que han puesto titulares... ¿Tú a quién, y lo que has visto declarar de Matías Almeida, a quién crees que fuera, sea el primer extranjero que diga, ¿sabes qué? Vamos a tener que sacar este.
0: Para mí me queda claro que él no cuenta mucho con Yuka y Corcho.
2: Pero, para ti Yuka y Corcho.
1: Yo creo que sería Yuka y Medina. Estefan Medina.
2: Si se tendría que sacar a dos.
1: Sí.
2: Ok. La posibilidad para que lleguen, están evaluando el equipo de Monterrey, la posibilidad de que regrese Sebastián Vegas.
1: ¿Qué?
2: Al equipo del Monterrey. Están evaluando. No significa que ya vaya a llegar. Yo sé que todos van a empezar a reventar. ¡Ah, Sebastián Vegas! ¿Para qué? ¡Chihuahua, Sebastián Vegas!
0: ¿Cómo lo van a hacer?
2: ¡Chihuahua, Sebastián Vegas! ¿Por qué?
0: A ver, el Absalón, ¿cómo? ¿Qué va a decir?
2: No, mi compadre Absalón, cállate.
0: No, está ya.
2: ¡Otra vez! ¡Ya regresamos! Ni cuando estábamos con Duilio David no va a decir, va a empezar a escribir. Yo le voy a decir algo. Y no es por defender, ni como dicen ustedes, que foca aplaudidora, ni nada.
0: Es información, man.
2: No. Ahí te va mi opinión.
0: Okay.
2: Ahí te va mi opinión.
1: Dale.
2: Si traes a Sebastián Vegas, es porque traes a otro que no es zurdo y que va a complementar la defensa central. Ahora bien, Sebastián Vegas es zurdo.
1: Uh-huh.
2: Entra perfectamente en el perfil de Matías Almeida. O sea, si comenzamos a analizar, uh-huh, es un jugador rápido,
1: es correcto,
2: que es lo que le gusta a Almeida.
1: Sí.
2: Es un jugador que tiene buen tiro de larga distancia, es un jugador que sabe salir jugando, es un jugador que estando en su prime, hace mucho no lo vemos, hay que aclarar,
1: uh-huh,
2: fue un gran jugador. En Morelia fue un gran jugador,
0: El ratito
2: que estuvo en Mazatlán. Fue un gran jugador.
0: Párale de contar.
2: Te pertenece. Estás pagándole un sueldo.
1: Es correcto.
2: Entonces, imagínate. Tú no. Y Matías Almeida.

0: Yo creo y estoy convencido, plenamente convencido. Yo sé que muchos van a criticar, pero yo estoy convencido que Matías Almeida, el único director técnico, ojo, y esta va para el jefe de jefes, Dennis de Clos, Walter Arbiti, Sebastián Lurie.
1: Gol. Gol de Vancouver, perdón. Gol. Ah,
0: Gol que no
1: claro.
0: vale. Dale. El único entrenador que puede recuperar a Sebastián Vegas es Matías Almeida. Hoy día creo que es una apuesta que se la tiene que jugar la directiva del Monterrey. Sé que no va a ser del gusto y no va a ser del agrado por la afición, sé perfectamente. Pero creo yo que no puedes descartarla. Porque todavía tiene contrato el jugador hasta el, tengo entendido, hasta el 2028.
2: Claro, porque le dieron tanto.
0: Tiene contrato el jugador hasta el 2028. Entonces, vas a estarle pagando, o sea, vas a estarle pagando 26,
2: Sea, tiene más
0: 27,
2: contrato
0: 28.
2: Vega que Matías Almeida.
0: Es lo que te digo.
1: Es
0: Ahora,
1: correcto.
0: no es un mal jugador. Creo yo que el único que lo puede rescatar es Almeida.
1: Es correcto.
0: Tiene que buscar jugar esa carta. Tiene que buscar jugar esa carta. Y yo entiendo que todos van a decir, no, Roque, no, chifles, por favor. Ok, entiendo esa parte de que, oye, bueno, tráele al otro defensa central. Que están viendo el argentino, la opción 3 es muy buena. Tráelo a él. Él te puede jugar también por izquierda. Te puede jugar también por derecha. Es de los mejores centrales en Argentina. Si traes a la opción 3, que los que están atentos a la bocha rayadas dirán quién es. Es argentino. Si traes a la opción 3 y traes a Sebastián Vegas, es más. Apuesto lo que quieras a que Sebastián Vegas lo recupera Matías Almeida. Esta temporada, lo apuesto.
1: Claro que sí. Matías Almeida puede hacer eso y muchas cosas más, yo creo. Es más, te puede recuperar a Andrada, que muchos lo están criticando.
0: Yo sé que muchos me van a empezar a criticar y muchos aficionados de Monterrey.
2: No, ya,
0: No,
2: ya te
0: hombre,
2: están
0: ya.
2: criticando, ya te aquí en los
0: A ver, ¿qué
2: comentarios.
0: dicen? ¿Qué dicen?
2: Dani Vela dice, mejor nadota.
1: ¿Qué
0: ¿Ya?
1: más?
0: ¿Es todo?
1: Mucho
2: Espérate, ahorita van
1: reventador.
2: a llegar más comentarios. Ahorita te van a llegar más comentarios. Espérate tantito.
0: El único entrenador que puede recuperar a Sebastián Vegas es Matías Almeida. Y es un jugador ideal para el sistema de juego de Matías Almeida. Pregunta, ¿es mejor Sebastián Vegas que este Acebes?
1: Vegas es mejor, sí.
2: No sé qué nivel trae Sebastián Vega, te soy sincero.
1: ¿Sí o no?
0: ¿Es mejor sí o no? O
2: No,
0: sea,
2: no
0: por
2: creo.
0: nombre, puro
1: ¿Sí o no?
2: nombre. Por lo que he visto de Acebes y por lo que sé de la liga donde está ahorita Sebastián Vega, yo creo que es mejor Acebes. Discúlpame, tengo que
1: Acebes.
2: decirte la verdad.
0: No, no, pues no. ¿No,
2: ¿No qué?
0: no, no
2: ¿No
0: creo
2: dices
0: eso?
2: mentiras?
0: No, no creo eso.
2: ¿No crees eso?
0: ¿No?
2: ¿No crees que hay más nivel en México y en la Leagues Cup que allá en Chile?
1: Déjame te digo algo, FIFAs. En los cinco partidos
2: Sinceramente.
1: que ha jugado Sebastián Vegas, los últimos, fue contra el Orlando City, ganó 2-1. Contra el Nashville, ganó 1-0, mantuvo la portería en cero. Contra Pachuca, mantuvo
2: Pero
1: la portería en
2: de
1: cero.
2: Monterrey son esos, ¿no?
0: Ya estamos. ¿Vamos a pausa? Vamos a una pausa Ya me regalo. Vamos a una pausa en ABC Deportes y regresamos.
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0: sea, ya lo dije yo ahorita. A ver, ¿cuál qué puede ser la mala? Que no funcione. Si no funciona, ya estamos en la 660M, 92.1 FM, en la Bocha Rea. ¿Qué puede pasar, Fifas? Que no funcionara, regrese Sebastián Vega, no funcionó. Y por más que Matías Almeida trató de hablar con él, no funcionó. ¿Qué pasa?
1: Lo vendes.
0: Pues nada, pues ya, ¿sabes qué? Es que es la oportunidad, no eres tú, es la oportunidad de oro que tiene la directiva del Monterrey para recuperar la inversión, papá. Es para recuperar la inversión y tenemos nosotros que verlo así. Yo sé que como aficionado al Monterrey dices, ¡ah, Chihuahua! ¿Por qué Sebastián Vega es otro bulto? Pero tienes que verlo. Ya nos vamos a tragar todo el contrato hasta el 28. Cuando tienes hoy un entrenador que puede recuperarlo.
1: Es correcto.
2: ¿Cuánto le está pagando León?
0: Hoy tienes un entrenador que puede recuperarlo. Almeida puede recuperar a Sebastián Vegas.
2: ¿El León le está pagando todo su salario o nada más una
0: parte? No, es la mitad. Micha. Pues lo que te digo. Ahorita, ¿sabes qué, muchachos? ¿Sabes qué? No, regrésamelo, compadre. Regrésamelo y a ver. Déjame, yo lo pongo. ¿No me lo vas a comprar? No, regrésamelo. Yo le pago ya todo.
1: Es correcto.
0: ¿Por qué? Imagínate, Fifas, donde Almeida me diga, y sí va.
2: Eres yo mi hijo.
0: Yo te vi partiéndote la madre en Morelia. Eras un crack. ¿Dónde quedó, dice Sebastián Vega? ¿Dónde quedó? A ver, mírame los ojos. ¿Dónde quedó Sebastián Vegas que yo vi en Morelia? Yo me fui y vi a un Sebastián Vegas que era impresionante. ¿Qué pasó contigo? ¿Tendrás algún problema? No, contámelo.
2: Pues me subí al guayabo.
0: Decime, a ver, ¿qué pasa? Vamos a hacer esto. Yo me comprometo contigo y tú te vas a comprometer conmigo. Yo quiero volver a ver a Sebastián Vegas que conocí. A ese Sebastián Vegas de Morelia.
2: ¿En serio?
0: A ese Sebastián Vegas que la rompió. Esta es tu última oportunidad. No la dejes escapar. Porque de aquí es o funcionas o te retiras. ¿Y Sebastián Vegas qué va a hacer?
2: No.
0: ¿Qué va a hacer Sebastián Vegas?
1: Hasta hace que gane el Mundial.
0: Sebastián Vegas va a estar motivado, va a ser el mejor defensa central izquierda. Va a regresar en su prime.
1: Es correcto.
0: Escúchenme bien, directivos del Monterrey, lo que estoy diciéndoles. Si regresan a Sebastián Vegas, ojo que lo estoy diciendo hoy, 11 de agosto del 2026. Si regresa Sebastián Vegas, se va a ir para arriba con Matías Almeida. Va a ser el mejor defensa central por izquierda con Matías Almeida.
1: Es correcto, totalmente de acuerdo.
0: Y de mí se acuerdan y para el baile vamos. Porque es un jugador ad hoc a lo que pide Matías Almeida. Y si Matías Almeida lo logra sacar y lo logra hacer funcionar, todos vamos a decir, está cabrón este güey. Recuperó a Lucas Ocampos, recuperó a Tecatito y recuperó a Sebastián Vegas. Confíen en Matías Almeida. Confíen en Matías Almeida. Fifas, nos vamos. Buenas noches.
2: Voy a confiar. Ya estoy confiando.
0: Luciano.
1: Roque, esperemos que gane mañana el Monterrey y que le clasificamos a la Leagues Cup. Al siguiente.
0: Nos vamos comentando yo esto. El único entrenador que puede recuperar a Sebastián Vegas se llama Matías Almeida. Ojalá la directiva del Monterrey tomen las decisiones. Que tengan muy buenas noches. Nos vemos el próximo viernes a las 8 de la noche. Abrazo.

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1: Nuestra red de infiltrados informa que, desde que comenzó el problema del despojo de un inmueble en Apodaca en contra de Patricio Pato Zambrano y sus colaboradores, el político de Movimiento Ciudadano se ha vuelto ojo de hormiga. Aunque una de las características del sempiterno aspirante a la alcaldía de Monterrey es su disposición a las entrevistas y a las peticiones de la prensa, actualmente no responde ni mensajes ni llamadas. Dicen los infiltrados que los abogados de Pato le recomendaron que se hiciera IDEN y evitara declaraciones que pudieran complicar su situación, luego de que sus colaboradores fueron condenados a 3 años y 4 meses de prisión y, según la fiscalía, se logró con la ayuda del político.
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5: Hola, hola, bienvenidos a un nuevo episodio de Ya Oíste. Yo soy Génesis Sainez Silva, un gusto estar con ustedes. Hoy abordaremos un tema que la verdad yo siento que es muy poco conocido, pero que es muy importante hablarlo, y es el embarazo psicológico. Y para ayudarnos a entender qué es, por qué ocurre, cómo se trata, nos acompañan la doctora Diana Bautista II, que es ginecóloga. Mucho gusto, ¿cómo está, doctora?
6: Muy bien, un placer estar con ustedes y muy contenta de hablar de ese tema.
5: ¡Uy! Se va a poner interesante. Y también tenemos a nuestra queridísima amiga Sharon Paredes. Ella es neuropsicóloga, ya nos ha acompañado en otros podcasts. Bienvenida, ¿cómo estás?
7: Muchas gracias, aquí de vuelta, ya sabes, que me encanta estar con ustedes, compartiendo conocimientos.
5: Uy, yo soy feliz porque siempre que les digo, cuando iniciamos el podcast, nos desconectamos del mundo y aprendemos. Me gustaría que nos contaran un poquito de qué es en realidad esto.
6: Ok, pues el embarazo psicológico es una condición en donde la mujer cree que está embarazada, pero además tiene síntomas de embarazo. Entonces, dentro de estos síntomas, pues podemos tener congestión mamaria, crecimiento abdominal, sensación de movimientos fetales. Puede llegar hasta el punto en que la paciente puede tener contracciones.
5: ¿Qué?
6: Entonces, tiene todos los síntomas de una paciente embarazada y hasta muchas veces hasta exacerbados.
7: Otro de los síntomas que comparte la doctora, incluimos la amenorrea. Y es algo muy importante que dice la doctora, no es una cuestión solamente de creerse, porque los síntomas están ahí. Exacto, los síntomas son reales. Entonces, estamos hablando no solamente de una cuestión psicológica, no solamente de una cuestión fisiológica, sino también neuroendocrina, ¿no? Porque también tiene que ver los cambios hormonales. Entonces, ¿en qué se presentan estas situaciones? ¿En dónde las podemos ver? En personas, en mujeres que hayan tenido un duelo, por ejemplo, perinatal, postnatal, también en personas que tengan muchos deseos de quedarse embarazada, también se presentan en pérdida de pareja. Pero está muy asociado, ¿verdad?, con esta obsesión, puede llegarse a convertir en una obsesión o también este deseo intenso de estar embarazada, ¿no? Entonces, no solamente en eso, también en personas que incluso tienen miedo de quedarse embarazadas.
5: Creo que he escuchado más esa parte del miedo porque, pues claro, ¿no? O sea, se protegen y todo, pero dices que yo no quiero. Y tantito a lo mejor no vino su periodo porque a lo mejor se estresó de que justo ya dijo, ya no, ¿qué acabo de hacer? O el trabajo y no les baja, ¿no? Entonces es como de ya. He escuchado más que es por el miedo que por otra, que es la parte justo del duelo. Eso se me hace muy interesante. O sea, a partir de un duelo, ¿vuelven como esa parte, se activa o cómo es eso?
7: Sí, o sea, digamos que son situaciones o factores de riesgo y más en una mujer que probablemente, ¿verdad?, tiene un historial para procesar emociones de una manera no confrontativa. ¿Cómo se puede diferenciar? Que en la psicosis, una vez que ya es revelado a través de estudios, ya sea de sangre, ¿no? O también, sí, en este tipo de estudios clínicos en donde ya se le menciona a la mujer, no estás embarazada. Cuando es psicosis, a pesar de que me están diciendo la verdad, yo todavía me aferro. Entonces, aquí, por ejemplo, tendría que ver con una cuestión de cómo se conecta con la realidad. Y, por ejemplo, en otras situaciones que no tienen que ver con psicosis, todavía la persona sí mantiene este contacto con la realidad porque llega a cuestionarse. Claro. Y entonces los síntomas que tuve que fueron, entonces puede que se trate de otra cosa, o sea, todavía tengo un cuestionamiento reflexivo.
6: De hecho, la paciente, bueno, hay que diferenciar, hay la paciente que también simula, esa es la paciente que no va a tener síntomas, sino que dice yo estoy embarazada y me lo estoy inventando, ¿no? Por ciertas cuestiones psicosociales principalmente. Okay. Pero la otra es la que ella cree que sí está embarazada. y la que, como ya mencionamos, tiene síntomas y que además se hace prueba de embarazo.
5: Esa es la se me vino, qué bueno que lo mencionó, porque se la hace la prueba y sale positiva.
6: Hay cosas que pueden suceder. Una es, la prueba puede salir, tienen falsos positivos, o sea, entonces la prueba confirmatoria es en sangre, es una hormona que se llama gonadotrofina coriónica, fracción beta, que es exclusiva del embarazo y que se va duplicando, triplicando cada 48 a 72 horas. Sin embargo, lo primero que hace la paciente, pues eso, la mujer, es hacerse una prueba en orina.
5: Claro.
6: ¿Vale? Entonces, pueden haber elevaciones mínimas por la alteración neuroendocrina, pero esa hormona no va a elevarse arriba de 14 miliunidades. O sea, es muy poquito y es poco significativo. Entonces, ¿qué es lo que hacemos nosotros? Tomar esa hormona de control. Ahora, algo importante que tenemos, la presión social. Eso es súper importante, que actualmente muchas de las pacientes, más las que van al instituto, pues están embarazando ya un poquito más grandes, ¿no? Porque ya tienen una licenciatura, tienen posgrados, maestrías y todo eso. Pero también hace que la gente te diga, oye, ¿y para cuándo?
5: Ya se te fue el tren.
6: Ya se te fue. Yes. O vas a tener alteraciones, o no te vas a poder embarazar. Y fíjate que me he dado cuenta que hay como un piquito, como a partir de los 35 años, que la presión social como que pega todavía mucho más, ¿no? ¿No? De, yo ya tuve tantos, o ya te casaste, o todo eso. Entonces, eso involucra mucho que las mujeres empiecen con este tipo de trastornos.
7: Hay algo importante que me gustaría mencionar, y es que el ISSSTE tiene el código mariposa, que justamente este código mariposa se centra en brindarle empáticamente a una mujer que ha pasado por un proceso de duelo peri o postnatal. Y entonces, en ese momento, lo que se recomienda es darle un espacio y también brindarle quizá contención emocional y consejería.
5: El tratamiento que lleva es más parte psicológica, va de la mano con la parte ginecológica. ¿Cómo es ese trabajo en conjunto para ayudar?
7: Es psicológica. O sea, una vez que ya se identificó que no hay un embarazo real, ya es psicológico, y en algunos casos puede ser con tratamiento farmacológico y con el psiquiatra.
6: La paciente tiene un por qué siente esos síntomas, ¿no? No de repente me los inventé.
5: De la nada.
6: Si bien están relacionadas con el deseo de un embarazo, también es cierto que, ejemplo, o sea, tenemos alteraciones en hormonas. Las mujeres nos regimos por hormonas.
5: Sí.
6: Todos nuestros días están regidos por hormonas y de acuerdo a la edad que tenemos, pues eso es obviamente si se disparan, si bajan, si se alteran y todo eso, ¿no? Yo les digo, es como de repente ir al dentista, ¿no? Pocas veces vas regularmente al dentista, ¿no? Lo mismo, pero cuando vas te encuentras todo lo habido y por haber. Igual sí. Con los ginecos, ¿no? Cuando vamos, pues encontramos todas las alteraciones hormonales que puedes llegar a tener y eso lo vinculamos a la sintomatología que tú tienes, tengas o no un deseo de embarazo.
5: Okay.
6: Entonces, en ese sentido, por ejemplo, muchas mujeres dicen, oye, yo digo que soy embarazada porque aparte de que no menstruo, pues tengo secreción por el pezón, ¿no? Y tengo salida de leche, ¿no? Lo que llamamos la galactorrea. Pero además yo siento que mis mamas están congestionadas. Pero además siento que ya me estoy hiperpigmentando, ¿no? O sea, que me salen las manchitas del embarazo, el dichoso melasma. Fíjate, me está creciendo el abdomen. Entonces, ¿de dónde me crece el abdomen si no estoy embarazada? Y puede ser esto tan prolongado como el trastorno que tenga cada paciente, ¿no? Porque hay unas que se pueden aventar los 9 meses diciendo que están embarazadas y hasta que ellas puedan aceptar una asesoría por psicología, porque tampoco las podemos obligar a ir.
7: De hecho, pues me gustaría dejar el correo de saludmental@iste.gov.mx si llegan a tener alguna otra duda también al respecto del tema o bien alguna orientación, pues podemos responderles por correo electrónico.
5: Muchas gracias por acompañarnos en este podcast, en su espacio. Espero que se le hayan pasado muy bien.
7: Claro, sí, muchísimas gracias a ti por invitarnos.
5: Para la próxima ya vamos a buscar más temas y que nos acompañen en esta mesa de debate. Ah. Perfecto, gracias doctora, gracias Sharon y gracias a ustedes por escucharnos hasta este punto. De verdad que el podcast no sería nada sin ustedes. Cambia mucho el escuchar y el tener información. Y pues recuerda que la salud mental también es importante para todos hoy en día. Yo soy Génesis Zaine Silva. Y fue un gusto estar con ustedes. Nos vemos en un próximo episodio de Ya Oíste. ¡Adiós!
7: ¡Adiós!
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0: días, buenos días, buenos días. ¿Cómo amanecieron? Qué gusto saludarlos a todos. Buenos días, así me gusta, muchachito. Así me gusta. Muy bien, muchachito, muy bien. Llegando temprano, así. Así como lo manda el Pentágono. Muy bien, muchachito. Muy bien. ¿Cómo estás, Andrés Guerra? Gusto saludarte. Buenos días, buenos días.
1: Bien, Robert, ¿cómo estás? Muy buenos días a toda la raza de este madruguete de ABC Deportes. Una buena pregunta la que tú haces, porque pues aquí se almuerza, come y cena fútbol en esta plaza, ya lo sabemos desde hace mucho. Uh-huh. Y el cómo amanecieron, pues sí, yo creo que es una pregunta interesante, porque lo que parecía un juego, el de ayer de los Tigres de la Autónoma de Nuevo León, que pudiera desempeñar muchas cosas para el futuro a corto plazo del equipo de los Tigres, pues se convirtió verdaderamente en un problema que hace crecer el entorno del equipo de los Tigres de la Autónoma de Nuevo León. Y no me refiero solamente al entorno, me refiero a la situación que a veces se puede percibir dentro del campo con algunos jugadores, y que otra vez no se gana, se suma ya un partido, el número 8, y que se va acercando a una de las peores rachas que ha tenido este equipo sin ganar en juegos consecutivos. Pero pues es eso, un partido, repito, que podía provocar que se sacudieran muchas cosas y algunas dudas del equipo de los Tigres. Y todo lo contrario, Robert, todo lo contrario, amanecemos, por eso te pregunto que la pregunta que haces es muy interesante, del cómo amanecieron, porque en vez de tranquilizarse las aguas, creo que las aguas se están moviendo todavía más por el resultado, en parte quizá en algunos momentos por el accionar y la actitud, no tanto el desempeño de los jugadores, sino la actitud de algunos jugadores del equipo de los Tigres de la Autónoma de Nuevo León, y dejan así las cosas listas para lo que viene en la liga, una liga que es muy joven, una liga que pueden pasar muchísimas cosas, pero sí con una situación, como decimos en la raza, calientita en el entorno del equipo de los Tigres, que el día de ayer no pueden dar ese paso que quizás se notó en algunos momentos que lo buscaron, pero pues no se dio, Robert, y las cosas están así de preguntar cómo amanecieron, cómo están, porque se fueron a dormir, pero sí encendidos.
0: Ya llegando incluso, llegando al desquiciamiento.
1: Sí, sí, sí, sí.
0: Llegando ya a una situación muy desagradable, muy inesperada, y no esperaba una reacción tan loca.
1: Ajá.
0: Y sabes, de quién sobre todo, quiénes son los que descomponen todo, los que deberían de cargar el equipo, tener el equipo cargado en sus hombros, los veteranos.
1: Claro, claro, definitivamente, yo creo que la actitud que se ve, y hay que decirlo.
0: Qué mal capitán tiene el equipo de Tigres.
1: Gorri.
0: Y qué mal, pues no sé, referente, histórico. Lo de ayer, ya lo que hizo Nahuel Guzmán ya raya en la locura.
1: Desesperación, no
0: lo
1: sé
0: de
1: si locura.
0: Lainez es inaceptable. Inaceptable, esa reacción de niñito chiflado. ¿Cómo se hace expulsar?
1: Uh-huh.
0: Peleando una tontería, porque lo que hizo Gorriarán ahí, queriendo fingir una falta, es verdaderamente una tontería.
1: Uh-huh.
0: Y no, pues el equipo, lo que yo pensé, y tú dices bien, era un partido a modo para que las cosas se terminaran de acomodar, y luego, ¿sí?, de aquí para arriba, se terminó, pues, en otra losa más que se le cae al edificio.
1: Perdón.
0: Sí, ¿quién dijo tú que no se vayan a caer? Y la caída está siendo, pero
1: empieza a ser así una caída sin ¿cómo se? Hay una forma, se me olvida la palabra, este, no una caída en la que vas rebotando, ¿no? En una barranca, no, es una caída directa, o sea, sí. no estás teniendo la oportunidad de agarrarte de una rama, de decir, a ver, ahí viene un árbol, voy a intentar agarrarme.
0: A ver si aquí nos detenemos.
1: Caída libre. Pareciera ser que empieza a situación, y no es que seamos alarmistas, ¿no? Porque también lo decía, viene una situación a futuro en corto plazo para el equipo de los Tigres en lo que es la liga, en lo que son 3 partidos que se han disputado, pero el momento ahora de volver a empezar en la liga, dices, ah, caray, estoy arrancando no en cero como todos, pero sí en el lugar 13, sin ganar y con un entorno que parece ser, como repetimos, una caída libre ya del equipo de los Tigres de la Autónoma de Nuevo León. Considero yo que no es insalvable por lo temprano que es el torneo, insisto, pero muchas cosas que ves, es a la que nos referimos en el de, a ver, pues si se quieren salvar, no era la forma precisamente de mostrarle al público,
0: ajá,
1: cómo se encuentran ellos, quizá anímicamente, mental, emocional, no lo sé, muchas cosas que quizá ronden en lo ajeno de lo futbolístico, pero uno tiene que ponerlos en la mesa, ¿no? Lo emocional, lo mental, y deja a Tigres en una situación pues con una gran interrogante, ¿no? Lo de Nahuel, tienes toda la razón, o sea, no hay eventos y hay acciones de Nahuel que no tienen razón de ser, absolutamente ninguna, y sobre todo también esta que estamos viendo.
0: Sobre todo ir hasta medio campo, ajá, su portería está a 60 metros de uh-huh. Él debe estar allá 40, 50 metros del lugar donde se presentó, que tiene que ir hasta la media cancha y darle ese empujón al árbitro. ¿A quién se le ocurre? En una cabeza sana no puede pensar eso, hacer eso.
1: Sí, lo de Nahuel no tiene explicación y tampoco hay forma de uno pudiera salir a señalar. Y luego la actitud que tiene, ¿no?
0: No, la salida esa de patear el bote de basura.
1: Tribuneando ahí. Puedes entenderlo desde, ajá, el punto de vista de que le corre sangre por las venas, de su frustración.
0: Engañando a la gente para que la gente piense, ah, sí, ese es el perfil, el Tigre.
1: No, es que
0: el coraje.
1: Ahí es donde se equivoca la gente. Se equivocan a Nahuel, sí, pero yo no creo que...
0: Y se equivocan ellos mismos con el famoso perfil Tigre que dicen que buscan.
1: Ahí, repito, entendiendo el que al señor le corran por las venas, pero pues no es la forma, no es la forma y la manera, y queda esa situación, ¿no? Donde sí gana en penales Tigres, no pierde en la Leagues Cup, pero ya son 8 partidos sin ganar, y va sumando, y ahí es donde pongo yo el tema emocional y mental de que el equipo se ve desenchufado en ese sentido, ¿no?
0: Según el reglamento, Nahuel Guzmán debe ser suspendido 1 año.
1: Lo desconozco, Roel.
0: El reglamento, agredir a un árbitro es 1 año de suspensión.
1: Ah, ok, por lo de la agresión.
0: Sí.
1: Pues sí se debe, pues sí, ahora falta lo, cómo está, lo reportan.
0: Él está cumpliendo una suspensión larga en CONCACAF, uh-huh. ¿Sí? Esta liga, pues obviamente no tiene que ver con CONCACAF o indirectamente, si no, no hubiera jugado.
1: Ahora, hay una situación muy clara en el entorno felino, ¿no? Uh-huh. Y a veces hay una incomodidad o incluso a veces hasta molestia de los altos mandos de Tigres, de este tipo de situación, ¿no? En el que quisieran no ser mencionados o que quisieran ser exentados. Pero la verdad es que tú ves todo este tipo de cosas como la que veíamos de Nahuel, la propia agresión hacia el árbitro en el momento del partido, lo que ya explicabas de Lainez, lo que señalas de Gorriarán, eso te manifiesta una anarquía dentro del equipo. Anarquía.
0: El equipo reflejo, y el que lo ha dejado caer hasta esa situación, pues es la alta directiva.
1: Sí, no, no puedes dejar de mencionar ese tipo de situaciones. O sea, tiene que haber alguien que pegue en la mesa y diga, a ver, ya estuvo. Y si ha sido así, pues remarca más entonces la anarquía, porque si alguien ha pegado en la mesa y no se ve que en el campo, pues entonces es una anarquía, ¿no?
2: No quieren que sean señalados, no quieren que los nombren, pues vamos a decir sus iniciales, MD.
1: Yo no sé si así, yo creo que aquí la responsabilidad tiene que pasar primeramente por el presidente deportivo, luego por el presidente deportivo, por el director deportivo, y por quienes están involucrados al 100% en el desarrollo de Tigres, ¿sí? Ahí sí ellos son los que responsablemente tendrían que tomar el toro por los cuernos, ¿no? O sea, para eso los pusieron ahí. Es la parte que se tiene que entender y es lo que se ha criticado. Para eso lo pusieron ahí y sales a decir que no sé, pues la gente empieza a hacer sus conclusiones, claro, y la bola de nieve empieza a crecer, porque sales y dices, no sé, el fútbol, y ves la situación del equipo, y dices, ah, caray, pues entonces, ¿cómo pones a alguien que no sabe de fútbol? No, o sea.
2: Tigre Regio, Monterrey está eliminado, prácticamente, sí. Juan Grimaldel. Saludos a José García, no hay jugadores, y Nahuel haciéndose expulsar. Tigres Regio, escondiéndose con Rayados. José García, hoy Tigres no tiene calidad. Un Vancouver con bajas lo hizo ver mal. Deja todo el peor equipo. Vancouver, de plano, no tuvo interés en este torneo.
1: Sí, no ganó.
2: Sí, no ganó, no.
1: Bueno, Tigres tampoco ganó, güey.
2: Y mira cómo vino. Y luego terminó dándote un baile, man. Guerra no es porrista. Tigres hoy es muy malo. Guerra lo está diciendo.
1: Es que, ¿quién dice?
2: José García.
1: Es que no. Volvemos a lo mismo. Oyen, pero no escuchan.
2: José García también dice: ojalá la afición deje de ir al estadio. Boleto caro. Equipo chico. Dan Ocelotl. Dani Ocelotl, ya no vayan al estadio. Pues ayer la entrada muy mala, ¿eh?
1: Sí, decía yo, a ver el reflejo.
2: Ya se está reflejando también en el...
1: Y que va de la mano con el mal andar de Tigres, pero a mí se me hacía interesante, pues para esa petición que tenemos para este torneo, ¿no? De, hey, tráiganselos para acá, para México, los partidos estos, el futuro. Y la gente, pues, dice, y los organizadores dicen, ¿y como para qué, güey, si la gente ya no responde? No sé cuánto haya sido la entrada. Desconozco. Si alguien tiene el dato.
2: Si nos dan el dato, pero yo creo que no ha de haber llegado ni a 30,000.
1: Y no sé qué promedio también, para hablar con honestidad, cuál es el promedio de entrada en los estadios de Estados Unidos en este torneo, ¿no?
2: Muy buenos días, que comience la piñatita, Tigre. Tanto que estuvieron, y todo para que. Miguel Ángel, qué bueno que se lastimó Araujo. No hay que dejarlo.
1: No, ese tipo de cosas, ¿no?
2: Sí. Y Osiel, así va a entrar Chicha y otro mediocampista con piernas.
1: Creo que tenemos ya una llamada muy temprano, Robert. No sé si quieras escucharlos ya.
2: Sí, a la raza. Claro.
1: Le voy a recordar los teléfonos para si tienen su opinión en esta situación que se está viviendo. 83-72-19-50 y 83-72-26-50. Hola, buen día. ¿Quién habla?
3: Buen Guerra y muy buen Capi. Habla al Tigre Philly y a los muchachos de Sky Leo, no sé quién esté por ahí.
1: Adelante.
3: Pues ya ni sé ni qué decir con el Tigre, ya está hasta la M de sus payasadas de Nahuel, de los jugadores que no están comprometidos. Yo pensé que el Turro y el, bueno, hermano, pues no lo conocía, pero el Turro con sus conceptos que decía en la otra taquería, yo pensé que iba a mantener un orden, pero veo que no pueden, o los jugadores sienten que esos técnicos no sirven para nada y no los obedecen. Pero como dijiste tú, de un golpe en la mesa, yo siento que ahí está gobernado por los jugadores, estos tontos de, no quiero decir sus nombres, son unos brutos, unos burros. Pero no, eso de que la afición también empiece a solapar a ciertos jugadores es una vergüenza, de veras. No están viendo cómo están tratando el equipo. Unos dicen que es la directiva, y yo le incluyo a los jugadores también. Ojalá que, bueno, pues yo me hago mis pulseras mentales como ya el Capi. Ojalá que ya el Turro y el otro, este man, más que el Turro, que es lo oído en sus conceptos que él pone, muy similares a los de fuera, que en vez de haber sido un lenista en la defensa cuando jugó con nosotros, que se ponga a ser un lenista, pero mano dura con disciplina a estos jugadores mediocres, de veras. Una vergüenza. Estoy muy molesto, ojalá que esto llegue más lejos, que ya que nadie nos oye, pues aprovecho de decir todo. Pues sí, decepcionado, ¿qué más te puedo decir, mi guerra y mi capi? Sí, es una vergüenza.
2: Os ánimo a ver si ya después de esto, vemos reacción. Ya si después de esto no reaccionan, entonces ya pues en manos de quién estamos.
3: Sí, ya que le den oportunidad a otro portero, ya vámonos. Esto de Nahuel no ha sido de apenas de ayer, o sea, ha sido de muchos partidos que por culpa de él pierde la cabeza, es cuando pateó al de Guadalajara y otros jugadores que lo, y lo que hace la víctima, como la niñita que no hizo nada. Y la afición viendo eso y solapando como un ídolo, es una vergüenza eso, digamos. Pero bueno, ese es mi punto de vista, y me gustaría que si hablamos de tacos bañados, no, de los de Tlaquepaque.
2: ¡Ah, ¿no? Órale! Al ratito, así como no.
3: Ahí cuando están más buenos, sí. Saludos, Guerra, te casas muy callado, no sé si te decepcioné como alumno.
2: ¡Ánimo!
3: Cuídense, buen día, saludos.
2: Buen día. Dice Adán Israel Rocha, excelente día, Capi Guerra. Todo el PEX lo provocó Gorriarán por fingir la falta para que le marcaran penal, y de ahí se derivó que empezaran con sus actitudes estúpidas. Ah, pero cuando se decía que esas actitudes infantiles y estúpidas no estaban bien y la afición todo les aplaudía, porque era su leyenda. Así es que qué lástima que en el otoño de su carrera, cuando pues es momento de empezar a dejar buenos recuerdos, ¿no?
1: Sí, siempre ha sido así, siempre ha sido así, pero yo creo que tú debes de escoger los momentos y entender la situación en la que estás parado. Y no él, o sea, ahí es donde creo que tiene que venir un poco de madurez, en el sentido, no es solamente Nahuel Guzmán, eres el equipo, y repito, este juego podía provocar que Tigres sacara la cabeza hacia afuera. Decía yo ayer a mediodía, en vez de un lago, un río, un mar, parece que Tigres está en un pantano en donde se mueve y se hunde.
2: Sí.
1: En donde se mueve y se hunde y no alcanza a sacar. A ver, es miércoles, no hay director técnico. Bueno, sí lo hay en el caso de Hernán y del profe Turru, y ahí está. Pero volteas a ver la otra parte, a lo que me refiero yo cuando digo entorno, y la gente dice, bueno, ¿va a haber o no va a haber técnico? Refuerzos, y ya estamos en miércoles. Y pareciera ser que la semana va a terminar y no habrá información de ese tipo.
2: Sí, ¿no?
1: Entonces, no, a ver, yo lo que no comprendo en Nahuel, que no se dé cuenta
2: para
1: de...
2: ¿Para qué estás un entrenador con todo el desgarriate que hay ahí?
1: El que no se dé Nahuel Guzmán cuenta de cómo está la situación en el entorno Tigre.
2: Si yo soy un técnico más o menos con cierto renombre o cierto prestigio, y me invitan a Tigre, si veo el desmadre que hay, digo, no, gracias.
1: No, y súmale, y es a lo que iba, a ver, cuando me refiero que parece que está en un pantano, o sea, arrancaste mal el torneo, ok, se te va el técnico, sale, el delantero sigue sin funcionar, otra más, dices tú, bueno, pues a ver qué pasa, se te va el técnico, ¿sí? Lo de Correa, sigue sin técnico, sigue sin delantero, y luego le echas más leña al fuego con lo que ayer hicieron. Es no estar concentrados en el momento del equipo. En el momento del equipo, que dicen que las crisis son para eso, para sacarlas adelante. Bueno, perdón, yo interpreto que pues los jugadores, pareciera ser que no están enchufados en sacar adelante este momento de crisis del equipo.
2: Sí, te decía, en lugar de cargar con el equipo, sobre todo los poquitos pilares que le quedan, son los que empiezan el desorden, los que caen ahí en el desquiciamiento y la locura.
1: Ahí es a lo que me refiero yo con esa anarquía.
2: Sí.
1: ¿Verdad?
2: Bueno, tenemos otra llamada. Bueno.
4: Sí, buen día.
2: Buen día.
4: Saludos, señor Hernández.
2: ¿Cómo está, señor?
4: César Rodríguez.
2: César Rodríguez, ¿cómo está usted?
4: Ahorita decían, ¿cuánta gente entró? según en la transmisión dijeron que había como 17,500 personas.
2: Ah, hijo.
1: Muy pocas.
2: No, se me hace que más, ¿no? Tampoco.
1: No, bueno, no sé, pero fueron 17.
2: Sí, vi muchos asientos vacíos y todo, pero tampoco 17 se me hace.
4: Era menos de medio estadio.
1: No sé cuál sea el promedio de entrada en los estadios de la Leagues Cup, ¿no? Para hacer una comparación en el de... A ver, pedimos que este torneo se juegue a visita recíproca.
2: Son estadios chicos aquellos.
1: No, ¿de acuerdo?
2: 30,000, por ahí más o menos.
4: Pero sí, se veía muy poquito, digo, eso fue lo que comentaron, yo estoy haciendo la transmisión, sí. Lo que se vio por televisión, fue lo que dijeron. Y posiblemente este equipo, ahora sí se está demostrando que está cayendo, no tiene, y sí es preocupante que no salga la directiva a decir, ya hay técnico, este es el rumbo, porque... aunque no es verdad y Turbiates son gente que debe ser gente de mucha capacidad, pero no son para este tipo de jugadores que los tienen encumbrados y que con cierto poder en el equipo. Tienen secuestradas al equipo y hacen lo que se quiera sobre la gana. Y si se les da alguien con realmente prestigio y autoridad a poder tomar a este equipo y poderlo levantar.
1: Muy bien. Perfecto, César.
4: Bueno, señores, pues más que nada, mi comentario es más que todo lo que yo había escuchado de asistencia en el estadio.
1: Lo que
4: hay, pues,
2: ánimo, cuídese.
1: Gracias por el dato. Ahí está la imagen de lo que el estadio universitario, no sé si este fue antes, durante o después. Después, antes. Bueno, quizás subió un poco más la gente, no lo sé. Es un dato que desconozco.
2: Esa es la presentación de la alineación. Mira, en el momento de la alineación.
1: Cierto, ahí está arriba. Ya.
2: Ahí está saliendo. Por la entrada se ve paupérrima. Quiero entender que en esos momentos, siempre que empieza un juego, hay gente que está llegando, que está el trafical, que está todo eso. No lo tomemos como referencia porque sigue gente llegando.
1: Claro.
2: Ponle que al medio tiempo ya se supone que ya entraron todos.
1: Estoy de acuerdo. Sí, el antes, pues lógicamente, quizá.
2: Sí, aquí toda la raza está llegando.
1: Bueno. Tenemos la primera pausa, mi querido Robert. ¿Cómo la pasaste ayer?
2: Muy bien.
1: Qué bueno.
2: Bastante bien, gracias a Dios.
1: ¿Cena para dos?
2: Cena para dos.
1: Ok, qué bueno, Robert, me da gusto.
2: Sí.
1: Qué bueno, claro, como tiene que ser.
2: Como dicta y marca el reglamento. Perdón.
1: Oye, ¿viste cómo le fue? ¿Cómo le está yendo?
2: No.
1: Le está yendo... como nunca creo que pues se sí, imaginó que le fuera a ir.
2: Cuando el aguacero verde te...
1: Pero esa es la parte...
2: No, deja todo, es un downburst verde.
1: Sí, no, ¿y sabes cuál es lo peor de eso?
2: A toda la bola de focas que todo el tiempo estuvieron.
1: Pero ¿sabes cuál fue? Es que hubo un evento, no sé si supiste lo que pasó durante la noche después del partido.
2: No.
1: ¿Lo puedo platicar?
2: ¿Estás en el corte?
1: En el corte lo platicamos.
2: ¿En el corte?
1: Bueno.
2: Vamos a la pausa. Dale. 6:27 PM, volvemos.
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2: Pues tú fuiste el que la cagaste, güey.
1: Sí, el primer paso. ¿Eh? El primer paso a la situación, ajá, actual del Monterrey lo dio él. Lo dio él. Ahora, corrígeme. América, Cruz Azul, León y Juárez ya están dentro, ¿no? Me parece. Estos equipos. Falta todavía la jornada del día de hoy.
2: Creo que si gana Toluca, baja León, porque León perdió. Perdió Juárez.
1: Perdió Juárez. Ahí te va. A ver, los resultados. Pumas cae en penales porque empataron a uno entre Pumas y Columbus. Atlas le ganó a Cincinnati 2-1. Minnesota le ganó a mi Atlante, güey, ya está desinflando. 3-1 le ganó Minnesota. Charlotte cayó ante Pachuca 1-0. Real Salt Lake venció a Juárez, como dices, 3-0. Y Tigres y Whitecaps empatan a 1. Gana Tigres en penales, pero pues ya no le funciona ni le sirve a Tigres y Whitecaps ya estaba eliminado. Hoy, Orlando San Luis, Miami León, Monterrey Nashville, Toluca Dallas, San Diego Puebla y Seattle contra Guadalajara, además del Querétaro contra Los Ángeles. Es que todavía mañana va a haber partidos, cabrón. Yo pensé que ya estaba cerrando, no, hasta mañana. Será? Hasta mañana vamos a ver realmente. Ajá. Ok.
2: Nomás falta que salga, y si sí, como dice, a mi canal dice, ¿cuándo van a aparecer los radicales para que corran a Doener? Si ya funcionó con Zambrano, ¿por qué no? No solo enchiladas, encontrar buenos técnicos. No, ahorita menos. Ya después de lo de anoche, ya cualquier entrenador, repito, ya con cierto prestigio que cuidar, va a decir, no, perdóname, gracias. Por yo paso.
1: De por sí, bajo la situación.
2: Y uno agarra lo que sea, sí, como quiera, un Profe Cruz o Sergio Bueno, una garra, lo que sea, ese sí, ¿verdad? Puedes traerte uno de esos.
1: A ver, dame la llamada, ingeniero, la gente quiere opinar. Adelante, buenos días.
13: ¿Qué pasa, señores? Buen día, ¿cómo están?
2: Hola. ¿Qué pasó? ¿Cómo estás?
13: Muy, muy decepcionado, muy triste, pero consciente de que esto era una crónica de un desmadre anunciado. O sea, sí, la palabra adecuada que utilizaste, guerra, exactamente, una anarquía. Y cuando hay anarquía, pues hay desorden. Esto no es otra cosa más que obra y gracia de una directiva que ahora sí o sí sale a dar una explicación, sí o sí sale a calmar las aguas, porque ya se te vació el estadio en femenil, ya se te vació el estadio en varonil, ya traes un verdadero, una división tremenda en todo el equipo. Tengo 25 años, yo creo que esta es una de las peores entradas en 25 años.
1: ¿Fuiste ayer, Lalo?
13: No, el martes a esa hora, pues, ocupado, pero independientemente de que vayas o no vayas.
1: No, yo por sí, te preguntaba por la duda que traemos de la cantidad que entraron.
13: No, 15 mil personas a lo máximo.
1: Ok.
13: Tuviste que utilizar a tus empleados libres y locos para poder cubrir ciertas áreas. O sea, todo esto está mal. No, esto no es obra de la casualidad. Es una constancia, es una constante de abandono del equipo de su presidente, Mauricio Iguana, y de ahí para abajo. Los que acaban de llegar, lo que tú quieras. Pero esto es un verdadero desmadre. Chécalo ayer con el pase. Ya había hecho la chamba Juárez, haber perdido. Uh-huh. Tenías el pase en tus manos y simplemente lo perdiste. Y deja tú, perdiste más credibilidad, perdiste y me queda la sensación que todo el mundo se quiere ir de ti. O sea,
1: ¿tú crees?
13: Ya mismo Nahuel te lo ha mostrado con sus actitudes. No quiero estar en un equipo que no te merece ni el más mínimo respeto por una directiva que pues está ausente. Y si sigue ausente, pues esto se va a deteriorar todavía. Pero de por sí, ya está. Pues esto no, yo no esperaba. De hecho, yo les decía, en la entrada, ahí se las encargo. Y no se equivoco, uno es aficionado y uno conoce los termómetros y lo que siente el pagante. Ahí está. Y pues, ¿qué tienes? ¿Qué echas mano? Que como director, como dices, Robert, ¿quién se va a atrever a agarrar? Esta
1: pues sí.
13: No es una papa caliente, este es un fierro al rojo vivo.
1: Exacto.
13: Que donde te lo pongas te va a dañar. Porque así lo han querido. O sea, hay que decirlo, mi Robert, guerra. Esta directiva le ha valido madre al equipo y lo tiene empinadísimo en todos los rubros. Ya hasta la afición. Ya la corrió. Ya corrió, ya hizo su novela también con todos los jugadores, con los técnicos, ahora con la afición. Y van a salir, y si es que salen, porque les faltan criadillas a estos señores. De veras, ayer fue triste ver la tribuna vacía. Ayer fue triste ver que se tira la calificación que tenía Sintetman, y ayer fue triste cómo abandonó el barco Lainez y el mismo propio Nadal. Referentes, líderes, gente con mucha experiencia. Esto no es obra de la casualidad, es el hartazgo de una ausencia de unos directivos que simplemente salen una herida. ¿Y qué van a y si salen, insisto, tienes que venir a decir, ¿sabes qué? No va a haber, sí va a haber, no va a haber, tengo algo, güey. Pero como es mucho, pues no quería, en una conferencia de prensa no vas a alcanzar.
1: Pero muy bien, bueno,
13: ahí está, esto no es Tigres, desgraciadamente, tenemos gente muy, muy, muy sinvergüenza al frente y al comando de esta institución. Señores, que tengan excelente día.
1: ¡Ánimo!
2: ¡Ánimo, señor! Gracias. Oye, no sabía que hoy era día de clásico.
1: ¿De clásico de qué, güey?
2: Hoy es día de clásicos.
1: ¿Por qué?
2: Con ese plural.
1: ¿Por qué tú?
2: Hoy miércoles 12 de agosto, 9 de la mañana, en las instalaciones de Suazua, Tigres y Rayados sub-17.
1: Mira qué bien.
2: Se enfrentan en un clásico. Y luego al terminar, 11:30 de la mañana, en sub-15, Rayados y Tigres también se enfrentan. Un par de clásicos.
1: Qué padre.
2: De fuerzas básicas.
1: Qué bueno, padre.
2: Ojalá, man, que salgan, que sean buenos, bonitos partidos, buenos.
1: Yo estoy como cuando te dije el lunes que el jueves iniciaba la pretemporada. ¡Oh, qué padre!
2: ¡Oh, qué bueno!
1: ¡Oh, qué bueno! Clásicos. ¡Uy, qué emoción! Dame los audios, ingeniero.
14: Buenos días, señores. La misma calidad de Nahuel Guzmán lo exhibe, y no nomás fue ayer, también se lo hizo a Chima Ruiz. Al día de ayer fueron un mal pase con el pie, un mal pase con la mano, un tiro de esquina regalado y por último la expulsión. Sí, él, su técnica que tiene es para que ese tipo de pases no los falla. A menos que algo pase por ahí.
15: Buenos días, señores. No sé por qué Guerra trata de justificar la mediocre entrada que hubo ayer en el estadio universitario, diciendo que cuál es el promedio de entrada en los juegos de Estados Unidos. Compárate con tu promedio de entrada con tus juegos de aquí. No trates de justificarte que ayer la gente no asistió.
2: Como diciendo, no, están entrando los mismos que allá.
15: Diciendo que te compares con las entradas promedio que hay en Estados Unidos.
1: Qué gansajo, ¿verdad?
15: Ayer tu entrada fue pésima.
1: Ajá.
15: Entonces, ahí en Guerra, no sé por qué insiste en eso, ¿verdad? Saludos.
1: Saludos, te voy a contestar. Yo no estoy comparando. Otra vez, sepan escuchar, no nada más oír. Dije yo que uno de los gritos de muchos es el que este torneo sea empático, en el que viajen los gringos y viajen los mexicanos, y que sea a visita recíproca, ¿sí? Y que con la entrada de ayer es un arma a favor de los organizadores para decir, pues, ¿para qué quieren los partidos la visita recíproca si en la taquilla a nosotros no nos beneficia? A final de cuentas, allá se paga en dólares.
2: Uh-huh.
1: Y nos beneficia más a nosotros, los organizadores, en ese sentido. ¿Sí? Ese es el punto fino de quien lo entendió. Yo no me comparé o quise comparar si en Estados Unidos se entran tantos y acá tantos, no hay problema. No, el problema es ese, en el que la queja constante sobre este torneo es partidos a visita recíproca, y los organizadores, cuando se dan cuenta en un partido local aquí en México, se dan cuenta de que no hay entradas que les convengan a ellos, uh-huh, los organizadores. Nada más. Hay que entender las cosas.
2: Muy bien.
1: ¿Hay más audios?
16: Como diría don Roberto Hernández Jr., en la iglesia, los de la iglesia. En el fútbol, los del fútbol. 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
2: Al César lo que es del César.
1: Y a Dios que te vaya bien.
2: Y a Dios lo que es de Dios.
1: ¿Qué más, Robert? Hay mucha gente. Se burlan de Nico y Herbiti. Y estos dos en Tigres están igual. Ya mejor que Tigres haga el Palacio Volcán y le lleven grupos.
2: Chipín, llaman dos comentarios que no me pelas, Capi. Ah, la madre, déjame ver.
1: Pues no sé, estaba viendo ese.
2: Déjame buscar tu comentario. Perdón, Chipín, 23. Déjame irme para atrás. Ahí lo voy. No leíste mi comentario. Ok, voy más arriba, voy más arriba. Pepe Peña, Chipín. ¿Dónde estás? Chipín. Chipín 23, Chipín 23. Pues no lo veo, Chipín.
1: Yo tampoco.
2: Vuélvelo a escribir.
1: Pues sí, total.
2: Aquí está. Ah, ya está. Ah. Chipín 23. Dijo un aficionado, Nahuel es el perfil tigre. Es el que nos representa. Es el que lleva al campo la frustración de la gente al campo. ¿O cómo? Siempre lo mismo en esa clase de juegos. Sí, no aprende, no sé si la madurez.
1: Es la equivocación.
2: No le ha llegado, pero esas tonterías que hace constitucionalmente, como la del láser. Uh-huh. Te digo, ya está purgando una suspensión,
1: sí,
2: de CONCACAF por volverse loco. Y lo de ayer, de veras, ayer ya
1: comparto.
2: Empujar un árbitro.
1: Estoy de acuerdo
2: ya
1: contigo.
2: Es el clímax.
1: Pero mira, yo le doy este
2: del desquiciamiento.
1: Estoy de acuerdo contigo y lo tengo que decir de esa manera
2: para. Está descompuesto ese güey.
1: Para que luego no vengan a decir, está justificado. No, tienes toda la razón. Y lo de Nahuel, y lo de Gorrerán, y lo de Lainez. Pero asumamos la responsabilidad todos, Todos. Porque al final de cuentas, la opinión que se viene ahorita hacia ese tipo de actitudes, el resultado es el que te marca el destino hacia dónde va la crítica. Porque si Tigres hubiera sacado el partido, vieron lo que Nahuel hizo, Gorriarán. Ahí es donde creo que se están equivocando de cuál es el perfil Tigre.
2: Sí, sí.
1: ¿Sí? Si el resultado es bueno y hay acciones de ese tipo, como en otros partidos las ha habido, pero que el resultado es favorable a Tigres, viene la expresión de, no, pero es que gracias a eso hubo una reacción. Es que eso motivó el que sacara el perfil Tigre. Otra vez, el resultado es el que lleva a la crítica. Lo de Nahuel, muy mal. Pero si por ahí es un escenario, y me van a decir, el hubiera no existe. No, pero sí ha existido en otros casos, en donde también con malas actitudes en el desarrollo de un partido, se presentan y el resultado es a favor y sale, es que se jugó con el perfil Tigre. Eso es lo que queremos ver. No, sí se ha dicho, Robert.
2: Sí, se dice, pero no.
1: No, yo estoy de acuerdo.
2: Es una patraña, eso es una patraña.
1: Ayer es la muestra,
2: sí,
1: de lo que a veces, y perdón, la gente se equivoca con el perfil Tigre.
2: La verdad, ya debería de considerar la directiva, la dirección deportiva, no sé si hay alguna cabeza ahí todavía que esté en su lugar. La continuidad de Nahuel Guzmán, ya, ¿para qué lo quieres?
1: Uh-huh.
2: Ya, déjalo, regálale su carta. Déjalo que se vaya, que se despida. Ya aquí dio. Y ya lo que te está perjudicando.
1: Se va en diciembre.
2: Está manchando tu imagen. Mira, ahí. Éntete. ¿Qué necesidad?
1: Ninguna.
2: De ir hasta la media cancha, querer cobrar una falta que puede cobrar cualquiera de sus compañeros, para llegar a darle el empellón al árbitro.
1: Mira, yo soy fan de Nahuel Guzmán.
2: Sí, mira, se ve que
1: pero
2: espejea para los dos lados y cuando ve que está el árbitro, lo empuja.
1: Yo soy fan de Nahuel Guzmán por sus cualidades como arquero. No, yo sí, y lo digo. Pero esta acción no es más que una acción tribunera. ¿Sí? en el que por ahí Nahuel dice, ah, no, igual no pasa nada, y enciendo yo a la gente. Es una acción tribunera. Y es ahí donde creo yo que Nahuel se pierde. Yo sí lo reconozco, yo sí soy fan, me encanta a Nahuel Guzmán como arquero.
2: A mí nunca. Sus actitudes nunca me...
1: Bueno, pues eso es lo que estoy separando, una cosa de la otra. Para mí esta acción es una acción tribunera. Es una acción tribunera, totalmente. Y ahí es donde se pierde.
2: El perfil tigre no es más que una falacia inventada para justificar cualquier situación y la usan de más. Ya aburre ese término. ¿De acuerdo, Pepe Peña? ¿De acuerdo? Es que es el mero perfil tigre. Así han sido los mañosos.
1: No, la gente se confunde.
2: A mi canal, a todos solapando al gurú de moneditas cuando empezó su campaña contra Tuca y el Inge. Yo sí se la canté en su momento. Órale, güey. Órale, güey. Bueno, pues. Hoy juega Rayados.
1: Pausa, Robert. Hoy juega Rayados también, sí. Que ya nomás es para cerrar el torneo, ¿no?
2: Yo lo único que espero es que sea utilizado ya como un laboratorio para que siga la misma alineación.
1: No, lánzalo.
2: La misma formación, pero ya pensando. Ya pensando.
1: Lanza suplentes hoy, Robert.
2: No. No, no, es lo peor que puedes hacer.
1: Es que juegas el sábado, güey.
2: Por eso. No, la mejor manera de preparar un partido para el sábado es jugar con tus titulares.
1: Sí, pero se te están cayendo los soldados. Salcedo salió por quita, un problema.
2: Quita el torneo. Hubiera sido una semana de trabajo, hubieras hecho interescuadras hoy. Uh-huh. Sí, bueno, un saludo de interescuadras. Tu elección titular. La que está, ya vio, ya se convenció que era la mejor y se arrepintió de no ponerla en el primer juego, vuélvela a poner.
1: No, yo...
2: Y si quieres ya pensando en la liga, ya que es el próximo sábado.
1: Pues es que esa es la bronca, sí. Juegas hoy y es sí. Miércoles.
2: Ya pensando, no, hombre.
1: La exigencia física que está viendo en el Barrial está llevando a un extremo a muchos jugadores que no traían ese ritmo de entrenamiento. Ahí está Salcedo, pues ahí, Estefan Medina.
2: Las vacacioncitas que les bueno, daban a cada rato.
1: Bueno, entonces sí, tú tienes que jugar como entrenador con esas condiciones y decir, no debo. El torneo le queda mucho, Robert.
2: Como entrenador no puedes decir, no tanto, porque no están acostumbrados.
1: No, otra vez, no porque no estén acostumbrados.
2: Hay que darles. Bueno. Que se endurezcan otra vez esos músculos. Bueno, ¿qué sigue? Pausa, 6:50 p.m.
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0: Luego de 6 años defendiendo la camiseta, 118 goles y 3 títulos de Liga MX, quedándose solo a 4 de la histórica de Desiree Monsiváis, Cristina Birkenrod dirá adiós,
1: ¿sí?,
0: al Club de Fútbol Monterrey. El club no lo hace aún oficial, pero se prepara un emotivo adiós para una de sus grandes referentes. No sé qué motiva a Cristi Birkenrod dejar el fútbol, dejar al equipo, o si sea otra oferta, o de plano otro proyecto de vida, pero es una de mis favoritas. Y no sé si es a final de campaña o ya, no, o sea, todavía no se aclara, pero Cristina Birkenrod muy probablemente y muy muy muy muy pronto, a lo mejor antes que termine el torneo, deja a las Rayadas y al parecer también el fútbol. Parece que se va a retirar del fútbol.
1: Ok.
0: Mi Cristi de oro, mi Burki. ¿Y ahora quién los va a defender? ¿Cuántos más, Marifer? ¿Cuántas más? Marifer se las está acabando.
1: ¿Sí?
0: Sí, Marifer.
1: ¿Por qué? Las critica mucho.
0: La reventadora de Marifer.
1: Ah, ok.
0: Lamentable la acción de Nahuel Guzmán. Ojalá se los ponga la directiva y ya lo saquen del equipo. Hay que ver cómo va a venir el castigo. A ver cómo va a venir la sanción.
1: Dependerá mucho de lo que se haya puesto en la cédula arbitral.
0: Un día Miguel Marín se le pegó nomás con la frente a un árbitro, lo suspendieron un año.
1: Bueno.
0: Un día un jugador del Atlas en aquel tiempo, Agustín El Tilín Méndez, en una bolita que se armó para una reclamando al árbitro, agarra el balón y así por arribita de la bolita se lo tira al árbitro Marco Antonio Dorantes para pegarle y le zumbaron un año. Una vez también a Iván Alonso, si mal no recuerdo fue Iván Alonso, el director deportivo ahorita de Cruz Azul, jugando para Toluca, también tuvo un incidente arbitral y lo suspenden un año. A ver ahora qué pasa con...
1: Pues dependerá, con repito, dependerá de lo que venga en la cédula arbitral, ¿no? Uh-huh. Si no lo pusieron como una agresión...
0: Pues es que lo expulsó, tarjeta roja directa por el empujón.
1: Pero pues a ver qué platicaron ahí en el túnel después.
0: Sí, a ver, ya después ahí la negociación o a ver qué...
1: No sé, digo, a ver,
0: Sí, sí, la negociación. ¡Dígalo, Guerra!
1: No sé, no, oye, no me consta. Pues que a mí, yo no voy a... nunca, es que...
0: Ponle que fue, un nomás
1: ¿Te acuerdas cuando decía yo de lo que gris que dice? No, bueno, yo no sé, yo no puedo asegurar cosas que desconozca. Por eso soy gris en mis comentarios. O sea, no puedo decir algo que a mí no me conste. Nunca he sido así. Ya me voy, Robert.
0: Guerra, mucha suerte hoy.
1: Vete con mucho cuidado. Nada más para contestarle a Roberto Costa, dice que si ya voy a cobrar en el TEC, que otra vez, por enésima vez, no es que cobre en el TEC, que para qué querría ya lana. Mi estilo de vida me lo exige Roberto Costa. Por eso. Ya me voy.
0: Mucha suerte, señor.
1: Robert, que tengas buen día. Gracias. Bien.

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0: y Tigres Díaz tengan todos ustedes. Tiempos de cambio, tiempos de reinventarse, tiempos de vals. Robert, ¿cómo estás? Qué gusto saludarte.
1: Quique, ¿cómo estás? Buenos días, buenos días, buenos días, muy buenos días, Quique.
0: Oye, sí.
1: Muy buenos días.
0: El clima va a estar calientito el día de hoy.
1: Sí, hoy va a estar
0: intenso, rojo, subiendo la temperatura. Oye, Robert, se le mueve la patita al equipo de los Rayados. Ya, ahorita platicábamos lo de Nahuel, que ya le dieron ustedes un buen rato.
1: Sí, ya
0: le dieron. No hay manera de justificar
1: ya de plano
0: a Nahuel.
1: Sí.
0: Tampoco hay manera de justificar a Lainez. Cuando yo veo que cae el empate y digo, ¿sabes qué? Ahí viene la remontada de Tigres a lo Tigre.
1: Ajá.
0: En el último minuto, metiéndose y calificando en el último minuto. Y no. No fue así. Finalmente quedó al borde de la eliminación. Tigres necesita que goleen a alguno de los que están arriba. El más probable es que sea León, si lo golea a Miami. Necesita que le meta 3 goles de diferencia y que Toluca no gane. Entonces se ve complicado para el equipo de Tigres. Pero le abre la puerta a Monterrey, Robert. Porque los dos resultados más improbables creo que eran los que se vivieron el día de ayer, que no ganara Tigres, que golearan a Juárez, y eso te deja vivo para hoy, para el equipo de los Rayados.
1: Bueno, ahora necesita ser Rayados la parte que yo veo más difícil, que es ganar. Que es ganar, que ganen ellos mismos.
0: Va a recordar como aquella vez cuando Rayados necesitaba que se dieran como 4 resultados, último partido en el Tec, si mal no recuerdo.
1: Sí, esa vez.
0: Y se dieron todos, y ellos ganarle a Pumas.
1: Que era ganarle a Pumas, y que perdiera aquel, que aquel no golearan, que este sí lo golearan, y que no sé qué.
0: Y todos se dieron, menos ganarle a Pumas.
1: Sí.
0: Y se jodió. Último partido en el Tec. Último partido en el Tec. Hoy, para el momento que esté jugando Monterrey, ya vas a ver cómo va León. León necesita ser goleado. Aquí Tigres y Rayados, los dos necesitan estar pendiente del partido de León. Juega a las 5:30 León contra el Inter de Miami. Si León es goleado, le sigue abriendo la puerta al equipo de Rayados. ¿Sí? Si León gana, entonces Rayados ahora necesita o que goleen al América y que goleen a Cruz Azul y que no gane el Toluca para poderse mantener ahí. Toluca juega a las 8:00 p.m, juega después de Monterrey. Uh-huh. Monterrey juega a las 6:00 p.m, hoy tenemos puginarración aquí contra el equipo de Nashville. Y ahí es donde vamos a tener la oportunidad de saber si Monterrey le gana a Nashville, porque si empata o gana en penales, de nada te sirve, ya estás eliminado, te llevó la tostada. ¿Sí? Necesitas ganarle, y no solamente ganarle y golear para tratar de que se haga más fácil la situación, pero aunque Nashville también necesita ganar. No, iba ganando Noticias, ¿eh?
1: ¿Eh? Ah, sí, también, ya le
0: ya
1: entró.
0: Se metió a la pelea. Ya se metió a la pelea. Me han ganado los reporteros, dijo.
1: Y falta ver espectáculos, a ver cómo viene.
0: Y de lo de Nahuel y lo de Lainez, cuando tú no tienes una figura de respeto en el vestidor. Uh-huh. Y creo que eso es lo que le está pasando ya a algunos jugadores. No respetan a Hernán Elizondo, o al menos se dio el día de ayer.
1: Sí.
0: Una cosa es que te haga caso en lo táctico y otra cosa es que sepa yo que si voy a llegar al vestidor, me va a regañar este vato, me puede costar, me puede tener una sanción, que yo creo que en el caso de Nahuel, mínimo le van a dar unos 6 o 7 partidos en la
1: No,
0: Leagues
1: yo diría que
0: Cup. Y puede ser hasta de más tiempo,
1: es de un año.
0: porque es una agresión.
1: Es una agresión
0: Hay quien dice,
1: a
0: es que
1: un
0: no lo
1: árbitro.
0: ve. Yo creo que
1: No, sí lo ve.
0: sí lo espejea.
1: Lo vimos claramente ahorita.
0: Sí lo
1: Sí
0: espejea.
1: se ve dónde está poniendo el balón. Voltea para un lado, voltea para el otro. Ve que está. Ve, lo
0: Sí.
1: va y luego.
0: Lo espejea.
1: Sí, lo
0: Lo
1: espejea. Sí,
0: espejea.
1: lo espejea. Ni modo que no lo veas con uniforme rojo, ¿verdad? La camisetota roja
0: Y lo
1: ahí.
0: espejea. Y yo creo que se va a venir una sanción.
1: Y además, vienes desde tu portería,
0: ¿A
1: desde
0: qué jodidos
1: 40, ¿a qué
0: vas?
1: jodidos vas hasta la media cancha? Pues más que a buscar
0: ¿Bronca?
1: bronca, hacer desmadre. Míralo, míralo.
0: Mira, ahí está.
1: Ya,
0: Sí,
1: ahí ya lo
0: ahí ya lo
1: vio.
0: vio, ya lo
1: Luego
0: vio,
1: voltea para un
0: ya
1: lado, lo
0: sabe.
1: vuelve a ver, y hazte para acá, hazte para allá. ¿Qué es eso?
0: Lo voltea, sí lo ve. Sí, lo ve. Sí lo ve. Y yo creo que se va a llevar una buena sanción. Para colmo, en Nahuel, todo le sale mal. Todo mal.
1: Ajá.
0: Porque entra Rodríguez y para dos penales.
1: Sí,
0: Se convierte en
1: y
0: el
1: da la
0: héroe.
1: sensación de que se vayan a Nahuel, ya tenemos portero.
0: Que se. ¿Sí?
1: ¿Sí?
0: Porque cada vez que ha entrado Rodríguez lo ha hecho bien. Cada vez que lo ha suplido, lo ha hecho bien. El equipo no lo ha extrañado a Nahuel. Y hoy creo que ayer, por lo menos en la tanda de penales, no lo extrañó.
1: Oye, el que hay que señalar también es el que detonó todo, que fue Gorriarán. Gorriarán,
0: El capitano.
1: sí, el capitano, el que debe de poner ejemplo, el que debe de tener la mente fría, es el que empieza el desmadre con ese penalito que quiere fingir.
0: Sí.
1: En una jugada que si yo estoy seguro que si. En lugar de dejarse caer, continúa con la jugada, alcanza a mandar el centro.
0: Sí, que se queja de que le picaron un ojo,
1: Sí, era
0: no
1: un
0: sé qué.
1: desborde
0: Sí.
1: buscando la línea de fondo, y se desatiende por querer fingir esa jugada. Y el árbitro, a lo mejor mal acostumbrados al proteccionismo de siempre,
0: No,
1: no fue cómplice.
0: este árbitro vino con la espada
1: Con
0: desenvainada, o
1: el
0: sea,
1: reglamento en la mano.
0: sin miedo, o sea, sin miedo, me vale
1: Sí.
0: más cómo te llames, quién
1: Así es.
0: seas, que sea el volcán, que el volcán, pues ya no pesa.
1: No, ya no pesa.
0: Lo
1: Yo
0: habíamos presagiado acá.
1: en la tele no batallaba para más o menos tener un cálculo y decía, no, son unos 25.
0: No.
1: No, ya me dicen ahorita que fueron menos, que fueron ni 20 llegó.
0: No, yo creo que fueron unos 15 mil, entre 15 y
1: Ah, nada
0: 17 mil
1: más.
0: personas, Rubén.
1: Ya.
0: Entre
1: Ahí está.
0: 15 y 17 mil personas. Ya Tigres, lo habíamos dicho, es que es un partido a mitad de semana. Siempre va a venir esa
1: Ha habido
0: chupaleta.
1: cientos de partidos a mitad de semana y casi todos llenos. Hasta de copa.
0: O empieza mal y luego se llena.
1: Sí.
0: Hoy se les está cayendo, hoy a esta directiva ya se le cayó el tinglado. A esta directiva ya se le va deshojando la margarita.
1: Ajá.
0: A esta directiva necesitan encontrar una figura de respeto, ya no lo respetan. Yo creo que Duener se tiene que ir. Hoy
1: Sí,
0: lo
1: ya.
0: mal mandado es mal ejecutado y hoy viene mal mandado desde arriba. Tigres empezó a perder credibilidad en su manera de ordenar cosas y viene desde arriba. Hoy me dicen a mí, ni esperen ahorita el estadio, güey. Hasta que no
1: No.
0: termine este rector, este gobernador y esta administración de Tigres. Y a lo mejor que venga una nueva estructura para encontrar que andan buscando dinero. Yo se los dije hace algunos días acá. Pareciera que Sinergia está buscando endosar este cheque que se llama Tigres. Y hoy me parece que no hay figuras de respeto, por eso lo que pasa con los jugadores en la cancha se refleja del desorden que trae el equipo de Tigres. Y ayer tiraste a la basura una oportunidad. Y lo peor, los equipos buenos encuentran la forma de ganar. Tigres lleva 8 partidos sin ganar, Héctor Tello.
2: Sí, sí.
0: 8 partidos sin ganar. Chivas, campeón de el campeón de CONCACAF, 3 de Liga y 3 de CONCA, de la Leagues Cup. Así que los equipos buenos encuentran la forma de ganar y Tigres no ha encontrado la manera de ganar, Héctor.
2: ¿Cómo estás, Quique Capi? Sí, cuando dejamos de hablar que no es una mala racha, la mejor etiqueta es una crisis.
0: O ya es tu nivel.
2: Lo sí,
0: peor del caso es que no queramos aceptar que ya ese es el nivel. Sí,
2: bueno, tu nivel bajo, tu nivel que te lleva a tener estos resultados, pues te hunde en una crisis. Para mí hoy Tigres está en una crisis porque del nivel que lo llevó a competir no hace mucho, en el último año futbolístico por 2 finales, una de Liga, una de CONCACAF, fue, en lugar de mantenerse o elevarse o potenciarse, fue en descenso, en base a malas decisiones. En base a que, en lugar de potenciar un plantel, lo debilitaste. En base a que el que era tu capitán del barco se desanimó, no quiso más un rumbo a la deriva, porque me queda claro que Pizarro sabía que bajo el lineamiento que le estaban marcando para este semestre o para este próximo año futbolístico, no iba a poder darle esa competitividad que habían encontrado en anteriores torneos. Y hoy creo que el que se corrija, Quique, malas apariciones o malas presentaciones no está en un solo hombre. No está ni en el técnico, ni está en el 9 que tanto la afición espera. No está en un solo lado.
0: No.
2: Yo creo que esto va más de fondo. Estoy de acuerdo contigo. Tiene que haber cambios de fondo para que la perspectiva o el panorama para Tigres vuelva a ser
0: alentador. Sí, vuelve a ser alentador. Hoy yo creo que es más ya de profundidad de estructura, no solamente de jugadores.
2: Es que ha sido una constante que las decisiones que se toman, que los movimientos que se dan, no son para potenciar, son para debilitar. Y cuando estas decisiones se ejecutan, pues es que hay una cabeza que no está haciendo bien la chamba.
0: Hoy en Tigres hay que sacar el bisturí, hombre. Hay que remover cosas, hay que extirpar los cosas. Tumores. Exactamente. Hay algo que lo pusiste ahí, que no funcionó y que ha venido a debilitar la estructura. Cuando esa estructura, cuando la encontraron, era una estructura sólida, que trabajaba, que encontraba soluciones, que buscaba refuerzos, que mira, bien fácil. ¿Cuánto tiempo tienes que sabías que Guiñac se iba a ir? Uh-huh.
1: Ya, 2 años antes ya te daba.
0: ¿Y no has encontrado un delantero?
1: Te daba síntomas.
0: ¿Sí? ¿No has encontrado, no te diste cuenta que lo que trajiste no era lo que iba a solucionar el problema?
2: Lo que pasa es que fue lo de Rodrigo Aguirre, fue un parche.
0: Claro.
2: Acuérdense
0: fue un bomberazo.
2: Ajá.
0: Y Rodrigo Aguirre hace lo que puede. Ayer hace un buen gol, te falla un penal, y ese es Rodrigo Aguirre. Desde que venía con Monterrey lo dijimos, Rodrigo Aguirre te da un buen año,
1: sí,
0: y luego uno malo. Y luego uno bueno, y luego uno malo. Y así pasa, te da un juego bueno, un juego malo. Esa inconsistencia.
1: La bronca es que ya tuvo el año bueno y ya tiene como 3 malos.
2: Los mejores momentos de Aguirre en el último año futbolístico, ¿cómo fue? O en los últimos 2 años.
0: ¿Cómo fue? ¿En el América?
2: Pero ¿cómo fue? ¿Cómo se daban? ¿Cuál era su rol en el América?
0: De relevo, no era el que llevaba la obligación.
2: ¿Compraste un relevo o alguien que podía ser un buen revulsivo?
0: ¿Sí?
2: No compraste al nueve titular.
0: Incluso en Monterrey, Berterame y Funes Mori y Aguirre era un revulsivo también. Cuando estaba Buse, cuando hace 40
2: entonces,
0: puntos.
2: ¿Está mal planeado, Quique? O sea, tú contrataste un delantero que puede ser un revulsivo, que no te da una constancia porque no le da al muchacho, sus condiciones son más de choque, de meter, de hacerse sentir físicamente, pero no es un tipo inteligente para moverse, no es un cuate que te va a ayudar a asociar, a generar una jugada con algún compañero.
0: Ahora,
2: ¿no? Es un cuate al que le tienes que tirar el balón así, a las espaldas del defensa, con espacios, para que use su tranco, su potencia.
0: Y Tigres no juega así.
2: No.
0: Tigres no juega como jugaba San Luis. Tigres no juega incluso como jugaba el América con contragolpe. Tigres no juega así. Tigres quiere controlar la pelota y llegar.
2: Sí, es un más constructor de juego.
0: Exactamente. Sí. Entonces, pues sí, es una bronca.
1: Querer jugar como el Tuca sin el Tuca.
0: Sí.
1: Y sin jugadores que le sepan tocar la pelota.
0: Hoy yo creo que Tigres, ¿quién? Más allá de quién va a ser el técnico, yo sigo pensando, lo que ha hecho Hernán Elizondo no me parece malo. Vas a ir a jugar contra Atlas. Atlas ganó el día de ayer. Va a ser un partido más complicado de lo que la gente probablemente pueda imaginar. Atlas le ganó a Cincinnati el día de ayer. Y deja fuera a Cincinnati en su cancha y con su gente.
2: Le dio la vuelta, ¿no?
0: Sí, iba perdiendo.
2: Yo lo estaba viendo.
0: Estaba perdiendo 1-0. Y Cincinnati se quedó en el sexto lugar. Ya se jodió Cincinnati. Ya no pasa el equipo de Cincinnati. Lo elimina Atlas en su cancha y con su gente. Hoy otro equipo también del MLS que viene a eliminar a Tigres en su casa y con su gente. ¿Va? Ya lo hizo el Toronto.
1: Irónicamente, siguen sin perder.
0: Pero vuelven a ser eliminados.
1: ¿Eh? O bueno, ahorita matemáticamente...
2: Sí, hay una ligera posibilidad, pero no se va a dar. Bueno, en primer lugar...
1: No se va a dar ni la
2: de
1: Monterrey.
2: Lo que tenían ellos que hacer, no lo hicieron.
0: Que era lo más sencillo.
2: Que era ganar.
0: Que era lo más sencillo. Jugaste contra un equipo parchado, güey. Jugaste contra un equipo...
1: Y ya lo tenías abajo a los 16 minutos, hombre. Sí. Parecía que iba a ser un día de campo.
2: Injustamente, ¿eh? No era mejor Tigres cuando marcó el 1-0.
0: Pero pues ya lo tenías. Buen gol, buen pase de Bruneta para que vaya Rodrigo Aguirre.
2: Ahora y ¿Fue despedida de Bruneta?
0: Mira, yo viendo lo que está pasando... Yo no cuestionaría a Bruneta el irse. Yo no. Pero ayer yo les decía en la fiesta del fútbol editorial que hacía. Ya déjense cosas en Tigres de buscar lo que es bueno para el equipo, lo que es bueno para el jugador. Piensen ya en lo que es bueno para el aficionado. Y hoy lo que le están entregando al aficionado no es bueno. Me vale gorro si el jugador lo quiere. Me vale gorro si el equipo necesita dinero. Me vale gorro. No, piensen en el aficionado. En este pobre aficionado. En este imberbe aficionado. En este aficionado deprimido.
2: No los defiendas tanto.
0: En este aficionado con esa cara de... Que, como aquel que
1: derrotado,
0: está ahí.
1: Derrotado.
0: Con esa cara de puños que trae Leo. ¿Sí?
2: Ay, qué buen abogado.
0: Desguanzado, desvencijado, desverijado,
1: desgarrado.
0: No. O sea, ese es el aficionado de Tigres ahorita. Ajá.
1: Pintaste a Lalo Anguiano.
0: Sí. Al Tigre.
1: Al Tigre de acero.
0: Oye, pero no perdimos.
2: Sí. A la pausa, vamos a la pausa en radio y nos quedamos en redes. Así está también el...
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2: De los que están siendo sondeados, ¿pudiese bajarse?
1: Que hayan visto el desmadre. Ajá. Y la anarquía y la falta de plantel y todo lo demás. Y haya dicho, ¿sabes qué? Yo paso, no, gracias.
0: Es que yo creo, Robert.
1: Y ahorita el equipo está para que lo agarre, un agarra todo.
2: Bueno, es que de los perfiles que hemos visto, pues la mayoría son los que agarran chamba porque...
1: Un agarra todo, sí, ¿verdad? Como sí, esté, sí. Órale, no, como esté, yo, pero...
0: No, o alguien que está en la misma posición de Tigres, que quiere resarcir su carrera... tipo Juan Carlos Osorio, y encontrar algo. Y mucha gente sigue pensando en el Tigres, económicamente poderoso. Ajá. Siguen pensando que es más o menos esa estructura, y yo creo que no.
2: Pues es que la distancia, Osorio lo puede pensar pareja.
0: ¿Sí?
2: Porque se enfrentaron a Tigres en su momento.
0: El pasado reciente así fue.
2: Exacto. ¿Verdad? Un mismo Diego Alonso puede pensar que la economía de Tigres es como cuando él dirigió al Monterrey. El mismo Larcamón, que también le tocaron la puerta, aunque esté en España, puede pensar que es un equipo que tiene las herramientas para poderte dar un proyecto sólido, y la realidad es otra. Yo creo que cualquiera de estos técnicos que se han mencionado te van a decir, no, yo sí voy. Aunque vean los resultados, así, no, yo sí voy. Pensando en que les puedes dar para el siguiente torneo esa apertura de armar un plantel a tu gusto, cuando la realidad es otra. Hoy creo que el que venga va a tener que hacer un Almeida.
0: O sea, ¿en Chivas?
2: ¿En
0: Chivas?
2: No,
0: cuando Chivas era un desmadre,
2: ajá.
0: Almeida llegó.
2: Bueno, pues está tomando un Monterrey que también tocó fondo el torneo pasado, Quique. Lo que pasa es que ya vemos diferente Ocampos.
0: Pero tiene presupuesto.
2: Vemos diferente
0: la gran diferencia es que este Monterrey tenía presupuesto y lo anticipamos desde el inicio, cuando dijimos, Monterrey tiene más de 20 y tantos millones para invertir.
2: Monterrey le metió 24 melones, ¿eh?
0: Sí.
2: Verdes.
0: Y ¿sabes qué? Yo les dije, el presupuesto es de 30. Les queda todavía para ir por un central. Para ir por un jugador más para el equipo de los Rayados.
2: Pero te digo una cosa, hoy creo que la base de este Monterrey que está cambiando no está en Kuipers, no está en Rossi, ni está en ¿a quién más sumaron?
0: ¿No más?
2: Rossi, Kuipers, no falta.
0: Orbelín.
2: Y Orbelín, bueno, en Orbelín creo que sí se va a recargar mucho esta versión de Rayados.
0: La base está, la base lo que pusiste está en el técnico.
2: Sí. En lo que él está cambiando, en la mentalidad del jugador al que está trabajando, en la unión de grupo que está forjando, pero ya vemos un Lucas Ocampos diferente, un Orellano más metido, un Tecatito con ganas, con ímpetu, o sea, un Corcho un poco más ubicado, no te digo que es el cuate más lúcido para sacar el balón del fondo, ni el mejor recuperador, pero más ubicado, más tiempista. O sea, sí se ve la mano del entrenador, más allá de la inversión por jugadores.
0: Bueno, se ve un partido sí y un partido no, güey.
2: Depende de las decisiones, o sea, que él tome.
0: Cuando toma
2: decisiones acertadas, equipo se ve que está trabajando bien.
0: Si lo ves contra Necaxa, ahí no. Uh-huh. Si lo ves después, en el siguiente partido, ahí sí.
2: Sí, porque...
0: Entonces, gana uno,
2: no
0: sí,
2: le muevas.
0: Uno no.
2: Él dice que nunca va a mantener un mismo once, que siempre va a buscar ajustes para el partido ante un rival distinto. Pero ya nos dimos cuenta que cuando mantiene un once, cuando mantiene la misma estructura de juego, pues, el equipo se ve bien. O sea, de lo trabajado en la semana, lo ejecuta bien.
0: Sí.
2: Entonces, de eso va a depender. Yo creo que el que venga a Tigres tendrá que encontrar a su Ocampos en Tigres, tendrá que encontrar a su Orellano, a su Tecatito, o sea, darle valor a lo que tienes, cómo le elevas el nivel a Lainez otra vez, porque ya no se ve Lainez que estaba buscando boleto para el Mundial,
0: Pero si está contento ya, con su carnal aquí.
2: O Ciel Herrera que tenga por fin peso en el equipo. A un Bruneta que realmente se la crea, que él ahora es la piedra angular. Eso es lo que necesita Tigres del próximo entrenador que venga. Potenciar lo que tiene ante la falta de recursos para poder traer jugadores con jerarquía, ¿no?
1: Mike Rodríguez, y es que sabes que, Tello, eres la esperanza de mucha gente.
2: ¿Por qué?
1: Dice, Capi, ¿puedes decirle al técnico de la CFE que invitaron al programa que venga a checar a la colonia? Tenemos 3 semanas sin luz.
2: Oye, si parezco de la cuadrilla, va.
1: Voy a checarle.
2: Oye, si parezco de la cuadrilla, mira.
0: Ahora te tocó a ti, güey. Ayer me traían jodido a mí. Ahora te toca, Tello.
1: No, te iba a preguntar cómo anda la curvina.
2: Sí. Vamos a estar en la...
1: Cerro Prieto.
2: Vamos a estar...
1: Trae look de pescador.
2: Es look de pescador.
0: Ajá. No, hombre, trae look de agricultor, güey, también. Güey, llena bolsa de papas, güey.
2: Ahí vamos a estar en la San Ángel, para que me lleven taquitos y un refresco para el sol.
0: Oye, quiero a nombre de todos los locutores de ABC Deportes pedir una disculpa porque mis dos compañeros ya les vale madres todo. Hoy es miércoles guacharaco, uno viene con uniforme en la CFE, el otro simplemente ya le vale más. Ya nomás llegó a la casa enfrente, ya no hay sombreros,
1: se me olvidó,
0: ya no hay guacharacos, ya no hay gorras, ya no hay jerseys, ya le vale más.
2: Yo, a ver,
0: no sé si ya no vende abonos, ya no vende abonos, ya no lee mensajes, se va a mitad del programa.
2: ¿Tú quieres pedir disculpas por nosotros, Quique? ¿Tú quieres pedir disculpas por nosotros? Y yo te quiero felicitar a ti.
1: ¿Por qué?
2: Porque cuando yo pensaba que no había peor outfit que el de ayer, hoy te esmeraste y lo superaste.
0: ¿Qué tienes, güey? Mira, mira, mira, mira.
2: Pareces,
0: mira.
2: Parece que traes camisa.
1: Es psicodélico.
2: Sí,
1: psicodélico.
0: Con el solecito acá, mira.
1: De los hippies.
0: Mira, mira.
2: Parece que
1: mira la combi. La combi.
0: La combi del trapo.
1: La combi hippie. Ándale.
0: Y déjales enseño el gato.
2: Parece que traes camisa de Candy Candy de las caricaturas.
1: No, psicodélico.
0: No, hombre, cómprate calzones. Tú porque en tu perra vida vas a tener ese nivel de felicidad para ponerte una camisa de esta, güey.
2: Pues, dime de cuál.
1: Así veía cuando aquellos cigarritos.
2: Dime de cuál fumaste, el... para andar igual.
0: Es más, dije, para verme mejor me abrí.
1: Aquellos cigarritos en la colonia Mitre. Así, así veíamos el
0: sol. Todo, sí.
1: Buen día, Capi, y a Bob el constructor.
2: Ay, está bien.
0: Le pones un casco, y sí, va.
2: Pero manden en el comentario pegado con la imagen de
0: ponle un casco azul, ponle un casco azul, güey, y trabaja en Pemex.
2: Sí, vato, manden su madreada con un meme, con alguna caricatura para ponerlo ahí en el
0: la pantalla. En Pemex nos daban ropa así, ropa kaki, pantalón, camisa, kaki, casco azul y botas de petrolero.
2: Pero fíjate que
0: botas con casquillo.
2: Yo nunca me...
0: Y eso te lo daba el sindicato, ibas a recoger tu ropa para ir a jalar.
1: Ajá.
2: Tengo poco que empecé a adoptar este color, ¿sabes por qué no usaba este color? Ayer traía una t-shirt también de más o menos de este color, un poquito más clara, porque yo siempre decía, este color es para la gente que es muy blanca, porque a los morenos aprieta más. Pero ya después dije, ya me resigné, pues siempre me la vivo en el sol, cabrón.
0: ¿Vives apretado?
2: Vivo apretado. No me voy a poner una camisa porque siempre ando apretado, pues no. Ya me agradó este color, fíjate.
0: Oye, regresando un poquito al tema. Ok, ya te expulsaron, Nahuel.
2: Uh-huh.
0: Ya mostraron la cara de la jeta de Gerardo Torrado, de ya me cargó el payaso, güey, con estos vatos. De ching, ¿y ahora qué jodidos voy a hacer? Ok. Y todavía sale Nahuel... Y otra vez en el túnel se avienta su show.
1: Uh-huh.
0: Pateando botes, pateando cosas. Que Nahuel sabe, Nahuel lo sabe. Porque fue también y le dio un empujoncito al cuarto árbitro. Va a ir a un empujoncito al cuarto árbitro. Luego llega al vestidor, llega al pasillo y empieza a patear y a hacer su show. Lo toma la cámara, obviamente.
2: Uh-huh.
0: Internamente tendrá los pantalones Torrado para pararse frente a Nahuel y meterle una sanción ejemplar.
1: Nah. Por eso están así de locos, hacen lo que quieren.
2: Uh-huh. Mira, yo creo que lo hace a propósito.
0: Lo hace a propósito para que la gente no le diga nada. No, para que no le diga nada, la gente ahí mismo.
2: Es un mensaje. Es un mensaje que él da para todos de que él está molesto con la situación, que está inconforme con la crisis que vive el equipo. Y esa es la forma en la que él, con el aficionado, le dice: yo estoy igual de que ustedes, de hartos de lo que está pasando. Así estoy yo también, harto, fastidiado de esta curva descendente en la que ha entrado el club. Yo creo que lo hace con ese propósito. O sea, es un cuate tan inteligente que da ese mensaje para la directiva, para el aficionado. La directiva sabe.
0: Pero lo que lo echaron a perder fueron ellos. El partido estaba ganado. El partido lo tenías controlado, el partido. Y él, Nahuel, fue el primer mensaje de mediocridad, vamos a ponerlo, lo manda Nahuel al minuto 70, andaba haciendo tiempo. Minuto 70, se deja caer, no va por la pelota.
2: Pues eso es cancherismo. El cancherismo siempre lo aplica el equipo que va ganando. Es cancherismo, lo hace, y no es justificarlo, pero eso lo hace todo portero cuando su equipo va arriba en el marcador. Es matarle el ímpetu al rival. Yo creo que esto de Nahuel, entiendo la postura de que en el club hay un reglamento que se tiene que seguir y se equivoca, pero no creo que hoy la directiva esté pensando en, es que tengo que mandar un mensaje a la interna, de que lo voy a castigar para que nadie más se salga. La directiva sabe que están en un momento de crisis y que hoy lo que necesitan es
0: de los jugadores
2: que te pueden ayudar a mejorar la situación. Pues está Nahuel, no vas a ir a patearle
0: a la gallina. Pero si salió el presidente de Tigres a decir que estaba todo con madre, que los ingresos, que el equipo está bien, que todo bien.
1: El plantel está correcto, las finanzas sanas. Y
0: Que todo bien.
2: Yo creo que ese mensaje se equivoca en asegurar algo que uno da por sentado. Yo creo que él dice, bueno, pues aquí a nadie se le debe, sus pagos están puntuales, nuestras finanzas están bien, están fuertes, porque no le debemos nada a nadie y estamos al corriente en todo. Sí, pero yo creo que la gente entiende que el equipo no está bien financieramente cuando le has bajado los gastos al equipo y las inversiones en jugadores, porque le bajó a la nómina, se quitó el sueldo primero de Pizarro, porque ya no le pagaste como jugador,
0: ni como entrenador,
2: pero te quitaste el sueldo de Carioca. Te quitaste el sueldo de Samir, porque Samir cobraba bien.
0: Lo vendiste, aquí no.
2: Lo vendiste muy bien a Arabia, ¿eh? A Samir lo vendiste en 5.8 millones de dólares. Te quitaste el sueldo de Aquino. Te quitaste el sueldo de Córdoba, que también era alto. El sueldo de Antuna, porque Antuna lo compraste en 8 millones de dólares al Cruz Azul. No bajaba de 2 millones de dólares anuales, Antuna. Te quitaste... ¿Quién más? Bueno, pues el sueldo de Gignac, que a ver, ya no eran 4 millones.
1: De Gignac, el de Nico.
2: Ya no eran 4 millones de dólares al año, pero sí al menos eran 2.5. El de Nico Ibáñez, tienes razón, Capi. También cerca de 2 millones de dólares al año. Porque lo compraste en 12 al Pachuca.
1: Sí, ahorraste mucha lana, pero pues también el plantel quedó baratito.
2: Bueno, y todos esos sueldos, Capi, Quique. Todo eso que gastabas, ¿a dónde se fue? ¿En dónde lo invertiste?
0: No lo invertiste.
1: Está guardado.
2: O dejaste de gastarlo porque ya no te daba la ecuación en los números.
0: Ya no te da. Ya no te da. Y si para colmo dices, ¿para qué jodidos quiero avanzar si en la League Cup si... Yo la verdad, creo que Tigres hoy, más allá de que Carlos González y hayan salido, yo creo que este equipo tiene que entender que tiene una reingeniería que tiene que venir desde la cabeza. Desde quien planea realmente contratar a Carlos González y que lo primero que diga Carlos González, yo no sé fútbol, como lo que dijo el de arriba también.
2: Dijo, si lo dijo el jefe,
0: pues que no lo diga yo.
1: Y aquí vemos los resultados. ¿Estamos viendo los resultados?
0: Yo lo que vengo a hacer son equipos. Y soy bueno para eso, para hacer equipos. Uh-huh. Pero una cosa es el equipo empresarial, una cosa es el equipo de ventas, de negociación y todo. Y otra es un equipo de fútbol. ¿Sí? Es muy diferente. Es completamente diferente.
2: Entiendo que un club no deja de ser una empresa, no deja de ser una unidad de negocio, pero no es el mismo manejo que se da en el fútbol, por más
0: directivo o pero si pasan las empresas, si tú le bajas el nivel de la inversión, va a bajar también el nivel de productividad. ¿Ah?
2: Totalmente. Porque seguramente eso vino a...
0: Si compras menos insumos, pues no puedes esperar más producción,
2: claro,
0: ¿verdad?
2: Claro. Seguramente eso vino a encontrar ese equilibrio entre lo que se compraba y lo que se gastaba y lo que ingresa, ¿no? Y tendrá un plan a seguir. Pero hoy el equipo necesita una inyección fuerte de jugadores de calidad, porque ya te volviste un equipo más, un equipo del montón.
0: Sí, para que lo entiendan, si dejan de rasparle al cerro, dejan de encontrarle dónde joder la piedra, para, pues dejas de hacer menos cemento.
2: Uy. Híjole, ya les diste donde no quieren que les den.
0: Pues es la verdad.
1: La materia prima.
0: Pues si no tienes materia, para que lo entiendan en su lenguaje, güey.
2: Sí.
0: ¿Eh?
2: Tal cual.
0: ¿Tal cual? ¿Mm? ¿Cómo hago más cemento? Ya no tengo dónde rascarle, güey.
2: Están cerrando cementeras en otros lados, en otros países. ¿Mm?
0: Entonces, ese es una bronca. ¿Sí? Que tienes que encontrar en dónde puedo hacer. Tener la materia prima, ¿va? Sí. Línea telefónica, bueno.
13: Bueno, bueno.
0: ¿Cómo andamos?
13: Bien, bien, bien. Oye, Enrique.
0: Sí, señor.
13: Una pregunta. ¿Qué va a pasar con Nahuel Guzmán que golpeó al árbitro? ¿Cuántos castigos le van a dar?
0: Pues va a depender del reporte del árbitro. Uh-huh. Si el árbitro lo pone como una agresión hacia él, como me agredió, ¿sí? Porque luego todavía va y empuja también al cuarto árbitro, a esa ¿sí? parte. Ajá. Ahora, no sé cómo sea la sanción en la Leagues Cup.
1: ¿Nomás por los juegos de Leagues Cup?
0: Si es en juegos de Leagues Cup, no te preocupes, ¿verdad? Pues sí, pues. Pero si es un torneo que la Liga Mexicana, la Liga MX, te lo está avalando, y tienes que respetar lo que CONCACAF también te diga, bueno, pues a lo mejor estás en una bronca, ¿no?
13: Oye, Enrique, porque ayer estaba oyendo otra transmisión con los vecinos.
0: Sí.
13: Y comentaban que Nahuel no vio al árbitro.
0: No, sí lo
13: ve. ¿Lo vio? ¿Cómo no lo va a ver, hombre?
0: No, sí lo ve, hombre, cómo no. Es como si yo no viera ahorita.
13: Lo estoy escondiendo y no sé cuántos partidos.
1: ¡Ay, no te vi!
13: A Nahuel Guzmán.
1: No te vi, Kike.
0: Es como si yo no viera el clima ahorita.
13: Ah, este comentario tuvo el orgullo de Reynosa.
1: Ánimo.
0: Ok.
13: Ahí estamos.
0: Hombre. Ánimo. Pues claro que lo ve, hombre. Claro que lo ve.
1: No, y se nota.
2: Aplicó la de Ronaldinho cuando Ronaldinho le pegaba la pelota y que no volteaba a ver hacia dónde.
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1: Un equipo altamente competitivo. Hablo de directiva, para volver a hacer grande a Tigres. Make Tigers great again. Ah, es una cachucha, ¿no?
2: De volver a hacer los Tigres grandes otra vez.
1: Make Tigers great again.
2: Sí. Hay llamada, Capi.
1: A ver, tenemos llamada. Bueno.
30: Bueno.
1: ¿Sí?
30: Va a ver cómo se habla César, Raquel.
1: ¿Cómo está? ¿Qué dice César?
30: Aquí reportándome desde Cancún, muy a gusto.
1: Ándale.
2: Hombre, qué chulada.
1: No, pues que todo. ¿Qué dice?
30: Robert, mi aportación hoy. Ahora resulta que yo quiero entrar en esa analista de fútbol. Como dijo mi buen amigo Alfredo, el americanista, ni un centro sabía mandar bien.
1: De Georgia Tam.
30: Sí, ahí en la transmisión ahí estuvo ayer.
2: Sí, ayer me lamenté también por...
1: Sí, pues es que...
30: Sí, era la...
1: De hablar de fútbol es
30: Y dice, dijo Cava Rabasada, cuando los empatan, dice, bueno, si ganamos en penales, hacemos 6 puntos, y como Juárez ya perdió, y les queda arriba, entonces Tigres sigue dentro de los 4. Yo que de matemáticas tampoco sabe y de reglamento menos. porque además en este torneo, según tengo entendido, las tarjetas también cuentan.

0: Ya está.
1: Ok. Bueno, según la tabla, Monterrey está vivo. Ocupa que Toluca no lo haga, o que si hace algo, que León también también pierda. Juárez y Tigres, ganando Toluca, ganando Monterrey, están arriba de ellos por diferencia de goles, porque están con cero de goles a favor. Fueron empates, tanto sobre todo Tigres, y Juárez, con los goles que le metieron, quedó con 5 a favor, 5 en contra. Ganando por cualquier diferencia, queremos traer con 1 a favor, por lo tanto lo pone arriba de los 2, y ahí a esperar otros resultados.
0: Muy bien.
1: Entonces, vivo todavía estamos.
0: Perfecto. Muy bien, bueno, vamos a ver qué suerte tenemos hoy.
1: Saludarlos, tengan buen día.
2: Gracias. Realmente, buen día.
1: Dale.
0: Oye, qué golazo metió el del White Cup. Mira, sí. Mira. Eso, qué. Eso, estamos viendo ahí la imagen.
2: De sí, ese. Sí.
0: No.
2: Y toma cancha, ¿no?
0: Nada que ver. Por todos lados se ve que está esperando, que lo está esperando, que lo está espejeando, que lo está espejeando, y luego viene el empujo. Nada que no lo vi. ¿Qué tenemos más?
2: Hay audios.
0: Cambio de hora.
2: Ah, cambios.
0: Vamos al cambio de hora, volvemos a la segunda hora del ABC Mañanero. 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

0: Bueno, estamos de regreso. ¿Vamos a la pesca o qué?
1: Sí.
0: Vamos a la pesca. Tamaulipas.
1: Antes de decir, vamos a pescar, pero ya no.
0: ¿Eh?
1: Ya no.
2: Pues si la libras de ida y vuelta.
0: Ah, está tranquilo, está tranquilo. Sí, no, está... ¿Eh? Hay mucha raza que está yendo ahorita, fíjate, a la pesca.
2: ¿Sí?
0: ¿Eh? Mucha raza que está yendo. Quiero suponer que está tranquilo el camino.
1: Uh-huh.
0: Esta es mucha temporada de que empieza. Y a partir de septiembre, porque dicen que los meses que tienen R son los que son de mejor pesca. Y ya pasa las fechas donde baja.
2: Ya se fue mayo,
0: junio, julio y agosto.
2: Y, agosto,
0: no tiene y luego ya regresa septiembre, octubre, noviembre. Todos los meses que traen R, ¿no? Uh-huh.
2: Es, la R es buena.
0: Tiene que ver con la, no sé si con la temperatura del agua, sepa la madre, no sé, sepa la madre. Pero desde que estaba chiquillo, yo decía a mi papá que los meses que no tenían R eran de menos. Uh-huh. Que es de a veces de suerte.
1: También.
0: Oh, sí. Pero bueno, ese es.
1: ¿Ibas a la presa Falcón? ¿O yo, cuál era la presa que tenía de chiquillo?
0: A la presa Falcón, a la presa a la Marte R. Gómez, a la presa del Azúcar, a la presa. Uh-huh. A mi papá le gustaba mucho ir incluso a ríos, Río Bravo, al canal Ansaldúas, al Rode en Reynosa, había puntos para poder ir a pescar, a lagunas, güey, también que se formaban. Entonces a mi papá le era muy aficionado a ir.
2: ¿La pesca en ríos la que le dicen con mosca?
0: Sí.
2: Con esa que le están mueve
0: para no, que... No de ese tipo de río, ¿va? Porque era más ir a buscar mojarras, catanes. Alguna vez pescamos un catán, pero sabroso.
2: ¿Ah, sí?
0: Sí, en serio. Y es muy emocionante, ¿no? Es muy, muy, muy, muy emocionante. El ABC mañanero, ya nos mandaron ¿Ya viste la foto que nos mandaron?
2: No.
0: ¿Eh?
2: ¿Ahora qué?
0: ¿Eh?
2: ¿Ahora qué hicimos?
0: Mira, ahí va. Así deberíamos de venir, güey. Los miércoles. Así deberíamos de venir, pero el único que cumple el código de vestimenta soy yo.
2: Ah, tipo Magnum con el Ferrari.
0: Exactamente. Era. Así deberíamos de venir. Hazme la grande.
2: El ABC mañanero del fútbol.
0: Ahí está.
2: Está buena la foto.
0: Sí. Nos quitó años este güey de madre, güey. Ahí está. Gracias al Guara.
2: Saludo a Alma Capistrán. Hola, señor. Estamos desilusionados, enojados. Y qué bueno que la gente está dejando de ir. A ver si esta pinky directiva ya se vaya. Lainez y Nahuel, muy mal. Yo después de la expulsión ya no quise ver nada, de puro coraje. Señor Capi, no está conectado en Face. Saludos desde Chicago, muchas gracias. Sí, no, sí estaba y luego recibí la notificación. Dimos de baja su
0: cuenta,
2: su transmisión.
1: ¿Por qué?
2: Por no cumplir las normas, no sé qué. ¿Sabes que por la imagen que pasamos de lo de Nahuel? Víctor Lozano también dijo: tengo dos carreras, una maestría, soy el jugador más preparado, bien humilde el güey. Pero no dijo lo del pollo loco. Ah, lo de Jürgen Damm. Dios bendiga a todos los que le hicieron daño a este equipo, el Guara y Víctor Lozano, éramos los mejores carrileros según Jürgen Damm. Y aquí no le dije, ay, nada más.
1: Se nos quedaron enlatados los audios, no los reprodujimos en la hora pasada. ¿Los tienes ahí a la mano, mi Leo?
3: Buenos días, muchachos. Excelente resultado el de Tigres ayer, la verdad. El árbitro mal, sí era penal, le pone un uppercut dentro del área. Si hacen eso en medio campo, es amarilla. Se dice y no pasa nada. Mal Lainez, mal Nahuel, también hay que decirlo, la verdad. Torrado, posición nefasta viendo el partido, mano en el cachete, cara larga, cuerpo colgando. Si así estás tú, fastidiado, viendo el desmadre que tienes, imagínate nosotros, cómo nos tienes, Torrado. Y a Rayados, ahí está la mesa servida, hagan lo suyo para que sigan en ese torneo que ustedes sí necesitan. Y a la directiva de Tigres y a Torrado, ¡pónganse a jalar!
4: ¡Perdóname, campeón! Dios bendiga a todos los que le hicieron daño a este equipo.
5: Para nada. No, pues ya valimos con las teorías del Tello. Dice que Tigres ocupa su Tecatito, su Orellano. No, pues ya valimos. De por sí. Ahora con esas referencias.
1: Ya los quisieras ahorita. Ya los quisieras ahorita, aunque sea de banca.
6: Buenos días, buenos días. Anoche en la transmisión de Imagen TV, ahí decía el chisqueo del Jusenán que no era falta, que no lo vio. Dice, no, es árbitro siempre lo trae contra todos nosotros, contra nosotros. Y ya le dice, ¿cómo no lo va a ver? Si lo vio.
1: Sí, porque se cuenta como tigre, ¿eh? Él se sigue diciendo que es tigre.
7: Capi, ese Tello ya está como la taquería de enfrente, defiende lo indefendible. Que la leyenda, Nahuel Guzmán tenía un sueldo y por lo tal tenía que desquitarlo, es nomás. Uh-huh. Que si es leyenda porque dice él que tuvo mucho tiempo en Tigre porque no hubo un equipo que viniera por él, porque si hubiera venido alguien por él se va. Saludos.
8: Híjole. Buenos días, muchachos, buenos días. Efectivamente, nada más que el primer criterio de desempate es cuántos juegos ganaste en los primeros 90 minutos. Juárez ganó los dos juegos en 90 minutos y por eso quedó arriba. Sí, Jürgen Damm, pobrecito, él pues nada más es andarse escondiendo en pollerías.
2: Está empezando.
8: Entonces, a grandes rasgos, el que no perdió... Primero lo descalificaron antes del que perdió. Oh, que hagas ajo, la verdad. Qué gozadera con esos amarillos.
9: Chamaco, saludos de Houston. Aquí San Miguel Lindú. Yo sé que mis rayaditos también ya perdieron la calificación en esta League Cup. Pero si vieran qué gozadera me estoy dando. Que más cuando oigo hablar a los Tigres a la estación. Saludos, chamaco, son muy lindo acá desde Houston.
0: Hijos de la mañana. El gozar el dolor ajeno es lo único que te queda cuando ya tu equipo se volvió mediocre, ¿no?
1: Pues, ¿sí? Lo que pues que también acá de este lado andamos sacando la nariz del
0: yo,
1: agua.
0: Yo les voy a decir algo, los Rayados deben de sentir pena y tristeza por Tigres.
2: No, hombre.
0: Porque un mejor Tigres obliga a un mejor Rayados.
2: Los Rayados estuvieron guardando, aguantando, tragando 5 años de burlas, de soberbia, ¿sí? De memes, de todo. Y ahorita ha llegado el momento.
0: Sí, Robert, pero...
2: Ha llegado el momento. Ahora se aguantan, Robert, pero
0: es que Chihuahua, Robert, yo creo.
2: El destino los alcanzó.
0: Yo creo que el equipo
2: se convirtieron en un queretarito.
0: Yo creo que el equipo de Tigres, si anda bien, obliga a Monterrey a que le invierta dinero, que haga, que le meta. Y al revés, igual, Tigre le tuvo que meter dinero porque Monterrey vivió su mejor época, su mejor momento. Sí.
2: Rayados le metió lana por sí mismo, por el desmadre que hicieron el torneo anterior, el desmadre que dejó el Tato.
1: No por
2: Tigres.
1: Históricamente, Capi, o sea, cuando Tigres volvió a tomar ese rol de protagonista,
0: fue porque Rayados le metió la...
2: Ahorita es al revés, ahorita está a que Rayados está jalando a Tigres.
1: Claro. Sí.
2: Sí,
1: sí, porque las inversiones están haciendo
2: el Monterrey. Debe reaccionar a Tigres.
1: Sí, pero el tema con Rayados es que no ha dejado de invertir en los últimos años y pocos han sido los resultados, o nulos, si lo quieres contemplar como la obtención del título de liga.
0: Yo me acuerdo, y le mando un saludo desde aquí a un buen amigo, César Onofre, estábamos en aquel tiempo en Azteca, y Monterrey tenía 4 títulos y Tigres tenía 2. Y como tigre me dice César, bueno, buena onda. Me quedó muy clavado, me quedó muy guardada esa. Mando un abrazo a César.
2: Cuando Jonathan los contaba.
0: Sí. Y me dice, ¿cuándo jodidos le vamos a dar la vuelta si nos dobletean el número de títulos? ¿Nos dobletean el número de títulos? ¿Cuándo jodidos vamos a estar arriba de ellos? No pasó mucho tiempo. Y casi le dobletean el número de títulos. Uh-huh. Los Tigres a los Rayados ahora.
1: De liga.
0: Por eso, de liga. Estamos hablando de la liga. Sí, en ese momento, ni la Conca ni existía.
2: En títulos totales, Rayados dobletea a los Tigres.
0: No, y en títulos totales, Tigres te va a contar las campeones de campeones, güey, y te va a contar las demás. ¿Verdad?
1: Las interligas.
0: Las interligas y todo eso, güey. También, va.
2: Un saludo a Luis que me reclama aquí, ¿por qué no hemos leído sus comentarios? Déjame decirte qué dice Luis. ¿Dónde andas, Luis?
1: Mira qué feo quedó aquí. Yo estuve ahí mucho tiempo en
0: el Parque del Agua.
1: Sí, ahora con lo de la justa mundialista.
2: Pero ¿por qué no lo siguen ahí cortando el la hierba?
1: Quedó horrible y se veía bien bonito.
2: El agua verde, mira, se ve toda la moza. Oh. ¿Por qué el descuido? ¿Por qué así?
0: ¿Por qué?
2: ¿Por qué nomás el mientras? ¿Por qué nomás así el mientras?
0: Sí.
2: Para dar una falsa imagen de lo que somos.
1: Oye, yo hacía mis reportes ahí muy padres porque nosotros cuidábamos mucho de que no se viera imagen de FIFA.
0: Sí.
1: Algún banner.
0: Sí. Por y temas en el Parque de Agua la
1: y
0: gente.
1: Y en el Parque del Agua estaba muy muy bonito ordenado. Ahí donde estaba el fórum, la parte de
0: que ahorita ya lo ves hasta desgastado, sí, y quebrado y la chingada.
1: Desgajó
0: el cemento.
1: Colgaban las banderas de los países muy muy padres. Ahí. Y se veía el back en la toma muy, muy bonita.
2: Ahora se ve todo. Hombre, qué mal acabado. Dice Luis, me acuerdo de sus pronósticos. Ya tenían a Tigres clasificado desde la jornada 1.
0: ¿Cuándo, güey?
2: ¿Cuándo dijimos? No me acuerdo.
0: Yo la verdad no recuerdo esa situación.
2: José Luis de Houston te acuñó una frase, Quique. Dice, me quedó muy clavada la de César Onofre. Fíjate, 2020.
0: Que jugó en Auténticos Tigres, ese buen César, fíjate. Sabrón.
1: Él era de ventas, ¿no?
0: Él era de ventas, exactamente. Sí. Exactamente. Un abrazo para el buen César Onofre, peladazo. Tipazo, la verdad. Y bueno, hoy por hoy, el equipo de Tigres, el presagio de lo que viene a corto plazo no se ve bien. Dicen que lo que mal empieza, mal acaba. Uh-huh. Lo que mal empieza, mal acaba. Y Tigres empezó mal en la liga, tiene 1-9, vas contra el Atlas. Y obviamente la situación se pone complicada, ¿no? Sí.
1: Hoy, con la situación que vive Tigres, la gente seguirá castigando al equipo con entradas como las que vimos ayer. O sea, ¿tú crees que sí? Si en estos días no se nombra el entrenador, si en estos días no se contrata al delantero, porque pareciera que es así. Hasta que no venga el entrenador y que nos define el delantero, se hace la inversión. ¿La gente va a seguir castigándolos con las entradas? ¿Tú crees que ya es una medida que está tomando el aficionado Tigres como protesta?
2: ¿Es una medida de presión?
1: ¿O fue porque evidentemente los boletos estaban caros, evidentemente el avanzar también tenía sus asegúnes, era ganar y también esperar algún resultado de los cuatro rivales que estaban adelante de ti? ¿O realmente si es el reflejo de así vamos a estar si el equipo no toma un buen rumbo?
0: Yo creo que así vamos a estar si el equipo no toma un buen rumbo.
1: Porque o sea, mí sería histórico porque
0: yo no veo
1: desde las épocas de Daniel Guzmán, yo no veía el estadio así.
0: Yo creo que va a pasar. Mira, el primer anuncio te lo dio. Cuando Tigres te anuncia que ya viene una venta libre, disfrazada, si tú quieres. Hemos dejado ahí unos boletos. Quiere decir que no se vendieron todos los abonos, güey. Por más que me digan. ¿Sí? Que...
2: Y que era mentira eso de la mentada lista de espera.
0: ¿Sí?
2: Oh, y hay como 10,000 en lista de espera.
0: Y yo creo que eso también está haciendo... Si hoy ya tenemos boletos disponibles, si hoy estamos viendo que fueron 17,000 personas, yo ya pienso en hacer un estadio nuevo, güey.
1: Pero no puedes pensar hoy en un estadio, Kike, cuando la estructura que tienes, y no me refiero a la del universitario, hoy, sino la estructura del equipo
0: está hecha pedazos. Hoy no hay estadio nuevo para Tigres, son mentiras. Son mentiras. Hasta que no haya cambio de rector, hasta que no haya cambio de gobernador, hasta que no encuentres un sentido de inversión y todo ese tipo de cosas, todo lo demás que te digan va a ser una cuestión populista. No, hombre,
2: y aunque cambien de gobernador, gobernador dejó bien atravesado el estado con deudas
0: y ahorita, todas
2: las obras inconclusas.
0: Y ahorita, cuando ves la situación de que entraron 17,000 personas, de que tengo boletos disponibles cada juego y de que ¡ah, caray! Ya le empiezo a pensar. Yo creo que ahorita no. ¿Verdad? Ahorita al menos en un corto plazo yo no le veo.
2: ¿Están convirtiendo
0: en dos años? Yo creo que no. ¿Sí? Tiene que haber un plan para rescatar a Tigres. Ellos dicen que son de los equipos que más dinero generan. Pues entonces pónselo en aras del equipo. Ahora, si es de los que más generan, yo creo que hay algo que cambió, y que al cambiar la ley en cuanto al que las empresas ahora, el dinero que le ponen a los equipos, no es una descarga de impuestos, en aras de una cuestión social y todo ese tipo de cosas. Uh-huh. Ahora, los patrocinadores que eran dueños de equipos, pero en la madre, güey, ahora sí le tenemos que ponerle dinero fresco. No nos justifica por otro lado otro rubro. Uh-huh. Y entonces tienes que encontrar gente que haga que tu equipo sea sustentable. Los tenías y los dejaste ir. Hoy hasta los Yankees acaban de recibir un fondo de inversión de 2,000, quién sabe qué, tantos millones de dólares. Los Yankees, güey. Hoy los Lakers acaban de ser vendidos hace un momento. Los Lakers están siendo vendidos al empresario estadounidense Josh Kushner y Bob Iger en un precio récord superior a los 12,000 millones de dólares, según informan ESPN. Kushner e Iger estuvieron involucrados en el proceso de expansión de Las Vegas y tomó un giro sorprendente, viraron hacia una oferta agresiva para comprar a los Lakers, a Mark Walter, y habrán adquirido la participación mayoritaria del equipo de la familia Bush el año pasado. 12,000 millones de dólares lo que acaba de comprar. Hoy hay mucha gente que está volteando al negocio del deporte. Y hoy pues hay fondos de inversión, como lo que recibió el América, como el que acaba de recibir los Yankees. Los Yankees acaban de... ¿Cuándo pensarías que los Yankees tuvieran un mar de deudas como los que se dicen que hoy tienen y que los fondos de inversión obviamente los vienen a salvar? Los Yankees, según Athletic, el New York Times, los Yankees han recibido una masiva inyección de capital de 2,600 millones de dólares a través de un acuerdo con el brazo de Apollo Global Management. El acuerdo permitiría a los Yankees refinanciar o cancelar gran parte de su deuda existente. Ese Apollo Global Management era el que quería invertir en la Liga MX. No lo agarraron ese dinero, se lo puso a mis Yankees. Ajá.
1: Era el cliente de la Bomba Rodríguez.
0: Era el cliente de la Bomba Rodríguez.
2: Y era el que iba a invertir, no sé si en la FIFA.
0: Exactamente. Entonces, ¿no lo quieren? Ah, está Milana, me voy a los Yankees. Hoy Tigres tiene que buscar, creo yo, ¿no? ¿Quién soy yo para decirlo? El paquete completo.
1: Híjole.
0: 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Pausa y volvemos.
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1: Motivo de una experiencia diferente, ¿no? O sea, de tener el evento deportivo más la convivencia social, ¿no? Porque lo haces punto de reunión para con los cuates. Llevar a tu pareja para muchos representa el... Sí, le inviertes en la cenita, en el refresco, en la cervecita, pero te ponen aparte un espectáculo que es gratis, ¿no? O sea, el espectáculo musical. Entonces, sí. ya el número bajó. Que si vas y compras un boleto en la arena, en el pabellón, en
0: Compre. Y sale más vara que un jocho.
1: Claro, claro. Entonces, esa parte, pues, yo creo que fue una buena estrategia y atraparon a un pool. Digo, yo compro cuando es un grupo que me gusta, que voy a ver, compro el boleto reservado, como en este caso que fue al grupo más. Pero si no, cuando es un grupo ahí, más o menos, pues ahí te vas ahí con la raza.
2: Y nunca me invitaste, Chotillo.
1: Capis, que no he conseguido la terraza.
2: Nunca me invitaste.
1: Ando buscando la parrilla, perdón.
2: Ya se acabó la temporada.
1: No, van a la...
2: Se los van a chispar en Guadalajara, tres juegos, se les van a dar la vuelta.
1: ¿Tú crees? ¿Van a ganar uno?
2: Nunca me invitaste.
1: Van a ganar uno, Capi. Y de regreso hay que... Fíjate que no lo...
2: Se los van a chispar concreté,
1: pero sí lo comenté. Entonces... vas a ver que lo vamos a conseguir. Sí hay posibilidades de que en esta serie puedan quedar fuera, pero yo creo que al menos uno sí ganan en Guadalajara. O sea, que regrese la serie.
2: Ojalá que no.
0: Yo creo que la serie va a regresar, obviamente. Uh-huh. Yo creo que la serie va a regresar. Esperaría yo, obviamente, que Sultanes avance después de este 2-0 y ya estamos preparando el siguiente show, ¿no?
1: Sí.
0: No, va a llegar un momento donde lo más importante va a ser el béisbol, ojalá y así sea, ¿no?
1: Ya sí, tiene que ser.
0: Si no, sin finales ya no necesitamos que meter grupos para, ya valimos gorro, ¿eh?
1: No, bueno, es que lo hacen de manera conjunta, porque para ellos también es ¿Cuánta bebida más vende, ¿no? O sea, después del partido, sigues generando ventas por bebidas, por el espectáculo que montaste. Entonces, pues, es un negociazo redondo también para la directiva.
0: De acuerdo, completamente.
1: ¿Y los Rayados? Pareciera que ya no le...
0: Pues es que ya tienen la sensación de que Rayados ya pasó por lo que Tigres pasa hoy.
2: Yo veo...
0: Está eliminado.
2: Sí, no, de veras, sí, pues exacto.
0: Sí, la neta.
2: Yo veo que la parte más difícil de la ecuación, uh-huh, de todas las combinaciones que necesita, es la que tiene que hacer Rayados. Ganarle al Nashville. En Nashville, con Mukhtar y todo eso. ¿Sí? Esa es la parte más complicada de todas las combinaciones. Sí veo factible que pierda León. Uh-huh. Sí veo factible que Toluca no gane. No, juega local, Toluca va otra vez.
1: Sí.
2: No, Toluca no, sí gana. Pero bueno, que se alcance, pero no que Rayados gane. Tiene que empezar por ahí la...
1: ¿Sabes qué me inquieta? Que no van a tener ni a Salcedo, que está medio tocado del tobillo izquierdo, que pues pareciera que era el hombre de confianza.
2: Que ya va a guardar jugadores para
1: y tampoco va a tener
2: pensando el sábado
1: a Estefan Medina, que para mí era de los que en el torneo de liga era de los que mejor se estaban viendo en la central. Tampoco va a tener Estefan porque viajó a Colombia por un tema no familiar, porque me dicen que no sucedió nada con su familia, pero relacionado a los sismos, una propiedad quedó ahí dañada, y tomar algunas decisiones, algunas firmas sobre el papelería, ¿no?, de esa propiedad. No va a estar tampoco Estefan Medina. Y Monterrey, creo que ante un rival como Nashville, que tiene un ataque importante, podría haberse afectado con estas dos ausencias.
0: Ahora, Nashville, dentro de esto, en su grupo, el equipo de Nashville, todavía tiene oportunidad. Nashville tiene 3 puntos y tiene un más 2. Uh-huh. Si gana Nashville, llega a 6 puntos. Y aunque Chicago Fire tiene 6 puntos y un más 4, podría mejorar la diferencia de goles Nashville que la de Chicago Fire, que también tiene juego pendiente, y esperar que Chicago Fire o Austin pierdan cualquiera de los dos contra partidos que llevan difíciles. Ahorita el líder es el Columbus Crew, que llegó a 8 puntos. Uh-huh. Salt Lake tiene 7. Pero ya jugaron sus 3 partidos. A eso no los alcanza el equipo de Nashville. Puede alcanzar al Austin o al Chicago Fire. A esos dos puede alcanzar. Pero necesita que Austin pierda con el América y ellos ganar. O que Chicago Fire pierda con Cruz Azul, que también se puede ser factible, uh-huh, y ellos ganar. O sea, hoy Nashville ganando puede mejorar aún más 3 su diferencia de goles. Y perdiendo el equipo de Chicago Fire puede bajar aún más 3 y pierde por diferencia de 1. Y que el equipo de Nashville gane por 2 goles y entonces ahí la combinación se pueda dar para que ellos avancen. Entonces, sí hay una oportunidad legítima, obviamente, para el equipo de Nashville. Tendría que esperar también lo que pase con Dallas y lo que pase con Los Ángeles. Uh-huh. Pero por lo pronto, pues tú tienes que hacer la tarea, ¿no? Tú ganas tu partido y eso es lo que, lo que se le dificulta. Nashville está en la misma posición que Rayados. Necesitan ganar y esperar una serie ahí de combinaciones para poderse dar.
2: ¿Qué es la desvergüenza de lo que le pasó ayer a Tigres? Porque su rival no aspiraba a nada.
0: No.
2: Su rival nomás venía a cumplir, venía a despedirse.
0: Sin Müller, sin nada, sin sus suplentes, mejores jugadores, sin suplentes. Uh-huh. Digo, con suplentes.
2: Sí.
0: Y la terminaste por tirar a la basura.
1: Exacto. Pero acá tienen a, ¿cómo se llama el morenazo? Sorrash y a Hany Mukhtar. Son dos
2: machos calados.
1: Mira, es de los equipos que en MLS tiene mejor promedio goleador en el certamen. Mira,
0: es el número 1, ¿no?
1: Sí, pues marca 5-0 a Orlando y luego 3-0 de visitante al New England. Y luego le metió 4 al Charlotte y luego empató a 2 con el DC. Y luego le metió 5 a Orlando y luego perdió 1-0 con Chicago, fue quien los venció. El 4-2 a Charlotte y 1-0 a Atlanta.
0: Pero León le ganó a Nashville en casa.
1: Sí, bueno.
0: O sea, si León le ganó a Nashville 1-0 en casa, ¿lo puede hacer Monterrey?
1: Pues ojalá, pero a mí no me gusta.
0: Nashville es de ese tipo de equipos. De la defensa tan
1: normal.
0: Es de ese tipo de equipos que es difícil que les hagas 2 goles. Mm. Y cuando les hacen 2 goles, normalmente ellos van y hacen 3.
2: Rayados es un equipo que sí tiene capacidad de hacer 2 goles.
0: El problema es que no reciba.
2: El problema es que también tiene capacidad para recibir 1 o 2 goles. Oye, dice José Ángel Gaitán, pues ayer en conferencia de prensa le preguntaron a Hernán qué opinaba de lo sucedido con Nahuel y Lainez y dijo que no pasaba nada. En pocas palabras, así de ese pelo. Pues sí, lo que pasa es que ya cuando está el técnico se siente por debajo de los jugadores. Ajá. Y es en este caso porque pues por su estatus de técnico interino y de las fuerzas básicas y todo aquello. Y aquí en estas situaciones es cuando te ves que estás tú por debajo, ¿no? Estás,
0: sí.
2: Por debajo del plantel.
0: ¿Qué dijo entonces ayer Hernán Elizondo? Pero yo soy suplente, güey. Yo nomás vine a cumplir.
2: Sí, vine a ayudar.
0: Viendo el desmadre, regrésenme a mi sub-20.
2: Sí, nosotros nos vimos a ayudar.
0: Viendo el desmadre, mejor regrésenme a la sub-20. Me estén poniendo gorro, ¿no?
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0: Encantaba que hubiera partidos a mitad de semana porque prefería jugar a entrenar. Prefería jugar a entrenar. ¿Sí? Uh-huh. Jugar a mitad de semana y el fin de semana. Mitad de semana y fin de semana. Mitad de semana y fin de semana. Lo prefería. Es más, entre más partidos tuviera, mejor. Hoy, a menos de que tengas una lesión, obviamente. ¿Sí? Hoy pareciera que le damos demasiado. Ah, es que
1: entonces, esta medición del ácido láctico que
0: ya corrió, te indica que
1: hacen probabilidades de lesión.
0: Ya corrió 10 kilómetros. Sí. Ya corrió.
2: Ya el aparatito dice que ya.
1: ¿No? O sea, los GPS y la medición de ácido láctico, ¿eso no? ¿No está bien?
0: Demasiada información, a veces chinga.
2: Mira, buen dato de Black Lash. Dice, en esta época se juegan más partidos que antes y las carreras son más largas, sus carreras duran más jugando. ¿Por qué le dan más pretextos a los jugadores?
0: ¿Sí?
2: ¿Cierto? Antes jugaban menos.
1: A los 35 ya.
2: Y se retiraban a los 32 años. Y ya todos amolados.
0: Sí, nada más que la tecnología ahora, que tenías.
2: Ahora dura hasta los 38, sí, 40.
0: Sí, nada más que la tecnología que tenías, los balones que jugabas, los tachos con los que jugabas. No existían las canchas
1: de más impacto, ¿no?
0: Claro. Era, con todo respeto, era más arcaico el fútbol.
2: Ajá.
0: Uh-huh. Sí. Desde tu carrera como jugador en el llano, venías del llano, venías de jugar de las piedras, venías de ahora no, ahora te agarran y te escautean a los 12 años, y a partir de los 12 años ya estás en un club, y ya juegas en canchas con césped y con zapatos y con esto y con otro, y estás en alimentación, y todo eso hace que se prolongue tu carrera. Hoy pregúntale a algún tipo como el Cora, que llegaba a los 13 años y su mamá le preguntaba en dónde jodidos andas y lo agarraba a madrazos porque pues, no le había pedido permiso para irse a jugar fútbol. Uh-huh. Y hoy es completamente diferente en ese sentido.
1: Y
0: pregúntale a Morita, que a los 12 años ya, uh-huh, ya estaba en un club. A los 13 años ya la mayoría.
2: A los 16 ya era seleccionado nacional.
0: Ya era seleccionado nacional. Sí. ¿Eh?
2: Es cierto.
1: Y ahora. Y antes una operación de rodilla, de ligamentos, era casi el retiro, ¿no?
0: Claro.
1: Ahora hay jugadores que tienen hasta dos por rodilla de ligamentos.
0: Sí. Y no solamente la, en cuanto a la medicina.
1: ¿Es el caso de Quiñones? ¿Julián Quiñones?
0: Claro.
1: ¿Está en su prime después de superar lesiones de ligamentos cruzados?
0: El corredor de los Titanes de Tennessee, se me fue el nombre. ¿Cuál es ligamentos, güey? Se rompió, no sé si se los quitó, qué jodidos, pero el vato está tronado en los ligamentos. Y así juega.
2: Con rodilleras especiales.
0: Y así juega.
1: No, bueno, pues también depende de cada,
0: pues,
1: cada
0: atleta. Hoy ha cambiado la tecnología, por eso son las carreras más largas, ¿no? Uh-huh. Volteé a ver las imágenes de los partidos de Tigres de los 70s, 80s. La cancha está en un nivel de la jodida, ¿no?
1: Pues es que la gente antes era de mejor hechura. Es como yo ya a los 40 ya me quiero retirar. Y ustedes con 20 años más de experiencia todavía quieren seguir cambiando. Yo ya quiero tirar la toalla. Si tuviera otro negocio, no, vámonos. Pero como no se hace...
0: Otro negocio donde trabajes más, güey.
1: Como no se hace otra cosa, aquí estoy. vamos con las llamadas porque se nos quedan. Bueno, bueno.
4: Buenos días. ¿Cómo estás? Hola, Jorge.
1: ¿Qué pasó, George? Buen día.
0: Jorge va a decir que va a pasar Monterrey.
2: Sí. Va a golear.
4: Saludos a Quique y al Capi también.
2: Saludos.
4: No, pues fíjate que ahora deseando que Almeida, como te decía ayer, mande a suplente. No quiero que sigamos en esa copita porque pues no nos va a llevar a nada y corremos riendo. Se agradece que Tigres quedó eliminado, ¿verdad? Pero
0: se agradece que Tigres haya quedado eliminado. Qué desgraciado, sí, Jorge.
4: Se agradece que ellos quieran que pasemos nosotros. Esto se le llama justicia divina, Quique. Esto se le llama esto. Pero aún así no debemos enfocarnos en esta copita. Debemos de pensar más en la liga. Ojalá y, o si se dan los resultados, pues se dieron, porque así lo que hizo el de arriba fue justicia. Y si no se dan, adelante con la liga, Quique. Pero primeramente agradecerle a Tigres por el favor que nos hizo. Pero pues no nos interesa mucho esta copita.
0: Ok. Yo creo que sí les interesa. Tú eres el único que la has tratado de justificar. Y con que no me interesa a mí la liga. Pero yo creo que sí les interesa. Monterrey hoy está viviendo del presupuesto que ganó en el Mundial de Clubes.
4: Fíjate que...
0: los veintitantos millones fue lo que le metieron.
2: Ya se los acabó en españoles, ¿no?
4: Fíjate que lo más difícil ahorita no es tanto los resultados de otros equipos. El resultado complicado es el que tengamos nosotros. Si todo se da y no hacemos la chamba, pues volvemos a lo mismo. No procede nada. Pero ya esperar el jueves, el partido del sábado, ya esperar a Juanito, ya cortándonos las manos para llegar a 9 puntos y tratar de estar ahí arriba, donde está el América.
0: Donde está el América, exactamente. Sí. Usted lo dijo bien.
1: Tenías que darle su cebollazo aquí.
4: Y ya se ve que el clima está cambiando porque ya estando arriba como que ya empieza a sentir frío. ¿Qué?
0: ¡Cómprate una chamarra! ¡Chaquetón! ¡Si hace frío! ¡Si hace frío, chaquetón!
4: Sí, no, la chamarra sí, porque calzones ya tengo azules y blancos, pero eso ya los compré, ya tengo...
0: ¡Ánimo, Jorge!
4: Saludos a los tres.
0: Gracias. 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Pausa y volvemos.
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1: Va a ser una temporada de vacas flacas. Va a ser una temporada que tendrás que apechugar. Ya no es el equipo de antes.
2: Ahora, para muchos, esto que está pasando, para muchos es nuevo. Muchos sí, hicieron tiros por moda, por el momento, por Guiñac, del 2015 para acá.
1: O sea,
2: y ya es la primera vez que ven una crisis.
1: O sea, el aficionado
2: Y no la están asimilando.
1: El aficionado que nació en los 2000, o sea, del 2000, 2005, no entendieron las vacas flacas. Uh-huh. No las vivieron.
2: No las vivieron.
1: Porque cuando lo de Daniel Guzmán estábamos chiquirrillos.
2: Sí.
1: Si naciste en 2000 tenías 8 o 9 años.
2: Sí, claro.
1: Si todavía naciste en 2005 pues no tenías tanta conciencia, ¿no?
2: Sí. Así
1: no,
2: es.
1: No les tocó sufrir.
2: De acuerdo. Y ahorita están viendo la primera crisis.
1: Ajá.
2: La primera vaca flaca.
1: Sí, total, por eso la gente hoy está de capa caída. Estamos de regreso en Radio Capi, tenemos llamada.
2: Ah, tenemos llamada, bueno.
9: Buen día.
2: Buen día.
9: ¿Qué onda, Robert? ¿Qué digo?
2: ¿Qué ha habido?
9: Habla Rola.
2: ¿Qué hubo, Rola?
1: ¿Qué onda, Rola?
9: No está aquí, que por ahí.
2: Déjese caer, Rola.
1: Ya se fue el Noti.
9: Oye, pues, sí, andamos, ¿cómo puedes decir tú, Quique, cayendo libre? De
2: ¿quién es el
9: libre,
2: culpable de esta debacle?
9: Vamos en caída libre. La directiva, yo les dije desde hace mucho, estas gentes vinieron a debilitar a Tigres poco a poco, ya lo lograron.
1: Rola, pero tú acusabas a Culebro, a Valenzuela, a la gente que vino de afuera. Tú decías sí. Directiva, los chilangos, ¿no?
9: Sí,
1: pero, ya, pero el, o sea, nunca, yo nunca escuché que dijeras el de la cementera, porque siempre acusabas a los chilangos, y el que toma las decisiones y el que sigue equivocándose está en Margain.
9: Bueno, yo
1: es el que está ahí en las redes, que aparece ahí en las redes como aficionado.
9: ¿De él, Margain, dices?
1: Sí, ¿quién toma las decisiones?
9: Ah, no, bueno, Yo sinceramente de él no sé mucho, tú
1: te llamas. Ah, es que te enfocaste nada más en...
9: Yo sé hasta Duener.
1: No, ese.
9: Hasta los dos.
1: Exacto, ese. Uh-huh. Ese no es chilango, ese vive aquí. ¿Sí? Y es regio.
9: Pero también lo dije que él dijo una vez, yo no sé de fútbol. Yo les dije, quiten a todos ellos, es más.

0: ustedes que saben más, que están ahí en el medio, ¿no hay posibilidad de que regresen ellos?
1: No.
0: Bueno, no, pues vamos a sufrir. Yo, como le digo a mis colegas tigres, vamos a sufrir. Yo, ahorita están ustedes diciendo que los muchachos que nacieron en 2000 no vieron. Yo vi desde, Robert más o menos un poquito más atrás que yo, pero yo he visto todo.
2: Oye, Robert, yo vi desde que nacieron.
0: ¿Recuerdas, Robert, que trajeron?
2: Por eso no me engañan con ese cuento de los jabatos.
0: Cuando trajeron a técnicos como Carlos Pites, a Jorge Vieira, a jugadores como Pedro Chinchay, el peruano, ¿te acuerdas?
2: Uh-huh.
0: Y que trajeron a un italiano, Pietro Maiellaro.
1: Ah, sí.
0: Ya volvimos a esos tiempos. Yo les dije, acuérdense tú, Telio y Robert, vamos a estar peleando con los equipos de media tabla para abajo. Ya olvídense que vamos a pelear con América, con Monterrey, con Chivas, con Toluca. No, señor, vamos a pelear con los de abajo, y ya se llegó ese tiempo. Yo les dije hace un año o más de un año, nos vamos a ir, nos vamos a ir para abajo. Dijo Tuca Ferretti, no se vayan a caer, y ya nos caímos. Y va empezando esto, va empezando. Vamos a sufrir. Bueno, yo ya pasé por eso, hombre, ya de aquel tiempo que éramos un cheque del portador, ¿te acuerdas, Robert?
2: Sí.
0: Los equipos de aquí de Monterrey. Ya para cerrar, porque ya se van a ir. Ya también, Nahuel Guzmán, yo lo quiero mucho, lo amo, todo lo que nos dio. Pero ya hay que ponerle un alto a este señor, hombre, lo que está haciendo ya muy seguido. En el partido de Tuki, que te acuerdas tú, Robert, perdón, un despeje que hizo con la mano, que por poco y nos meten el gol por él. No sé si vieron el partido.
2: Uh-huh.
0: Él despeja la mano y se la da al jugador de... por exceso de confianza.
2: Uno con la mano, otro con el pie.
0: Y por nada nos meten el gol. Ahora lo del árbitro otra vez, ya alguien ya debe de ponerle un alto a Nahuel Guzmán. Quizá la joya ya no dure tanto en el equipo, pero... Ya hizo mucho. Ya,
2: bueno, ahorita le vamos a poner un alto, pero a tu llamada, porque ya nos tenemos que...
1: Se acabó el tiempo.
0: Sí, pues te digo. No, está bien. No, pues ahí estamos, gracias.
1: Órale,
2: gracias. Tello, muchas gracias, mucha suerte,
1: gracias,
2: hoy.
1: Sí,
2: ¿Vas a estar conectado en la conferencia de prensa final?
1: Sí, ahí estaremos.
2: ¿Al final del juego?
1: Ahí estaremos.
2: Ajá.
1: Vamos a ver cómo le va al Monterrey.
2: Ok, muy bien.
1: Perfecto.
2: Excelente, muchas gracias, quédese con... Gerardo Jasso con Luisito Reyes, que acaba de ser nombrado para otra encomienda en pro de la juventud y del municipio de Santa Catarina.
1: Ah, perfecto.
2: Entonces, a ver si...
1: Hay que felicitarlo.
2: Felicitarlo y a ver si pues no le empata aquí con el jale.
1: Ah, muy bien.
2: Entonces, vamos a ver qué novedad nos cuenta Luisito Reyes. No se lo pierdan y volvemos a las 6 de la tarde en Línea de 5, caliente.mx. Muchas gracias. Muy buenos días.
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3: Fútbol Consentido, ¿qué tal amigos? ¿Cómo están? Buenos días, bienvenidos. Ya estamos aquí para arrancar el programa en este miércoles guacharaco. Con música, con ritmo, con... ¡Oh, qué las ruedas! Con música, con ritmo, con ánimo. Aunque ese ánimo ayer se apagó en el estadio universitario. El gozo se vino al pozo. Se había dado el resultado, se estaba dando el resultado que Tigres ocupaba para avanzar a la siguiente fase, y estaba ganando Tigres, estaba perdiendo Juárez. Con ese resultado Tigres avanzaba a la siguiente fase independientemente de lo que pasara el día de hoy y mañana, pero no, le empatan a Tigres, le empatan en un gran gol, un golazo, cierto, hay que decir, es un golazo, zapatazo arriba, sorprendió a Nahuel, pero yo creo que eso... A cualquier arquero, por más bueno que sea, se lo van a notar. Un zapatazo. Pero deja Tigres de hacer muchas cosas. Y no quiero ser... ¿cómo puedo decir? Pasalón. Condescendiente. Pero ese es Tigres. O sea, no trae Tigres. No trae mucho Tigres. Tigres juega ordenado, Tigres juega equilibrado, tiene estructura de equipo, aunque luego perdió la cabeza de Lainez y Nahuel, pero en la estructura de juego es lo que trae, es lo que trae. Aburrido el partido, aburridón el partido, poca generación de fútbol, el balón salió en una descolgada, como les hemos dicho, donde mejor se ve Aguirre en espacios largos, y salió una descolgada. Por ahí tuvieron una u otra que la fallaron. No hay mucho de dónde agarrar, no hay mucho, eso es Tigres, eso es. Y eso, si no hay movimiento, si no hay llegada de jugadores, así va a ser, así va a pasar, así va a estar. Algún partido lo irán a ganar, algunos irán a empatar, o muchos van a empatar. Insisto, tiene un empaque de equipo, pero es para lo que da. Es para lo que da. Ser competitivos, apretar. Qué bueno que ya no le están metiendo tantos goles. Bajaron la cortina o el orden defensivo. Franco en la central junto con Joaquín. Parece que funciona un poco mejor. Por alto, van muy bien por alto los dos. Reyes en la lateral izquierda. Y esto es lo que hay. Luisito Reyes, bienvenido, buen día.
4: ¿Cómo estás, Gera? Buenos días a toda la raza futbolera de Fútbol Consentido. Pues sí, lo dices y lo describes bastante bien. Un equipo bastante chato. Un equipo bastante tranquilo en el sentido de que, pues sí, es, ya no le meten tantos goles, pero no genera mucho fútbol. Uh-huh. Y no genera mucho fútbol. Y aparte, Gerardo, yo creo que ahí la disciplina va a ser muy importante. El equipo perdió la cabeza. Era un partido donde tenías para poder sacar la victoria, donde Vancouver no había sacado un punto en la League Cup, y bueno, viene y por poco te saca hasta el segundo punto, ¿va?
3: Sí.
4: Y se equivoca, obviamente Lainez, se equivoca Nahuel, y el árbitro, pues bueno, el árbitro en lo suyo, y con disciplina, con muy, muy firme, y no, y hizo lo que tenía que hacer, Gerardo, porque sí lo aventó, y porque el otro sí lo insultó, ¿no?
3: ¿Estamos en Fútbol Consentido, Isaac, o no? Porque parece que no estamos en Fútbol Consentido. Oye, sí, fíjate que nos metemos a lo que es el juego, pocas oportunidades de gol, ya lo dijimos, se generan muy pocas oportunidades de gol. Y luego lo de Lainez, hay un golpecito, una cachetada, un golpe en la mano sobre Gorriarán.
4: Sí.
3: A mí me hubiera parecido exagerado que hubiera marcado penal por eso. Sí. Hay un movimiento, un manoteo, es un contacto. Yo lo he dicho y me voy a mantener en la línea. Para mí no todos los contactos son faltas. Aquellos que dicen que no es penal, están de acuerdo conmigo. No todos los contactos son faltas. Aquellos que no están de acuerdo conmigo van a decir que sí es penal. Es un contacto nada más, no pasa nada, es un contacto. No es un golpe. Para mí no es penal, para mí no es penal.
4: Totalmente futbolero, totalmente sí, acción, pues es que...
3: Es un deporte de contacto.
4: Es deporte de contacto el fútbol, o sea...
3: No hay mala intención. Ahora, si hemos visto tristemente que en otras ocasiones esas jugadas han marcado como penal, sí, sí lo hemos visto, es cierto. Para mí no era penal, pero bueno, ni hablar. Estamos en ABC Deportes, en Fútbol Consentido todavía no arrancamos, no sé por qué, pero ya están haciendo las gestiones para entrar, no sé qué onda. Y luego, lo que sí, bueno, Lainez se hace palabras, Lainez insulta al juez, al árbitro, le iba a sacar amarilla porque se da la bolsa a la mano donde trae la tarjeta amarilla, y luego sigue diciendo algo más y ¡pum! Cambia, le da la roja a Lainez.
4: Roja mal, directa.
3: Roja directa, pero le iba a sacar amarilla primero. Sí.
4: Era doble amarilla, como quiera.
3: Ah, ok, bueno, luego sacó roja directa. Sí. Bueno, Lainez ya estaba amonestado.
4: Sí, yo estoy en que ya estaba amonestado.
3: Oye, y luego ya después... Lo de Nahuel, lo de Patón. Pierde la cabeza, o sea, se le fue otra vez, se le pelaron los cables, como muchas veces ha pasado antes. Sí le da el empujón al árbitro. Sí ve al árbitro, Luis. Sí lo ve.
4: Sí, sí lo ve.
3: Sí lo ve, o sea, él quiere alegar que no lo vio, porque es lo que quiere alegar, lo que está alegando. O sea, está la imagen ahí, te voltea, lo fildea, lo espejea, lo espejea.
4: Será como... ¿Cómo se llama daltónico cuando no conocen los colores?
3: Será, no sé.
4: ¿Será daltónico? Porque puede ser que sea daltónico, porque no le veo. De que lo ve, lo vio. De que a lo mejor lo vio... ¿De qué color iban blanco los de...?
3: Sí.
4: Pues a lo mejor lo vio blanco. Pero realmente pues es muy obvio que lo ve porque voltea. Nahuel siempre hace eso, de hacer para un lado. Pero en este le empujó y él no lo aceptó, o sea, el árbitro no. Y sí lo aventó todavía más fuerte que lo que regularmente
3: hace. No, hizo un aventón. Sí. Si hubiese sido ese aventón, hacía un jugador, a lo mejor es amarilla. Sí. Pero lo hizo sabiendo que era el árbitro. Aunque él vaya a alegar que no. Y luego sale y avienta patadas, y avienta a los botes, y avienta un bote de basura... Yo no sé, sinceramente, si eso sea un reflejo de lo que está pasando en Tigres.
4: Claro, claro que sí. Claro que esto es un reflejo de que falta dirección, de que falta
3: orden.
4: Lo que están haciendo...
3: Pero antes también habíamos visto a Nahuel actuar de una forma parecida.
4: No, y cuando estaba Guido también, pues también faltaba orden y también faltaba disciplina. Y también, no nada más es de parte de los entrenadores, es también de los directores técnicos, también falta por medio de la directiva. O sea, la directiva iba a tener que meter mano, los directores deportivos tienen que meter mano ahí. El equipo no se te puede descontrolar así. Es un equipo, es una franquicia bastante cara, una franquicia que tiene público, que tiene estadio lleno. Ayer no, pero porque era de la League Cup, pero... Y como viene el equipo, pero pues tienen casi todos los abonos vendidos, o sea, la gente sigue al equipo, la gente está con el equipo, entonces yo creo que esto no puede suceder. Ya había sucedido cuando discutió con el público en el partido, no sé, en el partido contra San Luis, ¿no?
3: Sí, cuando
4: los empatan. Y ya había él y Bruneta, ya habían ocasionado, que fue el último partido que dirigió Guido Pizarro.
3: Ahora, otro gol, no tan al final del partido, pero fue por ahí del minuto 80 el gol. Sí. Ya cerca al final del partido, un empate. Pero, ok, Tigres pudo haber ganado, ganaba, avanzaba. Pero es lo mismo. Es lo mismo. Yo voy a recordar una frase que ya la he citado aquí. Cuando falleció Ángel Robles, ¿te acuerdas cuando la platicamos? Que Ángel sí. Robles, viendo un partido con Matosas, con Gustavo Matosas, ¿sí, verdad? No, Roberto Matosas, el que era entrenador de Rayados, don Roberto Matosas, que estaba en el TEC y que estaban viendo un partido y que por ahí de minuto y 70, 80 más o menos, dijo, vámonos. Dijo, aquí lo único que puede cambiar es el marcador.
4: Ah,
3: Y así pasó.
4: Sí.
3: El partido de ayer, lo único que cambió fue el marcador, porque el desempeño del equipo es el mismo, es igual. Tigres pudo haber ganado el partido y la gente a lo mejor se pudo haber emocionado, ok. Pero si ves más allá...
4: Muchos
3: dicen, y hay una hay quienes dicen que si ganó el equipo jugó bien, y que si perdió el equipo jugó mal. Yo no voy de acuerdo con eso, ¿verdad? Hay muchas cosas que se pueden rescatar en un partido bien jugado, aunque no lo hayas ganado.
4: Fíjate, Gerardo.
3: Y hay cosas que no puedes rescatar y ves, no rescatas nada, aunque lo hayas ganado. Solo resultado.
4: Ahí te va, Gerardo. Fueron 10 llegadas de Tigres, 5 de Vancouver. 5 al arco de Tigres y 3 de Vancouver. Un partido con 15 llegadas, bastante soso, bastante
3: aburrido. Yo me estaba durmiendo, veras.
4: Nada más por el interés de ver si Tigres podía sacar, pero la verdad es que qué mal Tigres. O sea, qué mal Tigres en la forma que está, ya se está, esa es la realidad de Tigres. Y lo enfrentan un partido el sábado contra Atlas, con el mismo cuerpo técnico, me imagino que lo van a jugar
3: sí,
4: ellos.
3: Sí, no hay tiempo para otro más.
4: Y yo creo que, y ellos no tienen la culpa, digo, el equipo está bastante limitado, ¿a quién vas a meter? ¿A quién vas a poder ajustar ahí? Digo.
3: Mira, déjate de corto, discúlpame. Dice Genaro Castillo Jasso, entonces ves del fútbol de una manera muy rara, sí, está bien. Si tú le quieres llamar así rara, lo veo sin apasionamientos, así lo veo. Llámale raro.
4: ¿Y por qué rara?
3: No tenía nada que hacer la mano del jugador de Vancouver en esa altura, contactando el rostro de Gorriarán. Penal. Bueno, para ti es penal. Eres muy tigre, eres fanático, te ciegas. Es un contacto. Igual puedo estar equivocado y a lo mejor sí es penal. Yo hago mi punto de vista y puedo estar equivocado y lo más probablemente es que sí. Para mí no era penal. Yo insisto, no todos los contactos son penales. Si tú crees que veo fútbol raro, pues está bien, no pasa nada. Esa es tu percepción.
4: ¿Cuál
3: está
4: es
3: bien.
4: La del piquete de los ojos? El piquete de ojos.
3: El que le pega, le
4: sí,
3: da un...
4: Sí, que se agarra los sí, de los ojos, o sea, como que le picó los ojos.
3: Pero es un contacto muy leve, para mí no es falta. Gorriarán va casi agachado.
4: No es nada.
3: Dijeras tú, le metió la cara a Jared Borghetti en un remate de cabeza. Entonces sí que hace la mano ahí arriba. Sí. Pero Gorriarán está chaparrito y no iba agachado. Es un braceo normal, es un contacto normal. No sé si has jugado fútbol, tú. Gerone Castillo.
4: Sí,
3: Gerone
4: sí.
3: Castillo.
4: No nos podemos.
3: Gerone, no sé. Para mí no es falta. Si para ti es falta, ok, está bien. Para el VAR, para el árbitro, no fue falta.
4: No fue falta.
3: Hay contacto, insisto. No todos los contactos son faltas.
4: No le hizo nada, Gerardo. Y te voy a decir una cosa. No podemos taparnos los ojos y ver la realidad de lo que ayer jugó Tigres. Una realidad bastante, pues limitada, muy limitada ayer, cuando tuvieron para generar más. Si ya sabes que el Búfalo Aguirre, en esas largas y en ese muy buen pase que le puso Bruneta, en esas largas te va a definir bien, pues síguele mandando, ya no le volviste a mandar una así. O sea, síguele mandando de esas. El Búfalo, ese es a lo que jugaba con Rayados, por eso con Rayados. Sí, porque estaban replegados, le sacaban una larga y esas eran las de él.
3: Lo he dicho hasta el cansancio, el Búfalo juega en un equipo que juega en espacios largos, se lo dije desde un principio. Pero bueno, veo el fútbol muy raro. Nahuel manifiesta que se quiere ir, que ya está desilusionado. Francisco Núñez, ¿puede ser? Puede ser una actitud de hartazgo, sí puede ser. Aunque también antes la había tenido, hoy quizás sea por otra causa. Pero sí puede ser, Francisco.
4: O sea, sí va a poder jugar la liga, ¿no? En la liga no hay...
3: Héctor, no sé, fíjate, yo creo que sí, pero yo no sé si haya un reporte de agresión arbitral. Y si hay un reporte de agresión arbitral, ese puede ir más allá de cualquier torneo.
4: ¿Y Lainez?
3: No, Lainez no es agresión, es un insulto, es una falta. Lo de Nahuel, habrá que ver cómo se reporta, porque es agresión. Si el árbitro lo reporta como una agresión al cuerpo arbitral, la arbitral, yo creo que eso sí va arriba de otras ligas, torneos.
4: ¿Sí?
3: Sí, hay sanciones que sí se van más allá de eso.
4: Hay que verlo. Bueno, vamos a saludar acá en los de acá de ABC. Bueno, nomás saludamos dos. Benjamín Salazar, buenos días. Me puse a ver una película que se llama Echo Valley en el sistema de Apple. Jaja, sí estaba aburrido, dice. Y fanático al 100, Franco y Joaquín aún no se entienden. Le mandamos saludos a Roberto López Guzmán, ya con toda la letanía de desde mayito.
3: Sí, no, bueno, ya conozco.
4: Un saludo a todos, a Javier Morales, que no están en Fútbol con Sillas, ya lo habían visto. Torres JL, ya sé que se largue ese, que se largue el Nahuel, y para nada, solo quiere irse con Messi. Ah, bueno.
3: Héctor Isaac dice, lo de Nahuel ya es insostenible, espero que salga en diciembre. Nahuel, si mal no soy, se le vence el contrato el próximo torneo a mitad de año. Yo soy Tigre, Francisco Núñez, y Gorriarán, en general, los Tigres están acostumbrados a exagerar y llorar por todo lo que hay. Hay que ser realista, hombre. También, yo lo he dicho, hay jugadores muy teatreros. Joaquín es teatrero.
4: Sí.
3: ¿Verdad? Gorriarán también. Para mí...
4: ¿Y Lainez?
3: No, si hay un contacto, pero para mí no alcanza a hacer falta. Vamos a ir al corte, y ahorita después del corte vemos a ver si hay manera de meternos ya a Fútbol con Sentido. Si no, pues, búsquenos en ABC Deportes. ¿Algo más, Luisillo, para ir al corte?
4: No, pues nada más. Ahorita seguimos con más saludos todavía.
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8: ¿Quién aventó al cuarto árbitro? Nahuel, también. Está chiflado. Y le mandamos saludos también a Adrián Sánchez, Adrián Hernández Baena, de Guayán, le mandamos un saludo grande. Dice Andrés Sánchez que traemos camisa de colombiano. Anoche se vio, dice que tenemos camisas de colombianas.
9: Sí, guacharaca colombiana, como sí, quiera.
8: Sí, mira. Pero más mijera, yo la traigo hoy muy...
9: Yo ando como las camisas que usaba Top Selleck en la de Magnum, ¿te acuerdas?
8: Ah, sí, sí, exactamente.
9: Nomás me falta el mostacho y la cabellera.
8: En la cabellera.
9: Bueno, y el porte y el parecido.
8: Pero y el billete.
9: Pero la camisa.
8: Y el billete por película.
9: Me acuerdo cuando estábamos, hace muchos años, el Borita Alcántara, ¿te acuerdas del Borita?
8: Sí.
9: Del Borita Alcántara. Tenía el corte parecido a Messi. Sí. Y así estábamos en un partido... previo al partido, salen los jugadores y algunos se prestaban para cotorrear, ¿no? Y estábamos ahí platicando y salió el tema ese que se parecía a Messi y decía él, ya quisiera parecerme la lana. Y la lana, decía él.
8: Poquito nada más.
9: Quisiera parecerme la lana, es que tenía el cabello así corto, así parecido al de él, ¿no? Y digo, no, en la lana.
8: La lana.
9: La lana, no.
8: Dice que Tigres es la muestra de lo que se espera de Tigres, sin mucha diferencia entre los dos equipos y un bajón que dan todos los partidos que han jugado esta temporada. Eso en Nahuel es normal, en cada partido hace lo mismo. Y JR insulta, pero no voy a decir eso, piensa que fue penal, que nada más puro...
9: ¿Él cree que es penal?
8: No, dice que no. Ah. Dice puro, piensa que fue penal el de Gorriarán. Mario, saludos a Mario Berrel y a Nach, y a Ramón Hinojosa, Monchito.
9: Moncho, saludos para Moncho. Sí. Moncho es tigre, ¿verdad?
8: Tigrísimo.
9: Ahí, a ver, Moncho, ¿fue penal o no fue penal? A ver qué dice Moncho.
8: Pues es que la señora es rayada.
9: No, mire, no pasa nada. Al final no se marcó. Si usted cree que fue penal, no pasa nada. En realidad no va a pasar nada. Hay que seguir trabajando, hay que el kilo de tortillas da lo mismo, hay que chambear. Tigres se quedó en los mismos puntos, no pasa nada, no pasa todos absolutamente tigres. Nada. Estamos comentando, yo no soy dueño de la verdad, Luis tampoco, usted tampoco, o sea, son puntos de vista y comentarios nada más. No nos enojemos ni molestemos por eso, ¿eh? Digo, habrá otros programas en los que pueden debatir por una cosita y se pueden echar y tirarse, ok, denle. Aquí no, aquí yo doy mi opinión, porque creo que no es penal. Tú das tu opinión por qué sí o por qué no, y nada más, nada más. Es que leemos, podemos... retroalimentarnos, no pasa nada.
8: El rozón que le da a Jera es muy, muy leve, o sea, muy, muy, muy apenas, o sea, es el movimiento de la mano.
9: Lo que te he comentado es que otras veces, y sí, y le doy razón a esto, otras veces, pásale, señor, ¿qué se le cayó?
10: Estoy buscando unos tickets.
9: ¿Hay un señor que está buscando los tickets? No. No hay tickets por aquí. Si los topo, te aviso. Sí, si los topo los tickets, te aviso. Sí, no te apures.
8: Está buscando la cartera.
9: Pero yo la otra vez tiré unos papeles también, pero traían unos números y ceros, y los tiré. Eran unos números y unos ceros, y no me di cuenta. Y los tiré aquí también.
8: ¿Eran cheques?
9: Sí. No, eran unos billetillos.
8: Ah.
9: ¿Te acuerdas?
8: Sí.
9: Con todo el sobre se fue. Bendito Dios. Oye, yo lo digo, también lo que confunde, y sí entiendo a la gente, y sí, en serio, es que otras veces esas se han marcado como penales. Hemos visto penales bien baratos.
8: Pues sí,
9: bien baratos. Y el VAR, o el VAR le habla, mira. Y hemos visto bien baratos.
8: Sí, pero este...
9: Era exageradísimo.
8: No, Jera. Es que no se ve. Es más, no hay una toma que diga, ah, sí lo alcanzó a dar el... O sea,
9: ¿te acuerdas? ¿Te acuerdas aquella final?
8: Porque se agarró como si le hubiera sacado un ojo.
9: ¿Te acuerdas? Mira, aquí está el ojo acá en la mano. El otro lado. Oye, ¿te acuerdas aquella final de Toluca-Monterrey cuando Chiqui Drácula expulsó al Chicharito? ¿A Chicharito, te acuerdas? ¿De González? No sé si se expulsó a Serafín. Y al final terminó a Lucho Pérez. Lo terminó expulsando. ¿No te acuerdas? La final de Monterrey en el TEC. Que en esa, el penal, digo, un penal fingido de Lucho Pérez terminó siendo expulsión para Lucho Pérez. Pero luego coincidimos nosotros, porque era casi final del partido. Tenía que jugársela Luis, Lucho. Sí. Tenía que jugársela a ver si me la marca. En esa época no había VAR. Sí. ¿Me explico? Llega un momento que te la tienes que jugar, aunque sea algo antideportivo, entrecomillado, pero que no agredes. Y se la jugó una pequeña falta, una supuesta falta, y se la jugó y se tiene un clavado. Ya estaba amonestado y lo expulsa por fingir la falta. Pero ¿qué tal si pega? ¿Qué tal si sí? ¿Y si sí? Y si le hubiera marcado el penal y si Montero la nota, se metía al partido. Creo yo que hay momentos en que tienes que jugártela, pero igual si no pegó, pues no pegó ya, no pegó. No te enojes, no te calientes ahí en ese caso Lainez. Y lo de Nahuel, sí, dicen que también le pegó o golpeó a al cuarto árbitro. Todo eso va a ser reportado por la gente, por el cuerpo arbitral, por el inspector de autoridad, tiene que ser reportado. Y no quiero ser ave mal agüero, ni crean que lo deseo, ¿no? Pero ojalá y no venga un reporte mayor y una sanción mayor.
8: Mira, César, a lo mejor leí mal el mensaje que mandaron, ¿no? Porque voy a leer lo que dice César Castro. Saludos, Luis y Jaso. Sabes que te estimo y de acuerdo con el concepto de que Tigres no trae. Sin embargo, suave con los mensajes. Uno dice que era penalti y le dices que... fanático y se ciega, es su punto igual, tienes el tuyo, pero no es para tirarle. Contacto hubo, no todos son penalti, la bronca es que los árbitros han marcado eso y ahí está el lío, es lo que decía.
9: Sí, lo que dije, está bien. Digo, dije fanático, no te... ¿Quién es César el irónico?
8: Sí.
9: Qué purista me saliste ahora, César. Saludos, hombre. Bueno, retiro lo de fanático. Perdóneme, no debí decirle fanático. Ya.
8: Okay. Dice...
9: O sea, no se fanaticen, es que a veces se fanatiza, le gana el fanatismo. Pero está bien, ustedes están como aficionados, su papel de aficionado, y creen que los agreden al equipo, creen que los persiguen, creen que lo están en contra. Está bien, es su punto de vista. Para mí no era penal, para usted sí era penal, pasa nada.
8: Dice Benjamín, hay que resaltar la buena actitud del portero suplente de Tigres. A Rayados lo cuchillaron el miércoles pasado y muchos decían que fue culpa de Almeida. Y analistas, el jefe y el Dir, ¿ustedes ven la posibilidad de que Tigres no traiga buenos refuerzos en los próximos torneos, aún si llega a salir Bruneta? Esa es otra que
9: Yo la vengo diciendo, tengo semanas diciendo y hasta meses que se avecinan situaciones complicadas en Tigres. Yo lo vengo diciendo. No veremos ya lo que veíamos antes. Y otra más. Esta voy a decir otra vez. Ya le he dicho y va otra vez. Y esta nadie me la puede refutar. Discúlpeme que sea tan soberbio en decirles esto. Tigres gozó de tener a Nahuel y a Guiñac. Y fueron 5 años de gloria o un poquito más. Donde gozaste a Nahuel y a Guiñac en su prime, en su mejor momento. No lo vamos a volver a ver. No lo vamos a volver a ver. A lo mejor estoy equivocado en eso, pero yo sé. No lo vamos a volver a ver. Un porterazo como Nahuel, chiflado, lo que ustedes quieran. Pero era un monstruo en la portería.
8: Sí, así es.
9: Y luego Guiñac en la delantera metiendo goles de los mejores jugadores europeos que han venido, de los goleadores históricos en el fútbol mexicano. Y luego Tigres los juntó en la misma época los dos. Es bien difícil. Va a ser bien difícil que venga uno como Nahuel.
8: No,
9: espérame. Y luego, va a ser bien difícil que venga uno como Guiñac.
8: Complicadísimo.
9: Y luego que vengan juntos.
8: Menos.
9: Esto ya se acabó. ¿Podrá Tigre reforzar el equipo? ¿Podrá tener buenos jugadores? ¿Podrá tener un campeonato cada cierto tiempo? Pero lo que logró Tigres con Nahuel y con Guiñac, arropado, acompañado a todos los demás. No quiero quitarles méritos. Pero ellos fueron fundamentales en lo que Tigres logró. Tenemos que darnos cuenta de eso. Tigres logró algo que nunca había logrado Tigres y que un equipo difícilmente lo logra en México.
8: Está como cuando la época, con sus diferencias y todo, la época de Barbadillo y Tomás Boy, que eran unos monstruos también, y juntos, coincidieron juntos, pero muy poco tiempo.
9: Poco tiempo. Y no porque
8: no llegaron a los logros que...
9: Algo parecido, yo pensé que me ibas a decir esa, Toluca. Cristante, Cardoso, toda proporción guardada.
8: Sí, sí.
9: Toda proporción guardada.
8: Claro.
9: Pero algo parecido.
8: Sí. Muy parecido.
9: Muy parecido. Cardoso, fenómeno. Metió en un torneo 29 goles. O sea, espérame, pues ¿qué es eso? Eso lo metió Cabello en torneo de 38 fechas y este lo metió en 19 o 20. O sea, por el amor de Dios. Y Cristante, sin ser un portero muy mediático, sí fue un gran portero y que le dio mucho al Toluca. Mucho.
8: Claro.
9: Entonces, eso es lo que más se parece. Démonos cuenta de eso y aceptemos la realidad. No es que seamos conformistas, no. Aceptemos la realidad. Tigres tendrá que reforzar el equipo, tendrá que meterle, tendrá que inyectarle, pero difícilmente vamos a vivir lo que vivimos en esa etapa, en esa época, donde tenías a Nahuel en su mejor momento, en su seriedad, en su mejor momento, una que otra nahueleada, y a Guiñac. Es bien difícil. Démonos cuenta de eso.
8: Así es.
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8: Y cuando se nosotros sigue... Un programa de hablan de fútbol americano, uh-huh. Y a veces también hablan de otros deportes y automovilismo y de varios deportes también.
9: Dice Gilberto Alvarado, todo por servir se acaba y Nahuel fue bueno, ya no lo es,
8: lo
9: ya
8: sigue
9: no
8: siendo,
9: lo llama la atención por sus tajadas, ahora es por sus escándalos. No lo había dicho tanto, había estado bien, ayer se equivocó rotundamente, el partido anterior había tenido buenas atajadas, ayer el gol para mí es un golazo, no le echo culpa de nada. Es un zapatazo que lo mete el ángulo, primer poste increíble arriba.
8: Sí, no.
9: Le salió de chavo de gloria ese zapatazo. Sí. Nahuel, digo, a lo mejor es una reacción de la impotencia de que cómo está el equipo, de cómo lo ven, de lo que ellos han escuchado. Ellos quizás tengan más información, yo creo que sí, que muchos.
8: O están adentro.
9: O tienen mucha más información. ¿Por qué se fue Pizarro? quizás también ellos están, no se pudieron ir, a lo mejor también se querían ir, a lo mejor también se hubieran querido ir, sí. No sabemos. Lo cierto es que Tigres está pendiendo de un hilo su posible calificación a la siguiente fase en la Leagues Cup.
8: Pues mira, yo creo, como se ven las cosas, va a estar súper complicado, tendría que ser un milagro para empezar. Y también eso le puede pasar a Monterrey. Entonces, yo lo veo complicado, Jera. Pero bueno, vamos a esperar los resultados. Lo que sí es que Tigres, donde tiene que mejorar muchísimo, es en la liga. Y desde el próximo sábado contra el Atlas. Hoy juegan los Rayados. ¿Contra
9: a qué hora? Pues juega Rayados a las 6:00 p.m. contra el Nashville. Es un partido bueno, es un partido complicado. Y aquí la duda que tenemos muchos
8: es, que es
9: el cuadro que va a iniciar.
8: La alineación.
9: Que si quiere, ayer habló Almeida y sacó referencia nuevamente del primer partido que le afectó el arbitraje y que por eso perdieron. Sí traen ganas de avanzar, sí quieren avanzar, sí, pero también tienes que darte cuenta que tienes un partido muy importante el sábado. Entonces, ¿qué cuadro va a utilizar? Yo creo que va a usar un cuadro mezcladito. Uno mixteado.
8: Mira.
9: Ni el primer equipo que jugó cuando pierde, ni el segundo que le ganó al Miami.
8: Yo creo que tiene que salir con el mejor cuadro, Gerardo, para el cuadro que él cree que va a ser su 11 en el próximo partido. Digo, y para enfrentar, porque a lo mejor este es un rival diferente al partido que tienes el domingo. Uh-huh. Y la verdad es que vamos a esperar, pero yo sí quisiera ver más al cuadro titular que va a estar utilizando, Gerardo, para que se vayan compenetrando, para que se vayan viendo. Ya no he sabido lo de Carlos Salcedo, hasta dónde fue la lesión. Y la lesión de Carlos Salcedo, sí, a ver si tenemos información.
9: Decíate, yo hace rato lo veía que trae un problema en el tobillo.
8: En el tobillo. En el tobillo. No fue
9: rodilla. En un principio se ha dicho que era la rodilla izquierda, que es algo del tobillo, eso lo dijo Tello, le mando un saludo, lo escuché en la mañana. Yo tampoco tenía información.
8: Es de más
9: que,
8: rápido.
9: Que no es tan grave, pero que difícilmente va a jugar. Estefan Medina pidió permiso para viajar a Colombia por algunos asuntos personales, no tanto familiares, sino asuntos personales propiciados por el temblor, pero sí. Que no es situación de salud, es de otras cosas. Dice Yolanda Martínez, y los Rayados gozaron de Suazo, que solo le dio 2 ligas, pues sí, a lo mejor lo entiendo, Yolanda, imagino que eres Tigre, pero le dio concas, que Monterrey creció con las concas y es de los mejores equipos en México con CACAF ganadas.
8: Claro.
9: Y participando en mundiales de clubes. Sí, le dio 2 títulos, pero fíjate, ahí está, es una buena, digo, Yolanda lo dice con jiribilla, pero es una muestra de lo que yo le decía hace rato. No sabemos qué hubiera pasado si hubiera estado Guiñac sin Nahuel. ¿Sí? Y no sabemos qué hubiera pasado Nahuel sin Guiñac. Aquí fue que fueron los dos. Ese es el éxito de Tigres. No sabemos qué hubiera pasado si Monterrey, al tener a Suazo, hubiera tenido un monstruo en la portería también.
8: ¿Tenía quién? A Jonathan.
9: Jonathan y algún otro, no sé, pero no la cadena de Nahuel. Nahuel está considerado de los mejores porteros que han venido a México. Sí. Lo metes en la terna junto con Marín, con Celada, que para mí Celada fue normalón, con Marín, con Calero, con Cristante, con algún otro. Pero está ahí.
8: Para mí Celada sí era un monstruo.
9: Bueno, pero está ahí.
8: Con Cristante.
9: Con Cristante, con Marín.
8: Con Marín.
9: Bueno, lo comparan con entonces, Marín. Lo de Suazo, ahí está. Lo de Suazo le dio 2 títulos a Rayados y le dio, creo que 3 concas, si mal no estoy. No sé qué hubiera pasado si hubiera tenido un gran portero, un superportero, que tenía buenos porteros, no, pero un portero de esos que te atajan goles y que te dan puntos y que son determinantes, como lo fue Nahuel. ¿Verdad? Eso es. Por eso hago lo de Tigres, por eso hago referencia a lo de Tigres, que fue Nahuel y que fue Guiñac, al mismo tiempo los dos. Casi al mismo tiempo. Llegó un poquito antes Nahuel y se fue un poquito antes Guiñac. Pero muy parecido. El prime de su carrera, Tigres lo disfrutó. ¡Unos monstruos! Entonces, difícilmente vamos a volver a verlo, a vivirlo, difícilmente. Yo no creo que lo vea, yo sinceramente, yo no. A lo mejor los más chavos, las nuevas generaciones, posiblemente sí. Yo no creo. O O sea, que consigas eso.
0: Está chavo, que,
9: no, pero que logres eso, Luis, no es tan fácil.
0: No, no, no va a ser fácil.
9: No está fácil.
0: Está como cuando juntaste, no sé, a Enrique Borja con Carlos Reynoso. O sea, muy difícilmente lo volviste a ver nunca, ¿va? Y sí ha habido duplas en equipos bastante importantes, por decirte, en Cruz Azul estuvo Quintano con Miguel Marín, pero Quintano estuvo muy poco tiempo.
9: Dice Gilberto Alvarado, no vivo del recuerdo, Jaso, no estoy viviendo el recuerdo, es una referencia. Quizás va llegando, Gil, como siempre llegas tarde, te lo has levantado tarde. Es una referencia, Gil. Estoy diciendo que difícilmente vamos a verlo aquello, que la gente se dé cuenta de esto, que se den cuenta de la realidad que están viviendo hoy. Nada más. Nada más, Gil. Es como cuando tenías un gallo tú que peleaba y ganaba, y te acuerdas, es una referencia. Si no tienes esos gallos buenos, pues quizás no vas a ganar peleas porque no tienes buenos gallos como si los tenías antes. A eso me refiero. Es la referencia nada más. No creas que estoy añorando el pasado, no, para nada. Lo de Alberto Quintano, sí, Luis, pero no fueron tan determinantes y tan grandes jugadores como ellos. Fueron buenos jugadores, como muchos jugadores buenos que estuvieron en México. Pero lo determinante que fue Gignac y Nahuel en Tigres es bien difícil. Yo, si acaso, igual no lo tengo a la mente ahorita, no lo traigo al recuerdo. Yo ubico a Cardoso con Cristante. Díganme qué otras duplas así. ¿Qué otras duplas así fueron tan exitosas y ganadoras? O sea, sí, del portero y el delantero. Y monstruos, monstruos. Que para mí sinceramente, Cristante, no ha sido bien valorado. Está infravalorado. Para mí, Cristante debe estar un poquito más arriba de donde mucha gente lo tiene. Así como a Carlos Hermosillo, como goleador, debería estar arribita de lo que mucha gente lo tiene. No era muy buen jugador, pero era gran goleador. Se quedó creo que a 12, a 14 goles de Caviño. Caviño lo tenemos como superestelar. Sí. Y Hermosillo se quedó a 12, 14 goles. Y se fue a una época ya a Leija, allá a Bélgica. Y no sabemos, pero ahí está.
0: Es que por más que le estoy echando memoria, sí hubo duplas muy importantes, como la de Miguel Marín y a lo mejor, no sé, Fernando Bustos.
9: Pero no.
0: Pero duró muy poco.
9: Pero no, o sea, no, Bustos no fue lo que fue Guiñán.
0: No, yo estoy de acuerdo, pero pues, por buscar una
9: sí,
0: una
9: no cosa. Hay, o sea, le puedes buscar, pero no vas a encontrarla. No. O sea, porque vas a encontrar, bueno, no, pero no tanto. O sea.
0: No hay. Es que de centros delanteros también, pues Guiñán está dentro de los muy pocos que han venido de los mejores centros delanteros que han venido al fútbol mexicano. Y de los mejores jugadores que han venido al fútbol mexicano, porque hablábamos de Carlos Reynoso. Carlos Reynoso era medio y ofensivo. Y es de los mejores futbolistas extranjeros que han venido al fútbol
9: mexicano. ¿Qué necesita Rayados para calificar? Pregunta Luis, que dice que sí es nuevo. Ahorita lo platicamos al regreso. Platicamos un poquito más de Rayados. ¿Y qué necesita? ¿Qué combinaciones de resultados se necesita para que califique Rayados? Primeramente, ganar. Ganar y tratar de buscar una diferencia de goles, porque Rayados tiene cero diferencia de goles. Ganar por lo más que se pueda de goles, ¿verdad? Vamos al corte, Luisinho.
0: Vamos al corte. 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Vamos a ir a corte.
9: And we shall come back.

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8: ¿Qué tiene que hacer Monterrey? Ganar por la mayor cantidad de goles que se pueda. Y esperar que Toluca no gane.
9: Está bien complicado todo.
8: Sí, está complicadito. Hablábamos hace rato de la alineación probable de Monterrey o qué cuadro pondría Monterrey. Yo, acá desde mi trinchera, lo he comentado siempre, yo creo que en cada partido tú tienes que poner tus mejores jugadores. Eso yo lo he dicho muchas veces, tus mejores jugadores. A menos que sea un partido muy importante, determinante, definitorio, que ya tengas algo. Oye, es que pasado mañana jugó la final, o este jugador está propenso a lesionarse, así. Cosas determinantes y muy claras. Si no, los mejores se van a la cancha, y si se me cae un soldado, lo quito y pongo otro. Eso es lo que yo he dicho. No sé qué vaya a hacer Almeida el día de hoy, y no sé si Almeida vaya a jugar con tres centrales. No tienes a Estefan, que pidió permiso, no tienes a Salcedo, que está lastimado. El Corcho jugó de central, lo está utilizando en la central del Corcho.
9: Va a ser con Víctor Guzmán y con
8: Aceves y con el Corcho. Y luego ya te quedas sin defensas.
9: Nada.
8: Ese es el detalle. Entonces, muy probablemente vaya.

0: metiendo goles Kuipers y sigue metiendo goles Rossi, que se están haciendo presentes en los marcadores. Si Ocampos sigue tan de vena como anda ahorita, porque Ocampos anda bien. Orellano no tanto, pero Ocampos sí. Oliver también. Orbelín también. Corona está jugando bien. Hacia de medio campo hacia adelante está jugando bien Monterrey. No sé si vayan a improvisar también la central, ¿sabes a quién? ¿A Ambriz? ¿Lo puede improvisar en la central? ¿Ambriz?
1: Fíjate que sí.
0: O si Aguirre se anima a jugar, pero y lo meten a jugar, Aguirre de repente lo pueden meter de tercer central, que también lo ha hecho.
1: Luis Reyes.
0: Luis Reyes también lo ha hecho de tercer central. Sí. ¿Verdad?
1: Mi tocayito.
0: Tu tocayo.
1: Muy plurifuncional.
0: Oye, Luis, ¿podemos decir rápido tu ¿puedo felicitarte por tu nueva actividad?
1: Ah, sí, cómo no, mi Gerardo.
0: Felicidades, Luisito, por tu reincorporación al municipio de Santa Catarina.
1: Sí, muchas gracias.
0: Esperemos que todo marche bien. Te deseo lo mejor.
1: Muchas gracias, y ahí estamos echándole ganas a todo lo
0: dale,
1: que venga.
0: Dale, muy felicidades. Bueno.
1: Gracias.
0: ¡Nos vamos! ¡Pásala bien! O mejor.
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0: Buenos días, gentiles amigos. Muy buenos días tengan todos ustedes. Bienvenidos a Estadio ABC el día de hoy, 12 de agosto. Y hoy en radio entramos con las notas de Dire Straits, The Sultans of Swing, los sultanes del swing. Y es que un 12 de agosto en 1949 nacía Mark Knopfler, ni más ni menos que Mark Knopfler, guitarrista de Dire Straits, que fundara este grupo en 1977. Y Sultans of Swing, una de las piezas icónicas de este gran grupo inglés. El día de hoy arrancamos con todo en radio, gracias a todos los que nos siguen también en las redes sociales, acá en el noreste de la República, en radio 660 AM, 92.1 FM, y en todo el resto del mundo, a través de las redes sociales de ABC Deportes, que todos los días le está llevando la información y el ángulo del deporte a través de ABC Deportes. El día de hoy tenemos un programa interesante. Mañana arranca la semana de juegos en NFL. La primera semana, pudiéramos decir, de juegos de pretemporada. Pero estaremos hablando de eso y mucho más. Recibo con mucho gusto a Andrés Guerra, que ya está aquí también listo para empezar. Hoy arrancamos con toda la pila cargada, mi querido Andrés.
1: Coach, ¿cómo estás? Es un gusto saludarte hoy. Buenos días, ya a mitad de semana y un día previo de lo que será mañana, ya una jornada larga de partidos de pretemporada, bien lo dices, de la NFL, en donde pues habrá mucha actividad y mucho por ver. Mañana estará jugando Detroit contra Cincinnati, Green Bay contra Pittsburgh, Indianapolis contra los Patriotas de Nueva Inglaterra, también el Raiders contra Arizona, Cargadores ante el equipo de los Tejanos de Houston y el equipo de los Titanes de Tennessee también estará jugando el día de mañana contra San Francisco. Así es que hay mucho para ver el día de mañana en el sentido de lo que hemos venido hablando de lo que son los partidos de pretemporada, ¿no?
0: Y mañana también arrancamos
1: ¿la temporada?
0: La temporada de fútbol americano colegial acá en Estadio ABC. Hoy yo amanecí atrapeado pensando que era jueves, por ahí le digo a Pedro, hoy arrancamos, y dice, no coach, hoy es miércoles, es mañana, ah caray, gracias Pedro por regresarme a la realidad, pero bueno, hay mucho de qué platicar en la NFL, se están armando los equipos con todo, yo creo que hay equipos, Andrés, que nos van a dar sorpresas esta temporada, hay equipos que no están en el radar, pero creo que se están armando de una buena manera y en un momento dado son equipos que van a dar sorpresas.
1: En esta liga no es raro, coach. Es un tema interesante porque en esta liga no es raro en el que durante una temporada, conforme va caminando, nos encontremos con equipos que pues al inicio de la misma no se marcaban ahí con una palomita como para ser protagonistas o incluso contendientes, ¿no? Y lo más reciente es lo de los Patriotas de Nueva Inglaterra el año pasado. Y si nos echáramos un clavado a las últimas temporadas, creo que nos vamos a encontrar con equipos que previo a la temporada, no son equipos en los cuales pues todo mundo hablamos y decimos, hey, cuidado, hay que seguir con este y con aquel, ¿no? Y aparece el famoso equipo, incluso llamado Cenicienta, ¿no? Como ha habido muchísimos otros casos. Y repito, el caso más reciente es en la temporada pasada, donde los Patriotas de Nueva Inglaterra rompieron con todos los cánones e incluso se fueron hasta el Supertazón. Así es que esta liga siempre nos deja precisamente también ese espacio para ese tipo de temas, ¿no? En el que cuál pudiera ser precisamente ese equipo sorpresa en el que no hay mucho que esperar de ellos y rompe todos los pronósticos y se ubica teniendo una temporada de entrada ganadora y ya lo que pase después, pues ya se verá, ¿no? Pero sí creo yo que esta temporada no va a estar ajena a entregarnos algún equipo con esas condiciones,
0: ¿no? Así es, yo creo que no hay duda de que vamos a tener sorpresas y también de que vamos a tener equipos que no se esperaba y van a levantar la mano. Vamos a recibir a Laura Sandoval, ya está lista para integrarse con nosotros en el programa, desde la Ciudad de México, Laura Sandoval, con mucho gusto, te saludo. Buenos días, Laura.
2: ¿Qué tal? Muy buenos días, coach Andrés. Que tengan buen martes. Oh, no, miércoles ya.
1: También.
0: Tú también. Pues mira, a mí me gustaría empezar con un tema, el día de hoy, con un tema importante. Y es que el martes se anunció que Kyler Murray será el quarterback abridor de los Vikingos de Minnesota. Y el caso de J.J. McCarthy es un caso único para mí en estos últimos años. J.J. McCarthy llega para ser el mariscal de campo de los Vikingos de Minnesota. Sufre una lesión y en un par de años las cosas han dado un vuelco increíble al grado de que J.J. McCarthy se ha convertido ahora en el sustituto de Kyler Murray y con un futuro nada prometedor, la verdad. No
1: Por
0: sé
1: sus
0: cómo lo ves tú,
1: lesiones.
0: Andrés.
1: Pues, bueno, lo platicábamos ayer, ¿no? O sea, sus lesiones creo que lo han llevado al punto en el que la duda existe sobre este mariscal de campo. No sé, ya yendo más profundo en lo que es el desarrollo de este chavo, el sistema. En Michigan fue un mariscal de campo que la armó prácticamente, fue campeón nacional, si mal no recuerdo. Pero creo yo que mucho tuvo que ver el sistema. Si queremos hablar específicamente de su adaptación a la NFL, haciendo a un lado sus lesiones, que eso es lo que le ha pegado, yo creo que tiene mucho que ver el sistema en el cual ha batallado incluso, pero básicamente han sido las lesiones las que lo han alejado de tener una oportunidad real, ¿no? Así le diría yo, una oportunidad real en la NFL. Pero otra vez, yéndonos al análisis a fondo, quizá habría que señalar también el qué tanto le ha costado un sistema nuevo, porque creo que con Michigan, pues el sistema le ayudó muchísimo para tener o desarrollar lo que hizo en la NCAA.
0: Ahora, J.J. McCarthy ha abierto 10 juegos para los Vikingos de Minnesota. Y aun cuando ganó 6 de esos 10 juegos, al parecer no le llenó el ojo, como decimos acá, a Kevin O'Connell. Y creo que ahí reside el problema. O sea, el problema es que se pudiera decir que J.J. McCarthy, el ganar 6 de los 10 juegos que fue abridor, lo deberían de haber puesto en un lugar donde le dieran la confianza. Pero no es el caso. Kevin O'Connell parece no creer que J.J. McCarthy puede llevarlo a un buen camino.
2: Y también creo que en el tema de seguridad y liderazgo es algo que le hace falta también a J.J. McCarthy, ¿no? O sea, todavía como que no lo ves fundado en esta seguridad de un mariscal de campo número uno de la NFL, ¿no? No sé qué piensan ustedes, a mí me llama la atención que en los últimos años todos los quarterbacks son demasiado delgados. O sea, realmente, por ejemplo, el caso de, son talentosos, pero muy, muy frágiles, ¿no? El Jaden Daniels, ¿no? O sea, delgado, pero se lastima mucho también lo que pasó. El año pasado jugó 7 juegos. Lo que pasa con J.J. McCarthy, gana un campeonato nacional, pero su estructura o su masa muscular pareciera que no está apropiada para realmente ser el mariscal número uno de la franquicia. El mismo Carson Beck, ¿no? O sea, es muy menudo para también ser el quarterback, ¿no? Y todo esto, no sé si también empieza a propiciar una situación donde no vemos a estos mariscales, o sea, son muy altos, tal vez atléticos, pero esa fragilidad que tienen en la estructura, creo que no les permite también tener gran longevidad dentro de la misma posición, ¿no? Porque antes, o sea, lo vemos con el mismo Patrick Mahomes, ¿no? Sé cuánto que no recibía un golpe que a lo mejor lo dejara en la situación que lo dejó en esta campaña. Ha jugado casi 10 años, ¿no? Entonces, ¿qué estamos viendo en este fenómeno de los nuevos quarterbacks que no están teniendo como que la aptitud física, digámoslo así, para realmente poder tener o dominar mucho tiempo en esa posición como titulares de las franquicias? O sea, para que regrese un Joe Flacco, imagínate, para un equipo, o sea, ¿de qué estás hablando? Tienes que recurrir a otras estructuras que habías tenido en otros tiempos.
1: Pero basándolo en el ángulo del que das, coach, yo creo que el futuro de McCarthy lo tiene McCarthy en sus manos, el propio J.J. McCarthy. Si hablamos de que O'Connell no tiene una confianza todavía plena por el desarrollo del muchacho en los campos de entrenamiento, por lo que él ha visto, incluso sumando su estadística del año pasado, pues ¿qué es lo único que le queda a J.J. McCarthy? Utilizar estos partidos de pretemporada para demostrarle a su entrenador en jefe su proceso o seguir manifestándole a O'Connell, a McCarthy, lo que te falta es esto, hay que trabajar en esto, ¿no? Yo siento que Kevin O'Connell todavía tiene quizá la esperanza, válgame la expresión, de que J.J. McCarthy pudiera ser, y esto sí, insisto, sus lesiones se lo permiten, pudiera ser un mariscal de campo a futuro. Estamos hablando de un chavo joven, pero que tendría que trabajar mucho en ese tipo de dos cosas, en ese proceso de poder convencer a su mariscal de campo, y es a lo que me refiero con que su futuro lo tiene en sus manos. Si McCarthy tiene una buena pretemporada, pues es un mensaje para el propio O'Connell de, ok, sigo preparándome, estoy, acepto ser el 2, pelearé, pero pues prácticamente creo yo que es eso, ¿no? Si O'Connell está tomando la decisión, ayer se había platicado, es por lo que él ve en los campos de entrenamiento, pero hemos hablado mucho de esas asignaturas que una pretemporada tiene precisamente para buscar un lugar. Y si está bajo esa condición, no condición, sino bajo esa situación, McCarthy, pues carajo, JJ, ahí tienes tú estos 3 partidos de pretemporada en los que demuéstrale a tu mariscal de campo que, una, te quieres quedar, y dos, que tienes la capacidad para pelear la titularidad. Si es este mismo año, puede ser, y si no, pues en el 2027.
0: Ahora, estamos hablando de un tipo que tiene 23 años, ¿eh? J.J. McCarthy es un tipo de 23 uh-huh. años. A pesar de esto, de estos últimos 2 años, los problemas en los que se ha visto con su lesión, con el hecho de ser ahora un quarterback sustituto, esa es la ventaja que tiene McCarthy. Para mí, eso es un activo importante, su corta edad, y él puede pensarse que va a tener una segunda oportunidad, ¿no?
1: Sí, eso es lo que me refiero, con su futuro lo tiene él mismo en sus manos. O sea, si cae en una actitud de egocentría y de narcisismo, e incluso me tocó ayer ver un video hecho con inteligencia artificial muy divertido, no sé si tuvieron la oportunidad de verlo, en donde O'Connell llama a Murray y a McCarthy a su oficina y ponen a Murray por abajo de la cintura de McCarthy, ¿no? Y O'Connell, pues ahí les dice, señor Murray, usted es el titular para esta temporada, y ahí McCarthy reacciona a como platicábamos el día de ayer que reaccionó en su rueda de prensa, ¿no? Entonces, creo que eso es algo con lo que sí tiene que trabajar él personalmente, McCarthy, su egocentría, su narcisismo, y concentrarse en lo que sabe hacer. E insisto, aprovechar estos partidos de pretemporada para demostrarle a O'Connell que tiene la capacidad de pelear el primer puesto.
0: Yo creo que J.J. McCarthy va a recibir su oportunidad. Si no es en Minnesota, va a ser en otra franquicia, pero va a ser, no sé, a lo mejor un caso similar a lo que le ocurrió a Sam Darnold.
1: Termina
0: en un final feliz. Vamos a la pausa, por lo pronto, vamos a la pausa y regresamos rápidamente. 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
1: Claro, ahora, y siguiendo con el tema McCarthy, o sea, una franquicia no puede tirar a la basura su primera selección. Así de fácil y en tan poco tiempo, no puedes tirar así drásticamente a la basura tu primera selección. Y J.J. McCarthy fue la primera selección de los vikingos hace un par de años y yo creo que ninguna franquicia de la NFL puede darse el lujo en esta competencia que se vive año con año en esta liga. Hablábamos de lo interesante que es siempre las temporadas por aquellos equipos que se levantan a hacer sorpresa por la misma competitividad. No creo yo que Minnesota vaya a tirar tan rápido su primera selección a la basura y decir, si Murray va a ser mi titular, tú ya estarás ajeno a competir. No, yo creo que es ese proceso al que me refería yo hace un rato y como quiera que sea, ¿no? Pues no hay mejor que O'Connell sabe del desempeño y el desarrollo de estos dos chavos en la posición y por eso es Kyle Murray. Pero a ver, si hablamos de situaciones de egocentría, de narcisismo, como lo dije de McCarthy, a ver, Murray en otro conjunto, pero también es un mariscal de campo que en sus últimos años con el equipo de los Cardenales, pues no dejaba nada digno que pensar de él y de su de su pensar y de su accionar, ¿no? En donde decir estaba harto y cansado de esto y mejor me voy a jugar béisbol. O sea, esto no es más que un voto de confianza total para Kyle Murray. Ojalá Murray lo entienda y lo asimile de esa manera, porque este es ese gran voto de confianza de O'Connell a Murray, pese a las al cómo reaccionó el año pasado él, donde, insisto, a mí lo que más me llamó la atención de Murray el año pasado fue cuando dijo, yo prefiero irme a jugar béisbol, ¿no? O sea, entonces ojalá y Murray aproveche esta oportunidad. Hablamos de la situación de McCarthy, para mí Murray también está en una situación de precipicio en el que si no aprovecha la oportunidad que le está dando Minnesota, pues que piense ya entonces sí en irse a jugar béisbol o a las canicas o
0: sí,
1: otra cosa.
0: Sí, porque él fue despedido de los Cardenales, él sale de los Cardenales. Por eso, ¿verdad? Otra situación que me llama la atención, Kevin Stefanski no ha dicho nada. Michael Penix todavía está lesionado, está regresando de esa lesión de cruzado anterior, de rodilla del año pasado, pero acá ya dijeron que Kyler Murray es el número uno, pero Kevin Stefanski no ha dicho que Tua Tagovailoa vaya a ser su quarterback número uno. Entonces, le están apostando a que Michael Penix pueda regresar para la semana uno, o yo creo que aquí hay un poquito más de duda de lo que está sucediendo en Atlanta, Laura.
2: A mí me llama la atención que Stefanski, pensando en recuperar los bonos que perdió precisamente con todo ese tiempo con los Browns, realmente hayan pensado que el futuro pudiera ser Tua Tagovailoa, ¿no? Pensando en la situación que también ha tenido con el equipo de Miami, y más con una situación tan delicada como la de Michael Penix. ¿Por qué? Porque lo hemos platicado desde que llegó a la NFL. O sea, Michael Penix es un jugador, sí, que llegó también a un campeonato nacional, es muy exitoso, pero el tema es que él tiene operadas las dos rodillas, y él se ha visto de verdad vulnerado en cuanto al ataque de las defensas con las que se ha tenido que enfrentar en la NFL. O sea, no hay nada que te pueda garantizar que el mismo Michael Penix pueda tener, después de que regrese de esta lesión, alguna otra próxima, o que por lo menos pueda tener esa estabilidad que se necesita para llevar a Atlanta a otro nivel. No me ha convencido al 100% cuando él también ha estado en los controles. Siento que la responsabilidad sigue cayendo sobre el mismo Bijan Robinson, pero si Tua sería, o sea, de verdad, es el momento para que él resurgiera de las cenizas, ¿no? Que si era el entrenador, que si no era la franquicia, que si no era el sistema, creo que Stefanski podría ser ese personaje que lo pudiera reivindicar y ayudar, pero al ver que Stefanski tampoco está convencido de lo que ve en Tua, creo que es un verdadero problema para Atlanta.
1: Sí, ahí la ventaja de alguna otra manera, y por lo que señalaba el coach Mundo al principio del tema de Atlanta, es el estado físico de Michael Phoenix, ¿no? Tan es así que dentro de los campos de pretemporada, quien ha estado compitiendo en el 11 contra 11 es Tua, precisamente como mariscal de campo titular, y Michael Phoenix, dentro de ese proceso de su lesión, ha estado en una situación de 7-7. O sea, entonces eso va abriendo quizá un poquito el panorama para que Stefanski se quite la duda de con quién iniciar. Y digo, se quite la duda de con quién iniciar, porque creo que la competencia también aquí en Atlanta está abierta para la posición de mariscal de campo, ¿no? Pero sí radica mucho, insisto, en la condición física de Michael Phoenix y lo que ha estado sucediendo en los minicampos de entrenamiento del equipo de Atlanta, donde tú has tomado la titularidad, insisto, en el 11 contra 11, ¿no? Pero por disponibilidad, así lo diría yo, Stefanski tendría que tomar la decisión quizá de que Tua vaya a ser el mariscal de campo que esté listo para la temporada, dependiendo del desarrollo de Phoenix, ¿no?
0: Ahora, ¿qué pasa si Michael Phoenix no regresa para la temporada? Será sin duda Tua Tagovailoa quien va a abrir la temporada. Y recordar que tienes a un tipo como Cooper Rush. Cooper Rush es el quarterback número 3 en Atlanta. En caso de que no esté listo Michael Penix, conocemos el historial de lesiones que tiene Tua, ya lo mencionaba Laura, conmociones, etcétera. Entonces, esto nos habla de que hay una gran posibilidad de que incluso Cooper Rush vea acción durante la primera parte de la temporada regular, Laura.
2: Sí, y eso se me hace todavía más aterrador porque precisamente en esta idea donde los mismos Ravens confiaron en él, ¿no? Para darle algo diferente precisamente a lo que tenían con Tyler Huntley y también Lamar Jackson, y que de alguna manera pues parece que Cooper Rush le quedó grande, grandísimo ese traje, ¿no? Y en un equipo donde necesitas también darle una identidad al juego aéreo, como es Atlanta con Pitts y otros receptores que también han sido interesantes, London, etcétera. O sea, creo que ahí realmente el que va a resentir demasiado pues es la ofensiva de Atlanta. O sea, realmente la responsabilidad, insisto, seguirá cayendo sobre Bijan Robinson, y qué bueno que le dieron ese contrato porque él va a ser el caballo de Troya en todos los partidos, en dado caso que precisamente no hayan hecho una buena selección en cuanto al quarterback. Por ejemplo, aquí, pues ni modo, ¿no? También fue una de las primeras selecciones justamente de la misma generación de J.J. McCarthy, pero insisto, son estos quarterbacks que no tienen la fortaleza física, que a lo mejor son primeras selecciones, pero que no tienen la capacidad física para estar mucho tiempo en la posición.
1: Sí, Atlanta es uno de esos casos que pudiera convertirse precisamente en lo que iniciaste el programa el día de hoy, coach. Yo me atrevo a pensar, por conforme hemos venido observando desde que terminó una temporada y ya a puertas de que inicie la otra, el que Atlanta tiene talento joven y obviamente está dentro de un crecimiento y en ese proceso de la experiencia de ese talento, pero ya lo había platicado yo, la situación de la división en la que está el equipo de Atlanta creo que le puede ayudar para pelear incluso playoffs, ¿no? Ya hablaba Laura de London, de Kyle Pitts, y de este muchacho que quizá no le hemos dado el valor mucho, y puede ser que sea uno de los mejores corredores de toda la NFL, el caso de Bijan Robinson, ¿no? Este muchacho nadie le ha dado la atención necesaria, quizá como otros corredores, como Saquon Barkley, en fin, ¿no? Todo ese conjunto de corredores que existe en la NFL, pero también volteas del lado defensivo y te topas con jugadores interesantes. Es a lo que me refiero con que Atlanta tiene ese talento joven en una línea de aprendizaje, y ahí radica mucho más la importancia de esa duda de Stefanski de tomar la decisión y no de tomar la decisión. Repito, el problema de Stefanski es la lesión de Michael Phoenix y que se manifiesta en los campos de pretemporada, donde, vuelvo a repetir, ha estado en el 7-7 y no en el 11-11. O sea, situación por la cual te indica que Tua lleva la ventaja, al menos de momento en la competencia como quarterback titular.
0: Es que Michael Penix no está al 100% para regresar, eso no hay duda. Hemos hablado mucho de la importancia de los juegos de pretemporada para que un coach pueda determinar sus jugadores, quién se queda en el roster, sí, qué es lo que vas a hacer. Pero llegar a estas instancias, todavía sin saber quién es tu quarterback abridor, en esa posición, en la posición de quarterback, yo creo que no se ven las cosas bien para un equipo como los Browns, por ejemplo, hablando de Todd Monken, que es otro de los equipos donde todavía hay una abierta competencia y no se ha dicho si será Deshaun Watson, si será Chadur Sanders, quién va a abrir la temporada como el quarterback número uno, Laura.
2: Yo veo las conferencias de prensa de Todd Monken, de los Browns, ahí, y como que siento que él tampoco está como que muy convencido de estar así, o sea, como que está muy relajado, como que lo toma así como que las preguntas de la prensa y así como, no, o sea, él mismo sabe del gran problema en el que está metido y que, por ejemplo, sí hay una presión por lo de Shadur Sanders en el sentido de que, pues como dice Andrés, ¿no? Es una selección del draft, todo el tema mediático y demás, pero pareciera que el que sigue dando los bonos sigue siendo Deshaun Watson, a pesar de no haber tenido actividad casi en 2 años, o sea, y creo que también él está muy convencido de que tiene que probar, o sea, e incluso por orden de antigüedad, primero tendría que ir el mismo Deshaun Watson, pensar y que después a lo mejor el mismo Shadur Sanders, y de ahí podemos discutir, pero sí, es como que pareciera que él también pues no está presionado, o sea, no siente esa situación como de, pues estoy con los Browns, ¿no? O sea, así somos, ¿no? O sea, no hay más.
0: ¿Qué esperaban de los Browns? Vamos a la pausa, sí, o sea, vamos a la pausa y regresamos rápidamente para la segunda media hora de Estadio ABC.
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24: 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La orden de Jorge Romero Herrera fue que sea el PAN nacional quien se encargue de definir a los coordinadores de la defensa de la patria, de la familia y de la libertad, así llamarán a sus precandidatos. Candidatos, a través de una encuesta que se aplicará después del 15 de septiembre y en la cual no tendrá injerencia el dirigente estatal, Policarpo Flores. Los aspirantes que más suenan son Mauricio Farah y Luis Susarrey en San Pedro, Fernando Margain en Monterrey, Pedro Garza Treviño en Guadalupe, Carlos Chalé de la Fuente en San Nicolás y en Santa Catarina Miguel Lechuga y Víctor Pérez.
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1: Bueno, al final de cuentas, para eso es esta etapa, ¿no? Es una batalla realmente, en la que, como lo explicas, coach, yo creo que cada franquicia tendrá bien definidas las áreas en las que tiene que observar para tomar una decisión de quién va a ser el titular, pero pues lógicamente sí llama la atención. No alerta, pero sí llama la atención que algunos equipos, como ya lo estamos mencionando en el caso de Atlanta, pero motivado por algo, la lesión de Phoenix, en el caso de Minnesota, motivado por algo, el que O'Connell debe de reconocer que todavía no ve un desarrollo total en McCarthy, pero sí, yo lo decía hace un rato y Lau lo acaba de señalar también, ¿no? En el caso de Cleveland, toda la vida, ¿no? Casi desde que llegaron de nueva cuenta a Cleveland, siempre tienen la duda de quién va a ser su mariscal de campo, ¿no? Muchos dirán que Archie Manning puede ser el candidato número uno para dirigir a Cleveland, ¿no? El próximo draft, o sea, más o menos ese es el ritmo que toca la franquicia
0: para
1: de Cleveland.
0: Para no perder el
1: sí, ritmo, no, no, exactamente.
0: Para no perder la continuidad. Sí. Ahora que traigan a Arch Manning. En los Steelers, aquí me gustaría mucho tener la opinión de...
1: Del buen Oscar, ¿no?
0: Nuestro buen amigo Oscar. En los Steelers, ¿quién va a ser el corredor que va a abrir? Jalen Warren, trajeron a Rico Doddle de Carolina. ¿Quién va a ser? Para ti, ¿quién debe estar ahí en el número uno? Yo creo que Rico Doddle tiene todas las credenciales como para ser considerado el corredor número uno de los Steelers.
2: El que se gane la confianza de McCarthy, y yo coincido contigo, ¿no? Que va a ser Rico Doddle en ese sentido. Es un viejo conocido de McCarthy, tiene toda la confianza de él, incluso por eso es que va a Pittsburgh buscando una oportunidad, pero Jalen Warren ha sido prácticamente el caballito de batalla de los Steelers en los últimos años. Incluso hasta desbancó al mismo Najee Harris cuando era también, la cara del juego terrestre de los Steelers, ¿no? Me gusta el estilo de Warren, pero también no sé si en algún momento, o sea, Rico Doddle, porque tuvo sus problemas con Carolina, no sé si también él, su personalidad a veces no le ayuda, y entonces es ahí donde puede ayudar Warren. Es interesante, la verdad es complicado decidir quién pudiera ser por antigüedad y funcionamiento. Creo que Warren podría también ser el número uno.
1: Sí, totalmente de acuerdo. No sé si sería interesante conocer la opinión del buen Oscar, pero yo creo que lo de Warren le suma al equipo de los Acereros de Pittsburgh en el sentido de las características de cada uno de los dos jugadores, ¿no? Warren es un hombre que también es un arma importante con las manos. Creo que es el típico o el tipo de corredor que puedes utilizar tres downs a diferencia de Doddle, ¿no? Que es más físico, que quizá el yardaje corto en zona roja lo pudieras utilizar. Además, el caso de Warren tuvo un buen año el año anterior. Creo yo que la ventaja la dijo Laus de Rico Doddle sobre Warren. Ya jugó para McCarthy. No solo lo conoce, sino que jugó para McCarthy. Entonces, el sistema, el aprendizaje y todo ese tipo de cuestiones es claro que favorece precisamente a Rico Doddle, ¿no? Pero a mí me queda claro que creo yo, dentro de mi visión, es más explosivo, insisto, es muy bueno con las manos y es un jugador que te puede dar esos tres downs en una serie ofensiva, ¿no? Obviamente la pelea está clara porque es uno de los puntos a señalar en el campo de los Steelers de Pittsburgh, y si nos vamos más allá, sin entrar en esa pelea entre estos últimos dos, habría que recordar que en el draft del 2025 ellos tomaron a un tipo llamado Caleb Johnson, que eso también podría sumar a lo que es el departamento de corredores del equipo de los Acereros de Pittsburgh, ¿no?
0: Exactamente. Y bueno, hablando de, hablamos de la importancia de tener definido quién es tu quarterback número uno. ¿Por qué? Porque si no es así, tú tienes que dividir, tú vas a estar dividiendo las repeticiones en el entrenamiento. Y cuando tienes en tu cuerpo de receptores, hablo de los Browns, que todavía están definiendo, no sabemos si es Chedur o si va a ser
1: DeSean,
0: tienes dos novatos en tu cuerpo de receptores. Tienes a Jerry Jeudy, que obviamente Jerry Jeudy necesita agarrar ritmo, ponerse en ritmo y saber quién me va a lanzar el balón en la temporada.
1: Pero que lo lancen bien.
0: Así es, para poder agarrar el ritmo. Y obviamente Denzel Boston y Casey Concepción, los dos novatos, también necesitan quién es el quarterback que nos va a lanzar. Porque si estamos divididos, a la hora que tomas una decisión, si le estás dando 50 y 50 de las repeticiones a los quarterbacks, a la hora que tomas una decisión, pues prácticamente la mitad del entrenamiento fue desperdiciado para los receptores.
1: Sí, por las repeticiones que no se pudieron dar en ese sentido. Nada
0: normalmente
1: más,
0: cuando ya tienes definido quién es tu abridor, el abridor toma el 70, 80% de las repeticiones, porque es el que tiene que entrar en ritmo con sus receptores. Pero cuando no, le está reduciendo ese entrenamiento que también requieren los receptores.
1: No sé si nos había quedado congelada Lau. Ah, no, pensé que se había quedado congelada Lau. Nada más agregar lo que le hacíamos en pregunta al buen Oscar Cleria, que le mandamos un saludo. Dice, al momento el corredor número uno es Warren, así está marcado. Y agrega el buen Oscar Cleria, y lo que busca McCarthy con la llegada de Rico es tener un tándem de dos corredores que desgasten y tengan más jugadas terrestres, ¿no? Entonces ahí está lo que preguntábamos respecto al conocimiento del buen Oscar Cleria, que le mandamos un abrazo, de cómo se ve la situación de los corredores en los Acereros de Pittsburgh. Es más interesante tener ese tándem de dos corredores. En su momento Cleveland, ahorita que estamos hablando de Cleveland, tuvo ese tándem de corredores, ¿no? Cansaban a las defensas realmente, porque eran corredores realmente con muchísima potencia, ¿no? Y bien, en el caso de lo que señalabas ahorita, coach, yo creo que con lo que en el draft el equipo de Cleveland sumó a su talento en el juego aéreo con Concepción, creo que tienen ahí ya gran parte de lo que el ataque aéreo de Cleveland se puede convertir, ¿no? Pero no deja de tener una alianza, válgame la expresión, con el desarrollo de que sus mariscales de campo vayan a tener.
0: Así es, no les dividas las repeticiones entre dos. Dale repetición con el quarterback que te va a tirar el balón. Y cuando no tienes definido, pues eso se vuelve un problema más grave, Laura.
2: Sí, claro. Y por supuesto, también me preocupa un poco quién va a correr el balón también ahí en Cleveland, ¿no? O sea, porque es, no sé, de todos los campos de entrenamiento que hemos visto o ido siguiendo, realmente hay muchas áreas de oportunidad en las cuales, pues sí, o sea, hay muchas dudas, ¿no? O sea, no hay como una certeza real en todas las figuras responsables más que en estos receptores, ¿no? A mí de verdad me siento muy mal por lo de Casey Concepción, porque es un gran jugador, ¿no? Sí. Que le dio muchas pues oportunidades a Texas A&M cuando estaba en el colegial, y llegar a un equipo donde no hay certezas, ¿no? Incluso el mismo Jeudy en muchas ocasiones se ha mostrado como un poco pues frustrado, ¿no? Después de lo que hacía con los Broncos de Denver y llegar a un equipo como los Browns, donde pues no hay pies ni cabeza, ¿no? Es una desorganización en todos los sentidos, pues te genera como mucha incertidumbre, ¿no? Y en este caso, pues insisto, posición de quarterback, posición de corredor, ¿quiénes son los que realmente van a dar la cara por este equipo? Y recordemos que Njoku también, quien era el ala cerrado, pues también ya no está con Cleveland.
0: Así es, ya no tienes a tu ala cerrado. Aquí, yo creo que Judkins, este corredor, Quinshon Judkins de Ohio State, es el que está en primera fila, ¿no? Es el corredor, el que va a ser el corredor abridor. Genera un poquito de estrés, ¿no? Es un chico que seleccionaron en el 25 en la segunda ronda, pero que no ha visto tanta acción como para ser considerado un corredor de peso. Entonces, ¿qué nos dice esto? Mucho del peso de la ofensiva va a caer sobre los hombros del quarterback. Tienes que definirlo ya. Creo que Todd Monken está, no está dándole la dimensión real al problema que tienen las manos.
1: Pues más bien yo creo que sí se lo da, ¿no? El problema es que es muy grande, Cucho. O sea,
0: no sabe qué hacer con él.
1: Exactamente, ¿no? Son de ese tipo de problemas muy, muy complicados en ese punto, ¿no? Habrá que ver otra de las cosas importantes nada más para sumar, porque pues mañana prácticamente platicaremos del fútbol americano colegial. Algunos equipos para los juegos de mañana han anunciado que saldrán con titulares, al menos en las primeras repeticiones. Va a ser importante entonces ese punto. Creo que Arizona tomó la decisión de que Jacoby Brissett abra precisamente. No sé qué vaya a pasar en el caso de Raiders, porque ayer que tuvieron un entrenamiento en conjunto en el Allegiant, salió un jugador lesionado, no recuerdo el nombre, se le rompió la pierna, una lesión lastimosa y grave realmente.
0: ¿De los Raiders
1: el día de ayer. Titans contra San Francisco, creo que también habrá una gran cantidad de jugadores titulares. Y un partido que llamaba mucho la atención era el de Cargadores contra Tejanos, ¿no? Pero por la información que he leído, parece ser que serán equipos que no precisamente en el caso de los Cargadores salga Justin Herbert, sino que será descanso, y en el caso del equipo de los Tejanos, CJ Stroud también parece ser que no tendrá ni siquiera las sombreras puestas, ¿no? Entonces me llamaba mucho a mí la atención ese partido por los equipos de los que se tratan, Cargadores y Tejanos, que serán equipos que posiblemente estén peleando un lugar en la postemporada, pero con el anuncio, repito, de lo que he visto, parece que no saldrán con titulares, a diferencia de otros partidos como los que ya mencioné, en donde sí tendrán alguna participación los jugadores titulares en los partidos de mañana, ¿no?
0: Así es. Habrá que esperar para ver finalmente a quién ponen en el campo los entrenadores. Vamos a la última pausa y regresamos rápidamente para la recta final de Estadio ABC.
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2: Pienso de que anda de vacaciones,
1: el
2: señor.
1: Fíjate, ahorita que dices eso y te iba a preguntar, nada más que no guardé el nombre, Baltimore firmó un jugador.
2: Sí, Reed. Él era quarterback de los Arlington Renegades. Sale Luis Pérez de los Arlington Renegades como quarterback y entra este chico Reed, que no recuerdo su nombre, pero su apellido es Reed, y que lo acaban de contratar precisamente también para ser parte del,
1: De los cuervos, ¿verdad? O sea, hay talento realmente, o sea, en esa UFL, tú que la sigues muy de cerca, ahorita que señalar lo de los Raiders, recordé, sí.
2: Incluso el pateador de los Rams es también de la UFL, el de los Cowboys, ¿no?
1: Lo sacaron de la UFL, ¿verdad?
2: Sí.
1: Es correcto, bueno, pues ahí está. Ahí está, porque sí batallaron.
2: Hay que voltear a ver ahí un poco.
0: Sí, hay que buscar pateador ahí, porque este ha sido un problema también recurrente en muchos de los equipos de la NFL, ¿no? No es nada fácil encontrar un pateador que sea confiable, y cuando lo encuentras y cuando tienes un pateador que parece que es confiable, pues también tiene sus altibajos, ¿no? Es una posición muy, muy demandante en la NFL porque requiere de una precisión milimétrica y porque también demanda una consistencia para mantenerte durante toda la temporada haciendo goles de campo, que como dice Laura, ya no son goles de campo cortitos, ya los equipos traen una nueva idea cuando entran en la zona roja de sacar a como el lugar 7 puntos, ya no se conforman con un gol de campo, y si están dentro de la zona roja ya no van por un gol de campo corto, ahora los goles de campo son de 40 para arriba.
1: Sí, se está normalizando totalmente esos goles de campo, esa distancia. Perdón la sonrisa, coach, pero es que estaba viendo una imagen que me mandó la reventadora número uno de Justin Herbert.
2: Porque lo ponga Leo, que vea la gente lo que hace.
1: A ver si lo puede poner el buen Isaac ahorita, a ver si es posible, pero
2: así invierte su tiempo, Justin Herbert, entrenando.
1: Si lo hace Belichick, pues que no lo haga Justin Herbert.
2: Es el campo de entrenamiento.
1: ¿Por qué no, Lau? O sea, el amor es bonito. El amor es el amor, como dice la canción.
2: Vamos a verle la cara a Justin Herbert, es como de, ¿estás bien, amigo?
1: como dice la canción, el amor es el amor. Ahí está, mira, y gracias al buen Isaac.
0: ¿Ese es el picnic que hacen después de la práctica o qué es?
2: No, pues en el campo de entrenamiento.
0: Bueno,
1: le está dando la bendición.
2: ¡No!
1: Ya imagino que le está diciendo la chica, mira, mi amor, Laura te revienta mucho.
0: No le das caso a esa Laura. No,
1: lo que
0: tú
1: pasa
0: eres muy bueno para
2: jugar.
1: Tiene
2: envidia.
1: Sí, te tiene envidia. Tú eres mejor que Dak Prescott, mi amor. O sea, y cosas por ese estilo. Sí. Gracias al buen Oscar también, que acá nos da el nombre del que decía ya nuestra compañera Austin Reed, quarterback, que llega de los Cowboys de Dallas. Ya ves,
2: y
1: ahí
2: si nos puede pasar el nombre también del pateador de los Lions, que también era de la UFL, y el de los Rams, estaría interesante.
1: Pues ahí está la recomendación de Laura Sandoval para los Raiders después de esto que se vio el día de ayer en el campo de entrenador en el Allegiant, ofensiva contra defensiva. Dicen que se vio bien Mendoza. Mañana es el juego, mañana es el juego de Raiders, y mañana empieza la historia del hombre más mediático desde que terminó la temporada del 25 para el inicio de la del 26, ¿no? Que es, querramos o no reconocerlo, creo que Fernando Mendoza ha sido el tipo más mediático en todo el entorno de la NFL, y mañana inicia una historia en la que creo que todos, absolutamente todos, vamos a estar al pendiente de ver cuántas repeticiones va a tener. El Raiders me parece que ya anunció Cubia, que arranca con titulares también, pero mañana inicia esta historia, ¿no? Así es que habrá que estar al pendiente. El jueves a las 6:00 p.m, y no me crean, pero parece ser que lo va a pasar esta cadena que trae broncas. Por ahí me parece que los va a pasar, no sé. Pero estén al pendiente, mañana se lo confirmamos, a ver dónde podrá ver los partidos de pretemporada. Por ejemplo, ahí hay una publicación de TV Azteca que ellos van a pasar los partidos de pretemporada de los Carneros.
0: Ok.
1: Repito, mañana les damos la información, ¿no? Dice Oscar Jake Bates, pateador de Detroit. y Harrison Mavis de los Carneros. Son hombres que vienen de la UFL. Quiero entender que eso se refiere a Oscar, ¿no?
2: Justo.
1: Pues ahí están. Ahí sí, está.
0: Jake Bates es el pateador de Detroit que llega de la...
1: De la UFL.
0: UFL, exactamente. Jugó en Arkansas, ¿eh?
1: Ah, jugó en Arkansas.
0: Jugó en Arkansas, de ahí pasa a la UFL y luego viene con los Leones de Detroit.
1: Bien, mi Oscar, que ya está participando, ¿eh? Bien, ahí está, ahí. Nomás le tocamos la pata de palo de los Acereros de Pittsburgh y dijo, de ahí voy, de ahí soy.
0: De aquí soy.
1: Y ahí está, muchísimas gracias, un abrazote al buen Oscar Clériga.
0: Pues ya arranca mañana la pretemporada, ya formalmente. Quiero decir arranca porque, bueno, ya tuvimos el jueves pasado el juego del Salón de la Fama, pero creo que este es el banderazo inicial ya de lo que es la pretemporada, la semana 1 de la pretemporada de NFL. Vamos a decir que el juego del Salón de la Fama es la semana 0.
1: ¿Sí?
0: Esta es la semana 1 de la pretemporada y tendremos juegos interesantes, ya tendremos la oportunidad de estar platicando ya de lo que ocurre en los juegos, no más que hacer una previa, porque siempre es interesante saber qué pasa en un juego de pretemporada, más allá de que valga o no valga, lo que ocurre siempre llama la atención.
1: Sí, pues es que ya varios puntos de eso los pusimos en la mesa. Yo nada más antes de irnos y con lo que iniciabas tú de los equipos, quiero dejar tres nombres de los equipos que yo podría considerar como sorpresa para esta temporada que va a iniciar ya en septiembre. Uno es Gigantes de Nueva York, ¿sí?

0: historia como fueron los Patriotas, no de Super Bowl, pero sí de playoff, así como la de los Patriotas del año pasado. Esas tres franquicias para mí las podemos poner con esa situación de que pueden dar la sorpresa,
1: Y de los Gigantes, yo creo que no sería tanta sorpresa, ¿eh? No sería sorpresa porque el tener a John Harbaugh y las adiciones que tuvieron en la temporada baja, creo que eso no sería ninguna
0: ¿no? Lo que,
1: sorpresa.
0: antes de irnos, lo que sí me doy cuenta es que también los Vaqueros de Dallas tienen prensa amiga, porque no han tocado el tema de que a lo mejor van a vender acciones de los Vaqueros. Ya nos vamos a despedir,
1: No,
0: ya,
1: ya nos vamos.
2: Los
1: ya nos
2: Cowboys
1: vamos.
2: ahora valen 15.5 billones de dólares.
0: Está
2: ¿Por
0: bien,
2: qué lo quiero comprar?
0: pero también está la situación de que Stephen Jones salió a decir, no, no estamos así, separados de una inversión, pero
1: Claro.
0: como son vaqueros ustedes, esos temas, ahí está la prensa amiga de los Vaqueros de Dallas.
1: Aquí hablamos de fútbol.
2: Oye, lo
1: Aquí
2: increíble son los
1: hablamos de
2: 10
1: fútbol.
2: millones de los Jets.
1: La
0: Sí.
1: información financiera viene en otros programas, aquí no. Nos vamos, Laura, muchas gracias. Como siempre, un placer y un honor tenerte en el programa.
2: Nos vemos mañana, que estén muy
0: Mañana
2: bien.
0: eres CAA, mañana sea por el padre.
1: Mañana viene Pedro Luna y vamos a empezar la temporada del fútbol americano colegial. Gracias, Laura, gracias, Andrés, pero sobre todo, gracias a usted. Yo soy el coach Edmundo Reyes, le agradezco mucho su atención y lo espero aquí el día de mañana a las 10 de la mañana, como todos los días. Hasta entonces, pásela bien.

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0: Buenos días, ya es miércoles, bienvenidos a Juégatela. Hoy vamos a andar muy relax, muy relax, aunque hay muchas noticias potentes. Bueno, una gran noticia que surgió el día de ayer, pero no nos vamos a adelantar con eso. Vamos tranquilos. Quiero que vayan ahí dejando sus comentarios. Ya saben, en YouTube estamos totalmente en vivo. También estamos en vivo en el X, en Space, para que le den retweet, chicos, ¿eh? Yo confío en ustedes que le van a dar retweet. También estamos en ABC Deportes en Facebook. Y ya saben, está ahí el chat abierto en nuestro canal de YouTube, ABC Deportes. Para que deje todos sus comentarios, que, ay, es que no veo, soy bien mensa, la verdad. ¿Cuál es el radio? ¿Cuál es que es el 660, 660M y el 92.1 FM? Es que siempre se me olvida, lo veo todos los días y como quiera se me olvida. Pues muy buenos días a todos. Quiero arrancar con esta noticia, con este breaking news, ¿no es cierto? Eso ya fue ayer. Pues se da esta, creo que ya se estaba cocinando desde hace bastante rato. Yo no me había dado cuenta hasta que ayer estábamos platicando del partido Rayadas Atlante. Pues vi el 11. Y no veía a Burki. Dije, bueno, no sé qué está pasando. Pero, y el día que fue el partido, yo sí vi las publicaciones o sí estuve viendo que andaba ahí en el estadio con su libro. Porque, si usted no sabe, Cristina Birkenroth tiene un libro que ella escribió. Es como una guía del futbolista, de la futbolista, que la verdad se mira muy interesante. Si tienen oportunidad de comprarlo, pues cómprenlo. O sea, lejos de, no es promoción, creo que es una, como una guía de vivencias, como yo hice esto, no cometan los mismos errores, o, sabes, como una guía de pasos. Entonces, directo al grano. Cristina Birkenroth se retirará del fútbol, así como lo escucharon. La delantera mexicoamericana, pues ya, pues le habría dicho a Rayada, ¿sabes qué? Ya no voy a jugar, voy a poner fin a mi carrera y pues ya no voy a jugar, se va a retirar del fútbol. Los motivos son personales, obviamente no hay una razón que sepamos ahorita por qué está tomando esta decisión y tampoco la vamos a cuestionar, ¿verdad? O sea, creo que sí le quedaba mucho, mucho camino por recorrer con Rayadas, yo creo. Lo comentábamos con Gaby, ya le faltaban poquitos goles para ahí alcanzar a decir a Monsiváis en el goleo. En la tabla histórica de goleo de Rayadas, ahorita les digo la cifra, pero pues sí, esta jugadora que llegó en... Ay, ¿cuándo llegó Burki? Que se me olvida. Se me olvida. Llegó en el 2020, en la apertura 2020, en el proyecto de Eva Espejo, ya casi dándole salida a pues, la histórica de Cire Monsiváis. Anotó 118 goles. Y ella actualmente ocupa este segundo lugar en la tabla histórica de goleadoras de las Rayadas. Entonces, pues sí, Gaby y yo estábamos platicando, oye, pues que se pongan las pilas. Ya se ha puesto las pilas, pero la queremos ver más activa, que incluso pueda romper el récord de Desiree, que es de 122 goles, pero con esta noticia, pues se va a quedar ahí. Con 118 goles Y ya no va más. Ya no va más Birkenrode con las Rayadas ni con ningún otro equipo. Yo creo que es una jugadora muy interesante. Su historia de vida, pues es muy complicada. Todo lo que vivió en Estados Unidos con su papá, cómo el fútbol la salva, le salva la vida, literalmente. La verdad es que si no tienen la oportunidad, si tienen la oportunidad de leerla, de investigar su historia, es muy bonita. Y lo que logró aquí en Rayadas, lejos de que sí, a veces, bueno, yo, de que no me gustaba que se ausentara tanto en los goles, como que ya tenía muchísimos. O sea, estaba a 4 goles de empatar a Desiree Monsiváis como máxima goleadora de Rayadas. Y sí, a 5 goles para superarla. Entonces, pues es algo importante. Burki se retira del fútbol. Y quiero leer sus opiniones. ¿Creen que es algo prematuro? Ojo, no ha, o sea, el club no la ha despedido. No sé por qué razón no jugó contra Atlante, porque estuvo ahí en el partido. De hecho, ella comparte unas fotos, no sé si ayer o antier, que incluso está en el campo con Amandine, que estuvo ahí en cierta zona del estadio con su libro. Pero, pues sí, o sea, todavía sigue siendo jugadora de Rayadas. Vamos a preguntar por qué, si esta decisión fue la razón de que ya no jugó, de que ya no va a jugar, o cómo está su situación, si va a terminar el torneo, si no lo va a terminar. Todas esas preguntas las vamos a hacer ahí con la gente de Rayados para, pues, traerles toda la información, porque, pues sí, apenas van 2 fechas y pues la delantera de Rayadas ya cortó su relación con el fútbol. Repito, ya se sabe que por motivos personales ya no va a seguir en el fútbol, pero Rayadas ni ella pues han dicho, ¿sabes qué? Ya no voy a jugar a partir de hoy, no. Todavía es jugadora de Rayadas. ¿Qué onda, gente? ¿Qué onda? ¿Qué onda? Claudio, hola Claudio. Compra cosas de Halloween. Está muy padre todo. Tú súrtete de Halloween allá en tus vacaciones. Dice, buenos días, Marifel Gaby Cari. Dice Damaris Burki, quien no conoce su historia no la quiere como se debe. Siempre Burki. Sí, así como dice Damaris, la historia de Birkenrode es muy bonita. De verdad, denle una chequeada. Es algo muy interesante. Como, o sea, ya no tengo otra palabra para describirlo. El fútbol le salva la vida. Todo lo que hizo aquí en Rayadas, para mí, tenía la capacidad de hacer mucho más. Tiene la capacidad de hacer mucho más. Obviamente hay obstáculos y todo, pero para mí es una jugadora que pudo dar mucho más. Ahí es la crítica, no que me caiga gorda o así, no. No, para nada. Yo considero que ella, con su altura, con su físico, pudo dar más. Y aún así está en el segundo lugar de goleo histórico de Rayadas. Entonces, está ahí, pues está como duda, ¿no? Para mí pudo dar muchísimo más. Dice Claudio. Saludos desde Estados Unidos, andamos modo shopping. No, pues llévanos. saludos. ¿Cómo? MK Rosagua. Siempre le voy a Chivas, pero el retiro de Burki me duele. Siempre la admiré a la crack de Birkenrode. Oye, yo, o sea, está choqueante la noticia porque pues nos hubiera gustado verla en una Chivas. En una América. Imagínense. Saludos, Carlos Lugo. Claudio, me duele que Urquiza se vaya a retirar. Me hubiera gustado que ganara otro título también. Pues estuvo cerquita el torneo pasado. Repito, no sabemos cuál es su último día oficial. A mí me sonó que ya está pronto, pero pues no sé. O sea, a lo mejor, no, no sé, no sé nada. Dice, adiós Burki, adiós, saludos Carlos, hola Coru. Qué bien, Burki, siempre alegría y corazón. Sí, es algo que destaca esta jugadora, que tantas cosas difíciles que pasó en su vida y mira, siempre tenía una sonrisota en la cara, ¿eh? Ayer estaba checando mi celular, varias ahí fotitos que todavía tengo de cuando iba a tomar fotos a Rayadas. Y la Burki, mira, así, la sonrisa está arriba. Dice, qué risa. ¿Cómo lo de la sub-19 de Rayadas? Estás viendo Disney Channel. Ahorita platicamos de eso. Dice, yo tengo dos libros de Burki. Uno lo compré y el otro me lo regaló ella. Sí, es el segundo libro que saca. Ya tiene dos libros de su autoría. Ahí en sus redes sociales los pueden checar si quieren comprarlos. Pero creo que las historias que cuenta están muy, muy buenas. Dice la Ramfla, un saludo. Se nos va Burki, pero aunque a muchos no le agraden, ella fue esencial en el bicampeonato. Ella le da el pase a Sepo para el gol contra el América. Ella le da el centro para el segundo versus Tigres. Y el tercero para Katy. Dice la Rampla, un saludito. Drake Martínez es lenta, jamás pudo, supo cobrar penales. No aparecía en finales y en los clásicos cada 1000 años aparecía. Es lo que yo le criticaba, que para mí se ausentaba muchísimo. Pero aún así, fíjate la cantidad de goles que metió con Rayadas. Entonces, si y ya sé, el hubiera no existe, pero si hubiera estado más fina. A mí se me hace impresionante el físico que tiene Burki, o sea, las piernotas y las zancadas que daba. Creo que se pudo. Tenía la capacidad de dar muchísimo más, no tengo dudas. Creo que Burki era pepenadora, ¿no? Un gran ejemplo. Sí, si no mal recuerdo, ella y su papá, o sea, tuvieron una temporada tan difícil que. No tanto así de pepenadora, pero sí que vivían de hotel en hotel. O sea, de que, o sea, ni siquiera tenían casa, no tenían un hogar. Sí, fue muy complicada su infancia y pues hasta que llega al fútbol y que llega a un club es donde dice, oye, yo ahí ya podía tener mis comidas bien, mi preparación como atleta. Porque antes, pues no, simplemente no lo tenía. Repito, eso es lo que me acuerdo de su historia. Pero sí, vale la pena darle ahí una leída a lo que vivió Burki en su vida junto a su padre. Su mamá creo que fallece ella estando muy chiquita. No me acuerdo. Ahorita no tengo la memoria tan fresca. Ya saben que yo tengo memoria de Dory. Así están mis traumas, que tengo blackout. Pero sí, Burki es una persona que es para admirar. Creo que pudo dar muchísimo más. Y a lo mejor no en Rayadas. A lo mejor en Rayadas ya cumplió su ciclo. Pero sí me hubiera gustado verla en otro equipo, no sé, un América, te digo, un Chivas, o. En Pumas también creo que hubiera sido interesante verla ahí o por qué no verla en la Liga de Estados Unidos, allá en un San Diego, no sé. Son muchas posibilidades que ya, o sea, ya no pasa nada, ya tomó esta decisión, no sabemos el por qué, son razones totalmente personales que pues respetamos y que sin duda va a dejar un vacío sobre todo en la afición. Dice, creo que. Ay, sí, ya. Vamos a seguir con Rayadas. ¿Se habrá lesionado? ¿Se habrá peleado con algún directivo? No sé, Carlos. No sé. Vamos a checar. Dice Cari, según su esposa, su pareja, Yo le pregunté que si iba a jugar y según ella dijo que tenía dolor muscular y que por eso no iba a jugar. ¿Te refieres ahora en el partido contra Atlante? Porque, ¿a poco ya se casaron? Porque sí vi que se prometieron ahí, o sea, que tuvieron su compromiso, pero no sabía que ya se habían casado, ¿eh? Mira, qué coincidencia que Burki se le antojó retirarse ahora que le trajeron competencia. Pues es que eso ya va de cada jugador, ¿no? Hay mucho misterio. Burki tuvo una vida muy difícil a partir de la muerte de su mamá. Efectivamente, el fútbol ha sacado todo lo malo que vivió. Sí, Damaris. Yo le pregunté por qué, aparte, buscaba a Burki para entregarle su dibujo. Hace 2 días se lo entregué como que un dibujo de despedida. Dice la ranfla tumbada, gracias Burki por todo el fútbol, la salvó, lástima que nadie la entrevistó para que cuente su historia, que le vaya bien en todo lo que venga. Miren, ustedes no saben, pero yo trabajaba en otro medio que pues, le da mucha importancia al fútbol femenil. No me acuerdo si con ellos tuvimos una entrevista con Burki donde explica esa historia. Porque yo tengo muy presente su historia y pues ahí había muchísimas historias de muchas jugadoras que unas siguen, otras se volvieron históricas, otras ya no tanto. No me acuerdo si con ellos se tocó en alguna entrevista porque la han tenido en varias ocasiones. Sí se tocó la parte de su historia, no me acuerdo, pero si no... En algún sitio debe haber una entrevista donde toque pues cómo le toca vivir allá en Estados Unidos y todo lo que pasó para convertirse en futbolista, todo este paso. Dice, se viene Bosch y Godínez de la sub-23. Dice, entonces deben de traer a la defensa que falta y más otra jugadora, deben ser 2 jugadoras que faltan. Sí, aproximadamente. Qué afán de los vatos de criticar a las jugadoras. Cómprense una vida porque son nefastos. Ay, Damaris, no te molestes. Dice Drake Martínez, qué historia la de Burki, sea muy conmovedora y muy sentimental, no necesariamente está ligado con su nivel futbolístico. Lo cual es muy bajo en Rayadas y no hacía nada contra Tigres y en América. Pues es lo que te digo, o sea, claro, una cosa es su superación personal. Y yo creo que aquí en Rayadas se encontró con un nivel, y me refiero a nivel de todo, o sea, de todo, de infraestructura, de calidad de vida, de todo, de todo, de todo. Aquí en Monterrey la elevó el equipo. Te digo, ella tenía la capacidad para darle más al equipo. Y aún así se quedó corta en muchas ocasiones. Pero fíjate, 118 goles y Desiree hizo 122. Obviamente no los voy a comparar porque no son para nada lo mismo. Pero, pues yo no estoy diciendo que es la mejor jugadora. Claro que tenía sus temas. ¿Cómo se llama? Pues a tratar, a mejorar. Eso es lo que yo estoy platicando. Pero primero vamos a pasar con el minuto más caliente de la radio. No es cierto. Sí es cierto. Es que se escuchó muy mal eso. 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Así que vamos a un corte y nos quedamos aquí en redes platicando de la salida de Burki.
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6: En cuestiones técnicas. Muchas gracias, ya estamos de regreso en radio. Un saludo a todos, soy Marifer Ibáñez, me presento. Ya estamos aquí. Oye, para empezar, ¿ya hicieron oficial lo de Alexandra Godínez? Ya, okay. Rayadas ya dio oficial la llegada de Alexandra Godínez. Era algo que se traía, que no podíamos decir, que se nos había pedido que relax. Uh-huh. Bueno, pues ya está. Llega Alexandra Godínez ya para incorporarse a Rayadas. Y sí llega otra persona, ustedes ya saben cuál, nada más pues no podemos decirlo, pero ustedes afición ya saben quién es. Entonces, pues Rayadas, ahí están los refuerzos que estaban pidiendo y pues poco a poco empiezan a tomar forma el equipo. Lo que sí, no sé si ya lo platicaste, Cari, pero ayer estaba viendo un video, yo no había entendido mucho.
0: ¿De qué?
6: De las jugadoras de la sub-19.
0: Ah, no, todavía no hablo de eso.
6: La verdad, yo no la había entendido. Uh-huh. Hasta que ya después empecé a ver, y pues sí, hacen como esta seña de Disney, de sí. Disney Channel. Uh-huh. Un poco en respuesta, no he hablado con gente de la sub-19, a ver si en este ratito platico con alguien de allá, pero pues sí se vio como una respuesta a lo que Amandine, y creo que le dan la razón a Amandine. Exacto. Haciendo ese tipo de cosas, creo que le dan la razón a Amandine. Entonces, y bueno, con los dos refuerzos que llegan hoy, creo que sí vamos a ver un poco de menos participación de las chicas que habían estado entrando en estos partidos, que Amandine dijo que pues no había muchas jugadoras.
0: Y fue una advertencia.
6: Y no hicieron caso.
0: No, o sea, Ahí sí, yo estoy del lado de Amandine. O sea, ellas están en formación y es verdad que no tienen el nivel de primera división. ¿Y cuál es el problema? Ahora, las jugadoras, muchas, no digo que todas, pero estamos viviendo una nueva época de los jóvenes, aunque me escuche súper vieja, pero creo que esta generación de los likes, de la exposición en redes,
6: ¿Cómo se llaman los seven? ¿Cómo les dicen ahora? Que hay una broma que dicen, ¿cómo explicarle a ellos que van a trabajar 7 días a la semana los 5-7?
0: ¿por qué?
6: Ahorita, tú sí me entiendes, ¿verdad? Es que hay un mami que trae una broma que traen ahora con los niños, 6-7, no 5, 6-7, perdón.
0: Los
6: Es
0: Six
6: que no soy,
0: Seven.
6: es que no soy mil, no soy chava,
0: Los
6: oigan,
0: Six Seven,
6: tengo
0: Six
6: 40
0: Seven.
6: años. Bueno, como dice la chaviza, pero o sea, literal, las nuevas generaciones vienen pensando que tienen el mundo ganado y no, mijos, hay que taladrarle para poder ganárselo.
0: O sea, y ok, porque están diciendo, es un festejo, sí, qué padre que festejen, pero, el día que no debuten, o que
6: No
0: Amandine, porque
6: escuché
0: Amandine,
6: qué dijeron. Se la siguen curando de mi raza. Se están burlando de mis 40 años de edad.
0: no, no, el
6: La risa es la
0: festejo.
6: que
0: Six Seven, exacto, Maris, más o menos. Pero, o sea, ok, tienen la libertad de hacer lo que quieran. Pero Amandine fue súper clara. Ellas están arriba porque no tengo otras jugadoras. No tengo más, no hay más. Es lo que hay. ¿Cuántas jugadoras de la sub-19 realmente debutan y se quedan en primer equipo? Ninguna, o pocas, poquísimas. Son muchas las jugadoras que se pierden o que se van a otros equipos porque aquí, lamentablemente, o se fijan mucho en el nivel, no hay espacio para ellas, no hay espacio. O sea, ahí estamos con Sara Ortiz, que es la más destacada y no tiene su lugar en Rayadas. O sea, ¿qué vamos a hacer? Y luego salen con esas tonterías de responderle a una entrenadora con un chorro de experiencia, que vas a saber tú más que una señora entrenadora especializada que te lleva más de 20 años, no sé cuántos años tenga Mandy, que tiene como 40.
6: Amandine, creo que es más o menos de mi edad.
0: O sea, ¿tú qué le vas a enseñar a una señora, a una entrenadora? ¿Tú qué te vas a poner al tú por tú con una persona mayor que tiene muchísima experiencia y tú
6: Tiene 42, sí, esa es
0: tiene
6: mi edad.
0: 40 con una persona de 42 años que ha vivido muchas más experiencias que tú? O sea, ¿por qué se le ponen así las niñas? Y ustedes, ellas están en un proceso de formación y por algo no tienen su lugar en el primer equipo o en otros primeros equipos, están en la sub-19. Pero te digo, esto va con esta nueva mentalidad de todo inmediato, de que como tengo 10.000 seguidores en Instagram, ya tengo que hacerlo. No, no. Y ahora, hay mucha gente que sí apoya, ellas nunca van a debutar en primera. Con Amandine, no. Por
6: Ella, o
0: esas
6: sea, después
0: payasadas.
6: de esto, pues no. O sea, si había una ligera posibilidad, creo que después de esto, si llegó, que obviamente debió de haber llegado a los oídos o a los ojos de Amandine, pues creo que sí va a ser algo que les va a complicar un poco más su acercamiento al primer equipo. Aparte, no vi qué jugadoras son. Si ahí traen el nombre de quiénes fueron las que festejaron, se los agradecería un montón. Pero sí, o sea, pues no.
0: Dice
6: Dejen
0: Damaris,
6: de
0: ahí hizo
6: curársela de mí.
0: falta Gaby para actualizarse. No, es que, o sea, el Six Seven sí lo conocemos,
6: No, yo no,
0: pero
6: sigo sin entender qué es el Six
0: yo qué
6: Seven.
0: es el
6: Díganme.
0: cinco, ¿eh? Pues más o menos, Six Seven, como dos, tres.
6: Ah.
0: Ándale, dos, tres. Más o menos.
6: O
0: Más o
6: sea,
0: menos.
6: literal,
0: Sí,
6: ¿sí?
0: es eso.
6: No, hombre, chavos, neta, neta, chavos. No
0: Exacto.
6: manchen, no manchen, no.
0: No te pongas así, Core. El Chuy. Oye, es que sí, o sea, y espero que Daniela Solís y que Diana Evangelista las hayan regañado, porque tienen que aprender
6: A respetar.
0: a respetar. Saludos a Juanito también, saludos a Karina, Marifer. Ya no se enoje, no se mata el corazón, dice
6: No,
0: Chuy.
6: pero no estamos enojadas, al contrario. Pueden tener
0: ¿Ve?
6: una hija como yo, así que no se burlen.
0: Buenos días, Marifer. Gran noticia. Godínez era la lateral que se necesitaba y se viene Bosch. Ella ya quitó el Denver Summit de su Instagram.
6: Sí, ya viene, ya. Ya, no lo puedo seguir guardando. Rayados ya dio lo de Alexandra, pues ya, también viene Lourdes Bosch, no se podía decir, pero ya, ahí está, ya lo tiene. Se reforzó por fin bien Rayados.
0: Marifer, los 40 son los nuevos 20, nada más que la juventud, los adolescentes son paletas. Dice Damaris y dice David, coincido con la inmadurez, pero ya ven lo que pasó con Miranda Solís, se les fue a Costa Rica y ya dejó la selección mexicana. Pero es que esto tiene, mira, tenemos un problema. Para empezar, son muchísimas las jugadoras. Tú sabes que en el fútbol de uno de 100 llega a ser profesional.
6: Sí, es muy difícil.
0: O sea, es muy difícil. Ahora imagínate en la femenil. Ustedes no saben la cantidad de jugadoras que se han perdido a lo largo de estos 9, 10 años. 10 años que llevan, 9 años de la
6: 9 años,
0: liga.
6: la liga hay 9.
0: Yo creo que más de 5.000 jugadoras. Más fácil. Entonces, imagínate estas niñas burlándose de que se les hace fácil. Pues ellas mismas se complican. Cállate ya. Cállate, sigue entrenando y se acabó. Y hacen, o sea, porque al final se ve que hacen un corte de manga. Eso no lo comentaron. Al final se ve como un corte de manga. Pero bueno. Pero bueno. Ya le respeto a mis chavas. Marifer está como Silvia Navarro en su novela cuando su hija le dice Six Seven y él le contesta, no entiende el lenguaje.
6: En radio, ya. En redes, ya, vámonos, no sé para qué entrego.
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6: Esperar si juega este partido de lunes. Pero sí llamó mucho la atención lo de Burki. Ayer se juntó todo, porque estábamos en el partido de Tigres y empezaron a así de, oye, esto es de Salcedo, no sé qué. Entonces fue una locura, pero bueno, de todas, la que sí se pudo confirmar fue, bueno, la llegada de las dos refuerzos y la cuestión de Burki, que pues toma esta decisión personal, que así lo están manejando, que fue una decisión personal y que es cuestión 100% de ella.
0: Uh-huh. Y también ahí estaba su esposa, su prometida es futbolista.
6: Sí, es que ya no sé con quién anda.
0: No, anda con otra chava.
6: Ya no es la de Tijuana.
0: No, ya no, okay. Es Berito. Okay. Ya no es Berito. a ver, se llama Opal Corrales.
6: No sé si sea jugadora.
0: No, se me hace que ella es fotógrafa, o no sé, es que no me queda claro. No entiendo, pero, sí, a ver.
6: Es que según yo sí.
0: Sí,
6: era.
0: Jugó con Tijuana, Cruz Azul.
6: Con Cruz Azul.
0: Jugó con Cruz Azul. Sí. Ella es futbolista también, jugó en Estambul. Y ¿qué es este club?
6: Ah, mira, dicen que sí, que es ex Cruz Azul.
0: Oporto. Uh-huh. Ah, sí, bueno, sí, es ex Cruz Azul. No la tenía en el radar para nada, pero pues sí, que ella también ya como que se retiró, porque ya no volvió a subir nada en redes desde el año hace 2 años, hace 2 años que estuvo en Cruz Azul. Y sí, ya no volvió a subir nada de con equipos, ya una vida más libre. Pero que así ya está retirada profesionalmente, Opal Girls. Entonces no sé si vaya de la mano de que las dos ya.
6: Pues a lo mejor va por ahí, no sé, uh-huh. Pero pues sí llama mucho la atención lo de la salida de Buriki. Están preguntando mucho de Tigres Femenil. Ayer me preguntaban que si era cierto que la jugadora francesa que tanto traían.
0: Ya, a ver, ¿cómo se llama?
6: Aquí me etiquetaron. Es esta... Misimo. Hoy están entrenando. Sí estuvo en Tigres. Sí estuvo un periodo de 5 días entrenando con Tigres y no pasó nada. No es que la directiva no la haya podido retener, simplemente no pasó las pruebas que se pedían y ella firmó ya con el Olympique de Marsella. O sea, okay. Ya a lo mejor también ya traía eso. Pero sí estuvo unos días aquí, estuvo 5 días, estuvo en pruebas, en visorías, estuvo revisando. Yo sé que se van a decir mil cosas a los que le tiran a la directiva, que es como el 90%, pero pues también está el lado de de las decisiones técnicas. Entonces, bueno, pues ahí está, pero sí estuvo aquí, no estaba entrenando. Todavía el lunes me preguntaban y se los dije, a ver, Gabriela, mi compañera, está en el entrenamiento a puerta abierta y no está. Y en los videos que he visto que se graban, no de Tigres, sino de personas o de compañeras de otros medios que van al CDCU a los entrenamientos, no, en ningún momento se ve. Entonces, no, sí estuvo, me dijeron, ya me confirmaron eso, sí estuvo, estuvo 5 días, pero pues no pasó nada.
0: Ok, está bien. Sí, porque yo también la vi mucho como rumor, pero pues no, al final nada. ¿Qué más? Oye, estaban hablando de Pedro, pero ya no leí ese comentario. Repítanlo, por favor, porque se me perdió ese comentario.
6: ¿Qué dijeron de Pedro ahora?
0: Marifer, ¿cuánto presentan a Juan Carlos Osorio? Aquí no se habla de fútbol varonil, ni modo.
6: Pues mira, nosotros pensábamos que ya iba a estar ayer en la grada y pues no. No sé.
0: Dice, ¿tienen alguna información sobre algún refuerzo extranjero para las Amazonas? No.
6: No.
0: Marifer, ¿cómo viste? Ah, güero, ya.
6: ¿Qué preguntó, no vi?
0: ¿Cómo viste el desastre de ayer de Tigres?
6: A la 1:00 p.m. Digo, no voy a estar yo, pero a la 1:00 p.m. platican.
0: Dice Grace Asentegua, va a llegar a Tigres porque Pedro no la utiliza a las jugadoras menores en sus partidos, como la hermana de Nancy Antonio, además de Ana Salas o Yaya. En vez de meter a Allison, metes a Deiri.
6: Pues es que si nos vamos a los dos equipos, tanto el varonil como el femenil, no es como que les guste mucho.
0: ¿Los juveniles?
6: No, no es como que les guste mucho utilizarlos. Las utilizan cuando... Oye, sí es cierto, no chequeé eso en el reglamento.
0: ¿Qué?
6: ¿Sigue la regla de menores? Digo, a Tigres batalló y le sufrió la temporada pasada. No me acuerdo si sigue la de menores.
0: Yo creo que...
6: Porque es de la manera que podemos ver a... Bueno, Mía ahorita está por cuestiones de que no está Anika y no ni siquiera su posición nominal. Uh-huh. Mafer, Alonso, Antonio la usaba, pero pues cuando era necesario sumar minutos de menores. Uh-huh. Pero sí, o sea, es una duda que siempre vamos a tener y es como en la cuestión laboral, ¿no? Cuando recién sales de la universidad, después de haberte matado... No sé cuántos semestres, porque no me acuerdo cuántos semestres, porque yo hice más semestres porque dejé economía y estadística muchas veces. Que sales y te dicen, ah, sí, quiero entrar a trabajar, ok, sí. 5 años de experiencia y tú así como, pero me acabo de graduar. Ajá. O sea, ¿cómo experiencia? Si no me das la oportunidad, pues ¿cómo voy a tomar experiencia? Bueno, así con estas chicas. Ahí sí, pues escuchas a los entrenadores, no, es que necesito jugadores experimentados, pues sí, pero ¿cómo vas a foguear o cómo se van a foguear a estas chicas en un equipo mayor si no se les da la oportunidad? Entonces creo que es como este círculo vicioso.
0: Dice Chesco que sí sigue la regla de menores y yo no sufrí eso. Yo no sufrí de los 5 años de experiencia porque cuando salí de la universidad ya trabajaba.
6: Sí, no, yo desde como cuarto semestre ya tenía trabajo.
0: Pero sí.
6: O sea, ya trabajaba en medios, ya estaba cerca de y no tuve problema en eso. Pero es con lo que te topas cuando sales de la universidad, de que, ah, sí, pero yo 5 años de experiencia y todo así como, voy graduando.
0: Se le hizo a Gaby que Burki no superará decir, no, pero pues es lo que yo también lo comenté, que no porque haya salido la confirmación quiere decir que automáticamente ya no pertenece a Rayadas. A lo mejor termina el torneo tranquilamente. ¿Quién sabe? No sabemos. Estamos ahí a la espera de que nos digan o de que diga ella misma. Porque, pues sí, o sea, no... no... O sea, no hay nada dicho, no hay nada definido, no hay nada.
6: Bueno, acá pusieron que uno de estos tuiteros dijo que ya Tijuana había sido su último partido. No sé. Y, a ver, yo me voy a esperar. Sé que ya está el material grabado para despedirla. Sé que ya tienen todo listo.
0: Ok.
6: Más no me han confirmado si ya es efectivo desde ya o todavía la vayamos a ver otro partido.
0: Sí. Porque quedó 5 goles. 5 golecitos. 5. ¿Con cuánto se quedó Funes?
6: Ay, no me acuerdo ahorita.
0: 120 y algo.
6: Pero ¿no? Estaba cerca.
0: Ya, porque, o sea, yo tenía la idea de que el 122 era solamente de Rayados, pero no, pues sí es de toda el...
6: De toda la institución.
0: De toda la institución, sí, es verdad. Sí. Entonces...
6: 160.
0: 160 Funes.
6: Rogelio Funes Mori notó un total de 160 wow. goles oficiales con los Rayados.
0: ¿Cuántos goles tiene Iñak? 250 ahí. Bueno, es un corte. Es que ahorita mi ardillita... Mi ardillita curiosa se le ocurrió.
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0: No sé. Tigres está muy raro ahorita también. Pero bueno... Que dice si ya se retiró Burki porque la presentaron en la plantilla oficial de Rayadas el día de ayer. ¿Cómo? Ah, sí, ya se retiró porque la presentaron. Pues no sé.
6: Pues pregúntenle a Rayados.
0: Son 4. ¿Quiénes sí. son?
6: Es que me faltó Cordinalio. Ah. Son 2 brasileñas, una colombiana y una sudafricana.
0: Ah, ya. Oye.
6: Por eso reprobé estadística y economía, perdónenme.
0: Anda muy ocupada Anita en su otro trabajo, me la ha topado esos días, saludos para ella. Saludos Anita, que cumplió años el
6: lunes.
0: Le mando un super abrazo y una felicitación.
6: Un pequeño felante.
0: Ay, un saludo Anita. Ya eliminaron a Sudáfrica.
6: No, tienen todavía oportunidad de repechaje. Están esperando.
0: Ajá, metió gol en la semi Tembi, pero perdieron contra Marruecos. Pues sí.
6: Pero todavía regresaron a Casablanca y ayer me estaban explicando, tiene todavía, o sea, en teoría, si pasan, todavía les queda un partido. Uh-huh. Si consiguen su repechaje, entonces serían 2 partidos en los que todavía no se podría tener a Tembi aquí. Entonces,
0: okay. Pues yo creo que unas... Que regresaría como hasta la séptima jornada,
6: yo creo,
0: ¿no? Más o menos. Pues sí, no importa. Que Tembi siga jugando allá.
6: No.
0: O sea.
6: Que ella regrese.
0: Por la presión van a comprar a lo loco.
6: Esperemos que no. Esperemos que ya los dos equipos hayan superado esa etapa y que compren bien.
0: Uh-huh. Oye.
6: Se me hace que hasta más, Edgar.
0: ¿Qué?
6: Que si creemos que el América le meta 10 goles a Puebla, se me hace que hasta más.
0: Sí. Ojalá.
6: Oye, por cierto, no sé si ya lo comentaste, pero qué pachanga es Cruz Azul. Tiene un equipo muy bueno.
0: No.
6: Pero ya corrieron al entrenador. Y se queda en su lugar...
0: Lupita Gorbis.
6: Gorbis, ¿verdad? Se queda en su lugar Gorbis. Entonces,
0: ay,
6: qué pachanga es el Cruz Azul.
0: No me gusta. No me gusta que corran a los entrenadores. O sea, tienes que confiar. O sea, vas a volver a empezar de cero. A lo mejor lo positivo es de que van dos jornadas y tienes tiempito. Pero... como quiera, o sea, no, a mí no me gusta que corten procesos, no me gusta. Soy anti-corridas, anti, en serio. Porque, pues sí, o sea, no me gusta volver a empezar de cero. Positivo, es temprano en el torneo, positivo, vamos a ver a Lupita.
6: ¿Estás segura, Karina González?
0: ¿Qué? ¿Por qué? ¿A quién dije que corrieran?
6: Luego te cuento.
0: Ah, bueno, depende el caso. El fútbol no, soy anti. En nosotros sí. En otros aspectos sí. Pero sí, vamos a tener a Lupita Gorbis ahí al mando de
6: Cruz Azul Femenil. Vamos a ver cómo, no sé si se vaya a quedar ella ya, uh-huh, o vayan a buscar a alguien más. No es tanto como en el varonil, que si es como un interinato y luego vemos, creo que ella sí se queda, uh-huh, pero pues vamos a esperar también, cuestiones de Cruz Azul. Al cabo ahí ya tengo un infiltrado. Ah, no te creas, Juan de Dios, no te creas.
0: Ya
6: no,
0: sé.
6: Pero sí, un saludo.
0: Sí.
6: Mete a Ofe, yo sé lo que te digo.
0: Ofe.
6: Dale oportunidad a Ofe.
0: Sí. Oye, Marifer, pues ya se acabó el programa.
6: Sí, ya me quiero ir porque ese pay de... queso que está haciendo Gregorio y ya se me antojó, entonces no he desayunado ni he tomado café. Entonces ya vámonos, por favor.
0: Así es, pues muchas gracias a todos por sus comentarios, de verdad, me encanta que estén súper activos. Nada, pues gracias, Marifer, gracias a toda la gente que... Oscar Coronado, estuve diciendo ahí mis razones por 10 minutos... ¿Qué te pasa?
6: Muchas gracias, Edgar Rivero. Dice, ¿cómo que 40 si te ves de 25? Gracias. Gracias, pero no.
0: No. Ya, mira qué rico.
6: En 3 meses cumplo 41, por si me quieren regalar algo.
0: Sí, gracias. Reto, mandar café, flores, globos, aquí al periódico. Platón Sánchez 411.
6: Chesco el año pasado me mandó, todos comimos, del regalo de Chesco.
0: No, hombre, sí. 10 de 10, Chesco.
6: Te amamos, Chesco.
0: Exacto.
6: Ya vámonos, ya.
0: Gracias, Marifer, gracias, Isaac, gracias a todos, nos vemos mañana. Bye.
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0: ¿Qué tal, amigos? ¿Cómo están? Bienvenidos a Versus. Muy buenas tardes. Tengan todos ustedes listos ya aquí a través de la cabina de ABC Deportes, a través del 660 de la AM y el 92.1 de la FM. Listos para platicar hoy en esta mesa de charla de fútbol con Roberto López, con Dante, con ustedes también. Muy importante, creo que estamos en un momento bien importante y bien interesante de saber la opinión de la raza, de la gente, del pagante, de lo que piensa el aficionado. Y esto encaminado a lo que ayer siguió sumando una serie de factores en los que se están presentando muchas cosas a tal grado que creo ya es una situación que se ha radicalizado en todos los sentidos. Hoy juega Monterrey, hoy Monterrey tiene una posibilidad de avanzar en este torneo. Ya estaremos platicando de qué se necesita y qué es lo que requiere. Lo primero es ganar, o sea, antes de ponernos a ver la situación de las combinaciones, hay que pedirle o exigirle, como usted quiera, a Matías Almeida que hoy su equipo gane y además que gane por una diferencia amplia para poder tener esperanzas de clasificarse dentro de esta League's Cup. Entonces, sí, hoy juega Monterrey, definitivamente ese es un tema interesante a charlar aquí en este Versus. Pero, pues la nota es Tigres, mano. La nota es Tigres, aunque no querramos. Por eso yo le vuelvo a repetir, es muy importante escuchar lo que el aficionado piensa, lo que el aficionado siente. Roberto, Dante, un servidor, muchos colegas tendrán su opinión, su visión y todo lo que ustedes quieran. Pero usted es, creo, el más importante y por consecuencia la opinión que más importa o debería de importar para el momento que está viviendo el equipo de los Tigres de la Autónoma de Nuevo León. Dante, ¿cómo estás?
1: Hola, muy buenas tardes, feliz de estar acá nuevamente. Pasa lo de Tigres, que también necesitaba solamente ganar para tener una oportunidad, lamentablemente pierde, gana en la fase de penales, unos penales que incluso parecían innecesarios por los ánimos en los que se encontraba el equipo de Tigres, muy molesto pensando que se les perjudicó el arbitraje. Yo no creo que haya sido así, pero ahorita más adelante vamos a platicar sobre ello.
0: Adelante, Roberto López, bienvenido.
2: Muy buenas tardes tengan todos ustedes. No, pues muy contento, muchas gracias por estar aquí nuevamente en Versus. Y bueno, el Príncipe León sigue con sus factos. Les comentaba el miércoles, el viernes que estuve aquí en Versus, el sábado en Futbolémica, que yo veía un Tigres anárquico, que me daba la impresión de que Tigres hacía lo que quería dentro de la cancha. Y bueno, esta situación de ayer con Lainez y sobre todo con Nahuel, yo creo que de alguna manera me dan la razón en el comentario de que pues no puede ser que sucedan este tipo de cosas. Veo algunas situaciones también dentro de la cancha que me llevan a pensar eso, algunos movimientos, por ejemplo, de Chuy Garza con Lainez, que no había visto antes cómo se coordinaban, pero bueno, lo iremos viendo en el transcurso del programa.
0: Suéltense, ya los dos dijeron, ya lo veremos. Bueno, pues de eso se trata precisamente, de que expongan sus ideas, sus opiniones, lo que han visto, lo que siguen viendo. Y repito, en el caso de los Tigres, hoy estamos platicando también del Monterrey, pero a ver.
1: Sí.
0: Adelante.
1: Sí, creo que comparto con Roberto el tema de un equipo anárquico. Incluso vi el partido con aficionados Tigres, y ellos estaban muy molestos por la situación, incluso del posicionamiento que toman tanto Joaquín como Gorriarán en este tipo de partidos. Joaquín, un defensa central que arranca desde el medio campo hacia adelante y deja desprotegida la defensa en algunas jugadas. Y Gorriarán, que siendo el contención del equipo, se abre mucho a la banda para buscar apoyar a Garza y a Lainez. A lo mejor alguna táctica por ahí, pero al momento del contragolpe del equipo contrario los agarran mal parados. Creo que estas situaciones se vieron mermadas en el marcador. La polémica, o a lo mejor hablando ya sobre el tema del arbitraje, las expulsiones para mí fueron claras, no hay duda alguna, dos pérdidas de cabeza de los jugadores. Solamente en el gol de Tigres, en el gol del Whitecaps, yo veo una falta previa al tiro de esquina que se cobra, pero fuera de eso tampoco me parece tan polémico el arbitraje.
2: No, bueno, qué bueno que compartimos la visión. Desde la semana pasada lo comentaba, bueno, dije el facto, ¿verdad? La semana pasada. Y sí, definitivamente sí, esta manera de perder la cabeza de Lainez, de Nahuel, sobre todo de Nahuel, que ya tenemos los antecedentes de Nahuel, de las situaciones que se habían presentado. Yo conté, lo busqué, conté al menos seis situaciones en las que Nahuel se había salvado, o en algunos lo expulsaron, pero. O sea, con Nico Castillo de Pumas, con Layún de Rayados en la final de la Conca, con Pablo Aguilar de Cruz Azul, con Poncho Guzmán de Chivas, con Edgar Méndez de Cruz Azul, con el Mudo Aguirre de Santos, que los agarraba del cuello, que como que despejaba y les daba golpes ahí. O sea, definitivamente Nahuel, digo, se salvaba, entre comillas, por los logros que consiguió con Tigres, pero ya en este momento. Ya viendo en perspectiva o en retrospectiva, perdón, todo lo que ha pasado con lo que pasó ayer, ya nada más eso le faltaba. Ya nada más le faltaba golpear un árbitro o bueno, aventarlo si tú quieres, pero tocarlo. Yo creo que es lo único que le faltaba es la cereza en el pastel y pues no se puede seguir consecuentando estas cosas. Los logros ya quedaron atrás, ya se fueron las figuras de Tigres, los que le dieron tanto a la institución. Y ahora vemos un equipo de Tigres muy diezmado, pensando en otras cosas, insisto, en la anarquía. Yo creo que Hernán Elizondo perdió su oportunidad después del partido de ayer.
0: ¿Por?
2: Pues por cómo se presentan en la cancha, sí, digo, sin contar los resultados, que no ha ganado desde que llegó. Insisto en el punto de la desorganización que veo yo dentro de la cancha, las actitudes. Bueno. Creo yo que perdió su oportunidad, pero también por otro lado, pues insisto, tenemos que voltear a ver el plantel. O sea, realmente Tigres, como lo comentamos antes, en otras ocasiones, no tiene profundidad en su plantel, pero también los que están dentro de la cancha, como que, no sé, los veo muy complacientes en el transcurso de los partidos. O sea, como que les falta. Y bueno, Aguirre que ayer anotó, pues bueno, nada más anotó, ¿verdad?
0: Entonces, desde tu punto de vista, podemos entender que le está faltando jerarquía a Hernán
2: Sí.
0: en el sentido, digo, para ser más claros, ¿no? O
2: Sí, sí,
0: sea,
2: sí, sí.
0: cuando se señala un punto, pues hay que ir directo a lo que nos referimos, ¿no? Entonces, para Roberto López le falta jerarquía a Hernán Elizondo para dirigir a un equipo como Tigres.
2: Sí, porque eso es lo que yo veo, yo el Príncipe León es lo que veo en la cancha. Y las actitudes, no sé las actitudes fuera de la cancha, pero si eso vemos en el partido, pues cómo estarán las cosas afuera, o sea. Realmente yo siento que Hernán Elizondo, por más buena estratega que sea, bueno, Turrubiates, que es su auxiliar, por más buenos estrategas que sean, pues yo creo que los jugadores no les dan la importancia que debe de ser. Yo me imagino que pues les dan alguna instrucción y dicen, no, hombre, no, hombre, o sea, yo voy a jugar así, WhatsApp. Eso es lo que yo veo en la cancha, porque insisto en el punto de Gorriarán, que es el más representativo. Como bien decía acá Dante, coincidimos. Desde la semana pasada, veía yo esa situación y se comprueba, o sea, está realmente muy fuera de su zona de influencia en el estilo o más bien en el funcionamiento, sobre todo defensivo del equipo de Tigres, o sea, se va Araujo por lesión, entra Rómulo y bueno, no se vio un cambio significativo porque igual como Araujo, Rómulo, pues está solo, ¿no? O sea, es complicadísimo cubrir una media de contención un solo jugador, ¿verdad?
0: Dante.
1: Sí, el tema incluso de Gorriarán, la expulsión de Lainez proviene de una mala decisión de Gorriarán. Buscando el triunfo de Tigres al minuto 90 y tantos, una jugada que tiene a favor en metiéndose al área y el capitán de Tigres, Gorriarán, prefiere tirarse al piso simulando un golpe en la cara que seguir la jugada y buscar el ataque de Tigres. Ahí, en base a eso, Lainez se enoja, pasa lo que pasa con el árbitro y cae en la expulsión de la primera expulsión de Tigres. Y es algo inentendible siendo el capitán de Tigres de Gorriarán, en vez de buscar anotar el gol del triunfo, simular una falta en el área. Sabemos que a lo mejor el árbitro puede llegar a comprar estas jugadas o incluso con el VAR pueden llegar a proceder, pero en vez de buscar el gol, prefirió tirarse y me sorprende y no es algo menor que haya sido el capitán quien haya buscado esta jugada. De ahí te habla un poquito de lo que menciona Roberto, estas desatenciones, estas, no sé si displicencias de los futbolistas, pero es algo que a mí me cuesta entender como aficionado al fútbol, ¿por qué pasa esto? Si eres el capitán, tienes que ser el ejemplo del equipo y buscas simular una falta. Y esto con lo que coincides es una falta en contra de tu equipo.
0: ¿Tú asumes que la actitud de Gorriarán ayer, Roberto, es por esa falta de jerarquía en la dirección técnica?
2: Sí. Más que la actitud, yo insisto en el funcionamiento o en cómo se mueve
0: No, es
2: dentro
0: que
2: de la
0: sí, cuando
2: cancha.
0: hablas de anarquía, ¿a qué te refieres entonces?
2: Que me da la impresión de que hace lo que quiere. Yo no
0: Ok.
2: puedo, yo no podría entender,
0: Por
2: o no
0: este
2: puedo entender.
0: cuerpo técnico.
2: Sí, yo no puedo entender cómo un técnico que está, obviamente, viendo el partido, viendo a sus jugadores que hacen movimientos que insisto, que lo dejan en posición desfavorable contra los contrarios, por ejemplo, en la defensa con Gorriarán, y luego, aparte las actitudes, Aguirre ya lo habían expulsado en algunos partidos anteriores por su afán de querer llegar y golpear siempre a los defensas. Golpea a un defensa y lo amonestan y sigue reclamando y lo expulsan. Ya se había recuperado en ese sentido, ya no lo estaba haciendo. Ayer volvió otra vez, volvió, perdón, un pleonasmo, volvió a hacerlo, golpeando defensas. Lainez, pues sí, la falta fue sobre Gorriarán, pero la reclamación, pues, está completamente fuera de lugar porque todo mundo vimos que no era falta desde el inicio, menos yo. Me dio la impresión de que no era falta. Entonces, Lainez, pues, ¿qué va y le reclama al árbitro sobre una situación bueno, sobre el penal? Pero yo también creo que desde antes, Lainez tiende mucho a que le hacen faltas y reclama y enseña el brazo, levanta la mano y tiene esas actitudes que los árbitros, que por cierto, yo quiero felicitar a Iván Bartón por no dejarse intimidar por un volcán que a media erupción, ¿verdad? Porque no se llenó. Y eso también es un reflejo importante de lo que está pasando con la afición, la perspectiva o la visión que tiene la gente sobre este Tigres, que está bastante claro que está, vamos a decir, abandonado por la razón que quieran. No tendrá dinero, no tendrán interés. Yo creo que más bien es la primera. Y ahora Tigres está viendo la situación contraria a cuando tuvo todas sus figuras, cuando tuvo sus logros que fueron importantes. Bueno, ahora está en el ocaso, pues ya nada más queda Nahuel. Entonces, y Nahuel con esas actitudes, bueno, lo mencioné que había ido al partido de Querétaro Tigres y que la gente no lo quería para nada. Cada vez que tocaba el balón era abucheo, pero aparte de eso, Nahuel también hacía para ganarse esa antipatía porque les voltea con la gente y se ríe y les dice que yo y que pues él también se gana esa antipatía y lo buen portero que es uno para mí de uno de los mejores que ha llegado en mucho tiempo al fútbol mexicano, pues se pierde un poquito con esas actitudes y esa fama y ese afán de ser el malo de la película. No es necesario, puede ser ídolo sin esas actitudes y sin esas actitudes podría ser ídolo nacional, no solo en Nuevo León.
0: Dale la pausa, ingeniero. Nos quedamos aquí en redes sociales de ABC Deportes.
3: 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Nuestra red de infiltrados informa que Patricio Pato Zambrano, quien sigue sin responder peticiones de entrevista, ya cuenta con una fecha para presentarse ante un juez para definir su situación legal sobre una acusación de despojo de inmueble en el municipio de Apodaca. La cita para la posible imputación del precandidato de Movimiento Ciudadano a la alcaldía de Monterrey es el 21 de agosto, y se verá si logra eludir la responsabilidad del caso que le costó a su equipo jurídico una pena de 3 años y 4 meses de cárcel y una multa de 52 mil pesos. Dicen los infiltrados que, a diferencia de otras ocasiones en las que presumen vídeos a sus colaboradores, esta vez ha mantenido el sigilo sobre quién lo defenderá, y ni el representante de la contraparte, el abogado Candelario Maldonado, tiene idea de quién será su adversario legal. 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
0: No me estoy explicando. Tú criticas y señalas la reacción de Gorriarán y de lo que hace con su actitud al reaccionar o al hacer lo que hizo. Ajá. ¿Muy bien?
2: Sí.
0: Y pregunté que si tú consideras que esas actitudes personales de un jugador, en este caso como Gorriarán, es por una falta de jerarquía en el cuerpo técnico, pregunté.
2: Sí.
0: Ok. Esas actitudes fuera del desempeño futbolístico, ¿Gorriarán las tuvo en la jornada 1?
2: Sí, ok, ya era yo el que no entendía. Ahora lo entiendo lo que tratas de exponer. Yo de lo que estoy hablando es de que si un técnico ve que tu jugador está reclame, déjalo, como bien dice lo futbolístico, la cancha, está reclame, digo, eso va en contra de tu equipo, uh-huh, ¿verdad? O sea, porque pues, te pueden amonestar, te pueden la roja. Es que es el capitán. No, el capitán no está para eso. El capitán no está para estar reclamando como lo hace Gorriarán. Lo ponen de capitán tal vez para solventar un poquito esa situación, porque esto no es de ahora. Siempre ha sido así. Gorriarán todo reclama.
0: Entonces, ¿qué culpa tiene el cuerpo técnico?
2: Pues van a decirle, oye, Gorriarán, cálmate.
0: Pero si dices tú que si así ha sido siempre...
2: Sí,
0: pues es algo que no le van a cambiar.
2: Ah, no, pues habrá maneras. Habrá maneras de poder hacer que el jugador, o tal vez, pues tampoco Pizarro le decía algo. Yo como si fuera director técnico, a mí sí me llamaría la atención un jugador que está reclame. Yo le diría, oye, ¿sabes qué? No te distraigas en estar reclamando al árbitro, ponte a jugar. ¿Sí? Yeah. Yo como director técnico lo haría.
1: Entonces la crítica es no... Más bien la no corrección de estas situaciones, es decir, que el entrenador no le diga de que, oye, posiciónate en tu jugada, no reclames eso, hacia eso va la crítica, o es que se le respete a Gorriarán como quiera su falta de, a lo mejor, de, o más bien su anarquía dentro de la cancha.
2: Sí, es que, digo, se separaron las dos cosas. Yo estaba hablando de la misma situación dentro, o sea, en su carácter o en su forma de ser, con lo futbolístico. Yo hago una, ahí equiparo esas situaciones, porque si así se está comportando en esa situación de los reclamos, pues también se va a comportar así dentro de la cancha. Entonces, yo no sé, digo, no sé si sea una instrucción que le den Hernán Elizondo o Turrubiates, de que tú de aquí no bajes, agarra la pelota aquí y vete para arriba y pégate ya con Lainez. Y eso me lleva a la otra situación que comenté hace rato. Esa situación de Gorriarán, como bien comentó aquí Dante, que se va y se pone del lado derecho con Lainez, eso hace que Garza tenga que meterse por adentro en lugar de por afuera. Porque ahí está Gorriarán y luego está Lainez, no le queda espacio para hacer el recorrido por afuera, tiene que hacerlo por adentro. Esa es otra de las situaciones que yo comento y que a mí me dan a entender que Gorriarán no está haciendo lo que debe de hacer en la cancha, porque esa situación, insisto, anárquica de Gorriarán, de ir a pegarse con Lainez del lado derecho, impide que Garza haga su función por afuera, que eso ya la tienen patentada Tigres. Lainez agarra el balón, se corre hacia el centro, busca el tiro o el pase a Garza que va por afuera. Esa está patentada por Lainez y Garza. Pero ahora Gorriarán va y se mete ahí, ocupa el espacio para que, y no permite que Garza se meta por el lado de afuera de la cancha, pegado a la raya. Por eso también pienso que Gorriarán no está siguiendo una instrucción o no le dan instrucción, no sé. Pero me llama la atención que como director técnico que estás viendo a tu equipo, pues no veas esa situación y que la corrijas de alguna manera. Por eso a mí me lleva a pensar que en Tigres no hay respeto por lo que indican los técnicos. Yo no lo puedo entender. O Hernán no está viendo las cosas, ¿verdad? Si yo lo veo desde allá en mi casa, pues Hernán está ahí.
0: Dame lo que tengas en cuanto a audios o si tienes una llamada. Hoy, como lo dije, queremos escuchar a la afición, que son los que pues deben de tener la voz en esta situación de Tigres. ¿Qué tienes?
8: Buen día. Oigan, se ve Tigres muy falto de disciplina, los jugadores, muy falto de disciplina, muy falto de orden. Cuando falta disciplina en un equipo, pues es que no hay mano firme en el liderazgo, en la cabeza. Y pues ustedes creen que este técnico Héctor, creo que se llama Héctor o Hernán, creo, Elizondo, ¿se creen que se va a atrever a castigar a Nahuel por lo que hizo y a Lainez? Pues claro que no. Entonces, todo esto viene derivado de la directiva. Lo que se habló que no se dijo con Guido Pizarro para que este tomara esa decisión. Y pues insisto en que este equipo lo dirige el enemigo, señores, al menos eso aparenta.
9: Gorriarán siempre ha jugado igual desde que llegó. Siempre ha jugado igual de desordenado con los técnicos que ha estado, con Coca. Bueno, con Coca se vio un poco porque iba llegando. Después con Chima, después con Siboldi, o sea, con todos ha sido igual, o sea, Gorriarán. Y Nahuel ya lo conocemos también, Nahuel te da, Nahuel te quita. O sea, ya lo conocemos, o sea, no sé por qué le sorprende o por qué están así. O sea, ni modo, o sea, es lo mejor ahorita que tenemos en la portería y pues, ni modo, o sea, a lo mejor Carlos Felipe, pues ahí se vio bien en los penales, a lo mejor ahí hay que darle más chance. Y Lainez, pues Lainez también siempre ha sido lo mismo.
0: Dame la llamada, ingeniero. Adelante, buenas tardes.
10: Buenas tardes, Guerra. Habla Tigre Philly. Buenas tardes a los muchachos. Están haciendo bien los nombres de ellos.
0: Dante y Roberto.
10: Dante y Roberto, lo que está comentando Dante de lo de pacto de jerarquía del técnico, yo creo que es lo que comentaba en la mañana contigo, Guerra, también. De que siento que está faltando ahí una mano dura. Ahí comentaba lo de Torreviati, que lo que él comentaba en sus cosas, no se ve que lo esté aplicando ahí. Y yo siento que necesitamos a alguien que tenga productos de gallina bien puestos y que ponga un orden ahí con los Tigres. Es lo que yo veo, que siento que nos está fallando ahí estos muchachos de Hernán y Rubiate. Uh-huh. Y ahí pues en esta situación yo creo que lo que sigue nos conviene a lo mejor es pues un técnico más aquí como el Cora, que venga y que sí los tiene y que tiene bien plantados sus conceptos y que ponga un orden en ese vestidor. Estoy de acuerdo con los muchachos con lo que están comentando, que sí, siento que va por ahí. Aparte de la directiva, ¿verdad?
0: Okay.
10: Siento que sí va por ahí con los jugadores que están muy chiflados y muy disciplinados y se sienten las estrellitas y quieren hacer lo que ellos quieren hacer y no respetan las instrucciones tácticas, tal vez, ¿verdad? Como uno no está adentro, no sabe realmente qué es lo que está pasando, ¿verdad?
0: Muy bien, querido Tigre.
10: Muy bien, Guerra. Pues aquí sigo escuchándolos, ojalá y... Pues ahí estamos, mi buen tío, mi guerra.
0: Ánimo, gracias, buenas tardes, ahí está. ¿Algún comentario respecto al primer mensaje de audio, Robert, que no compartía contigo la idea?
2: Sí, perdón. Definitivamente, perdón, no sé si...
0: No, es que la bronca me agarró el exceso. Ya te me pusiste nervioso, ya. Porque pues te hablaron y te dijeron, no estoy de acuerdo con Roberto.
2: No, está bien, pues cada quien tiene su idea, ¿no? Pero hay que ver los detalles finos, creo yo, de las situaciones. Yo insisto en ese punto de que veo...
11: No te nos vayas a ir aquí, Roberto. No, o sea, no, imagínate. No, no, o sea,
2: no. Espero que no.
11: Digo, sería fabuloso porque el rating subiría bastante, sí. ¿No? Pero
1: o sea, queríamos decir lo que causa
11: sí, no, olvídate, ¿no?
2: Sí, pero ya me van a auxiliar aquí. Muchas gracias.
11: Y aquí te vamos a dar un líquido muy especial.
1: Ay, un poco de alcohol.
2: ¿Eh? Ah, gracias.
11: ¿No creas que es, no creas que es agua, es vodka?
2: ¿Eh? Me falta limón, pero bueno.
11: Para que refresques la garganta.
2: Sí, perdón, perdón.
11: Y le digas lo que le tengas que decir al primer mensaje de audio.
2: Bueno, está en toda su libertad de pensar diferente. Yo trato de fundamentar lo que
11: digo. ¿Pero es cierto o no es cierto que juega y así siempre ha jugado Gorriarán?
2: Pues sí, a lo mejor no ha tenido el técnico que lo ponga en cintura, ¿verdad?
11: Entonces, digo, no es problema de este cuerpo técnico, no fue problema de Pizarro, sino que es...
2: Lo dices bien, es un problema que no han resuelto para mí. Okay. O sea, es un problema, ¿verdad? Estamos de acuerdo, tú lo dices bien.
11: Pero es un problema al día de hoy.
2: Sí, los problemas hay que resolverlos.
11: No está bien, pero esto lo hacía Gorriarán aún cuando llegaron a finales. Hoy el problema sí lo sacamos a la luz por la situación en la que está Tigres. Si Tigres estuviera bien, ¿cuánto señalaríamos ese al que tú le llamas problema?
2: Ay, perdón. Sí, definitivamente sí. Yo estoy hablando de una similitud entre la actitud y el juego. O sea, ¿cómo se maneja dentro del terreno de juego? Y ese punto de Garza con Lainez y él me da a pensar o a ratificar lo que yo creo, que dentro de la cancha no está siguiendo instrucciones o es una instrucción que yo no entiendo, entonces.
1: Sí, incluso en el segundo audio mencionaban de así como te dan, también te quitan. Eso no llego a compartirlo de todo, pero en el lado positivo, esta desfachatez de Gorriarán, de no seguir su posición, también le ha dado a Tigres algunos goles.
11: Es a lo que se refería en el primer comentario. Sí. O sea, y en ese momento no...
2: Sí, no. Pero también ha recibido goles por eso, o sea...
11: No, sí, está bien, pero es que, como dice un dicho muy viejo, cuando no te llueve, te llovizna. Cuando estás en el momento en el que se te vienen los 7 años de vacas flacas, te cargan todo. Uh-huh. Y te cargan hasta situaciones que anteriormente las hacías, pero que antes nadie las percibía o nadie las decía, porque se estaba ganando.
2: Como la actitud de Nahuel, por ejemplo. Ya
11: no, lo de Nahuel no casos. Tiene nombre.
1: Sí, eso no tiene justificación.
11: No hay justificación. O sea, entiéndase, yo no estoy justificando, porque no hay justificación para ninguno de los dos lados. ¿Sí? Y yo más que nada me refiero a la actitud de Gorriarán, no al desempeño en lo futbolístico, porque el desempeño en lo futbolístico con sus indisciplinas sumaba para el equipo, a final de cuentas. Hoy en día la situación de Tigres hace que el problema se vea más grande y que se señalen ese tipo de cuestiones. Lo de Nahuel no tiene nombre, o sea, lo de Nahuel no puede ser, porque aquí hay una cosa esencial para cualquier jugador profesional de fútbol. Así como los técnicos se estudian mutuamente, como hoy en la actualidad el arquero, si va a haber penales, estudia a los posibles tiradores, creo que el jugador profesional está obligado a saber quién es el árbitro que te va a dirigir y saber cómo trabaja ese árbitro. Uh-huh. Y si tú te pones o te ponías a estudiar el árbitro que fue de los más polémicos en el pasado mundial y cómo es su forma de trabajo, tienes que ponerte pilas y no hacer ese tipo de tonterías como las que hizo Nahuel Guzmán. Ahí creo que el jugador profesional también está obligado a estudiar y decir, ¿quién me toca? Mira, no le gusta ni que lo volteen a ver, cabrón. ¿Sí? Y cosas de ese tipo.
2: Pues sí, yo estoy de acuerdo. O sea, se tiene que estudiar todo. El árbitro influye fallando o no en los resultados. Bueno, el árbitro es actor principal, ¿verdad?, de los partidos de fútbol. Pero yo en el partido de ayer yo no vi a Iván Bartón haciendo nada que pudiera llevar a que los jugadores reaccionaran de esa manera.
11: No,
2: digo,
11: otra
2: si
11: vez.
2: Estamos hablando, no, sí, pero... sí, pero si estamos hablando de que el formato de la League Cup es para favorecer a los equipos de la MLS, pues es probable que sí, pero yo no creo que sea con ese afán. Yo creo que lo hacen de esa manera por los dólares. Por eso los partidos son en Estados Unidos. Aquí, ¿cuánta gente fue ayer a ver el partido de Tigres con Vancouver?
1: 17,
2: medio estadio, o menos. Digo, 17 mil en México en dinero no es lo mismo que 17 mil en Estados Unidos. O sea, tenemos que hablar de eso también, porque es parte de los torneos, en este caso de la League Cup. Para mí, no, yo no creo que estén pensando, no, vamos a los Estados Unidos para favorecer a la MLS. No. Están pensando en lo económico, porque eso es lo que mueve el fútbol. Digo, diciéndolo claramente.
11: Dame una pausa, ingeniero. Regresamos a este versus del día de hoy. Ya.
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11: Es que si el escenario hubiera sido diferente y Tigres hubiera ganado... Muchos estarían diciendo, eso nos despertó, eso es a lo que nos referimos. Nahuel Guzmán, Gorriarán me representan.
2: Sí, pero sí. Digo, obviamente, si hubieran ganado, bueno, quién sabe, si hubieran ganado, tal vez no hubiera pasado ni lo de Lainez ni lo de Nahuel, o sea, no podemos saber, o a lo mejor si hubiera pasado, bueno, es que ya él hubiera. Pero a lo que yo me refiero es que desde hace mucho tiempo se habla del perfil Tigre solapando, perdón por la expresión, estas actitudes de Nahuel, de algunos otros, sobre todo de Nahuel. Acuérdense de Guiñac, cómo reclamaba a los árbitros. Sí, no insultaba, pero el reglamento no dice insulto, no, el reglamento dice reclamar. Y era reiterativo y esas actitudes se disculpaban por los resultados.
11: Malamente. Digo,
2: sí, exactamente, eso es a lo que voy. O sea, todas esas actitudes se fueron pasando de largo porque los resultados lo avalaban. Ahora que no hay los resultados, ahora sí, Nahuel, qué pésimo, Nahuel, qué mal, siempre se ha dicho. Pero ahora pesa más porque pues no están obteniendo los resultados y aparte lo que hizo Nahuel, insisto, era lo único que le faltaba, es la cereza al pastel, meterse con un árbitro.
11: Dame la llamada, ingeniero. Bueno.
15: Sí, hola, hola, ¿cómo están? Pues aquí escuchándolos. Yo creo que la situación de Tigres, simple y sencillamente, es el resultado de casi 2 años de tener un muy mal técnico como Pizarro. Para todos esos que dicen, pero te llevó a los finales. Sí, saben, por ejemplo, tu guerra, sabes de los últimos 12 juegos de la temporada pasada, ¿cuántos ganó Pizarro?
11: No tengo el dato a la mano.
15: ¿No lo tienes?
11: No.
15: Pues deberías, ¿eh?
11: Pues no, porque en el tema no es Pizarro, pero yo sí le puedo decir, en base hacia donde usted va, en un juicio se tiene que juzgar a un técnico, no en uno, ni dos, ni tres, ni cuatro, ni 12 juegos, sino lo que en general hizo o no hizo en su efectividad el tiempo completo que duró, para poder juzgar el trabajo definitivo de un técnico. No agarrar a veces lo que nos convenga para señalar, tengo yo la razón. Aquí no se trata de tener la razón o no. Aquí los números son fríos. Si usted toma todos los partidos que dirigió, quitando las finales, si usted toma todos esos partidos que dirigió Pizarro, su efectividad está arriba del 50%, que son números buenos.
15: Arriba del 50%.
11: Uh-huh.
15: Bueno, yo lo veo de la siguiente manera.
11: Ah, exactamente, es a lo que me refería, pero adelante.
15: Cada quien lo ve dependiendo de su punto de vista, no todos pensamos igual.
11: Claro.
15: No tienes por qué pensar igual que yo.
11: De acuerdo.
15: No tengo por qué pensar igual que tú.
11: De acuerdo.
15: Esto es un programa de radio.
11: De acuerdo.
15: Aquí no es un juicio, no estamos juzgando a nadie.
11: De acuerdo.
15: Porque mencionas juicio, no estamos juzgando a nadie.
11: Bueno, ¿cómo le llamamos? Bueno, adelante con su comentario.
15: Estamos intercambiando puntos de vista.
11: De acuerdo.
15: Si estuviéramos en un juicio, pues tendríamos que nombrar algún juez. Aquí no hay jueces.
11: Ok.
15: Pizarro, yo lo veo con su porcentaje de menos del 50% la temporada pasada. Hizo 25 puntos. Uh-huh. De 51 posibles.
11: Ok.
15: De los últimos 12 juegos de la temporada pasada, Pizarro ganó 4.
11: Ok.
15: Y ahí el resultado de haber hecho 25 mugrosos puntos.
11: Uh-huh.
15: ¿Por qué está ahorita Tigres así? Pues es el arrastre de casi 2 años de un experimento llamado Pizarro.
11: Ok.
15: Ahora bien, Pizarro contaba con Angulo, con el mexicoamericano lateral, contaba con este Flores, contaba con el argentino Correa. El actual técnico no los tiene. No tiene ni tan siquiera lo que había quedado de Guiñac.
11: ¿Por culpa de quién?
15: ¿Por culpa de quién qué?
11: No los tiene.
15: No, pues muchas situaciones. Aquí okay. No hay que buscar culpables.
11: Bien, bien, correcto.
15: Aquí no hay que buscar culpables. Mucha gente, sobre todo la afición de Lima, están acostumbrados al sufrimiento.
11: Okay.
15: Y lo hacen como si estuviera el sufrimiento en modo de sufrir en pagos. ¿Cómo en pagos? ¡Ay, se me fue Lucas Lobos! ¡Ay, se me fue Laitán! ¡Ay, se me fue Guiñac! Siempre llorar, llorar y llorar.
11: Uh-huh.
15: El fútbol no es sufrimiento. El fútbol no es llorar. Ayer hubo un golazo del equipo rival. Eso es fútbol. No observan las bondades de un partido de fútbol.
11: Okay.
15: Si no gana tu equipo, ya se sienten infelices, ya culpan a todos. Incluso ahorita está de moda culpar mucho a la directiva. ¿Qué quieren? ¿Que el directivo vaya y meta los goles? ¿Que el directivo vaya y ataje en la portería?
11: No, pero cada quien tiene su rol, amigo. Cada quien tiene su rol. Yo entiendo esa parte y soy de los que piensan a veces, y eso me ha llevado crítica de alguna gente, de que si yo, hoy me lo dijeron en la mañana, de que si yo trabajo para cierta empresa y X o Y, pero no podemos hacer a un lado de la responsabilidad de toda la gente que trabaja en un equipo de fútbol y que cada quien tiene su rol y una responsabilidad de que las cosas salgan bien. Y ahí no se puede exentar a situaciones. ¿Cuándo salió el señor Carlos Emilio a hablar del futuro técnico y futuro delantero del equipo de Tigres?
15: No, pues ya tiene algunos 15, 20 días por ahí.
11: ¿Y ya llegó el técnico?
15: Pues no tiene por qué llegar.
11: ¿Cómo? ¿Cómo que no tiene por qué llegar?
15: Hay que cumplir los procesos, los tiempos.
11: ¿Cuáles serían los procesos o los tiempos?
15: Los que la directiva crea convenientes. Tú no estás en los pies de la directiva.
11: No estoy en las juntas de la directiva, pero sí volteo a ver la situación del equipo y de la ausencia y de la falta que hacen ciertas cosas que dependen del apresuramiento y de un trabajo en el que quiten los nudos para que llegue un delantero que hace falta. Eso no necesito estar dentro de una directiva para darme cuenta que se necesita un centro delantero. Y no ahorita, ni ayer, ni en los primeros tres partidos, desde el torneo pasado.
15: Yo te pregunto a ti, ¿tú crees que esta directiva tiene la culpa de que Pizarro, de forma tan irresponsable, haya abandonado el equipo en la jornada 3?
11: No, yo le voy a contestar con todo gusto y antes de ir al corte para que no vaya a malinterpretar y vamos a terminar la llamada, pero le voy a contestar. Ajá. La directiva no tiene la culpa de que Pizarro se haya ido, pero la directiva sí es responsable de que no ha traído ese delantero.
15: Y luego el Búfalo, ¿para qué lo quieres?
11: ¿El Búfalo le ha dado resultado?
15: Ya está metiendo goles. Goles que no metía con Pizarro.
11: Y fallando penales.
15: Sí, y los demás compañeros anotándolos y ganando tandas de penales.
11: Muy bien. Perfecto. Ya está su comentario. Le agradecemos muchísimo la llamada. Tengo que ir a un corte. ¿Sale? ¿Sí? Ah, bueno. Señores, su opinión. Dale tú el corte.
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11: Porque no hay un proyecto sólido, no hay una buena plantilla de jugadores y lo peor, no hay presupuestos porque la lana Sí hay, pero para refuerzos, no Arturo Rodríguez, o esos cambios generacionales eran desde el 21, desde que llegó Culebro, y Culebro no los hizo. Hay dos declaraciones de dos ex técnicos tigres que hoy deben de retumbar. Una para el show y el agasajo, si ustedes quieren, del no se vayan a caer. Y la otra es, bueno, el cambio generacional se tiene que hacer, cabrón. No, si no lo hago yo, lo tiene que hacer alguien, cabrón.
2: Sí, cómo no.
11: Esas dos frases ahorita están resonando en el entorno tigre. Dame los audios, ingeniero.
9: Para que verdaderamente conozcas a un árbitro, necesitas estar ahí en la cancha. O sea, necesitas estar ahí para que en realidad veas cómo es el árbitro. Si uno desde afuera, que viéndolos en la televisión, ves cómo se portan a veces los gestos que te hacen, o sea, cómo se portan ahí, las actitudes que tienen prepotentes, más ahí en la cancha, ahí te vas a dar más cuenta de cómo son. O sea, el árbitro ya, o sea, ya ahí ya traía pique ahí los muchachos con él, o sea, los jugadores. O sea, los jugadores también se dejaron llevar y pues ni modo, pues así es, o sea, perdieron la cabeza. O sea, en un juego de fútbol llanero también te pasa lo mismo. Te pasa lo mismo en un juego de fútbol llanero y allí es peor porque ahí sí hay trancazos.
1: Encontrando
11: que... Sí, pero eso es a lo que me refería precisamente, que el jugador profesional tiene que saber la personalidad del árbitro que le va a pitar para evitar, a ver, lo del árbitro Silva este, ¿no? ¿Cómo se llamaba? Gilberto Silva, creo que era, que le dijo a Guille Franco en su momento. Cuando te dirijas a mí, güey, dime papi. Entonces, eso lo tiene que saber un jugador, la personalidad y el carácter del árbitro, que es a lo que me refería. Next.
8: Oigan, eso de que la directiva no tuvo la culpa de que se fuera Guido Pizarro, eso no lo sabemos, señores. Ajá. Ahí hay cosas que nunca se saben, cosas que se ven muy turbias.
2: Sí, bueno, si me permiten, de manera indirecta...
11: ¿Y si pues no yo te creo permitimos? Que
2: sí, pues no hablo.
11: Pues no, tú, usted hable, chingado. O sea, si me permiten, pues...
2: Órale,
11: o sea.
2: Muchas gracias. Bueno, a lo que voy es que de manera indirecta la directiva tuvo que ver con la decisión de Pizarro porque... pues. Se habla de que se fue porque no había refuerzos y no había un proyecto.
11: Según Pizarro.
2: Sí, según Pizarro. Entonces, indirectamente la directiva, pues, tiene que ver con el traer refuerzos y indirectamente, pues, tuvo también que ver, ¿verdad? Como bien dicen, pues, no podemos saber, pero, creo que fue una de las razones principales para que Pizarro, pues, diera un paso de costado. Entonces... Esto también me lleva a pensar en la situación de Pizarro y decir, bueno, entonces, ¿a quién va a dirigir Pizarro? ¿A Cruz Azul, América, Rayados, que son los únicos que contratan? De ahí para allá, pues, los demás.
11: Ese es el pecado de los directivos del fútbol mexicano. El querer siempre guardar las cosas en secreto y decir, esto no lo puedo decir. Yo creo que si el directivo del fútbol mexicano, de cualquier equipo, fuera frontal... Yo fuera directivo, yo salgo y digo, a ver, Pizarro, él dice que se fue, pues, okay. Les voy a decir por qué se fue realmente. Por esto, nosotros le fallamos en esto, nos equivocamos en esto, no pensamos en esto, y él, su pensamiento fue este y este. Y llegamos a un punto en el que dijimos, pues ok, o no dijimos, él dijo, ya no. Entonces, al no ser frontales los directivos del fútbol mexicano, se llega a una cantidad de especulaciones en las que pues se convierte en un tema de que todo mundo cree tener la verdad.
1: Sí, y dejan estas incertidumbres de qué fue lo que pasó. Hubieran salido... Es que a veces se respetan mucho los códigos en el fútbol de no vamos a decir esto, no vamos a decir lo otro... Pero es lo más fácil. Si tú como directiva quieres blindarte, por así llamarlo, esto fue lo que pasó y esto es, y ya está. Nadie empieza a pensar otra cosa.
11: Luego viene alguien y les dice las cosas directamente y se ofenden. Se ofendieron porque le dijeron que nunca habían ganado nada acá. Torreón les dijo 2-3 cosas que en el fondo tenía la razón y no, miren cómo, no.
2: No, pues sí, pero también dijo dos, tres cosas que imprudentemente.
11: ¿Por qué imprudente?
2: Porque políticamente hablando no puedes decir esas cosas.
11: ¿Por qué no?
2: Porque no, ¿cómo vas a decir no?
11: No, pues es que el por qué no, tengo, a ver, espérame, pues no, a ver, espérame, el por qué no es muy así, o sea, ¿por qué no? Dame un motivo, un argumento del por qué no.
2: Claro que sí. Porque tus jugadores, que son los que van a dar la cara por ti dentro de la cancha, van a decir, oye, compadre, pues si estás diciendo que yo no te sirvo.
11: Y nada, ¿cómo, no? Nada más que la cabeza que van a cortar es la mía.
2: Exactamente.
11: Y por eso.
2: Por eso mismo.
11: Por eso mismo voy a anticipar la situación en la que está. Hoy en día salen al tema, mira, estos no hacían esto, aquel no corría.
2: Pero,
11: hoy les están y cuando sale alguien y se los dice, esto está sucediendo en mi equipo, no, sé político, güey.
2: Tienes que ser políticamente correcto para ti. O sea, ¿cómo vas a declarar que tus jugadores no te sirven? ¿Qué es lo que va a pasar? ¿Qué es primero, el huevo o la gallina? Pues sí, los jugadores dicen, pues no te sirvo. Bueno, pues entonces... pues no me la parto por ti. Lo primero que tienes que hacer es gestionar, ya lo había comentado antes, gestionar que los jugadores se la quieran partir por ti, ganártelos. Tampoco vas a decir que son los mejores del mundo, pero no les eches tierra.
11: No más ni la verdad.
2: Para empezar por... no, pues puede que sea la verdad, pero no siempre la verdad se tiene que decir, digo.
11: O sea, ¿tú te quedarías con la verdad con tal de quedar bien con alguien?
2: No es eso. Entonces, estamos hablando de una situación específica.
11: Estamos hablando de algo
2: de un equipo
11: conciso.
2: De fútbol.
11: No, ¿tú te quedarías con la verdad?
2: No,
11: pues es que es lo que estoy entendiendo.
2: No, es que ese no es el enfoque.
11: Entonces, ¿cuál es el enfoque?
2: El enfoque es que yo tengo que sacar lo mejor de lo que tengo. Y de esa manera, declarando estas cosas, no lo voy a hacer. Tú como líder del proyecto tienes que sacar lo mejor de cada uno. Y no lo vas a sacar diciéndoles que no te sirven. O sea, para empezar por ahí.
11: ¿Qué le pasó a De Michelis? Bueno, ¿De Michelis algún día salió a decir, este equipo no sirve, este equipo no me rinde? ¿O De Michelis salió a poner el pecho a las balas sobre los jugadores?
2: No,
11: contéstame.
2: Sí, pues...
11: ¿Y qué le hicieron los jugadores a De Michelis?
2: Bueno, pues...
11: entonces, a lo mejor... si me lo van a hacer...
2: ajá.
11: Pues yo mejor desde ahorita les digo cómo están las cosas.
1: Sí.
11: Para que el día de mañana, cuando se juzgue, se valore el cómo estuvo la situación. Porque ¿de qué me va a servir que yo políticamente, mis jugadores, ¿qué le pasó a Caixinha?
2: Sí, pero mira Andrés, es muy simple para mí. Tú Andrés Guerra, llegas a otra estación... que te invitan, que te gusta el proyecto, que te gusta, y dices tú, bueno, me voy. Oye, Andrés, ¿cómo ves que estés aquí en esta estación que ahora te llamamos? No, pues he estado en otras mejores, o sea, y bueno, voy a hacer lo que pueda, pero pues con los equipos que tienes y con los ingenieros que tienes, pues no vamos a hacer mucho, pero bueno, aquí estoy.
11: ¿En mi caso? ¿Estás hablando de mi caso?
2: Sí, o sea, que a ti te invitaron a una estación y declararon
11: eso. Lo he hecho. No, pues perdóname, por eso puse.
2: Pero estás así tan hablando claro, de... no, aquí no sirven, o aquí no, he estado en otras mejores y aquí, bueno.
11: No, bueno, tú me preguntas, yo te contesto.
2: Perfecto, está bien. Qué bueno, habla bien de ti, ¿verdad? Que seas tan frontal,
11: políticamente. No voy a guardar.

0: día de hoy, que se guardaría lo que realmente piensa.
1: Por un beneficio para mí y
0: Ahí
1: para los que
0: está.
1: están conmigo.
0: Ahí está. Yo no.
1: Pero bueno, no es así. Yo lo que
0: Oh,
1: hablo es
0: no,
1: sacarle lo mejor a mi gente y no lo voy a sacar diciéndole cosas malas o cosas
0: El
1: veladas.
0: solo hecho de ser jugadores profesionales los obliga a entregarse en entrenamientos y partidos, esté el técnico que esté o diga lo que diga.
1: La
0: Así es. No, no, es
1: teoría
0: que,
1: romántica,
0: no,
1: sí.
0: es que así, perdóname, así debe de
1: Sí,
0: ser.
1: debe de ser, pero no sucede.
0: Pues qué mañosos los pinches jugadores,
1: Sí,
0: ¿no? O
1: pues
0: sea, perdón.
1: así sí estoy de acuerdo
0: ¿Y quién paga los
1: completamente.
0: platos rotos?
1: Ellos
0: El que
1: mismos.
0: salió a poner las pachas, las balas al pecho.
1: Pues sí.
0: Porque es político. ¿Sí? La palabra político en este país lo dice todo, güey.
1: Sí, la gran
0: Pues
1: mayoría, por
0: entonces
1: no
0: yo.
1: decir que todos, sí.
0: Nos vamos. Gracias, mi querido. ¿Queda bien?
1: No, gracias por la
0: Dante,
1: invitación.
0: muchísimas gracias. Nos vemos. Quédese aquí en ABC Deportes.

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0: ¿Qué tal? ¿Qué tal? Bienvenidos sean todos a Cascareando, tu programa favorito de ABC Deportes. Aquí el servidor Juan Cruz para hablar de todo lo que pasó anoche en el partido en el que Tigres prácticamente queda eliminado de la League Cup. Y como ya lo pueden ver aquí en el título de este programa, no pueden ganar y tampoco saben perder. Empezamos con el himno, no porque haya algo que festejar, sino porque, como bien dicen por ahí, esto es Tigres. Estamos muy, muy acostumbrados a ver este tipo de reacciones de los jugadores, especialmente del señor Nahuel El Patón Guzmán, el mejor portero en la historia de Tigres, de los mejores en el fútbol mexicano, pero que ese tipo de actitudes terminan por manchar mucho su carrera y en este caso pudieron haberle costado el punto extra a los felinos en la tanda de penales. No solo lo digo yo, lo dice la propia afición felina, porque Nahuel puso un post después de este momento y los comentarios son bastante en contra de sus acciones, a las que ya estamos acostumbrados. Por algo estuvo suspendido un tiempo en Liga MX, por algo está suspendido 7 partidos de la próxima Conca Champions. Así que Nahuel Guzmán, pues una vez más dando un ejemplo de lo que no se debería hacer. Ayer en la transmisión todos escuchamos, bueno, muchos escuchamos a Jürgen Damm defender lo indefendible. El día de hoy no venimos a defender a nadie, venimos tampoco a acusar, sino simplemente a hablar de lo que pasó y de lo que puede traer como consecuencia para el Patón Guzmán y, por supuesto, para los Tigres, que están prácticamente fuera de esta edición de la Leagues Cup. Pese a que tenían la clasificación en las garras, ya la podían tocar, ya la podían oler, la tenían ahí en las manos, pero se les escapa contra un equipo que ya no se jugaba nada, que no tenía sus figuras y que prácticamente parecía que venían de paseo a la ciudad de Monterrey. No pudieron concretar esa victoria, otra vez con muy malas decisiones en ataque, pero así es como termina pasando con el equipo felino, otra vez fuera del Leagues Cup. Y del otro lado de la ciudad, lo hablaremos también un poco más tarde, porque hoy por la tarde, 6:30, 6:10 de la tarde, juega Rayados de Monterrey contra Nashville en Estados Unidos, ahora sí más cerca de este milagro. Pero lo más complicado, como siempre siendo Rayados, es ganar el partido contra Nashville, el equipo que los elimina en aquella semifinal de 2023, y hoy pueden tomar esa revancha para casi amarrar su boleto a la siguiente ronda. De hecho, ganando, ya podrían saber si están del otro lado o no, por los horarios de los partidos de sus rivales más cercanos. A toda la gente que nos escucha, yo les recuerdo que pueden ponerse en contacto con nosotros aquí en la cabina de ABC Deportes. Teléfonos son el 81-83-72-19-50 y el 81-83-72-26-50. Estoy muy seguro que ahorita Isaac los va a poner aquí en la pantalla. Un saludo, Isaac. Y de que me espere, ahorita se lo repetimos, para que vayan pensando en qué me quieren decir a mí, en qué le quieren decir a Nahuel Guzmán y cómo les cae esta eliminación. Sobre todo, qué pensamos del ciclo interino de Elizondo. ¿Se merece continuar? ¿Queremos que se vaya? ¿Qué queremos para los Tigres de esta nueva era ya sin Guido Pizarro? Aquí ya aparece el teléfono en pantalla, es el 81-83-72-19-50 y el 81-83-72-26-50, para que se pongan en contacto conmigo y con toda la gente de ABC Deportes, para que opinemos acerca de este, no sé si llamarlo fracaso, porque a los Tigres no les importaba para nada ese torneo, pero jugaron con los titulares, así que un poquito sí les interesaba, por lo menos para levantar un poco el ánimo y ver si podían empezar a jugar bien después de un horrible inicio en Liga MX, que ahora se extiende para la Leagues Cup. Espero sus comentarios, sus llamadas y, por supuesto, sus mensajes en las redes sociales, en YouTube y en Facebook, para poder hablar largo y tendido de lo que pasó con los Tigres. Bueno, la derrota marca ese empate y ese punto extra no le sirve demasiado a Tigres, que se aferra con muy poquito a una esperanza que parece imposible de alcanzar. Pero lo importante es lo que pasó con los jugadores, lo que pasa con Diego Lainez, lo que pasa también con Nahuel Guzmán, especialmente con el Patón, que es conocido por ese tipo de cosas. El Patón, pocos minutos después de su expulsión, creo que todavía estaba el partido en marcha, estaban los penales, me parece, cuando hace esa publicación. Tenemos aquí la captura de pantalla de lo que dijo el Patón Guzmán. Vamos a esperar un momento para verla. El tema es que Nahuel hace esa publicación en sus redes sociales. Es una publicación muy simple, ¿no? Son los tres changuitos de no veo, no escucho, no hablo. Los que están todos tapados así. Pero lo borra los minutos después y ahorita ya no se puede encontrar. Afortunadamente pudimos tomarle una captura de pantalla. Y los comentarios son lo que más me llama la atención. No vamos a ver muchos porque son solo los que se pueden apreciar en la captura de pantalla, pero es ya la afición cuestionando al Patón Guzmán. Es algo que no se ve mucho, el tema de Nahuel, que es el último gran bastión de esos Tigres. Aquí en pantalla ya podemos ver lo que es esta publicación. Como les comentaba, es el Twitter oficial de Nahuel Guzmán con los tres changuitos y, por supuesto, los comentarios. Uno de ellos, te amo y quiero mucho a Nahuel, pero no puedes hacer eso. No manches tu legado, ya es momento que te vayas de Tigres. Y diste mucho al equipo, hoy eres un lastre. Y finalmente, nada que decirte, siempre has sido así tú. Esos son los comentarios que vertieron sobre Nahuel Guzmán, sobre esta publicación en redes sociales. Y quiero que me comenten si ustedes están de acuerdo con esos comentarios, si creen que Nahuel Guzmán ya dio lo que tenía que dar, si ya es momento de empezar a buscar una salida. Carlos Felipe entra, lo hace bien, tapa un par de penales, Tigres se lleva el punto extra y se mantiene con un poquito de esperanza, no demasiado, pero lo mínimo, para que por lo menos tengamos que sacar la calculadora, empezar a hacer matemáticas y ver si es posible que los Tigres puedan pasar a la siguiente ronda en la League Cup. Espero sus comentarios para que me digan qué opinan del señor Nahuel el Patón Guzmán, el mejor portero en la historia del equipo
1: ¿Punto
0: felino.
1: extra?
0: Uy, por ahí me escuché a mí mismo, ¿eh?
2: Sí, sí, sí,
0: Increíble,
2: sí,
0: increíble.
2: sí. Espectacular, espectacular tu voz, ¿eh?
0: Espectacular. Por
2: Espectacular tu voz,
0: supuesto, es
2: Juanito.
0: espectacular como espectacular la compañía que tengo
2: No,
0: ahora
2: no,
0: aquí
2: no,
0: al
2: no.
0: lado,
2: No, no,
0: el
2: no.
0: señor Rayo Reina, Rayo-Reina en Twitter. Bienvenido, Rayo, ¿cómo estás?
2: Saludos y dale la bienvenida a este espacio de Cascareando, de análisis, crítica, opinión, objetiva, subjetiva.
0: ¿Por qué?
2: Poquito chicharrón, pero ya sabe que aquí le damos chicharrón gourmet. Bienvenido, siéntese usted, porque hoy hay mucho material. ¿Y cuál matemáticas? ¿Y
0: Porque la
2: cuál tabla? ¿Y
0: canción.
2: cuál números? Échamela de Julio y Julia, hijo. ¿Cómo estamos eliminados? Claro que sí. Dámela de Julio y Julia. No estamos ahorita para himnos ni para calculadoras. Eso que le se preocupa el Monterrey. Nosotros ya estamos eliminados. Y póngamela de Julio y Julia, por favor. ¿Está sonando Julio y Julia? ¿Hoy sí traemos buen timing o no traemos buen timing? ¿Está bueno? Okay. Entonces yo no escucho porque no tengo audífono. Pero bueno, buenas tardes. Bienvenido sea usted a Cascareando. Y bueno, pues sí, como ya lo está platicando Juan, una hecatombe lo que está pasando en Tigres. Evidentemente el tema del Patón Guzmán. Anteriormente, años atrás, todavía hay gente, me parece, y ha salido algunas reacciones de personas que están a favor de este tipo de conductas de Nahuel. Pero lo de ayer ya me parece bastante grave, ¿eh? Ya no es una cuestión. Me parece que ya el sentir de la gente, del aficionado Tigre, ya no está muy de acuerdo en este tipo de solapar, este tipo de actitudes de Nahuel Guzmán, ¿no? Yo no sé qué piense usted. Estamos aquí en vivo de todo color, 660 de AM, 92.1 de FM.
0: Lo que
2: Fue
0: yo
2: un mensaje,
0: creo
2: Juan,
0: es
2: fue un mensaje, un dardo hacia, no sé, hacia la directiva de inconformidad, de lo que está pasando.
0: ¿de parte de
2: Fue,
0: Nahuel o de parte de
2: sí,
0: la afición?
2: todos los de Nahuel.
0: Todos.
2: Fue, ¿qué quiso hacer? ¿Qué mensaje piensa usted que le está dando? ¿Usted está de acuerdo en que en manifestar la inconformidad de esta manera era para tanto?
0: A ver, yo creo
2: ¿Era
0: que
2: para tanto?
0: si fuera cualquier otro jugador, creería que es una inconformidad. Siendo Nahuel Guzmán, creo que simplemente es Nahuel Guzmán.
2: ¿De
0: Y ahorita
2: verdad?
0: se lo criticamos porque el equipo va mal, pero si lo hace perdiendo una final, la gente se lo aplaude.
2: Es que ese es el problema,
0: Es el
2: Juan, que
0: problema
2: yo
0: con
2: veo
0: Nahuel. Se le dio
2: grave.
0: demasiado
2: Que
0: permiso a
2: yo,
0: Nahuel en su momento.
2: y a mucho permiso él y a muchas cosas, y se confundió,
0: Se
2: Juan, en
0: confundió.
2: el camino y en esta
0: Claro.
2: transición que hoy se vive todavía. Ya por fin ya me pude poner. Sí,
0: Bendito Dios, ¿eh?
2: ya escuché.
0: Como las luces de
2: No,
0: Navidad,
2: estaba
0: ¿no?
2: yo como Balotelli, güey, y la casaca. No me podía poner yo la casaca.
0: Why
2: Tampoco,
0: always?
2: ya me puse los audífonos.
0: Está.
2: Súbele a mi Julio y Julia de Oro, claro que sí. Súbame y pues tráigame una bolsa de papel craft. Me la agujero aquí porque. Claro que sí. Estamos eliminados. En Monterrey también. Ya no, no, o sea, a lo mejor mañana la volvemos a repetir. Pero ahorita está para los Tigres nada más, ¿eh? Y tráigame bolsa de papel craft. Si tienen una bolsa de papel craft, le hago unos agujeros aquí y así todo el programa lo voy a dar. De hecho, era mi vestimenta de hoy,
0: ¿Todo
2: pero
0: el
2: bueno,
0: programa?
2: muy a fuerzas pude llegar.
0: ¿Todo el programa qué?
2: Me voy a poner la bolsa
0: Ah,
2: de papel.
0: ok.
2: No, no, no, tranquilo.
0: Bien, bien, bien, bien.
2: Tranquilo, Juanito. Pero
0: Dije,
2: bueno,
0: porque
2: oye.
0: nada más estoy yo aquí,
2: Oye,
0: estoy
2: son
0: como que.
2: cosas. No, no, no. Bueno, pues me puedo desvestir si quieres y me quedo con la pura bolsa en la cabeza. Chupa limón. Oye, en el sentido de esto, se ha confundido, me parece, en este trajín, en este pasar, en este accionar, ya de tiempo, se ha confundido este tipo de acciones de los Tigres, de demasiada ¿Cómo te lo...? Aspecto emocional o vaya.
0: Sí, que esto la garra.
2: Desborde tigre, emocionales eso, con, ¿no?, el perfil tigre. Exactamente. Entonces, hoy la gente, no, es que los tigres así somos y nos peleamos y no nos gusta perder y aventamos botes de basura y aventamos al árbitro y ese es el perfil tigre. No, señor. A lo mejor ese es el perfil tigre si usted nació, ¿qué te gusta? ¿Del 2010, 2000, para acá?
0: 2015.
2: ¿2015? ¿Para acá? ¿No nació? No. Que vio a los tigres de eso. Pero los que vimos a los tigres de más atrás, que nos tocó el descenso, señores, hay mucha más historia en las instituciones, en los clubes. Entonces, nos quedamos nada más con el perfil tigre de la época gloriosa y ganadora. Señores, hay mucha historia detrás, y yo creo que hoy la gente ya se empieza a dar cuenta que este tipo de actitudes no se pueden ni deben solapar. Y eso, perdón, pero a mi entender, es muy favorable que el aficionado vaya creciendo en criterio.
0: Que cuestione, sí.
2: Así es,
0: ahora,
2: siempre.
0: La cosa es, cuestionan cuando pierden, también cuestionenlo cuando el equipo va bien.
2: Exactamente, o sea, ya si es no, donde... Exacto,
0: porque no estás cuestionando la acción, estás cuestionando que no te gusta el resultado.
2: Es correcto.
0: Pero si Tigres hubiera ganado y Nahuel se pelea, sí, también hay que decirlo.
2: Sí, pero hoy en Tigres sí hay bastantes cosas que me parece que tienen como áreas de oportunidad. Y vamos a seguir platicando de eso, pero bueno, lo que... Imagínate ver toda la reacción de Nahuel.
0: En una pantalla, en un pantallón.
2: Por favor. Repítemela toda.
0: Te la repito toda, cómo no.
2: ¿Qué cosa?
0: 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Vamos a ir a una pausa en radio, pero nos quedamos platicando del tema de los tigres porque tenemos la otra imagen.
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2: Hoy pues tenemos la virtud de las redes sociales, pero y los clips y los reels y toda esta evolución que también, pues evidentemente es atractiva e interesante. Bueno, ya regresamos a radio. Estamos encascareando al aire. Estamos tocando evidentemente el tema de los Tigres. Teléfonos en cabina 81-83-72-1950 y 81-83-72-2650, 661-662. Vamos con la imagen. ¿Qué dijo antes de desmenuzar un poquito más este accionar y ver qué mensajes trae? Y que hasta ahora no ha habido como tal raro, que no parece raro, pero es una cuestión, no ha habido nada, ninguna declaración, ningún... ¿cómo se le llama? Ningún... cuando postean algo...
0: Bueno, Nahuel puso un...
2: Sí, pero me refiero, bueno, de la sí, parte, ¿no?, de la institución, ¿no?
0: No.
2: Nada.
0: No, dudo mucho que lo pongan, ¿eh?
2: Ajá, alguien que salga a declarar, oye, no nos gustó, oye, va a haber represalia, oye, nada. No, bueno.
0: Por favor, como si alguna vez hubieran hecho eso a los
2: tíos. Es que imagínate también, ¿con qué credenciales y con qué cartel hoy alguien tiene los tamaños y la jerarquía para plantársele a Nahuel y decir, oye, así no? Me parece que aquí hay otra vez muchas cosas, terribles áreas de oportunidad que tiene por ahí como institución que ir cambiando y que ir limpiando. Yo lo sigo defendiendo, que hay cosas que me parece que se están haciendo bien y que se tienen que mejorar y potenciar, pero hay otras que
6: que no podamos defender lo indefendible en ese sentido. Vamos a ver, a pasar con la imagen de qué dijo Nahuel Guzmán.
0: Sí, era Nahuel cuando va corriendo rumbo al túnel de vestuario, lo único que dice es ridículo esto, ridículo, y se va corriendo. Todavía justificando un poquito su acción.
6: Ok.
0: Yo no sé si se puede justificar más lo que hace saliendo del túnel de vestuario, cuando va caminando y empieza a aventar las bardas, las vallas de seguridad que tiene ahí, y empieza a aventar sillas, a golpear todo su alrededor.
6: Sí.
0: Me recuerda cuando expulsan en un clásico, ¿te acuerdas? Expulsan a Guido también.
6: Sí.
0: Como entrenador.
6: De los primeros, el primer clásico de Guido, sí, que se desborda la emoción.
0: Que expulsan a Berterame y a Olive y a tres auxiliares y todo eso. Bueno, esa escena va prácticamente la misma que vimos con Nahuel Guzmán.
6: Sí.
0: Y nuestro fotógrafo Javier Puebla nos comenta, es lo que gritó. Esto es ridículo.
6: Bueno, y esto es lo que comenta Nahuel ya en el túnel, ¿no?
0: Sí.
6: En el túnel, que es lo que bien comentas ahora. Por otra parte, nos vamos un poquito más para atrás. El problema me parece que desencadena, antes de meternos en la parte futbolística, que también me parece que ayer Tigres intentó algunas cosas en lo futbolístico, que luego vamos a evaluar, evidentemente con el resultado, que no le funcionaron. Pero al menos se vieron diferentes, vi variantes en el parado y en el esquema, en el dibujo y en el modelo, sistema y demás. Entonces, pero bueno, me parece que todo esto lo empieza a Gorriarán. Porque esta cuestión donde Gorriarán va en una jugada y finge una falta.
0: Ah, que se tira
6: y no
0: área,
6: te van a marcar, papá. Área, Gorri, no te van a marcar, Gorri. No te la van a marcar. No te van a marcar penal eso. ¿En qué?
0: No, con VAR, sin VAR.
6: No te lo van a marcar. Ya ibas con la jugada. Es muy tuya esa jugada. Interior derecho, desbordas, tiras una diagonal. Algo. Pues te dejas caer.
0: Algo es algo, por Dios.
6: Te dejas caer.
0: Increíble. El capitán.
6: Por favor, ese tipo de actitudes no. Si tú te interesa seguir en la institución, Gorriarán, eres un muy buen ejemplo. Eres de esos, cuando estabas en Santos, venías aquí a jugar a Monterrey, eres de esos que se salían del hotel de concentración y te ibas tú solo o con otro acompañado a dar vueltas ahí alrededor del hotel donde se hospedaban de concentración y tú solo. Yo sé que te cuidas mucho el aspecto físico, Gorriarán, y eso es espectacular. Pero si tú realmente te interesa ser capitán de este equipo, de este club, que quieres ser un caudillo y que quieres ser un líder en este club, no te puedes dejar caer y no podemos estar siendo Tigres de local contra Vancouver eliminado, estar esperanzados sin en que nos Müller. Marquen un mendigo penal.
0: Sin Thomas Müller también, por supuesto.
6: Sin Thomas Müller. Entonces, carajo, por Dios, no.
0: Y aparte, el partido ya lo tenías. O sea, Vancouver no te había hecho nada, apenas si llegaba.
6: Una vez tiró y te pateó y un
0: tuviste
6: gol.
0: Tuviste cuatro acciones grande, en las que llegaste.
6: Regresó Torrente. Regresó Torrente. Ahorita, qué bien, ya estamos reviviendo. Estamos reviviendo lo que alguna vez fue zona mixta. Muy bien.
0: Te decía, tienes a Vancouver contra las cuerdas. Sí. Llegaste cuatro o cinco veces. Hay una jugada en la que le regalan el balón a Tigres, que Bruneta falla frente al portero.
6: Hay que hablar
0: también de las fallas.
6: La toma de decisiones que venías comentando, que ya lo hablamos
0: en el partido pasado. Claro. Qué mal deciden los Tigres al momento de estar en el área.
6: No los deciden mal.
0: Hay una jugada en la que Lainez controla, pégale de primera, papá, la tienes ahí enfrente, en el área, pégale. Si la vuelas, la volaste, te va a pasar.
6: Y en el caso específico y puntual, Juan Cruz, de Bruneta, que la gente también poco o nada se mete con él. Yo entiendo que Juan Bruneta es hoy el mejor jugador ofensivo que tiene Tigres. Tampoco tenemos muchos, pero hoy Juan Francisco Bruneta es el mejor jugador ofensivo que tiene Tigres, sí. Pero, señores, en su madurez él futbolística, toma malas decisiones. Pasa cuando tiene que tirar. Y cuando tiene que tirar, pasa. Y cuando tiene que tirar, pasa. Y cuando... Toma malas decisiones. ¿Sí? Ayer, por ejemplo, esa jugada, tira cuando estaba Aguirre. Estaba Aguirre para empujarla.
0: Ya la tenías, te la habían regalado, ya habías controlado. Tiras mal.
6: Sí, entonces...
0: Siempre hay una contra, siempre la jugada se ralentiza cuando llega Bruneta.
6: Sí.
0: Siempre.
6: Entonces,
0: siempre pasa.
6: Entonces, en ese sentido, me parece que Bruneta sí es el mejor que tenemos, pero toma malas decisiones. Cuando tiene que tirar, la pasa, y cuando tiene que pasar, tira. Entonces, ahí creo, ya dije bien, porque yo me estaba trabando, ya estaba tomando malas decisiones, yo también, claro que sí.
0: Es el factor Bruneta, contagia.
6: No, y aparte, pues somos creativos. Entonces, y aquí luego agarran el reel y nos hacen papilla y pedazos. Pues señor, estamos aquí en vivo, pues no estamos en un podcast grabado con edición. Pues sí me puedo trabar, yo lo reto a usted a que venga, sea creativo, invente con una pauta en blanco y no se trabe. Y luego, pero los reels, ¿qué? No pongo comentarios y que estos quiénes son y que analistas y que payasos. Y que, bueno, pero bueno, Agradezco la llamada que tenemos, si es que todavía está en la línea de comunicación. Buenas tardes, bienvenido a Cascareando. ¿Quién habla?
7: Sí, buenas tardes, ¿cómo están?
6: Ah, ¿qué tal, David? Adelante con tu comentario. Sí,
7: no sé, no sé, no sé, bueno,
6: igualmente, ¿qué opinión te merece todo este asunto?
7: Una pequeña previsión.
6: A ver.
7: El concepto es decir tigre.
6: A ver. Tú que te escuchas ya veterano. Sin agraviar.
7: Decía que el concepto es decir tigre. Sí. Actuó en los 70 y era con Osvaldo Matognetti.
6: Claro, y voy, Barbara. Claro, claro.
7: No, el de Nahuel Guzmán.
6: Pero la gente está confundida hoy, ¿eh?
7: ¿Perdón?
6: La gente está confundida hoy.
7: No, es difícil, no todo el mundo le tocó esa época.
6: Es correcto.
7: Este era el perfil tigre realmente.
6: Yo estoy de acuerdo con
7: tú. Era muy leal, que no era problemático.
6: Así es.
7: Que era el equipo y tenía que pelear por el equipo.
6: De acuerdo contigo.
7: Y era el capitán del equipo también. Entonces, por ayer pues fue simplemente producto de la situación porque se dejaron empatar. La huelga se llamaba una mano o que se bajó con el brazo el balón del gol. Y el árbitro no lo peló, no uno para revisarlo.
6: Ok.
7: Y ese es el pleito de la huelga. No era el mal de este goleador. Era el con el gol. Y fue se controla con el pecho, pero le rebota en el brazo. Y es lo que dejó un clamado.
6: Ah, ya. Bueno, sí, no, pero yo me voy, yo me fui más, mucho más atrás. No, obviamente no hay un vínculo en eso. Yo entiendo lo que me hablas. ¿Te refieres tú a la jugada puntual? Y ahora, gol, ¿te parece que había mano? No, yo me fui con en dónde se gesta el problema de Tigres, ¿no? Y luego me iba a brincar a Lainez, donde Lainez también declara y se hace expulsar. Entonces, si ya sabes que Barton, salvadoreño, no quiere a los mexicanos.
0: Es ecuatoriano, ¿no?
6: Es de Salvador.
7: Es lo que tú decías, no se lo van a cambiar.
6: Así es.
7: Ya si no analizó, ya entonces, olvídate, déjame por el pasado.
6: Exacto.
7: Y aparte Tigres perdió porque perdonó. Hubo una jugada en una ronda salida del equipo de Vancouver.
6: Sí.
7: Se le quedó Bruneta y Bruneta tiró a la primera y lo rebotó. Ese es el segundo gol.
6: Exacto.
7: Y lo dejaron ir y el que perdona pierde.
6: Exactamente. Sí. Ahí entonces estamos tratando de hilar luego que él se pueda quejar. Luego también nos patearon una vez a gol y es gol. Y luego ya en el primer tiempo, pues también él saca una muy bien donde Joaquín se equivoca, madre santa. Madre santo Joaquín, que ya desde el minuto 2 ya está regalando amonestaciones en una jugada muy puntual también. Y ya ese partido, imagínate lo que hubiera sido, David. Lo que hubiera sido ese partido. Madre santa, con un 1-0 en contra.
7: Y lo que tenga la mejor defensa del mundo, no puede sustentarse con un gol de San Luis.
6: Sí.
7: Necesita asustar más. El recorrido de Tigres es demasiado conservado.
6: Ahora, ¿qué sensaciones te transmite a ti, Bruneta?
7: En el pecado, ahora pensé.
6: Ok. Bueno, ¿algo más por agregar?
7: Muchas gracias, escuchador de Maga. Que tenga una buena tarde.
6: Gracias a ti. Bienvenido siempre a tu programa Cascareando, ABC Deportes. Muy bien.
0: Gracias.
6: ¿Qué más tenemos, Juan?
0: Yo quiero mandar un saludo nada más.
6: Ah, claro.
0: Sí, a mi querida Giovanna, que nos está viendo. Un saludo, Giovanna.
6: Ah.
0: Saludo. Mi compañera desde la secundaria.
6: Juanito.
0: No, amigo.
6: Júntate conmigo.
0: Un saludo. Que me dice, dale con la silla, Tigres.
6: ¿Dale con la silla?
0: Con la silla. Y digo, no, porque ayer la rompió una abuela en el túnel.
6: Bájale al baño, Juan. Bájale al baño. Yo pensé que me ibas a decir que aventáramos diablitos ya y las pelonas, güey. Ya estamos a nada de eso, ¿eh?
0: Sí.
6: Ahora, ayer también, el estadio.
0: El estadio a la mitad, más o menos.
6: Boletos caros, distanciamiento. La cuestión también, bueno, la cuestión también que me llama muy poderosamente la atención, Juan, es que yo no veo hoy que Tigres esté como institución haciendo un control de daños. Esa es una cuestión, es un concepto que se utiliza mucho en las instituciones
0: para administrativas. Cuando la está regando.
6: Cuando estás tú en alguna situación, inmediatamente tiene que haber un control de daños. Yo no veo que Tigres esté haciendo absolutamente nada. O sea, por eso te digo, no hay comunicado, no, nadie habla.
0: Nadie se le habla, ni siquiera los líderes hablan mucho.
6: Nada. Entonces, dices, ni control de daños. Entonces, o esto, o realmente está fuera de control, o lo tienen bien controlado y es parte de un plan perfecto.
0: ¿Puede ser?
6: Sí. ¿Vamos?
0: Pues sí, mejor. Si es un plan perfecto, no está saliendo, ¿eh? Definitivamente.
6: Es que va a doler. Ahora, el plan perfecto me refiero a desde la transición con Guido, que prácticamente pues fue una pieza del ajedrez, un peón que se utilizó para diluir a André, porque pues nadie más lo iba a poder hacer. Y hoy está pasando lo mismo con Nahuel. A lo mejor lo quiere seguir, está demasiado... como te digo, está demasiado incómodo con la situación de que se le fue Pizarro y él se siente ya que ya no puede más. Bueno, entró Carlos Felipe y sacó las papas. Necesitamos otros jugadores. No, pues, otra vez, ¿cuántas semanas tenemos aquí ya al aire?
0: Al aire de...
6: Perdón, ¿dos? Tres, ¿no? ¿Dos semanas? ¿Tres semanas? Vale. Venimos hablando de eso. Tigres necesita ya empoderar a otros jugadores. Por eso ahorita la crítica a Gorriarán. La crítica a Lainez. Lainez, no te puedes hacer Lainez expulsar.
0: Que, hay que hablar de lo que dijo Lainez, que me pareció más innecesario que nada. Y también un poco...
6: Que mentiras
0: más,
6: no son.
0: Y más exagerado del árbitro. Yo creo que la amarilla estaba bien.
6: Sí,
0: con esa,
6: sí, mentiras porque no son. Le mentó la amarilla al árbitro. Pero otra vez, el salvadoreño es bravo. Sí, no nos quiere a los mexicanos. Ajá. Gafé de FIFA hizo una buena Copa del Mundo. Está bien parado el árbitro, entonces pues, sí. No le tembló al árbitro por decir, te vas.
0: ¿Tú quién eres? ¿No? Tú en el mundial fuiste, le dijo Lainez.
6: Ah, bueno, qué cosa.
0: El Lainez le dice, ¿le tiene que ganar la MLS a fuerzas o qué?
6: Sí.
0: Eso es lo que dice Lainez y el árbitro, roja directa. Ahí sí me parece que es más exagerada esa. La de Nahuel está bien sacada. La de Lainez me parece un poco exagerada.
6: Ahora, Juan.
0: Yo creo que la amarilla estaba bien para Lainez.
6: Ahora, Juan, en respecto al... Dígame. Ya hubo como tal un... La cuestión de la cédula arbitral, el reporte de partidos para Nahuel.
0: Todavía no.
6: ¿Todavía no?
0: Todavía no.
6: Va a estar interesante. ¿Y luego eso le afecta en Liga?
0: Debería
6: ser solamente
0: para Leagues
6: Cup. Ahí es donde digo, ay, caray, ya está con un tema de Conca.
0: Sí, Conca no la va a jugar prácticamente.
6: Leagues Cup, ponle que nos valga madre. Pero bueno, ¿ahora qué pasa? Con esto que pasó de Nahuel Guzmán y la exhibición que tuvo ayer, que ya me parece que hay un alto porcentaje de la gente con criterio que dice, esto no va, esto sí, no va, tú como líder, no te me caigas así. Si ya el otro, que la directiva lo solapó y dijo, bueno, ándale, va, después de la marranada que le hicieron a Pau, ¿no? Le dijo, bueno, ándale, va, te vamos a secundar, te vamos a apoyar, órale, va, échale, güey, con el equipo, échale, no tienes experiencia, órale, pero va, quieres el equipo, quédate con él. Y luego, ya la directiva que lo apoyó, ahora resulta que aventó el arpa, y ahora vamos a solapar a él. ¿Qué va a pasar contra el Atlas? ¿Nahuel Guzmán de titular?
0: Debería ser.
6: ¿Y no va a haber ninguna...
0: ningún castigo?
6: ¿Ningún perjuicio de esto?
0: A ver, yo no creo que se
6: atrevan a sentarlos. Me parece interesante qué van a hacer,
0: El castigo, oiga, para mí, ahora, va a ser una multa.
6: Ajá.
0: Y el castigo que le ponga la Leagues Cup.
6: ¿Y el sábado lo ponemos a jugar?
0: Y el sábado va a ser titular.
6: ¿De verdad?
0: Sí, claro.
6: ¿No pasa nada?
0: No es que no pase nada, es que no va a pasar. No te digo que no debería, es que no va a pasar.
6: Es interesante, la toma de decisiones y está brava, ¿eh?
0: Honestamente, con todo respeto para los que están ahora.
6: Hernán y Turru.
0: Y Hernán y Turru, yo hablaba más arriba, pero ¿quién se va a atrever a quitar a Nahuel ahí?
6: Bueno.
0: Esa decisión es de Turru y de Hernán.
6: Y si te fijaste un dato bien importante que me parece sustancial, en la toma, en televisión, Hernán regularmente, ¿de quién se apoyaba?
0: ¿De quién?
6: ¿De quién se apoyaba? ¿De Turru?
0: No, ¿verdad?
6: Juan Montano.
0: Okay.
6: O sea, ahí ni entre ellos no hay eso. O sea, Turru lo pusieron por ponerlo, ¿no? A lo mejor por respeto, pero Hernán estaba pegado con Montano, con Juan Montano. O sea, así como dando a entender, es que mi auxiliar es Montano, no es Turru. Entonces, ahí ya desde ahí y luego el plantel se te pueda salir de las manos y ahí es donde me parece que Tigres tiene que ser muy selectivo, muy analítico y muy cuidadoso en la elección de el próximo entrenador. Pero bueno, seguimos platicando de esto y más. Esto es Cascareando. Pausa en radio. Seguimos en redes sociales.
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6: Estoy viendo que al no haber un control de daños, regresamos a radio, esto es Cascareando, al hoy Tigres estar tan tirando palos de ciego, salvo otra vez que sea parte de un plan perfecto y que lo estén ejecutando así, y que pase lo que tenga que pasar, y que se acabe lo que se tenga que acabar, y que se destruya lo que se tenga que destruir, y que se caiga lo que se tiene que caer. Y entonces ahora sí, volvemos a armar, y hasta que se haga cenizas, que también es una opción. Sí. No te voy a decir que sea la mejor o la peor, pero bueno, a lo mejor es parte del plan que tienen. Es una posibilidad.
0: Pues entonces, quieren acabar con todo lo que dejó la última directiva y empezar a resurgir desde ahí, ¿no?
6: Y resurgir desde las cenizas, como la
0: Fénix. Aunque hay puestos ahí que están desde mucho tiempo antes.
6: Sí.
0: Vamos a ver si se mantienen. Yo creo que se van a mantener, porque hubo ascensos cuando llegó el nuevo presidente.
6: Sí.
0: Les cambiaron los títulos de puesto y pues ahí están todavía todos, ¿no? Los mismos que estaban están ahorita. Solo cambió el presidente.
6: Pero sí. ¿Qué te parece la opción esa de contar cambiar con un director deportivo?
0: Es que yo creo que esa es la idea para Guiñac que tienen ellos.
6: ¿De verdad?
0: Sí, porque Guiñac, ¿de qué lo vas a poner si no es director deportivo?
6: Pues yo a Guiñac lo sigo viendo como un embajador de marca. A nivel internacional, uh-huh. Embajador de marca, pero credenciales para director deportivo, perdón.
0: Yo no sé, salvo que
6: lo esté estudiando y que yo no sepa, ajá, que esté estudiando en la escuela de Johan Cruyff, algún MBA en el Real Madrid, en alguna universidad, uh-huh, donde estén con algo en materia, nada más así porque es nuestra leyenda. Entonces, no es fácil tomar un club, trabajar en un club, la presión. No es sencillo. Yo a Guiñac lo veo más bien en un puesto, te lo he dicho acá, ni como director técnico, ni en el cuerpo técnico, sino más bien como un embajador de marca. Me parece que funcionaría perfecto.
0: Yo creo que Guiñac de embajador no creo que se quede en Tigres.
6: Ok.
0: Me parece, con todo respeto para Tigres,
6: sí, claro,
0: ya probó lo que es ser embajador FIFA.
6: Ok.
0: No creo que se quiera quedar en Tigres de embajador.
6: Pues es que ese perfil yo creo que...
0: Ese perfil, claro, le funciona.
6: Aparte potenciaría la marca, si es en la cuestión comercial.
0: Sí.
6: Pero meterlo a tomar decisiones, no sé.
0: Y no sé, si eso sea lo que él quiera, pensando más en eso. Es lo que más he dicho siempre, ¿no? Que Guiñac era para ser director deportivo y Guido el entrenador. Ya, okay, ya perdimos ese sueño, ¿no? Ya ese sueño ya no se va a cumplir, okay, porque ya Guido ya se fue.
6: Así es.
0: Y de Guiñac, pues realmente...
6: Es que no sabemos.
0: No sabe nada.
6: Pero lo que se rumora y se especula es que, uh-huh, al menos se friccionó la relación entre Guido y Guiñac. Sí. Se friccionó.
0: Por algo no lo invitaron a las pizzas. El día de la apertura, ¿no? ¿Sí te acuerdas?
6: Juanito Cruz sabe cosas que yo no sé.
0: Guiñac no invitó a Guido Pizarro a la apertura de su negocio. Estaban todos los jugadores de Tigres menos el entrenador. Y se le preguntó en conferencia y Guido dijo, no, a mí no me invitaron a eso, estamos trabajando.
6: Bueno, pero a lo mejor era porque era el jefe y él dijo, no, yo no voy a con mis empleados.
0: Dijo, no me invitaron. Lo invitaron a la inauguración, ahí está Guiñac, están todos.
6: Tú escuchas cosas.
0: Pues ahí todos escuchamos lo mismo.
6: Ah, muy bien.
0: Ahí está, bueno, el tema de Guiñac.
6: Oye, bueno, Guiñac, vamos a darle bola a la gente porque luego se me enojan y se me sienten.
0: Sí, en no, el club de fans se enoja, Rayo.
6: No. El club de fans ya pasó a las 2 de la tarde con Alan. Lo escuché. Escuché, pues así para que no se quejen. Aquí el club de fans es a las 2 de la tarde, nada más. Nosotros no tenemos club de fans. Todavía no nos encuentran, a lo mejor. Pero bueno, José Luis Torres, 4238. ¿En qué momento pasamos de Don Carlos diciendo ninguno de mis jugadores tiene queja de ninguna clase? Con Paco Sánchez golpeado en el vestidor a Gorriarán y Lainez llorando por un penal inventado.
0: ¿En qué momento? Pues hay una gran historia en medio, ¿no?
6: Precisamente.
0: Una gran historia en medio.
6: Ya lo dijo David, el perfil Tigre, estoy muy de acuerdo con él. El perfil Tigre viene desde los 70s.
0: Al final hay una evolución en todo eso.
6: Sí.
0: Y el perfil Tigre era eso de al margen del resultado partes de la madre, ¿no? Ese debería ser un poquito el emblema. El eslogan, si quieren, de ese perfil Tigre.
6: Sí.
0: Pero cuando empiezas solo a ganar y ganas y sigues ganando, cuando pierdes ya no se siente igual de que, no, es que no gané, pero me la partí. ¿Y luego qué? Yo creo que ganes.
6: Sí.
0: Y ahí es donde empieza el cambio. Cuando un equipo gana y no sabe perder, Es la verdad lo que pasa con Tigres, no saben perder.
6: No saben perder y no tampoco perder. Les gusta la crítica. Al aficionado no le gusta que le toques al equipo. Rarísimo, por eso me llama poderosamente la atención que hoy incluso la gente que es más afín, que hay dos fuertes, uno que está en otro medio y otro que estaba en ese medio y que pasó por varios medios, y hoy está de Independiente, usted sabe quiénes son perfectamente. Ellos dos, incluso que son como que los que más mueven las masas de Tigres, ni ellos pareciese que traen ya un vínculo. Y me llama poderosamente la atención. Hasta en eso veo yo y noto y percibo un cambio. En que ya no hay ese control de masas.
0: También.
6: Que se le llama. De afición, perdón. Se los voy a decir así. No les gusta. Está bien. Es así. Entonces ni eso veo. Que ya hay una línea en la que, bueno, vamos a decir esto. Vamos a apoyar esto. Ayúdenme con esto. Y a Tigres, como están tan acostumbrado o mal acostumbrado la afición de Tigres a ganar en estos últimos 10 años...
0: Ponle unos 10, 12, ponle.
6: Sí, entonces hoy, como dices tú, Juan, se acostumbraron o mal acostumbraron tanto a ganar que hoy no soportan algo ver un equipo que no te compita, que no gane, cuando la realidad es que siempre vas a estar más cerca de intentar y de luchar y de competir que de ganar.
0: Claro, gana uno, pierden 17.
6: Siempre ha pasado. Siempre. Entonces, a lo que debemos de apostar es a estar siempre compitiendo. Uh-huh. No necesariamente vas a ganar. Entonces yo otra vez, creo que ese equipo va a ser competitivo, sí. Pero
0: sí, competitivo es.
6: Competitivo va a ser y va a seguir siendo.
0: Tiene jugadores que, quieras que no, sí son buenos. O sea, tienes a un Guineta que sería titular en cualquier equipo de México.
6: Totalmente.
0: Menos Chivas, evidentemente. Tienes a Lainez que puede competir por ahí. Tienes un portero que es muy bueno, que a pesar de que ya la edad parece que le cuesta factura, sigue sacando buenas cosas todavía.
6: Sí.
0: Tienes a un par de mediocampistas que cuando juegan lo hacen bien.
6: Sí.
0: Entonces me gusta mucho Rómulo, que lo pone de central, pero en el medio no lo hacía mal. Sí. Tienes jugadores interesantes. ¿Cuál es el problema? Te falta piecitas clave, ¿no? Para mí en la central sigue siendo un problema.
6: Claro, ahora Juan, cuando llegó jugadores como Carioca, como Pizarro.
0: ¿Quiénes son esos, no?
6: Tampoco eran, a lo mejor Pizarro, pues era un futbolista que venía de Lanús. Primero vino el Pulpo González, de ese mismo Lanús a Santos Laguna. Uh-huh. Hizo buenas cosas en Santos.
0: El Pulpo lo hacía bien, sí.
6: Jugaba, ese medio campo jugaba con Guido Pizarro. Guido Pizarro jugaba más de 8 en ese Lanús. Y aquí Ferretti lo hizo 5 y luego doble 5.
0: Y se hizo...
6: Más bien doble 5 y luego 5.
0: Y fue a Sevilla.
6: Y luego se fue a Sevilla y se potenció acá. Pero vaya, el corte es que no eran futbolistas necesariamente estelares. Y hoy pareciese que el aficionado Tigre está... Quiero la bomba. Y bueno, oye, está Depay y se liberó. Tráganme Depay. Entonces, ¿de verdad?
0: Más el nombre que el funcionamiento.
6: Y eso, no, ojito Tigres, afición Tigres, pero ese sería caer en el error en lo que cayó mucho tiempo el aficionado a Monterrey.
0: Sí.
6: Y ya vimos que el resultado. Monterrey no le fue bien contratando futbolistas de mucha jerarquía, de mucho cartel, de mucho renombre, muy caros, muy rimbombantes.
0: Me metió algo, ni siquiera Guiñac era una superbomba a ese nivel. Porque si era un jugador que había sido mundialista,
6: es correcto.
0: Segundo goleador en Francia, pero no era un jugador que dijeras de que wow, es.
6: Sí.
0: Está al nivel de.
6: Como Sergio Ramos,
0: como Sergio quizás, Ramos, exacto. Claro, a lo Dani Alves.
6: Estoy de acuerdo con Ronaldinho. Estoy de acuerdo
0: no era
6: contigo.
0: La superbomba tampoco.
6: Estoy de acuerdo contigo. Sí tenía unas credenciales por encima.
0: Y llegó a cierta edad, que todavía llegó de 29 años, sí. Entonces todavía venía a buen nivel. Sí. Todavía fue a la Euro con Francia después.
6: De acuerdo.
0: Pero ahí estaba en Tigres cuando fue ese Euro.
6: Sí. Y ahora, nos va a faltar vida. Evidentemente, estamos a los que estamos aquí sentados y quizás a varios de los que nos escuchan y otros que están más jóvenes, probablemente sí les llegue a tocar, pues encontrar otro jugador con esas cualidades y características y que haga y el legado y la historia y la trascendencia y trayectoria que todo el montón de goles que hizo André. ¿No? A lo mejor nos va a faltar vida, pero bueno.
0: Puede ser.
6: Sigo con la gente, Mike Antirrayado. Va a ser graciosísimo que Tigres, todo fregado, siga vivo y que los bidescendidos de Guadalupe sean eliminados. Ja, ja, ja. Pues ojito cuidado, porque ayer platicábamos de Dalvis y ahorita digo que me parece que ya vamos a tocar algo más de Monterrey, porque sí, hemos estado duro y dale con Tigres, pero bueno, pues, señores.
0: Digo que la clasificación de Rayados está muy cerquita. Lo más difícil es que ganen, para mí.
6: Sí.
0: La victoria es lo complicado.
6: Sí, porque es bravo el Nashville. Es bravo el Nashville.
0: Y... Ahorita que sigas con los comentarios, te doy el escenario de Rayados para clasificar. Continúa, ya te lo digo.
6: José Luis Torres, también Guido golpeó un auxiliar en Rayados en el túnel cuando lo expulsaron en otro clásico.
0: Sí,
6: ¿te acuerdas?
0: Ese mismo partido que contábamos.
6: Es correcto.
0: Su primer clásico.
6: David Juan Vargas, no Rayo, no es que este equipo esté esperanzado, es que este equipo está bastante limitado. No hay delanteros y no hay nadie ahora que marque la diferencia, pero nomás una vergüenza de los que fue. Pues bueno, nos dice Geo Romero, qué buen programa. Gracias, muy neutro los comentarios. Que no se vaya Bruneta Porfis, necesita refuerzos. Tema de Bruneta, pues bueno, sigue el run-run. Sigue el run-run. Sí. Gracias, Geo Romero, por tus comentarios. Respecto al programa. Ay, Rayo, mándame saludos y qué gusto verte. Estoy en mi oficina mirando tu programa sin que mi jefe se dé cuenta. Abrazo.
0: Excelente, bien hecho.
6: Jefe de Sergio Randeros, busque a este que está... No se crea. Gracias, Sergio Randeros. Fuerte abrazo para ti. Gracias por vernos y por seguirnos en Cascareando. Eduardo Núñez, si a Nahuel le ponen multas simbólicas por parte de la directiva, se las pasa por el arco del triunfo y de Don Rulo, el arco de la... Tranquilízate, pero bueno, la última pausa. Pausa en radio y seguimos. Esto es Cascareando.
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6: Falta que él quiera. Geo Romero, a mí sí me gustaría Guiñac de director deportivo, nos dice Geo Romero. Ya regresamos a radio, esto es Cascareando. ABC Deportes, bueno. Pues bueno, cada quien, la opinión es como lo que estamos sentados, todos tenemos uno. Ramiro Martínez, Rayo, Guiñac, cuando recomendó futbolistas, todos fracasaron. Ah, bueno. Pues sí, tienes de acuerdo, estoy de acuerdo contigo, Ramiro. Gracias, Ramiro, si eres el fut. Saludos, Ramiro, y gracias. Sí, pues sí, en ese sentido, pues, y el otro está de mando.
0: ¿Tubán?
6: Florian Tubán, que no se podía quitar a un lateral de Puebla. ¿Cómo me acuerdo de ese partido? No podía llevarse un lateral del Puebla. Mike Antirrayado, el bueno en la media siempre fue Carioca. Grillo se escondía debajo del talentoso brasileño. Tenía un escudero allá que hoy, perdón, Araujo no es.
0: No es.
6: Araujo regularmente tiende a jugar para atrás. Ayer intentó jugar adelante.
0: Y se lesionó. Qué curioso, ¿no?
6: Sí, señor. Qué buena, Juan. Bueno, es espectacular lo de Juan, que ya me está siguiendo por todas. Favor. Es una cosa espectacular.
0: Por supuesto, ¿tenemos una llamada?
6: La cual
0: ya colgó, venga, vamos.
6: Oye, no nos tardamos nada, denos chance.
0: Por favor, también tenemos cosas que hacer aquí.
6: Paciencia ahí, Julián Peña, el último comentario que tengo aquí en YouTube. Lo bueno es que ya no habrá Leagues Cup cuando Infantino nos cambia a Conmebol. Y vamos a tener otros problemas. Sí, si nos quejamos de los viajes,
0: Si nos quejamos del arbitraje del arbitraje en Leagues Cup, espérense al de Conmebol.
6: En Libertadores.
0: Espérense que te van a hacer jugar una final de visitante cuando te tocaba de local.
6: Así es.
0: Pregúntenle a los Tigres, ellos saben de qué hablo.
6: Madre santa de Guadalupe, pero bueno.
0: Ya, recuérdalo, Leo.
6: Muy bien. Leo, ya pasa. Ponte pomada de la campana, papá, para ti.
0: Todavía nacías, Leo, cuando pasó eso.
6: Pero bueno, oye, sí, ya, dame Almeida, dame Monterrey. Vamos a ver Monterrey.
0: Venga, tema Rayados. Ayer con los resultados de Tigres y de Bravos de Juárez.
6: ¿Qué necesita Monterrey? Saca la calculadora.
0: A Rayados se le abre el panorama para poder llegar.
6: Se le abre a Rayados.
0: El panorama, le abre bastante.
6: ¿El sisirisco? No.
0: Las opciones, las posibilidades. Está, Rayados tiene que ganar a Nashville, de preferencia por 2 goles, para evitarnos problemas. Si le gana a Nashville y el Inter Miami le gana a León, Rayados está calificado.
6: Ah.
0: Esa es. Ahora, si gana León, Rayados todavía puede calificar si Toluca no gana. Si Rayados gana y Toluca no, Rayados está calificado. O si Rayados gana y gana Inter, Rayados está calificado.
6: Okay.
0: Esos son los resultados de hoy.
6: ¿Qué tan probable ves ese panorama?
0: Yo veo muy probable que Inter le gane a León.
6: Inter de Miami le gana a León.
0: Yo creo que el Inter le puede ganar a León.
6: Sobre todo que hizo un buen partido el Inter de Miami. Le hizo un muy buen partido a Monterrey. Monterrey lo termina ganando con las uñas. El 2-1 de Rossi. Pero me parece que Inter juega bien.
0: Juega bien,
6: no,
0: sí.
6: Pero tengo que ser muy honesto con la gente aquí. No me gusta mentir. No he visto a León. No he visto a León. ¿León que no traiga a Dolphy?
0: Creo que sí.
6: ¿Ya?
0: León que vaya...
6: Pues es que de qué, pues un aficionado que haya a León y nos vea, pues bueno, ya sería mucha belleza. Pero la verdad, no conozco a León. Sé que ha ganado los 2 partidos de Leagues Cup. Como
0: León le ganó a Orlando, por ejemplo.
6: ¡Ah, tú eres de León! ¿Tú eres de León? Pues de Moroleón, tráeme algo de... Nah, eres de Moroleón, que vino así.
0: Dice Isaac que vende bolsas.
6: ¿Ah, sí?
0: Que vende botas.
6: ¿Botas? ¿Botas piteadas? ¡Ay, sí!
0: Esa seña que te hizo yo fea, ¿eh?
6: ¿Qué dijo? ¿Esas botas de qué? ¿De qué son esas botas?
0: De piel de víbora, dice.
6: ¡Oh! Qué cosa más espectacular. Son de riata. Ay, no me metes una patadita. ¡Eh! ¡Marrano! ¡Asqueroso! Bueno, sí, güey, ya me voy.
0: Ya nos vamos, ¿eh?
6: Se me hace que se escuche el patrón. Me va a
0: hacer. Aquí anda abajo ahorita.
6: No, que no. Híjole. Oye, por cierto, nota bomba.
0: Javier Hernández, ¿eh?
6: ¡Ah, Juan!
0: Eso.
6: Bájale al baño, Juan.
0: Se cancela el nuevo entrenador de Tigres, ¿eh? Que pidan a Xavi Hernández.
6: ¿Por qué me la quema?
0: Yo no dije a dónde va ni nada, ¿eh? Solo dije dije un nombre.
6: Vamos a jugar con eso, güey. Los últimos 10 minutos de programa.
0: A ver, yo recuerdo que había un comunicador que dijo que Xavi Hernández venía a Tigres.
6: Achí.
0: No sé si lo viste. Achí. No es Regio, es alguien de México.
6: ¿Que Xavi? No, que pero Xavi era para Monterrey, ¿no?
0: Para Tigres. Lo dijo hace unas 2 semanas.
6: Ay, caray. Es que yo casi no veo eso, pero yo entiendo.
0: Un poco, pero me salió ahí en redes.
6: Muy bien.
0: Xavi Hernández a Tigres. Y yo, pues no creo, la verdad.
6: Ok.
0: Y Xavi Hernández a mí, en México me parecería que no funciona.
6: Ok.
0: Es un entrenador, con todo respeto para Xavi, es un entrenador que llora mucho. Xavi Hernández en Barcelona decía, es que el paso estaba muy corto, es que hoy estaba muy largo. Es que ese equipo jugó a no jugar.
6: Ah, ya te entiendo.
0: Imagínate.
6: Poco autocrítico.
0: Sí, y aparte se quejaba de todo. O sea,
6: ya, pero en el modelo de juego, al menos el equipo que compitió contra Monterrey, que él dirigió, un equipo árabe, ¿no?
0: Sí, era en el Mundial de Clubes.
6: Sí, me parece que tenía muy buenas hechuras y muy un modelo de juego lindo.
0: Y él hizo a Lamine Yamal, los hizo titular, y hizo a Cubarsí titular también, campeones del mundo ahora. Pero él creo que no aguantaría estar aquí en micrófonos.
6: Oh, ya, pues sin torrentas, de ese estilo. Ya te entiendo para dónde vas. Bueno, pues no se preocupe usted, porque Xavi Hernández no va a venir ni a Monterrey ni a Tigres, porque lo acaban de anunciar. ¿En dónde cree usted? ¿Dónde lo anunciaron, Juan?
0: La pista es que es su escuela, es de la escuela de la que él mama.
6: ¡Epa, Juan!
0: No, pues como los becerros.
6: ¿Mama Ubre? ¿Sí?
0: ¿Es de esa escuela?
6: Escuela de la Johan Cruyff.
0: Escuela de Johan Cruyff.
6: Muy bien.
0: De allá Guardiola y de Guardiola Xavi.
6: Interesante. Y entonces me parece interesante la decisión en la selección de Holanda. Uh-huh. Ya le dieron las gracias a Ronald Koeman.
0: ¿Va a vender Nieves? Ah, no.
6: Nuevo entrenador de la selección holandesa, lo acaban de hacer oficial. Xavi Hernández es el nuevo entrenador, porque si alguien todavía de repente salen ese tipo de nombres, por favor, no consuma humo. Aquí nosotros en Cascareando pues le damos chicharroncito gourmet, le echamos a lo mejor humito ahí, algo de flechita.
0: Para que se note.
6: Claro, para que eche humo, machín.
0: Que aquí enfrente digan, ahí están haciendo.
6: Claro, pero no se coma el humo ese de Xavi Hernández. Sí. No, Xavi Hernández ya está con la selección holandesa. Y me parece que, ojito, cuidado, pero si logra implementar un modelo de juego, va a andar bien. Nos dice la gente, ¿dónde me quedé? Sí, ya nos vamos a si nos vamos a Conmebol, Rayados le dirá adiós a lo realmente internacional. Ya ven los ridículos de Libertadores. Mike Antirraya.
4: Fracaso grande, de verdad. Fracaso total.
6: Fracaso grande, dice Torrent. Claro que sí. Jimmy X Monterrey Rayo, llévate puesta en cabina la playera que te regaló Manuelito. Ahorita me la pongo y te voy a mandar una foto, Jimmy X. Claro que sí. Chiches para la banda. ¿Qué pasó? ¿Por qué me lo bajan al baño? José Ángel Gaitán Ramírez Rayo, Nahuel, muy listo. Esto lo hizo para echarle más fuego al asunto de su amigo y paisano Pizarro, porque tonto no es, todo lo contrario. Ok, muy bien. Ramiro Martínez, bueno, Florian Colo y Andy Delort. Sí, Ramiro, justamente. Son botas de pico atrás, picachulos. Ah, caray, ¿de pico atrás?
0: De las que vende Isaac.
6: De las que vende Isaac, sí, son de las que pico atrás. Bueno, muy bien. Yo a Isaac le voy a pedir unas botas de riata. Para que me meta una patadita. Ya están eliminados los dos hombres. Además, ellos mismos dijeron la Copa Molera quita tiempo, nos dice José Ángel Gaitán Ramírez. Mike Antirrayado, Javier Hernández es como Almeida, ha fracasado en todos lados. Oye, de verdad, Mike Antirrayado, eres muy antirrayado. Oye, Rayo, el Logan de un tigre no deja a otro tigre, no aplica para la afición también, José Ángel Gaitán Ramírez. Yo estoy de acuerdo contigo, pero hoy no hay comunión, no hay control de daños. Ni los mismos medios que ya dije de los dos referentes de Tigres pareciese que están alineados, y ahí es donde me llama la atención. No sé si también están haciendo una limpia y quieran gente nueva.
0: Puede ser.
6: No sé. A ver si nos toca algo, ¿no, Juan?
0: Lo platico con Marifa.
6: ¡Ah! Ándale, a ver si nos salpica algo. Las botas son como el Pepín Dior. ¿Ah, unas botas de Pepín Dior?
0: Unas botas de Pepín Dior.
6: Así como tribaleras y luego con un Pepín Dior, así.
0: Con brillitos.
6: Espectacular.
0: Ya para cerrar.
6: Juan, ya, cámate el programa tú.
0: Informacioncita de Rayadas. Ayer Salcedo entrena por separado, pero está ahí pataleando junto con Yuka.
6: ¿Qué dictamen tiene Salcedo?
0: Que tiene un golpe en la rodilla. Pues es lo que salió en la resonancia. Es una contusión, parece que no es tan grave, pero sigue sujeto a evolución. Entonces no sería, por lo pronto, lo que sabemos es que no lo van a operar, pero pues puede cambiar si así lo determina el cuerpo médico.
6: Okay.
0: También Estefan Medina no va a estar en el partido, tuvo que viajar a Colombia, tema personal, aunque no está 100%, parece que está relacionado con el tema del
6: temblor. Ok, bueno. Entonces, bueno.
0: Estefan pues pidió permiso, se lo otorgaron y está ahorita en Colombia con su familia.
6: Ok, entonces si ya no tenemos centrales, porque no está Salcedo igual, y no está Estefan.
0: Estefan no iba a jugar.
6: ¿Pero estaba... vamos a insistir con la línea de tres?
0: Puede ser. Okay. Puede ser que sí.
6: Vamos a... partido interesante. 6:10 de la tarde por Apple TV. El partido contra Monterrey Nashville. Y bueno,
0: por imagen también lo van a pasar.
6: Ah, por imagen también.
0: Ahí vi ayer el de Tigres.
6: Oye, ¿cómo ha sido criticado Jürgen Damm? Jürgen Damm está en las transmisiones de imagen.
0: Ya te agarré.
6: A ver, Juan, por favor, reviéntame a Jürgen Damm.
0: No,
6: hazte famoso.
0: Jürgen Damm.
6: Hazte viral.
0: A ver, Jürgen Damm creo que es un jugador.
6: A mí ya me pegaron mucho.
0: Creo que se nota que sabe algo de fútbol.
6: Ok.
0: O sea, que hay conceptos que maneja muy bien, pero luego dices, amigo, estás defendiendo lo indefendible.
6: Ok.
0: No, es que Nahuel no le pega al árbitro, ¿cómo lo va a expulsar? Es que así es Nahuel, tienen que entender que así es él.
6: Ah,
0: yo, ya. No, ¿cómo que entender? Si lo está pegando, expúlsalo roja, ¿no? Es que siempre están en contra de nosotros, los árbitros, porque tal. Porque somos Tigres, aunque no, pues le está pegando al árbitro. Le está...

0: Chicharito, ¿eh? El
1: Chicharito es muy
0: Chicharito,
1: inteligente.
0: los conceptos, como el
1: Muy
0: inglés
1: inteligente.
0: fluido que tiene, espectacular. Muy bien
1: En
0: el
1: el
0: Chicharito.
1: Mundial lo hizo muy bien y
0: Bastante.
1: siempre lo que más destacaba de él era su inteligencia, porque siempre ha estado donde tenía que estar.
0: Y de hecho ahí hay un episodio, no sé si ya lo viste, con Río Ferdinand hablando de aspectos a mejorar de Haaland. Y es bien interesante lo que habla de los dobles movimientos. Los invito a que busquen por ahí ese episodio, creo, no sé si sea un podcast, pero bueno, ya me están corriendo. No, todavía no, tengo comentarios en el YouTube. Jürgen Down, nos dice Ramiro. Ah, Ramiro, ya yo, Jürgen Down es como mi novia, no sabe de fútbol. Ah, bueno, ¿ya? ¿De verdad? Jürgen Down, puros factos. José Ángel Guetta Ramírez, José Luis Torres, oiga, a revisar las casas de apuestas con una expulsión al portero al minuto 90 y las cuentas bancarias. Ah, ya, de ese tamaño. Pero
1: Ya,
0: bueno,
1: ya. A
0: señores,
1: eso llegamos, ¿no? A justificar todo con apuestas, ¿no?
0: por lo pronto lo de Tigres, ahora sí, vámonos con Güelito Torrent, por favor. Lo de Tigres fue...
2: Fracaso grande, ¿eh? De verdad. Fracaso total.
3: Y es un
2: fracaso.
3: al frente.
2: Ellos, este gran fracaso, parte del gran fracaso que ha sido hoy. Fracaso, ¿eh?
0: Es todo, amigos. Que tengan ustedes muy buenas tardes.

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0: Amigos del fútbol, ¿cómo están? Muy buenas tardes y bienvenidos sean todos ustedes a esta edición de su zona mixta, en esta mitad de semana, miércoles 12 de agosto, en vivo y en directo a través de la cabina de ABC Deportes 660M 92.1 FM y a través de las redes sociales, YouTube, ABC Deportes MX, ex ABC Deportes MX y en Facebook aparecemos como ABC Deportes. Muchísimas gracias por estar acá con nosotros. Hoy pues vamos a desglosar, a hablar de lo sucedido ayer en la cancha del Volcán, donde tendremos mucho, pero mucho contenido, así que por favor denle like y comparta. Habrá diferentes opiniones, está un servidor Alan Samaniego y presentaré al primero de ellos. Mucho gusto que esté acá con nosotros. ¿Cómo estás, Luis? Luis López, buenas tardes.
1: Muy buenas tardes, mi Alan. Sí, a saludar a todo nuestro público. Gracias a la gente que nos sigue sintonizando, que nos está aceptando aquí en la casa de ABC, a la raza de YouTube, a la raza de Facebook, a la raza que va en la radio, la hora de la comida. Eso es el programa, la hora de la comida, de estar en familia y estar debatiendo esto que nos enamora, que nos apasiona y que nos encanta siempre y que nos da mucho tema todos los días, el fútbol.
0: Perfecto. Y para tener, así como lo dice el nombre, para que esto sea mixto y haya diferentes opiniones, se va integrando acá con nosotros, en el cual se va a estar rotando en ciertos días con más invitados, con más conductores, muy buenos todos, de diferente manera de pensar. Alguien que también ya ha estado aquí en programas de Versus, mi compadre y de gran narrador, excelente voz, Paco Medrano. ¿Cómo estás, Paco? Y bienvenido, buenas tardes.
2: Buenas tardes a todo el público que el día de hoy está conectado aquí en ABC Deportes. Bueno, ya estamos listos. Como lo comentan mis compañeros, muchísimo tema de qué hablar, especialmente del equipo de Tigres tras la actuación que hizo el día de ayer. Y bueno, pues vamos a platicar con la gente, los que están detrás de la pantalla, los que están ahí en redes sociales, pues que también ahí nos escriban para poder también escuchar cuál es el sentir del público referente a lo acontecido el día de ayer.
0: Perfecto, muy bien. Hijo su, yo sé que las cosas en Tigres están mal y al menos yo no me gusta decir: ay, tuve la razón, ¿eh? Y digan todos que Alan Samaní tuvo la razón. No, no es el objetivo. Yo trato de analizar, pensar, observar lo que veo y venir a decirle a usted las cosas como son, sin depender de que sea Tigre, sea Rayado, sea quien sea. Pero en esta ocasión, realmente no me da gusto tener la razón. Porque al mí darme la razón, al yo tener la razón, significa que el equipo está mal tal cual como yo lo he dicho, ¿eh? Cosa que nuestro radioescucha, al cual ahorita se me acaba de olvidar su nombre, que me ha estado marcando los últimos dos programas, espero y me vuelva a marcar. No recuerdo el nombre, no sé si en cabina Leo se acuerda el nombre del radioescucha que me ha marcado. Ovalle, lo invito al señor Ovalle, lo invito. Porque yo se lo he dicho de todo corazón, las cosas no están bien. Ah, los dos empates, ahí van. Quiero que me marque y que me diga si él cree que las cosas están bien. Realmente me sorprendería mucho. Nicole, también en los comentarios en YouTube, la cual tiene todo mi respeto, pero es una prueba de lo mencionado, ¿no? Y ayer, el propio Luis, también defendiendo lo mismo. Las cosas están bien, yo le veo mejoría a Tigres. ¿Cuál mejoría? Vancouver ni siquiera trajo a Thomas Müller porque ya estaban completamente eliminados. ¿Cuál mejoría? Y más allá de quererse ir contra el técnico, que son los menos culpables de lo que le está pasando a Tigres, No quiero que ni a Hernán ni al Turru me lo estén crucificando. Ellos son los menos culpables de todo esto. Y también, sí, claro, el directivo tiene gran porcentaje de culpa. ¿Y los jugadores, hermano? ¿Y los jugadores? Con este plantel contra Vancouver de ayer era para meterle tres, lo cual aquí lo pronosticamos.
1: A ver, Alan, sí, ayer le quise dar mucho crédito a lo de Turru y Elizondo, pero pues ahora estoy igual que tú. O sea, es una molestia porque todo lo pronosticamos aquí, Alan, tú y yo. Iba a ser una victoria de 3-1, de 4-1, y no sucedió. Y ahorita vamos a entrar a detalle, porque vamos a hablar de lo de Nahuel Guzmán, porque vamos a hablar de todo esto que está en el entorno de Tigres y que también está mal. Lo de En Abuelo Dudán, perdónenme, pero no ayudan en absoluto. Nada te suma. Al contrario, te deja con una exhibición terrible en lo que está pasando en Tigres. Oigan, hágame el bendito favor, que hay gente que lo está defendiendo, diciendo que todo... No, qué bueno, Nahuel, el perfil. Perdónenme, ¿van a hablar de perfil? Lo de Nahuel Guzmán es perfil. ¿Otra chiflazón más?
0: Ahorita le damos, ahorita, porque vamos a darle todo con el tema. Paquito, tú ayer estuviste en la cancha del Volcán.
2: Sí, la verdad es que arremete fuerte, ¿sí? Luis, el día de hoy contra el equipo de Tigres, pero hay que aceptar, sinceramente, yo estuve ayer en la cancha del Volcán y fue lamentable lo que ayer vi con el equipo de Tigres. Tigres, sinceramente, me duele. Como aficionado, puedo indicar que no puedo defender lo indefendible.
0: Okay.
2: El equipo de Tigres ayer fue reprobable, fue vergonzoso. El accionar que mostró en la cancha, todos, como lo están mencionando en la mesa, pensábamos que Tigres iba a salir con la victoria contra un equipo de Vancouver que era prácticamente suplente a lo que había mostrado en sus partidos anteriores, a lo que muestra en su liga, prácticamente jugadores que no son titulares en el equipo de Canadá. Y bueno, ayer quedó mucho que deber en el equipo de Tigres. Un equipo de Tigres que en el primer tiempo, solamente en el Búfalo recuerdo yo que tuvo, ante el arco en los primeros 45 minutos, el equipo de Vancouver lo tuvo detrás del medio campo, no se miraba un Tigres con idea. Y bueno, ahí está el resultado, un Tigres sin cabeza, sin idea, que pues ahí está el reflejo de lo mal que se ve desde arriba y ahora que quedó fuera de la League Cup.
0: Y no me vengan con la ideología, como ahorita bien lo citaba el buen Luis, porque yo también lo he visto en redes sociales, lo bueno que es de un cierto número muy reducido. Esto es Tigres, y esto es el equipo de Tigres, y esta es la garra del equipo de Tigres, y bien Nahuel, y bien Lainez. No me vengan con tonterías. Este equipo de Tigres, la garra que tenían era cuando Guiñac en el momento importante te metía una pelota que no sabías cómo le hacía. Y el francés se desmarcaba y te terminaba con una gran definición. Esa era la garra de Tigres. El propio Luis Quiñones, muy reventado también, era el jugador que hacía una jugada desequilibrante por la banda y te tiraba una asistencia que terminaba en gol. Nahuel Guzmán en el momento importante, la versión de Nahuel sacando bolas, sacando pelotas.
1: Sí, sí. Eso sí era perfil.
0: Sacando casi goles. Eso era el perfil Tigre. Los cambios correctos del Tuca Ferretti. Era el perfil Tigre.
1: Era el perfil.
0: Siboldi llegando a rescatar a este equipo cuando estaba hundido, cuando el Mazatlán vino y le ganó la cancha del Volcán. Y puso las piezas donde debía de ser. No sé qué fregados habrá hablado con Córdoba, pero sacó la mejor y única versión buena de él y los hizo campeones, eliminando primero al Monterrey superlíder de 40 puntos en su cancha y después remontándole a Chivas para ser campeón. ¡Eso es el perfil Tigre! No me vengan con la tontería que ahorita que Nahuel se haga expulsar junto con Lainez. Los dos se bajaron del barco, Los dos se bajaron. En el momento que Tigre los necesitaba, se bajaron. Se regalaron las expulsiones. El árbitro ayer no les afectó en nada. No se inventen novelas. Los dos se quisieron bajar del barco porque sabían lo que iba a pasar. Así tal cual. No me vengan a decir que ahora es el perfil Tigre. El perfil Tigre era un equipo ganador. El perfil Tigre era un equipo que en el momento cuando parecía estar liquidado, se levantaba y muchas veces lo hizo. Y Paco me lo puede asegurar. Eso era el perfil. No andar regalando expulsiones y dejando el equipo con 9 jugadores en la cancha. Tenemos gente en la línea, vamos a ver porque tenemos mucho, mucho contenido en el programa. Buenas tardes, ¿quién nos marca?
3: Hola, hola, gracias por invocarme.
0: Señor Ovalle, excelente. Mire, antes que todo, le voy a reconocer que esté aquí. Antes que todo, se lo voy a reconocer y muchísimas gracias.
1: Y eso es de hombres, ¿eh?
0: Eso es de hombres, perfecto. Segundo, échale con su tema.
3: Bueno, aguas cuidado con las palabras son muy poderosas.
0: Ajá.
3: Estamos hablando de fútbol, no si eres hombre o no eres hombre. Una victoria o una derrota no tiene por qué polarizar a nadie. El fútbol hay que verlo diferente. De ahí la educación y la importancia que tienen ustedes al tener un micrófono.
0: Así es.
1: Correcto.
3: Hay que educar a la gente en el sentido de que el fútbol es para divertirse, para alegrarse, para poder observar jugadas como el perro golazo de ayer de Vancouver. No me acuerdo del nombre, sabe, algo así.
0: Así es.
3: Qué golazo hizo ese señor, ¿eh?
0: Okay.
3: Yo retomo la situación de Tigres por lo de Pizarro. Y siempre caigo en Pizarro porque es lo más reciente. Te voy a hacer una pregunta. ¿Tú sabes de las últimas 12 jornadas del torneo pasado cuántos juegos ganó Pizarro?
0: Sí, fueron muy pocos, señor. Fueron muy pocos. ¿Pero qué tiene que ver lo de Pizarro con la actuación de ayer del equipo?
3: Sí, no, es que la situación actual de Tigres es un arrastre de 2 años de un experimento llamado Pizarro.
0: ¿Y los jugadores no
1: aplaudieron
0: no tienen culpa,
1: esta decisión?
0: ¿O no tienen culpa alguna o qué?
3: No, pero primero contéstame, o no sabes.
0: Ya le dije, no sé cuánta es la cantidad exacta, pero sí es un número, y más en comparación del torneo antepasado, donde nada más había perdido 1-2, pues el otro número sí se ve, bastante. Tanto así que cayó en el séptimo lugar de la tabla.
3: Pues déjame decirte que deberías de saber, porque ahí la importancia de estar frente a un micrófono,
0: ajá,
3: no tienen por qué agarrarte mal parado con una pregunta tan sencilla.
1: Ya lo encontramos,
0: pero
1: 8 partidos.
0: 8 partidos, ¿y qué? ¿Pero qué tiene eso? ¿Qué cambia con lo sucedido ayer? Explíqueme usted, ¿qué tiene que ver los 8 partidos perdidos de la temporada pasada con la actuación contra un equipo que ya estaba eliminado, como Vancouver? Sí. ¿Qué tiene que ver eso?
3: Cuando Pizarro tomó al equipo de Tigres,
0: ajá,
3: venía arrastrando una buena racha con Paunovic, que no sé por qué lo corrieron, pero Paunovic dejó a Tigres bien ubicado.
0: Ajá. Déjeme recordar, bueno, cuando Pizarro agarra al equipo, primero en la temporada nada más pierden 2 partidos, ¿eh? Y lo lleva a la final.
3: Pizarro...
0: Ya después hay una segunda donde le va muy mal.
3: Pizarro se apalancó del buen trayecto que traía Tigres por Paunovic.
0: Okay.
3: Ahora está sucediendo lo contrario. Estos muchachos que agarraron al equipo traen un apalancamiento muy negativo de lo que dejó Pizarro. Y no me lo puedes negar.
0: Sí, se lo puedo negar.
3: Pizarro tenía a Correa, tenía a Angulo, tenía a Marcelo.
0: Ajá.
3: Tenía al mejor México-americano.
0: Ajá.
3: Este actual cuerpo técnico no los tiene.
0: Y lo llevó a 2 finales, ¿eh?
3: No, hombre, ya no me salgas con ese argumento.
0: Es que no... ¿Por qué no?
1: ¿Por
0: qué usted sí quiere recordar lo mal que le fue en el último torneo, pero yo no puedo darle el argumento de las 2 finales a las que llegó?
1: Alan.
3: ¿Cuánto tiempo te va a durar ese argumento de 2 finales? Que, por cierto, las 2 fueron perdidas.
1: Alan.
0: Pues lo que tenga que durar hasta que el equipo mejore. Eso no es
1: que,
0: nada más un argumento, siendo un hecho recordado. Habla como si Pizarro hubiera hecho todo mal, ¿eh? Todo mal.
3: Lo hizo todo mal. Llenó al equipo de defensas, trajo un delantero como este señor Aguirre, que metió un gol en la temporada de Pizarro.
0: Usted dijo que Aguirre venía a la mejor.
1: Mira, oiga, lo que va con el comentario mi compañero Algan, discúlpame que se lo diga, pero ese debería ser el parámetro de Tigres. Las 2 finales, aunque la hayas perdido... Es llegar a una constante, a estar ahí, independientemente del nivel de Tigres. Ese es el parámetro que tienen que tomar, porque
3: te voy a decir algo. Yo tengo una forma muy diferente de ver las cosas en cuanto a ustedes, por lo que veo, y en cuanto a la gran mayoría de la gente. Mira, te voy a decir algo. El fútbol no es para enojarse, no es para estar lamentándose. Los jugadores se van y la gente se queda llorando. Los técnicos como el Tuca se van y la gente se queda en esa añoranza.
0: Uh-huh.
3: Así no es el fútbol. El fútbol es para divertirse, para verlo con alegría, hasta con humor. Lo que pasó ayer en el juego de este Nahuel es algo fuera de lo normal. Yo me entretuve viendo eso. Lo que pasó con Lainez fue algo fuera de lo normal. Yo me entretuve. El golazo del Vancouver fue un golazo, yo me entretuve. Eso es fútbol. Yo sé que a ustedes no les conviene aclarar las cosas. No les conviene, ¿por qué? Porque el sufrimiento da rating, el dolor da rating.
0: Uh-huh.
3: El picarle las costillas a los aficionados de forma negativa da rating.
2: No, entiendo. Es que no podemos tapar el sol con un dedo, ¿eh? El equipo de Tigres está haciendo malas cosas y es el reflejo que está haciendo en la actualidad. Sí, entiendo al señor Guido Pizarro, bueno, yo hablando desde mi persona, yo quiero decirle que no se colgó en ningún momento de lo que hizo Paunovic. Guido Pizarro tuvo una efectividad del 77% ganando 33 partidos de los 74 que tuvo con el equipo de Tigres, 33 y 21 empates. No estuvo bueno. Paunovic en el banquillo diciéndole qué hacer. Bueno, los resultados los sacó y el equipo lo demostró.
3: Veo que tú sí sabes de estadísticas. Los últimos 12 juegos de Guido, la temporada pasada, ¿cuántas victorias tuvo?
0: ¿Pero por qué quiere reducirlo a los últimos 12? ¿Por conveniencia de usted o por qué?
2: Sí, ¿por qué hablar de las derrotas? O sea, ¿por qué?
0: ¿Por qué no hablar de todos sus juegos? ¿Por qué nada más los últimos 12?
3: Estamos hablando de una racha negativa del equipo actual.
2: Una racha negativa en la cual llegó a la final.
1: Sí, correcto.
3: ¿Cuál final? Digo, ¿una final de qué?
2: Es que usted se está reduciendo a la temporada pasada. La última final que se jugó fue Tigres y la última final de Conca fue también Tigres, a pesar de esos malos resultados que usted considera de Guido Pizarro.
3: Yo te voy a decir algo. Mira, ustedes hablan del mal paso de Tigres, pero no dicen ya ganó 3 tandas seguidas en PNL.
0: No,
3: ¿es cierto o es mentira?
0: No, bueno, sí, está bien, es verdad, no sé hasta dónde le vaya a alcanzar a Tigres jugando así.
3: Estamos en la jornada 3, muchachos, no estamos al borde del descenso.
0: En una jornada 3 de una continuación, sí, de una baja donde venía incluido Pizarro.
2: Pero 8 partidos consecutivos sin ganar en tiempo regular.
3: La gran mayoría son de Pizarro. Estamos en una jornada 3, no tenemos estos muchachos nuevos les quitaron al argentino, les quitaron a todos esos que están lesionados.
1: Pero es que eso es lo que venimos mencionando.
3: No lo mencionan.
1: Lo estamos mencionando, porque ayer hicimos el cuestionamiento a la directiva y se lo dijimos claro. A ver, a Guido le pusieron en una carpeta unos jugadores. A Guido y al Turro Turro y a Elizondo se los van a poner a la carpeta o se van a quedar así. Esas son las dudas, pero ese es el cuestionamiento que se le tiene que hacer, como usted
0: bueno,
1: lo está mencionando.
0: Dejen directiva. Que el señor Valle termine su punto porque hay que irnos al primer corte.
1: Sí.
3: Lo que ustedes comentan constantemente son supuestos.
1: No, son supuestos.
3: ¿Ustedes han visto esa carpeta que dices que le pusieron al técnico?
1: Por supuesto. Yo me informé. Yo me informé que tuvieron una junta.
3: ¿Es
1: eso de ti? No lo creo. Yo me informé. Para eso estamos acá, para informar a la gente y no para mentirle. Aquí no vamos a venir a echar mentiras. Aquí vamos a venir a informar a la gente.
3: Informar a la gente que estos técnicos hicieron lo que no hizo Pizarro. Ya van 3 juegos ganados en penales. 3 juegos ganados en penales. Pizarro perdió 2 finales en penales.
1: Ok. Está bien.
3: Bueno. Informarle a la gente que este Búfalo Aguirre está metiendo goles. Informe a la gente que hay que tener calma, que los técnicos no son tontos.
1: Ellos
3: saben sus tiempos, ellos saben los dineros que tienen, ellos saben los financiamientos que tienen. Pónganse un poquito en los pies de los directivos nada más. Pero bueno, gusto saludarlos.
0: Que pase. Buenas tardes. Vamos a la primera pausa. Estamos acá en Zona Mixta. Regresamos.
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2: Necesariamente va vas a darle la si vas a darle la oportunidad a esos técnicos que vengan, de darles opciones de traer a refuerzos que sean elementos importantes para poder resolver el tema en el que Tigres está hundido, ¿eh? Entonces, yo creo que sí están en reconstrucción, pero no saben de qué manera sacar a flote este barco, ¿sí? El equipo de Tigres, sinceramente, está dando mucho de qué hablar, no tienen la idea ni siquiera por dónde empezar, porque, te digo, no saben ni siquiera qué técnico traer, ni siquiera saben qué proyecto pueden tomar.
0: Ok, muy bien. Miren, vamos a ver. Reconstrucción. Yo creo que todos sabemos el significado, pero de como quiera vamos a intentarlo decir un poquito más exacto. Volver a construir o reparar o recuperar algo que fue dañado, destruido o alterado. ¿Ustedes creen que Tigres le está inyectando la materia prima, o bueno, en este caso, jugadores, técnico, para reconstruir? Para mí no es tan en reconstrucción el equipo, ¿eh? Para mí el equipo va en caída libre.
2: Yo hasta hace algunas temporadas, para ser exacto, son dos o tres, en las que pensábamos que Tigres estaba en reconstrucción por el cambio generacional.
0: Ajá.
2: Trajo mucha plantilla joven, inclusive todavía los tiene, pero es algo que no le funcionó. Uh-huh. Y como lo comentas tú, seguramente sí está en reconstrucción, pero no saben de qué manera construir este equipo nuevamente.
0: ¿Sí?
2: ¿Por qué? Porque les faltan esos referentes que anteriormente le daban el plus al equipo de Tigres.
0: Hace tiempo no tienes a un centro delantero y el torneo pasado creo que Rodrigo Aguirre te dejó en claro que no es el delantero, quiero creer yo, que Tigres necesita, porque Tigres, según yo, quiere pelear por un título. Es mi ideología, ¿eh? Parece que no lo están demostrando desde arriba. Pero bueno, quiero pensar que sigue siendo así. Y si ellos se dieron cuenta que ese delantero no los va a llevar a dar el paso del campeonato, ¿dónde está el material o el jugador, para ser exactos, para poder solucionar eso? No lo han traído. Saben que no tienen un extremo por izquierda desde hace mucho tiempo. ¿Dónde está la materia para empezar a reconstruir eso que te falta? No lo han traído. Saben que en algún momento Nahuel Guzmán, ya los años no pasan en vano, ¿eh? Y también por actitudes, Nahuel cada vez está más desconcentrado. ¿Dónde está el proyecto que tienes para el reemplazo? Por eso para mí el Tigres no está en reconstrucción. No veo que le estén echando mano. Ojalá y sí, a lo mejor la otra semana ya te presentan dos, tres jugadores, otro técnico. Y bueno, ahora sí podemos hablar que Tigres ahora sí está en reconstrucción. Pero al menos para el día de hoy no lo está.
1: Es que, Alan, sí entiendo tu malestar y tu molestia. Porque pues el día de ayer fue muy claro y fue clave. Lo que deja Tigres en la cancha, pues, son muchos deseos. O sea, no demostró la superioridad que tanto estábamos hablando acá, que iban a meter 3 o 4 goles. Y es eso. Y más aparte, lo que tienes no te ayuda. Lo de Lainez, lo de Nahuel. O sea, yo les dije ayer, y me lo dijo Alan, vienes bien calmado, vienes bien sereno, le quieres, hasta parecen que te hicieron daño, pero es que yo le quería dar calma, le quería dar tranquilidad a lo de Tigres, pero no se ayudan, no se dejan. Como le dije a Alan aquí el lunes, te doy la mano, me la agarras y te hago así, ¿y qué haces? Todo lo contrario. Entonces, ¿estoy mal yo en que pedirle calma a la afición y al equipo que haga las cosas de buena manera?
0: ¿Cómo invitas, invitas al público a confiar? O sea, ¿cómo el encargado de las redes sociales de Tigres, cómo va a invitar? Porque pues hoy las redes sociales ya es algo muy importante en nuestras vidas, ¿no? Para bien y para mal. ¿Cómo invitas, cómo llegas con el mensaje al aficionado de confía en Tigres? Porque vamos a levantar y vamos para arriba. Con estos mismos jugadores, al menos, a ver, a lo mejor yo estoy equivocado. Paco, con estos mismos jugadores, mismos técnicos, mismo portero, mismo delantero, mismo media, todo con eso. ¿Tigres puede ser campeón?
2: Tigres, sinceramente, ahorita no ilusiona con este plantel que sinceramente no tiene, como lo comentaba Cascarita, ese perfil Tigre. Yo también quiero hacer un énfasis en lo que el día de ayer hizo Nahuel Guzmán. ¿Qué quiso dar a entender con la actuación que ayer vimos reflejada en el campo? ¿Qué necesidad tenía de ir al medio campo y jugarla desde ese sector cuando tienes a tus demás elementos, cuando contabas todavía con tus hombres en cancha? ¿Qué necesidad hay de ir? ¿Qué mensaje querías dar? Dicen que lo vio, que si no lo vio. Para mí, mi opinión personal, sí lo vio. Él viene directamente de atrás. Uh-huh. El árbitro está de frente, justo donde él está, a un ladito. Ni siquiera a un metro de distancia había entre él y el árbitro. Y sale de una manera reprobable. Es algo que eso no se... no es un buen ejemplo para los demás compañeros. ¿Qué quieres contagiar con eso?
1: Paco, ¿sabes qué quiere mencionar? ¿Qué quiso hacer Nahuel Guzmán?
2: Dime.
1: ¿Tú sabes qué quiso? Lo mismo siempre, su show. Llevarse el espectáculo. Él.
2: Hay
1: más allá, espérame. Más allá del resultado, él con eso lo quiere maquillar todo lo que está mal.
2: Hay frustración haciendo su show en el equipo. Y yo no quiero defender a Nahuel. Yo no quiero defender a Nahuel porque ayer no hizo bien ante lo que él estuvo haciendo ahí rumbo al túnel. Pero hay frustración. ¿Por qué? Porque le costó el legado que, uh-huh, que construyó. A lo largo de los años sabemos que Nahuel es una de las personas, y no por decir el único, que nos llevó hasta donde estamos. Y obviamente hay frustración porque las cosas no están saliendo en el equipo de Tigres. Ayer Tigres se vio mermado, se vio que tenía pocos recursos para sacarle un resultado a un equipo B de Vancouver. Y bueno, para esto está el equipo de Tigres, simplemente para competir, porque no tiene las herramientas necesarias para poder resolver un partido como tal.
0: Bueno, les voy a decir algo, para ahorita yo también entrar con el tema de Nahuel Guzmán, y como justo puse el título del programa, Nahuel Guzmán se debería de retirar del fútbol.
2: Sí. Yo creo que termina su contrato y Nahuel ya se va.
0: Bueno, digo...
2: Ahorita como tal no creo que se vaya.
0: Si tiene palabra, así como me lo dijo el señor Ovalle, y el cual respeto, dice, como dijo, tienen que tener mucho cuidado con lo que dicen ante un micrófono. Estoy completamente de acuerdo. Vamos con el siguiente video, por favor, para poner en contexto a todo el público y también a los de radio de a lo que me refiero. Por favor, pon el video de la entrevista de Nahuel.
7: Desde que llegué a México, hubo un momento donde a Nahuel Guzmán le empezaron a construir una imagen negativa. Que soy mal perdedor, que soy agresivo, que soy violento, que, bueno, entre otros. Pueden buscar los más de los 400 partidos que tengo jugado en esta liga, y si encuentran alguna acción realmente agresiva con intención de lastimar a un jugador rival o a un compañero o a un árbitro o a un colega, no sé qué decir, no sé qué prometer, pero si encuentran una acción realmente agresiva con intención de lastimar, como las patadas que se ven a la altura de la canilla todos los partidos, yo me retiro. Me retiro del fútbol. Si encuentran una acción realmente violenta, no me vengan con la jugada de Santos, esa que le pego al de atrás, con la jugada de Nico que de repente pareció que le quise dar la cabeza contra el palo, porque parece...
0: No lo digo yo, lo dice él. Lo de ayer no es la primera vez que pasa con Nahuel Guzmán. Él, en sus palabras, quiere omitir lo que pasó una vez en Torreón. No sé por qué quiere omitirlo, si es una agresión. Y lo que pasó con Nico, donde dice que nosotros vimos mal. Cuando todo el mundo se dio cuenta que en una pelota aérea, muy lejos todavía en la disputa entre Nico y él, él agarra la cabeza de Nico Castillo, y la impulsa hacia el poste. No sé por qué les quiero omitir. Pero después de eso, utiliza él un láser contra un compañero de profesión, contra otro portero, lo que para mí es una agresión. Si tú le apuntas con un láser en la cara de alguien, es una agresión. Lo de ayer, si a ti con el pie te pegan, es una patada. Si con la cabeza a ti te pegan, es un cabezazo. Si a ti con el codo te, con el codo te pegan, ¿qué es? Un codazo. A un árbitro, al cual tú dijiste que nunca. ¿Qué es lo que va a pasar si no te retiras? Las cosas van a seguir igual. Solo se van a terminar de demostrar tres situaciones. Primera, si eres un mal perdedor. Segunda, si eres agresivo. Y la tercera, esa sería nueva. No tendrías palabra a lo que dices. Vamos a la segunda pausa acá en Zona Mixta a través de ABC Deportes 660M y 92.1 de FM.
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1: De 40 años, comportarse así. Y qué bueno que regresamos a radio para decir, volverlo a repetir. Lo de Nahuel Guzmán cabe mucho en su inmadurez. ¿Eh? Como persona. Eres un ejemplo para los niños, para los aficionados, para la gente que te va a ver en el estadio. Eso es lo que les quieres demostrar, que eso es lo que eres. Y luego todavía te sales y golpeas. Y tumbas y quitas y manoteas. Ese es el ejemplo que le quieres dar a tu afición, a los niños que te ven. Porque muchos niños adoran y aman a Nahuel Guzmán. ¿O estoy mintiendo, Paco? ¿Tú que eres Tigre?
2: Sí, no. Es un ejemplo, es un referente del equipo de Tigres. Y lo de ayer no es excusa de que es que te confundí, pensé que eras uno de Vancouver.
0: No, lo hace bien.
2: Eso, sinceramente, no es una excusa. Lo que hizo ayer Nahuel Guzmán era de roja directa aquí y en otra liga, cualquiera donde tú lo veas. Sinceramente, fue una tarjeta muy bien ganada. Y también eso te muestra la desconcentración que hay en el tipo de partido. Oye, Tigres está obligado a ganar esos 3 puntos para alcanzar el boleto. Y luego estás 1-1, te vas a ir a los penales. Y de esa manera, yo lo llamo chiflazón, o no sé cómo
1: es
2: llamarlo.
1: Que, Paco, es inmadurez.
2: Pero de cada Tigres, obviamente expuesto a una tanda de penales donde sabemos que tú eres un elemento importante, pues sinceramente. Bueno,
0: déjame decirte que gracias a la tontería de Nahuel, ya hablo de la acción, no hablo de su persona, hablo de la acción, es una tontería, la hacemos cualquiera que pueda afectar nuestro trabajo y que vaya a dañar nuestro trabajo, es una tontería. Pero gracias a eso, pudimos ver lo único para mí rescatable y bueno, que no veo que se esté aplaudiendo demasiado, del partido de ayer. Carlos Rodríguez.
1: Sí.
0: Lo del guardameta.
1: Sí.
0: 2 atajadas puntuales en los penales donde cualquiera de esos dos dejaban a Tigres todavía mucho más pateado de lo que estaba porque iba a perder el partido. Bueno, la tanda de penales. Y en los 2 penales decisivos apareció Carlos, ¿eh? Y no veo que todos salgan a wow, porque Nahuel la tanda pasada atajó 2 y ¡wow! ¡Super Nahuel! ¡Y ya volvió! ¡Y Nahuel! ¡Y otra vez! ¡Y Nahuel! No veo lo mismo sobre Carlos, ¿eh?
1: Sí.
0: Y qué injusto, ¿eh? El muchacho apareció y sacó las papas del fuego de lo que el otro echó a perder.
1: Sí, es correcto.
0: Entonces, también lo poco rescatable que hay ahorita el momento está muy fregado, discúlpeme. Y si hay algo poco bueno, pues hay que intentarlo enaltecer. Y no veo que a Carlos ayer se le haya aplaudido demasiado o que ahorita las redes sociales estén agradeciendo que ese punto extra se lo deben a él, ¿no? Rodrigo hoy revolvió a fallar un penal, hijos, o sea, Rodrigo te mete una y gran asistencia, Brunete, otra vez, Brunete. Tenemos gente en la línea, ¿quién nos habla? Buenas tardes.
10: Alonso Samaniego, buenas tardes.
0: ¿Cómo está, señor de la Rosa?
10: Un saludo ahí a Cascadito, ¿y quién es el otro invitado?
0: Paco Medrano, que ya va a estar también en Versus.
10: Un saludo, no, es que nos está viendo nomás por el radio.
0: No pasa nada.
10: Oye, lo de Nahuel, primeramente de Gorriarán. Yo le tengo como 6 meses, un poquito más, desde que lo nombraron capitán, diciendo que el gafete de capitán le hace mal a él. Se la pasa discutiendo, se la pasa alegando. Lo que hace ayer, tirarse ahí cuando lleva el balón controlado, no es de un profesional. Llevaba el balón completamente controlado donde tiene el penalti, que pues sí hubo un contacto, pero no para marcarse. Así de sencillo. Y el gafete de capitán cree que a él le da la autoridad para discutir contra los compañeros del otro equipo, contra el árbitro, contra los abanderados, y hace que se pierda en el juego él. Eso es cuanto a Rodrián. En cuanto a Nahuel, todo el partido y varios partidos ha estado buscando que lo expulsen. Sí. Ayer lo que hizo, pues no se puede decir que fue una, accidente. ¿Cómo se dice? Una casualidad. No, algo que él no previno o no tenía contemplado. Él lo hizo con conocimiento de causa, empujar al árbitro para que lo expulsaran. Así es, y esa expresión me da a mí.
0: Sí, ahí está lo correcto.
10: Ahora, ya para terminar, porque voy manejando y seguimos escuchando. Eso de Nahuel es cierto, es un mal ejemplo para la, o sea, que es un ídolo, es un mal ejemplo para todas las juventudes, los niños, incluso para nosotros los adultos, ¿verdad? No le vaya a pasar lo que el otro equipo de frente tenía ídolos y ahora ni los mencionan, ni los repudian y ni viven en Monterrey.
0: Así es.
10: Con eso termino, señor.
0: Gracias, señor de la Rosa. Sí, ¿tenemos audio para darle continuidad? Porque tenemos. Echa el audio, por favor, porque no se quede ahí.
11: Buenas tardes, Dios los bendiga al panel. Para contestarle al señor Ovalle, él a fuerzas quiere echarle la culpa a Pizarro. Pero ahí el verdadero error, si él está hablando de un error, ¿quién es el que lo tiene? La directiva. Porque la directiva lo puso y le empezó a desarmar el equipo. Aquí el que tenemos que culpar es a la directiva de Tigres. Y que salgan a dar la cara, que no sean unos cobardes.
0: Así es. Bueno, opinión de cada quien. Yo no voy muy de acuerdo con que se ponga al jugador como la imagen que un niño deba de seguir. O que, digo, sé que muchos lo hacen, ¿verdad? Yo no voy muy de acuerdo. Tengo hijas, son mujeres, ya también hay fútbol femenil, y no me gustaría que se plasmaran sobre la ideología de la imagen de un futbolista. La vida de un futbolista es muy dura también.
1: Pero sí pasa.
0: Sí pasa. Digo, yo no, ahí sí no estoy muy de acuerdo, no me gusta, pero bueno, decisión de cada quien.
2: Y también hay que resaltar, Nahuel Guzmán, recordemos que tenía una sanción en la CONCACAF.
0: Es correcto.
2: 9 partidos, 12, si no mal recuerdo. Y ahora súmale que una agresión al árbitro en la Leeds Cup, el reglamento nos indica que aproximadamente es 1 año de suspensión al portero. Me imagino que es para únicamente el torneo.
0: Nada más para la Leeds Cup.
2: Pero, o sea, ¿qué necesidad? O sea, vuelvo a reiterar, ¿qué necesidad de ir a manchar de esa manera el nombre de Nahuel que le ha costado construir en esta institución?
0: Tú mencionaste algo de que no había necesidad que él fuera a cobrar, y estoy completamente de acuerdo contigo, y discúlpeme, le voy a sumar otra. Reglamentariamente, no se podía reanudar el partido. Había una tarjeta amarilla de por medio. Sí. O sea, reglamentariamente,
1: sí, es cierto.
0: Él no iba a avanzar más lo que pretendía hacer. Que no le encuentro chiste, ¿eh? Porque prácticamente todo Tigres estaba casi atrás, en la línea del medio campo.
1: Sí, estaba atrás.
0: Y todo el equipo de Vancouver está defendiendo. ¿Qué ibas a hacer? ¿Tirarle un latigazo a Rodrigo para que peleara contra 4?
1: Era imposible.
0: Pero reglamentariamente estaba incorrecto, porque iba a haber tarjeta amarilla de por medio, y al haber tarjeta amarilla no puede reanudar rápido. Entonces, ahí está nada más la desconfianza. Para mí, y lo digo así de claro, tanto Lainez como Nahuel, los dos lo hicieron a propósito para bajarse del partido y ya no continuar en la tanda de penales. No le veo otra
1: explicación. Yo lo que veo de Nahuel Guzmán, Alan, es maquillar. Lo que hizo maquillar, todo lo que hizo el día de ayer Tigres, para mí, el no ganar es una impotencia muy grande. Aunque ustedes me digan que penales, Eso es una impotencia muy grande, a la lo que trae Tigres, que no ha podido ganar. Entonces, lo que practica Nahuel Guzmán es, de una u otra forma tengo que ver, resaltar, de que digan que estamos aquí, que es el perfil, porque eso es lo que maquilla también, Paco, el perfil Tigre.
0: No, pero mira, y como te digo, qué bueno, la verdad, y sí me doy cuenta, Paco, estoy leyendo a Nicole, mi señora esposa Liliana, que es muy Tigre de corazón, y otros en redes sociales, que estoy viendo que sí, ellos dicen, este no es el perfil, y eso me da gusto, porque insisto, a ver, y aunque yo sea del equipo del frente, pues con más razón, porque yo veía que el perfil Tigre era un equipo ganador. Y me daba coraje, la verdad. Decía, pues, estos, cuando parece que ya están liquidados, como en la final contra Chivas, se levantan de quién sabe cómo. O sea, eso era el perfil Tigre, el equipo ganador, no el que hacía estas tonceras. Pero bueno, Paco, ¿cómo le hacemos para ganar el sábado al Atlas?
2: No, sinceramente, Tigres tiene muchas limitantes. El equipo de Tigres, ahorita, yo quería llegar a ese tema también. No se ve por dónde pueda aspirar a más. Te lo comento, ¿por qué? Porque Tigres, ahorita, ayer que estuve en el estadio, yo vi como la gente le aplaudía al Chicha, y yo dije, oye, ¿en qué pasamos de...? O sea, no tengo nada contra Chicha, es un gran jugador.
0: Entiendo tu mensaje.
2: Pero ¿en qué momento pasamos de aplaudirle a grandes estrellas como Edu Vargas, Valencia, Celarayán, equipos, jugadores que entraban con gran renombre y que podían cambiar el rumbo del partido? Y ahora, sinceramente, nuestro elemento más importante es uno de cantera, o sea, es la cantera. O sea, Tigres ahorita no tiene recursos para poder ir a disputar un partido contra, vaya, equipos grandes de la Liga MX. Contra el Atlas va a ser complicada la situación. Un equipo de Atlas que viene con ese técnico argentino y, sí, por supuesto, también está en la portería un portero que ya se la sabe de todas aquí en el fútbol mexicano, y que es muy difícil de meterle gol. Yo creo que Tigres va a... Es que no se va a llevar el triunfo, o sea, o va a empatar o va a perder, porque la verdad no creo que le alcance a Tigres para poderse llevar la victoria el día sábado. ¿Que tiene la obligación? Sí, por supuesto que la tiene, tras esta actuación, tras esta imagen que acaba de dar, tiene la obligación, queda eliminado de la League Cup, por supuesto que tiene que ahora darle 3 puntos a su afición. Vienes de 3 partidos sin ganar, 8 acumulados, la presión es mucha y hay que saltar a la cancha para demostrar, pues, que sí se puede y que estos elementos nos pueden dar para más. Pero ahorita tú lo mencionabas, ¿de qué manera vas con el aficionado y le dices, oye, cree en nosotros, mañana vamos a darle lo mejor? ¿Cómo creerle si hacen este tipo de partidos?
0: Perfecto, vamos a la última pausa y regresamos para tocar un poquito el tema del Monterrey.
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8: Todas las opiniones. Nicole, Tigres está en destrucción. Ya regresamos a radio cuando suena el himno del Club de Fútbol Monterrey. Ahorita las cosas están bien. Pero nada más deja que se concrete la no calificación. Nicole, Tigres está en destrucción, mejor dicho. David Vargas, nombre Alan, que aguante las llamadas a veces muy crueles a veces son muy crueles porque somos aficionados que hablamos al tanteo. Y ustedes pueden tener información, a veces es difícil contarla y todavía dudan. Nicole, échale más limón a la herida, Alan, con lo de Nahuel. Aprovecha, es tu momento. Señor, ahora resulta que Nahuel es obligado a educar a nuestros hijos, eso va para ti, pero dice, imagínate, ya no, no. Dejaré ver a mis hijas la femenil porque hay tantas parejas del mismo, bueno, por eso digo que los jugadores no deberían de ser ideología para los niños. Valvallano, hablen de Rayados, es el equipo importante de la ciudad. José Ángel, qué peligrosillo es Nahuel Guzmán. Leo, antes pasaba que cierto sector de aficionados de Tigres pedían que jugaran canteranos, ya se habían cansado los extranjeros. Ahora que usan canteranos, piden a los que no son nacidos en México. Es cierto, eso también, y muy, muy, muy cierto. No consumen el producto, así de simple, dice Nicole. Dice José Ángel Nahuel, último líder sindical que se niega a morir. ¿Dónde he visto eso en México? Con las huelgas. Bueno,
9: ahí de acá otro tema. En Facebook, José Guevara Sánchez, sin directiva, sin DT y sin jugadores de nivel internacional. Esto no es Tigres.
8: ¿Qué leyó el buen Paco? ¿Qué más hay?
9: Cemex ya debe de vender a Tigres, Hugo Pérez. Y acá la única forma en la que esta directiva va a entender es dejar de ir al estadio. Ayer se dio un gran ejemplo de lo que puede pasar si la directiva no cambia. Que los dejen sin entrada de nada.
8: Ahora me cae el 20 de cuando hace un par de torneos, creo que el torneo pasado, en la renovación de abonos, la directiva felina le dijo al que tenía su abono, tienes que renovarlo ya, si no lo pierdes, si no pierdes tu abono. Y ese era el eslogan, porque a lo mejor ya sabían a lo que se venía, lo que se veía en el equipo en caída libre. Bueno, hoy juega el equipo del Monterrey, posible alineación, no sé si ahorita nos la puedas poner en pantalla ahí, Isaac, esta es la posible alineación, con Cárdenas en el fondo, se repite la línea de tres, Acevedo, el Corcho Rodríguez, el Titán no está disponible, el Toro Guzmán, ¿no? Y jugando con los dos carrileros por fuera, Corona y Luca Orellano, en el medio campo Oliver Torres, Orbelín Pineda, Rossi, Ocampos y Kuipers. ¿Es lo mejor que tiene el Monterrey, Luis, o no?
9: Sí, es lo mejor. O sea, es el once que habíamos aquí estado peleando. Creo que es lo mejor que tiene. Yo sí destaco mucho también lo que hizo el Tecatito en el último partido allá en la Leagues Cup. Y sí, hoy Monterrey tiene que hacer tres goles. De 3-4 goles le ayudarían para estar en la pelea, aún a salvo, esperando, creo, dos resultados más, y se metería de lleno a los cuartos de final, que es la liga que se jugarían en septiembre.
8: Paco, ¿Monterrey le alcanza para calificar al milagro o no hay milagro?
10: No, la verdad es que
0: No creo que haya milagro, ¿eh? Necesita primeramente que los tres de arriba...
9: No, pero ya son dos, Paco. Ya se bajaron, ayer se bajaron...
0: Bueno, se América y Cruz Azul, ¿no? Los que están en la parte
8: sí, alta... Sí, ayer Juárez pierde. Mira, sí, si nos puedes poner la tabla, porfa. Es
0: América, Cruz Azul, León.
8: Ahí está la tabla, mira. Échale, Paco, dale.
0: Sí, es América, Cruz Azul, son los que están en la parte alta, ambos con 6 puntos. Sí. En dado caso que Rayados llegue a ganar, igual, de la misma manera, se pone a la par con 6 puntos. El problema aquí es que Monterrey tiene una diferencia de 0, ¿sí? Uh-huh. Entonces, también hay que resaltar lo siguiente, Rayados juega e independientemente, si gana el día de hoy, el que está por debajo de él también ahí rasguñándolo es el Toluca. Y Toluca sí. Tiene una diferencia de +2. Entonces, Rayados tiene que ganar 3-0 y que Toluca, Cruz Azul, América... Y creo que León pierdan para poderse llevar el pase a la siguiente ronda. No hay que descartarlo, todo puede pasar. Pueden ahí los sistemas lunares y todo alinearse para que todo salga a la perfección, pero es la obligación de Rayados el día de hoy ir a ganarle al equipo de Nashville, que no la tiene nada fácil, ¿eh? ¿Por qué? Porque el equipo de Nashville lleva 10 partidos sin perder.
8: Sí.
0: 10 partidos sin perder. Y bueno, hablando de Rayados, la tendencia con Almeida... Desde hace 5 partidos que comanda el equipo de aquí de Monterrey, un partido sí, un partido no, un partido sí, un partido no. El partido que sigue es el partido que pierde.
8: Así es.
0: Es la tendencia, es la verdad.
8: Es un facto. A ver, el León va contra el Inter de Miami.
0: Sí.
8: Y está, y hay una posibilidad, ¿eh? ¿Quién es el otro que necesita? El América, ¿verdad? El América juega creo que hasta mañana, sí. Pero va contra el Austin. Tampoco mal equipo Austin. Está en de los primeros lugares. ¿Toluca? Cruz Azul va contra Chicago.
9: Toluca no sé
8: si... Y Toluca juega hoy contra Dallas.
0: Inclusive, bueno, no sé si también poner entre paréntesis, León ya fue a Nashville y le ganó 1-0, ¿eh? Un equipo mexicano fue allá y le ganó 1-0. Entonces, Monterrey creo que es más que el equipo de León. Tiene mucho mayor plantilla y obviamente puede sacar el resultado. Una cosa es sacar el resultado y lo demás, pues ya sería azares del destino.
8: Dejando entrever que Austin y Chicago, que son rivales de los equipos ya mencionados, América y Cruz Azul creo que dije, los dos están en posibilidad de avanzar a la siguiente ronda. Se están haciendo buen torneo.
9: Hoy el análisis a fondo, Alan, del partido de hoy, es que yo le digo a la raza, no esperen un juego muy abierto a la MLS. Nashville es más cuidadoso, Nashville acomoda un poco más las piezas, no se vuelca tanto el ataque. Yo lo veo que en el medio campo puede ver la clave del partido del día de hoy.
0: Es muy peligroso el contragolpe, es un equipo muy rápido, muy dinámico.
9: Pero Paco... No es ese equipo tanto a la MLS, o sea, de ir al pelotazo, ¿me entiendes? O sea, te sabe agarrar, si te agarra mal parado, te agarra. Pero así que tú me digas al face to face que se va a aventar a ir al 100% en el ataque, no es eso.
0: Yo no lo descarto.
9: No lo veo, es
0: un equipo muy importante.
9: No, sí, claro, por eso lo mismo lo digo. Porque Nashville tiene este tipo de orden que no tiene la diferencia los otros equipos.
8: Va a ser un partido muy complicado.
9: Va a ser muy complicado. Ese es el análisis que le digo a la raza.
8: Vamos a ver. A lo mejor, si Monterrey gana 2-0, a lo mejor el cuestionamiento no es tan fuerte, aunque claro, no se tiene que dejar de lado que estás fracasando en el primer intento que tenía.
9: Pero entonces va a entrar mucho de lleno lo que pasó con Adonai Escobedo.
8: Bueno, yo lo dije.
9: Sí, eso es lo que va a estar pasando. Ahora sí va a pesar mucho.
8: ¿Y tú me dijiste que no?
9: No, yo le vi el problema defensivo. Pero sí, al final...
8: Pues sí, pero metieron 2 goles. Metieron 3, 2 goles y...
9: Si al final esto sucede, es que también le van a... Le va a caer más de peso a Adonai Escobedo.
8: Bueno, muchísimas gracias, Paco. Buenas noches esta semana, ¿verdad?
0: Sí, el día de mañana en Versus y también el día de mañana aquí.
8: Perfecto, muchísimas gracias. Espero que te hayas sentido cómodo. Tuvimos un programa muy, muy activo y la verdad me agradó muchísimo tu presencia. Despídete del público.
0: No, pues muchísimas gracias a toda la gente que estuvo conectada. Como lo mencionó Alan, vamos a seguir aquí visitando las instalaciones de ABC y espero que junto con ustedes podamos platicar acerca de lo que aconteció.

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1: ¡Arrancamos! Porque los equipos mexicanos siguen sufriendo en la Leagues Cup 2026. Anoche los Tigres no pudieron aprovechar su localía y en el Volcán sufrieron la expulsión de dos de sus jugadores. Analizaremos la vergonzosa participación que tuvo Nahuel Guzmán y también la polémica frase que causó la expulsión de Diego Lainez. Aquí comenzamos con el show de la Octava Sports.
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3: Amigos de la Octava, con el gusto de saludarle. Algunos dicen que León no es como lo pintan, y si León no es como lo pintan, pues podemos decir que los Tigres los despintaron. Ya ni rayas tiene. Vaya crisis que tiene este equipo. Racha negativa sin victorias en la Liga MX y eliminado de la Leagues Cup. Han salido referentes históricos. Se está quedando prácticamente vacío. Se fue Guiñac y al héroe o al mejor jugador de Tigres de toda la historia lo sacaron como las chachas. Por la puerta de servicio, sin nada. La mística se está perdiendo. Hay una reducción de presupuesto evidente. Cerraron lo de Guiñac, lo de Correa, lo de Guido, lo de Carioca. Y no llegan puro perico perro. Su mejor contratación es el hermano de Lainez. El hermano de Lainez. Que está más para jugar en una liga Premier, pero de la tercera división o liga de expansión. En el Mazatlán no era ni titular, imagínense las contrataciones que está haciendo. Se fue Culebro y se le está cayendo la casa. No sé qué está pasando al interior de Cemex, pero algo se movió. O les falta lana, o no le quieren invertir. O Mauricio Doenes, que de maratones sabe mucho, pero de fútbol nada, está metiendo otra vez su cuchara. Metió su cuchara para correr y crear una telenovela de espionaje ficticio para echar a Siboldi y para traer a Paunovic, porque cuando corrió el maratón en Madrid, habló allá con el representante. Él ha dicho que no sabe de fútbol. Y sí, Mauricio, no tienes ni idea. ¿Y saben cuál es lo peor de esta crisis? No son las nahueladas de Guzmán, porque el patón ha sido así. Antes tenían un dejo de picardía, de algo. Hoy se nota totalmente desesperado, desencajado por lo que está pasando dentro. Y lo peor después de esas nahueladas es que es algo que no veíamos. ¿Cuál era el gran activo de Tigres? Su afición. Un tigre no deja solo a su tigre. Y hoy, por primera vez en muchísimos años, hay síntomas de evidente ruptura entre la enorme, enorme afición de Tigres y lo que sucede al equipo. De eso y más hablaremos hoy, aquí, en la Octava. Comenzamos.

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1: Hubo un momento donde a Nahuel Guzmán le empezaron a construir una imagen negativa. Que soy mal perdedor, que soy agresivo, que soy violento. Pueden buscar los más de los 400 partidos que tengo jugado en esta liga y si encuentran alguna acción realmente agresiva con intención de lastimar a un jugador rival o a un compañero o a un árbitro o a un colega, yo me retiro.
2: Probablemente haya habido actitudes mías que le han dado para hablar a mucha gente. Que actitudes mías le han dado de hablar a muchos opinólogos, comentaristas, periodistas. Me parece que lo dijiste casi todo vos. No estamos expuestos, o sea, estamos expuestos a la crítica.
3: Sí, es difícil hablar de uno. Creo que va a ser más fácil cuando deje de estar activo, ¿no? Porque al final, cuando... generalmente hablamos de nosotros... Perdón, Santi, que te estoy golpeando el micrófono. Cuando hablamos de nosotros es para reconocer errores, para pedir disculpas, para decir que podemos mejorar, como recién. Y eso está bien. Y cuando decimos las cosas buenas, somos arrogantes, egocéntricos, egoístas, no, cancheros. Entonces, la verdad que es más difícil por la crítica hablar de uno. Yo te puedo decir un montón de cosas malas mías y te puedo decir un montón de cosas buenas. Y generalmente me planteé acá para decir más cosas malas, para pedir perdón por cosas que hice. Pero me imagino que terminado el proceso de futbolista y de profesional va a ser más fácil hablar y el reconocimiento siempre, siempre está. No sé si está mal que lo diga, pero ¿viste cuando la gente se muere que son todos buenos? Que se murió es bueno, bueno. algo así.
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4: Qué gusto saludarles, ¿cómo están? Nacho Suárez, Jimmy Sandoval, un servidor, Luis Castillo. Pues se tiene que retirar. Escuchábamos un buen extracto de todo lo que ha dicho Nahuel Guzmán. Yo no sé si él tenga familia, si tenga hijos, hijas, sobrinos, sobrinas. Pero la imagen que vimos ayer retrata a Nacho, Jimmy, de cuerpo entero, lo que es una persona cuando está empoderada. Cuando siente que le dice que yo soy el que mando, no, es pinta de cuerpo entero lo de anoche en el universitario, lo que es Nahuel Guzmán. Y han pasado un sinnúmero de directivos y los hemos responsabilizado, pero no son ellos. Bien dicen, y no es ser clasista, que pese a que puedan venir de un extracto humilde, la educación la quieres. Creo que queda claro que Nahuel Guzmán no tiene educación, que no respeta las leyes, que no respeta la autoridad. Podrá ser millonario, podrá tener 25 millones de dólares en una cuenta y platicar con Messi, que tristemente falleció su papá, y podrá viajar en un avión privado. Pero educación no tiene. Ayer quedó demostrado eso, que pese a que pueda venir de lo más bajo de los barrios pobres de Argentina, no entendió quién era. Y podrán decir, Nacho, también un futbolista no es un ejemplo, no. Pero seguramente el fin de semana veremos el San Nicolás de los Garza tan enajenados por culpa de Willy González, de Agustín Martínez, de la RG, a muchos chicos haciéndole así al árbitro. Oh, quítate, quítate. Qué tristeza. Qué tristeza que Cemex, que siendo una empresa mundial, lo haya mantenido, Nacho. ¿Qué le debe Cemex a Nahuel para mantener a un patán como Nahuel Guzmán en una empresa mexicana orgullo que don Lorenzo Zambrano se vomitaría encima de todos los que manejan Tigres de ver cómo han pisoteado lo que es Cemex, Nacho. ¿Cómo están? Qué gusto saludarles, Nacho y Jimmy.
5: Jimmy, primero, porque ya hice el editorial, ahorita te digo que yo quiero a Nahuel en mi
4: ¿Escuchas
5: equipo.
4: A...
5: No quiero que eduque a nadie. Yo quiero a Nahuel en mi equipo.
6: Yo creo, Nacho, que Luis es justo, pero duro.
5: Ya se fue. No sé si él o yo o quién se fue, pero no le gustó al señor Luis Castillo, pero... Mientras se aparecen, y no sé si me estén oyendo o el único oficiado sea el señor Jimmy, pues le diré que para mí, sí, obviamente que no está bien lo que hizo Nahuel Guzmán. Fue un exabrupto para mí, ya producto de la desesperación que tiene este Tigres. No se justifica, pero tampoco lo quiero mandar fuera del país. Sabemos muy bien cómo es Nahuel, y eso de que la gente ahora le va a hacer así a los árbitros, pues no creo que cuando lo hizo con el láser, no veíamos a todos con el láser haciendo así a la gente. Bueno, pero ya regresó Luisito, y le diría que yo a Tigre le debe muchísimo a Nahuel. No sé cuántos títulos hubiera tenido o tendría Tigre si no fuera por Nahuel. Sus exabrutos o las nahualadas, pues hasta poco, no es que las justifique ni mucho menos, pero hoy ya no la siento con esa, lo que fue ayer tampoco para mí, no quiero que se vaya a Argentina ni mucho menos. Para mí es si no el mejor, después de Miguel Marín, el portero que más me más influyente en el fútbol mexicano como extranjero, pero lo de ayer ya no siquiera fue con ese instinto de picardía. Yo ya lo noto muy desesperado por todo lo que está pasando en Tigres, de que se le va a Guiñac, se le fue Carioca, se le fue Guido, se le fue todo. Yo creo que ya está harto, harto. Yo veo a un Nahuel Guzmán, más que una nahuelada, ya harto de lo que está viviendo. Tiene un contrato, tiene ya es el último contrato que firmó, creo que se vence en julio. Y yo creo que será lo último, pero hay que separar lo que fue la nahualada de la, claro, esta, que fue un acto abrupto, a lo que logró como futbolista.
4: Jimmy.
6: ¿Sí? ¿Ahí me escuchan, compañeros? ¿Ahí me escuchan bien? Sí, perfecto. Yo también creo que Nahuel va a tener que cargar con todo lo que ha dicho y lo que ha hecho, ¿no? Creo que si no hubiera hecho esa declaración que escuchábamos al principio, pues seguiríamos entendiendo que Nahuel, con sus virtudes y con sus defectos, es uno para mí también de los tres mejores porteros que hemos tenido en la historia del fútbol mexicano. Pero el problema es que cuando no eres congruente, ahí es cuando uno tiene esta oportunidad, ¿no? De salir y de señalar lo que Nahuel ha tratado de predicar y lo que ha terminado haciendo en el terreno de juego. Se vuelve a equivocar porque no es posible que con toda la experiencia que tiene Nahuel, con la cantidad de títulos que ha ganado, con la cantidad de partidos importantes que ha jugado, termina empujando a un árbitro mundialista que acaba de ser de los más importantes, ¿no?, en la última Copa del Mundo, y que tiene toda la categoría para sacar una tarjeta roja sin que le tiemble la mano por ser Nahuel Guzmán. Y ese es el problema, que Nahuel está cayendo en un error que ya es constante, ¿no?, que ya es el de, pues, patear a un compañero, el de terminar por darle un balonazo, el de terminar por hacer show, el de hacer cosas que no son dentro del fair play. Pero yo sí considero, como Nacho, que al final eso no lo va a quitar, ¿no?, de ser uno de los mejores porteros en la historia del fútbol mexicano. Tendrá la gente que...
4: Pero nadie está juzgando eso, ¿no?
6: ¿Cómo?
4: Pero, a ver, pero nadie está juzgando si es buen portero o es histórico o no. Y Nahuel, ahí está esta gran recopilación que hicieron. Es, si Nahuel fuera profesional, y se lo llevamos a un tema tan coloquial como... Hay que tener como hombre lo que hay que tener. Nahuel tendría que irse. Tendría que anunciar su retiro por dignidad. Porque hoy se equivocó.
6: Decías, Luis, ¿qué le debe Cemex a
4: Nahuel? Pues no le debe nada. Nada, porque Cemex lo ha pagado, lo ha enriquecido. Cemex lo ha enriquecido. Tiene millones de dólares. Y es un profesional. Millones y millones y millones de dólares. Punto.
6: Y Nahuel es parte está de la mano. Parte de la historia de Tigres también. Sin Nahuel,
4: no le debe nada a nadie. No le debe nada a nadie. Entonces, no pueden no pueden abrazarse Guiñac y Nahuel, como fue Guido, que recién acaba de salir, a que como yo fui, me tienen que tener aquí de manera vitalicia. Eso no es, se equivocaron. Y yo entiendo la burbuja que viven en Monterrey, pero hoy Nahuel, con esas palabras, si fuera congruente, que me dicen que es inteligente, que es un tipo pensante, que es un personaje, pero el personaje lo ha rebasado como otras tantas veces. Y se tiene que hacer a un lado. Nahuel no puede dar ese mal ejemplo. Insisto, o puede ser que yo sea muy anticuado, pero no puedes pasar como una graciosada el que desplazas a la autoridad.
6: Es que ¿qué ha cambiado de este Nahuel al del 2017, Luis, o al del 2019, o al del 2021, al de Láser, o al que le terminó pegando?
4: Pero uno apuesta por la... Tú no eres el mismo...
6: ¿Cuál es la
4: diferencia? A ver, tú no eres el mismo cuando tenías 21 años y hacías berrinches. Hoy a los 30 años eres un tipo pensante. Y apuesta uno por eso, porque es condición humana. No, uno apostaría porque Nahuel haya madurado.
5: Esto que tiene Nahuel, pues si no es gripa, no sé quién, o sea, no se quita los 3 días, es parte de la personalidad de todos. Es como si te dijeras, oye, Cristiano Ronaldo se le va a quitar los mamón, pues no, pero pues a final de cuentas es su personalidad, es el culto que se tiene a sí mismo, y es un gran jugador. Tienes que separar lo que son esto, que no, obviamente que no tiene defensa lo que hizo ayer, como no ha tenido defensa cuando otras veces he equivocado, pero a final de cuentas yo creo que sí estamos magnificando algo que sabíamos que es él, y si lo pones en una balanza.
4: O,
5: y si
4: o yo, sea, yo, pe yo... permitemos, Nacho, que los jugadores le hagan así a la autoridad, quítate, ¿sí?
5: Pero tampoco es tan como para que lo quiera retirar como tú. Evidentemente lo van a castigar y tendrá que irse partidos que seguramente ya no va a pagar, como los, creo que los que tienen Conca Champions son también como 7, ¿no? Entonces son partidos que ni siquiera va a pagar porque está ya en la cuenta regresiva de su carrera. No sé si se vaya a regresar a Argentina a retirarse o se retire en México, pero él sabe que no va a cumplir esos partidos. Por eso lo hizo en estas ligas y en estos torneos donde, pues, a final de cuentas no van a ser tan trascendentes. Yo sí, o sea, no se puede justificar lo que hizo ayer, pero eso de que eso le van a hacer los niños a la autoridad, no, tampoco no creo que sea así.
6: No, y al final, a ver, yo creo que el punto que creo no me has entendido, Luis, yo condeno todo lo que hace Nahuel, no es un ejemplo lo que termina haciendo con el árbitro y lo que termina haciendo con el láser y lo que termina haciendo con sus compañeros, no se puede aplaudir ni se puede justificar. El problema es que qué cambia para que la directiva ahora sí quiera sacarlo cuando ha hecho lo mismo en los últimos 10 años en Tigres. O sea, no ha cambiado nada del Nahuel del 2015 al Nahuel del 2026, y seguirá siendo el mismo el Nahuel del 2040, seguramente porque esa es la forma en la que él vive el fútbol y la forma en la que él termina también teniendo esta personalidad. El problema es que la directiva, así como se ha equivocado en los últimos 4 años de Tigres, no ha logrado encontrar el reemplazo de Nahuel Guzmán, porque tiempo ha tenido
4: porque Nahuel lo ha bloqueado, Nahuel lo ha bloqueado. A ver, perdón, Jimmy, Nahuel, Guiñac y Guido han bloqueado, no se han dado cuenta, no se dio cuenta Mauricio Culebro, no se dio cuenta Carlos Valenzuela. Ahora el señor que llegó y que se equivoca, que no sabe ni enviar ni un correo, el nuevo presidente que dice, vamos a presionar a los argentinos, a River, para que paguen más, y le copia a los argentinos, ¿no? O sea, madre mía, ¿dónde estamos? No, hoy es el momento que alguien en Cemex tome la decisión.
5: Yo creo que lo que pasa en esto de Tigres, más allá de lo de Nahuel, porque Nahuel hay que dividir esa personalidad y esos errores a lo que ha mostrado la cancha. Yo lo que veo más grave de estos Tigres no es lo que hace Nahuel, sino lo que vi ayer en el partido, que no lo veía desde hace muchísimos años. Yo creo que desde el 2008, 2005, no sé desde cuándo. Dicen un tigre no deja solo a otro tigre. Ayer dejaron solo a Tigres. O sea, esa ruptura no es nada más por lo de Nahuel Guzmán. Es por todos estos errores. Y yo sí señalo a un solo culpable, alguien que no tiene ni tampoco ni la más remota idea de lo que es el fútbol, que es Mauricio
4: Doenas.
5: González.
4: Mauricio
5: Martínez. Mauricio Dovener, este personaje que es maratonista, que ha complicado todo, que desde tu oficina se fragó esa historia del complot contra Siboldi para sacarlo, que trabajó ahí en Cemex, con sus inicios de Cemex, en una oficina como donde prácticamente espiaban a los corporativos. Este es el en los que está manos de Tigres. Cuando se fue el ingeniero, cuando se fue Garza, cuando se fue Palomino, cuando se fue el Tuca, dijimos, se va a caer. Llegó Culebro, al que le mentaron mucho la madre, más por ser chilango que por su capacidad, medio enderezó, volvió a ser campeón. Ahora el que se quedó es otra vez Doer, y entonces maneja a los suyos, y este maratonista que no tiene ni idea, pues está destruyendo a Tigres.
6: Y eso es verdad, ¿eh? Porque al final el ingeniero Rodríguez, con todo y sus situaciones que conocemos, terminó construyendo el equipo ganador, y esta directiva no ha logrado hacer el cambio de dejar estos atrás, porque sí le entregaron el poder a Guiñac, le entregaron el poder a Guido, le entregaron el poder a Nahuel, pero yo no vi en los últimos 5 años que alguien quisiera traer un portero que le compitiera a Nahuel Guzmán la titularidad, porque nunca tuvo un suplente que realmente le generara ruido, ¿no? Como el América sí lo ha hecho en múltiples ocasiones, trayendo a 2 o 3 porteros que puedan
4: competir. ¿Cuándo? No, Jimmy, ¿cuándo? ¿Cuándo?
5: Yo creo que trajo a Tapia y era una buena apuesta para la renovación. Claro. Y Tapia, este muchacho que brilló en el Querétaro, como que se quedó de repente, se perdió ahí. Yo le tenía mucho fe, yo pensé que era hacer un cambio generacional lógico, y que este muchacho que salió de las básicas del América iba a despegar, porque tienes ahí a Nahuel, la personalidad, el cómo entrenas, te iba a ayudar, y no pasó. Yo lo que tengo que reclamar a esta directiva y de Mauricio Doenas, es porque él acertó con la traída de Culebro y todo, pero él trajo a Paunovic porque se lo encontró en el maratón de Madrid cuando fue a correr, y de ahí lo contrató, y como ya lo había contratado, tuvo que inventar algo para correr a Siboldi. En fin, yo creo que lo que está muy mal, lo que dices tú del mail, de verdad fue patético. Y Tigres no tiene malos jugadores, claro. Entonces, tú lo ves, pero la planeación ha sido muy mala.
6: No, pero
5: se
6: ya,
5: te
6: ya
5: fue Guido, se te fue Guiñac. ¿Sabías que Guiñac se te iba a ir?
6: Pero mira, se te iba a ir Guiñac, tenía $5 millones ahí libres para un sueldazo. Se te fue Correa, tenías los mismos 5 millones, ya tenías 10.
5: Se te fue Guido Pizarro, al que de lo que ganaba se fue a la mitad.
6: Se fue Carioca, que era un pinche sueldo prácticamente de 3 millones. O sea, tiene el espacio para traer, y traes a Mauro Lainez, por Dios, a Mauro Lainez no juega ni, no sé, no era titular ni con Mazatlán. Eso es una vergüenza.
7: Bueno, entonces es culpa de Cemex, Nacho, quiera. No de, entonces es culpa de Cemex, Nacho, si esos activos y ese dinero que sí. Se está distribuyendo de la forma
6: yo creo que algo pasó, o le cerraron la puerta, o les bajaron la nómina, algo pasó,
5: pero para que traigas a Mauro Lainez, Mauro Lainez, a Tigres, que es el quinto, para mí sí es el quinto grande del fútbol mexicano. O sea, de verdad es vergonzoso, es que ves el fútbol con la espalda, o sea, un jugador que no era titular ni siquiera en el Mazatlán, que está más para Liga de Expansión, lo traes porque es el hermano juega ahí, y dices, no, pues eso no es de un equipo
6: Tigres están enojados.
7: No, y para mí hoy Tigres no está en las 5 mejores plantillas que hay del fútbol mexicano tampoco.
6: No, pero es de los 5 grandes, yo digo que son los 5 grandes.
7: Y que tan lo entiende la afición, justamente, que ayer en ese partido que no estaba incluido en el abono, pues decidieron no comprar boleto los aficionados para ir a apoyar a este equipo en la Leagues Cup, ¿no? Y que viene parte de arrastrando esta situación alarmante que mencionaba Nacho, porque al principio del torneo anunciaron que iba a haber boletos disponibles a la venta en cada partido, cuando en la vida existía eso en el estadio universitario, porque los abonos pues tenían todo el tema del aforo, ¿no? Prácticamente. Entonces, sí es algo que tiene que ir prendiendo las alarmas. Y no sé si vieron, compañeros, que ayer en esta grilla interna que hay también dentro de Tigres y de futbolistas y que mandan mensajes, hicieron un space estos jugadores,
4: ¿no?,
7: aficionados, ¿no?, de Tigres, y se metió Guiñac a escuchar y a tratar de ver qué es lo que estaban opinando todos los aficionados actuales. La cuenta oficial de Guiñac estuvo ahí escuchando el space de todo lo que estaban diciendo los libres y locos de
4: ahora, Chihuahua, ¿no? Oye, Nacho, también tenemos que ser muy cautos. No necesariamente el jugador tiene gente que le maneja sus cuentas, ¿no? O sea, no necesariamente Guiñac va a entrar y va a escuchar, ¿no? O sí.
7: O sea, ¿tú crees que no es Guiñac?
4: No, es que por eso...
7: Con la grilla que hay ahorita, el decir,
5: yo creo que, yo creo que de repente si tú eres ahí para influenciar y decir, oye, me mandaron por la puerta de atrás, ¿sabías que Guiñac se iba a ir? ¿Sabías que era su último torneo? Todos sabíamos que eran los últimos minutos y no fueron ni para hacerle un reconocimiento a la máxima figura que ha tenido Tigres. No sé si en toda su historia, pero por lo menos
4: ¿qué
5: este
4: querías,
5: siglo.
4: Nacho, mucho. Nacho, ¿qué querías? ¿Que le entregaran el estadio? ¿Que le entregaran el 10% de las acciones de Cemex? Por Dios, también creo que estamos cayendo en una exageración. Ya cumplió, le pagaron millones de dólares. Lo que nunca pensó cuando creció en Montpellier, en un barrio pobre, es millonario. Ya le pagó con eso Cemex. ¿Por qué ese negocio? ¿Por qué es un negocio? No, no, Nacho, no. Es un negocio.
5: Aguinaga igual de Necaxa.
4: Y Nacho, ¿quién más?
5: Eso es una falta de respeto a los
4: ¿Cardoso a Toluca o Guiñac a Tigres?
7: No, Guiñac a Tigres.
4: ¿Por
7: qué
6: los dos igual?
7: No, y para mí
5: los dos igual.
7: A ver, sin Guiñac, Tigres seguiría siendo el mismo, tendría el mismo nivel que el Necaxa, ¿eh?, en la historia del fútbol mexicano, o que el Atlético Morelia, ¿eh? Ni Guiñac.
4: Para mí,
7: Tigres es lo que es gracias a Guiñac.
4: No, no es cierto. Yo te lo voy a decir.
6: Y por Nahuel, yo creo que sí. El hecho
4: no,
6: de que
4: no.
6: Sí, es tu máximo referente, no
5: para nosotros. Para Regiolandia, tú veías cómo amaban al viejito y le decías la última y nos vamos. Y ves cuando la temporada pasada fui prácticamente a la mitad de los partidos local y veías que ese fervor que le tienen la afición a Guiñac, sabiendo que ya estaba en un pie, sabiendo que jugaba 10 minutos, sabiendo que era su último vals, su último baile, y la directiva, según una directiva inteligente, pues se tendría que poner, acorde a las circunstancias, sabiendo que le pagó millones de dólares, pero que también los resquitó perfectamente, pero es el tributo a la gente. La gente, ¿a quién quiere ahorita más? ¿A Cemex o a Guiñac? Pues a Guiñac.
7: Y que nunca le reclamaron nada, Nacho, con el bajo nivel de...
4: No, no porque están... A ver, te digo una cosa, Jimmy, porque están embaucados, porque son borregazos. Si realmente la afición de Tigres supiera de fútbol, hace 3 años se hubiera pedido la salida de Guiñac. Pasó con Hugo Sánchez y hablamos de ligas mayores, ¿eh? En el Real Madrid, los últimos años ya la gente lo pitaba. Pero la gente de Tigres vive en otro mundo. En verdad, o sea, para mí, la figura de Tigres no es Guiñac, no es Barbadillo, no es Tuca, no es Garza, no es Rodríguez, es don Roberto Hernández Jr. La máxima figura de Tigres, en verdad, y se los digo. Y ahí está su nuevo heredero, Willy González y Agustín, son los nuevos herederos. No, claro, en verdad se los digo. Y Nacho lo sabe. La afición de Tigres es muy influenciable. Y hoy le pones a otro jugador... A otro francés que traigan desde allá, y la estructura y la comunicación de los medios regios iban a decir, ya llegó el nuevo Guiñac, porque esa es la afición de Tigres.
6: ¿Por qué le pasó
4: pobre afición de Tigres? No, porque estaba en su mejor momento, porque estaba en su mejor momento Guiñac, Nacho, en verdad.
6: No, o sea, pero si sí, o sea, saben que Guiñac venía de ganar el Mundial, entonces, o sea,
5: mira, yo creo que algo está pasando en Tigres, porque sí compraban y compraban bien, no lo torugo como los regios, que compraban mucho para vender playeras.
6: Nacho, compraron
5: bien la mayoría de las veces.
4: Nacho, ¿qué sabes? Y entremos, le dejamos la pasión lo que es. ¿Qué sabes que también Cemex está buscando un fondo de inversión directo para Tigres? ¿Sabes algo?
5: No, que yo sé, no sé de ese fondo, pero pues al final de cuentas, así como están las cosas, todos están buscando fondos de inversión, pensando que es la gran panacea y que los fondos de inversión van a llegar y van a comprar jugadores cracks. Y no, los fondos de inversión le van a meter lana para sacar lana y lo más rápido posible. Eso es un fondo de inversión, no alguien que le interese el deporte per se, no es alguien que le interese, ay, sí, vamos a comprar ahora más para que recuperen su lana de un equipo como Tigres, que llena su estadio, que ya tiene su estadio cautivo, que ya tiene todo, y recuperar una lanota que le tendrían que meter, pues no es tan sencillo. América está sufriendo con su fondo de inversión que le prestó el 49%, y está sufriendo y está pasando aceite. De Querétaro me decían que ya casi quiere tirar la toalla el americano con el fondo de inversión, o sea, quiere ya prácticamente revenderlo. O sea, el fondo de inversión, se hablan muchas bondades, pero también tiene muchas perversiones.
7: Yo sí creo, Luis, que justo con esta situación de la incertidumbre que genera el que no estén invirtiendo en este proyecto como anteriormente, porque no significa que Cemex no esté metiendo un peso, ¿no? Siguen gastando millones de pesos año con año con Tigres, pero para mí hay dos grupos en el fútbol mexicano, ¿no? Los que saben que van a meterle lana y con esta situación de que seguramente no van a tener este regreso, ¿no? Como es Cruz Azul, como es Toluca, como es Chivas, como es América, ¿no? Estas instituciones, Monterrey, y los que al final tienen que dedicarse a tratar de vender jugadores para tratar de subsistir, ¿no?, en el proyecto y ver si de alguna u otra manera pueden competir. Yo creo que Tigres va a salir del primer grupo y va a tener que entrar al segundo en los próximos años, porque con esta situación, con el plantel que tiene y por cómo se ve el panorama del equipo, yo no creo que Tigres pueda seguir estando en ese primer grupo competitivo en los próximos años.
4: Pues habrá que ver. Vamos a ir a una pausa, regresamos, tenemos más, mucho más aquí en la Octava Sports, una entrevista con alguien que hay que platicar con ella, la presidenta del Comité Olímpico Mexicano, Mari José Alcalá.
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10: Nuestra red de infiltrados informa que el presidente de Caintra Nuevo León, Jorge Santos Reina, mostró su beneplácito por el plan del gobierno federal de aplicar la técnica del fracking para extraer gas natural en Nuevo León, Coahuila y Tamaulipas. De concretarse el proyecto anunciado por la presidenta Claudia Sheinbaum, México y Nuevo León evitarían una crisis energética y económica gracias a la autosuficiencia, pues actualmente Estados Unidos provee el 90% del gas que consume el estado, y el 70% del que utiliza el país. Dicen los infiltrados que también convendría que Caintra pidiera a sus socios contar con capacidad de almacenamiento operativo y estratégico, para no depender totalmente del producto que llega desde los gasoductos de Texas.
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1: Don Luis, te escuchamos con atención.
2: Vamos con el toma y daca. Oye, Moya, ¿me lo puedes enviar al otro teléfono porque falló el otro? Bueno, espérame. Aquí lo tengo. Toma y daca, Nacho, Jimmy, Pumas, obligado a buscar reemplazo para Córdoba por su lesión.
3: Que están obligados a buscar un reemplazo, sí, necesitan un reemplazo de muchas cosas. O sea, los Pumas van a llegar a los 18, no tengo dudas, no tengo pruebas, pero no tengo dudas que van a llegar, van a sacar su INE como Cruz Azul antes de volver a levantar un título.
4: Sí, a ver, están obligados a buscar un delantero, están obligados a buscar un lateral derecho, están obligados a buscar un mediocampista. A ver, lo que hizo Efraín Juárez, y ahora sí es para que lo valores, Luis, porque tú tanto dijiste de Efraín Juárez, tanto lo criticaste, tanto dijiste que no era el técnico para Pumas. Y después lo
2: ¿dónde
4: que hizo
2: está
4: con
2: Efraín?
4: La plantilla que tuvo.
2: ¿Dónde está Efraín?
4: A la final, estos Pumas no van a ni siquiera clasificar a la liguilla si siguen así.
2: ¿Dónde está Efraín?
4: En Europa. Y tú aquí sigues
2: en ¿dónde? América. ¡Ah, cálmate! ¡Cálmate, Castillo! ¿Cómo se llama? ¡Cálmate, Castillo! ¿En dónde? ¿En qué parte de Europa?
4: Está en
1: Noruega. En mero Europa.
2: En Hungría, ¿no?
4: Hungría.
2: Está bien. Otro toma y daca. Los millones que ganará el Chucky, ¿es un premio inmerecido, Nacho?
3: Pues yo creo que es un castigo para la MLS de compraron como los Rayados para vender playeras, se encontraron a un Chucky que está desconectado del fútbol, y hoy lo que le pagan son consecuencias de su propia ¿qué podríamos llamarle? Su propia necesidad de buscar un mercado mexicano. El Chucky no es entendible que le hayan pagado más, todavía gana más que Marco Rojo. O sea, eso es increíble, inconcebible. Bien para el Chucky, que seguirá cobrando, será más millonario, pero ese sí debería ser, ese sí, en lugar de Manahuel, ese sí debería retirarse porque da pena ajena su actitud y estar pues prácticamente cobrando sin jugar, sin desquitar nada.
2: Jimmy.
4: Y a ver, pasó de 7 puntos y tantos a 9 puntos y tantos millones, ¿no? De dólares por increíble temporada en la primera que tuvo con San Diego y en esta que ya está teniendo con el LA Galaxy. Yo creo que el gran karma de la MLS justo es que pocos mexicanos a los que le han apostado son los que han rendido, ¿no? Porque si nos vamos históricamente, Rafa Márquez no rindió y le pagaron también muchísimo dinero. Terminó pasando con Chicharito, que para mí no rindió porque de las 3 temporadas que estuvo, solo tuvo una buena y la primera no fue lo suficientemente buena y la última se la pasó lesionado.
3: Ni Herrera, el único que les ha funcionado es Carlos Vela.
4: Y yo diría que Cuauhtémoc Blanco ahí también, Nacho.
3: Pero ¿no? No era la MLS como la sí conocíamos. O sea, era en ese momento la MLS era, Cuauhtémoc Blanco era la mujer barbuda, entonces lo iban a ver así por morbo y todo el rollo. Pero en estos nuevos tiempos, en esta nueva etapa de la MLS, cuando ha crecido, pues por mucho el que sí les ha dado, pues tanto que hasta se hizo socio del Galaxy de su equipo, pues es Carlos Vela.
4: Sí, porque ni Alan Pulido, ¿no? Y
3: pues nadie.
4: Pardo, y de muchos futbolistas que ha apostado a la MLS, porque ahora parece que el brinco es Europa MLS y después Liga MX, ¿no? En muchos de los casos. Y ha sido una estafa, ¿eh? Y para mí esto del Chucky es la mayor estafa de un mexicano a la MLS de todos los tiempos, porque no ha jugado más que 5 partidos o 6 buenos con el San Diego, y porque ahora con el Galaxy, a ver cómo le va después de prácticamente un año inactivo. A mí lo que me sorprendió es esta forma de declarar que entró en depresión por no ir al Mundial con la selección mexicana.
3: Aguirre fue a hablar con él. Aguirre fue a hablar con el Chucky y le fue a decir, oye, juega con algún equipo porque si no, no te puedo llamar. El propio Javier Aguirre, o sea, ¿cuál es depresión pudo entrar el Chucky? El Chucky dijo, no, que a mí sí me
5: pero
3: sigan pagando.
5: Pero hay que respetar eso, Nacho, Jimmy. Es una situación de salud mental, la depresión. ¿Por qué con una mano en la cintura decimos, digo que es depresión, es porque no quería? Pero cuando se trata del tenis, Jimmy, ahí sí lo avalas, ¿no? Por ejemplo, cuando un tenista pasa por una depresión, apapachémoslo. Pero cuando es un jugador mexicano, ¿no?
4: No, pero tiene que ver también con la congruencia, porque de hablamos de lo de Nahuel y de ser congruente con lo que dijo. A ver, si el Chucky Lozano tuvo oportunidades para poder ir a otro equipo, al que fuera, ¿eh? Al
3: y salir
4: fuera,
3: de su depresión.
4: Javier Aguirre no puede después salir con la carta de que estuvo muy triste por ganar el Mundial cuando fue su culpa el que se haya perdido esta Copa del Mundo, que pudo haberle servido seguramente a la selección alguien como el Chucky en los
5: últimos. Pero sí pudo haber caído en depresión, ¿no?
4: A lo que voy, no, que sea congruente. ¿Cómo?
5: ¿Pudo haber caído en depresión o no por no haber ido al Mundial?
4: No, la depresión es una palabra.
1: Está más en depresión su familia, que tiene como 3 años que no le habla.
4: Exactamente. La depresión es una palabra muy fuerte como para usarla a la ligera, ¿no?
5: Pero hay que aceptarlo. Yo espero que cuando un tenista de tus consentidos que entrevistas en inglés, en francés, en alemán y en español, hablen de la salud mental, no digas, no, eso no importa, ¿no? Que se dediquen a jugar, ganar.
1: Pero no, a ver la salud mental, ¿qué tiene que ver? Si antes de que entraran en esa depresión que tú dices del Chucky, no jugó creo que un año y le ofrecieron muchos contratos y decía, no, yo aquí me espero, yo vivo a toda madre en San Diego, poca madre en mi casa.
5: ¿Estaba en depresión, Nacho?
3: No, ¿qué depresión? Si fiestotas que armaba, pero nada más se presentó a entrenar.
4: No, y es válido, ¿eh? A ver, también su decisión es válida de yo tampoco la regalaría $9 millones nada más porque sí, porque aparte recordemos está firmado hasta 2028, todavía tiene 2 años más de contrato a ese nivel con la MLS, sí, ¿no? Y en este caso pues con el San Diego. Así que son prácticamente $30 millones que no iba a soltar tan fácil el Chucky Lozano, pero no puedes decir que te pusiste triste por ni a la selección cuando fue.
5: ¿Por qué no? A ver, es que ese es mi tema. A ver, yo no voy a decir algo, lo creo, a ver, Jimmy, te lo digo sinceramente, de dos señores como Nacho y un servidor, pero tú que eres de otra generación, que tú a tus chavos les duele la cabeza, no vengas 3 días. Oye, corté con mi novia, no vengas una semana, tómate unos días. Oye, fíjate que me siento mal. Y ahí está Maya, ahí está Emi, ahí está Poncho. ¿Y por qué con el Chucky Lozano le das con la cubeta?
4: Porque justo es la congruencia que puedan tener mis chavos. Si me dice alguien, oye, estoy muy triste, me siento muy mal, y lo veo que falta el trabajo, pero se va de fiesta el viernes, pues entonces no le creería. Lo mismo con el Chucky. Si dice que está muy triste, está muy mal, pero no quiso ir con la selección porque él no tomó la decisión de irse a
5: prueba. Y Poncho Galindo te dice, me siento triste, le das vacaciones 2 semanas y no pasa nada. Es que eso es la nueva... a ver, ahí está... Y Emi dice, oye, extraño a mi mamá y a mi papá y tengo que ir a Jalapa. Tómate 3 semanas. O sea, es lo que tenemos que entender, ¿eh? O sea, insisto, Nacho y yo somos de otra generación. Ustedes no, y que tú no avales lo que pasa con Chucky Lozano de salud mental, me llama mucho la atención. No,
4: lo desviaste y lo comparaste con alguien que gana 9.2 sí, millones.
5: Es que no es el tema, el tema económico no pasa por ahí.
1: Yo quiero deprimirme con 9 millones, bueno.
3: Con 5 millones que quiero estar deprimido.
4: Sí, yo también, pero sí pasa por ahí porque él priorizó el dinero sobre su felicidad.
1: Quiero de esas depresiones.
5: En fin, estamos ya sobre la hora. Nacho, el tema de Conmebol sigue ahí siendo conversación, pero como que ya bajaron los decibeles, ¿no?
1: Y mira, al final de cuentas todos van a jalar agua
3: para su molino. Todos en esto hay mucho juego, muchos intereses, y van a jalar para donde les brille más el sol, y por ahí cada quien se va a ir. Ahí no serán cuestiones deportivas. A lo mejor unos dirán, bueno, esta tiene más deportivas que el otro. Nada más, pero es lo mismo.
5: Pues muy bien, vamos a ir a publicidad, compañeros. Todavía está otro de los consentidos de Jimmy, Alfonso Galindo, con todo el resumen de lo que ha pasado. Juegos centroamericanos todavía no. Hoy fueron recibidos por la presidenta Claudia Sheinbaum Pardo. Hay becas, eso habla bien, porque viene... ¿Ya fueron los Panamericanos, Jimmy, o todavía faltan?
4: Vendrán justo, y el tema es acá que lo que hoy se anuncia es que van a premiar por cada medalla, ¿no? Anteriormente,
5: eso es bueno.
4: Si alguien tenía una medalla
1: de oro... Y a los entrenadores también.
4: Sí.
1: Y a los entrenadores también.
4: De bronce, le daban el premio solo del de oro. Entonces, ahora, si tú tienes una de oro y dos de bronce, por decir, entonces
5: son dos premios.
4: Premio de la de oro y te van a dar premio de cada una de la de bronce.
5: O sea, hay ganones. Osmar Olvera, ¿no? Meme Celaya. Enclavados son los ganones, que Nacho, tú lo decías muy bien. ¿Cómo se llama la entrenadora china? Se me olvidó ahorita el nombre.
4: Es May...
5: Majin está pidiendo una... A ver, le ha aportado tanto al deporte mexicano en clavados desde...
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adelante, señoras y señores, bienvenidos a un programa más de Balonazos Nice. Ya son las 4 de la tarde, ya póngale porque se va a poner bueno el programa el día de hoy. ¿Qué pasó el día de ayer en el Volcán Universitario? En la Casa de Tigres que tanto pedía la localía para poder avanzar a esa que ya no tienen. Pero a lo que decían, los primeros 4 lugares avanzamos ganando, esperando resultados, y el resultado se dio de arriba, pero el resultado de Tigres no se dio. ¿Qué pasó en el partido? Híjole, compadre. Lo de siempre, lo que viene uno diciendo, algo le falta a Tigres, técnico, algo le falta a Tigres. Afición, ¿dónde está la afición? Qué raro se me hizo ayer, ni medio estadio en el Volcán, compadre. Dije, ah, caray, es buena hora, es buen día, buen partido, Tigres gana y te ganas a la afición otra vez, ganando bien, contra un rival cómodo, ¿sí? ¿No trajo a 3 titulares? ¿Cómodo? Claro que era cómodo. A ganar, ganar. Y yo lo puse en el grupo. Gana porque, no, espérame, no, no, señor, tienes que ganar. Pues no ganó. Expulsado Lainez, habladurías ahí. No es árbitro mexicano, compadito, así es que aquí no anda un qué a ver, ten papá. Y luego el otro, Nahuel Guzmán, lo mismo. ¿Qué vamos a hacer con Nahuel Guzmán? Traigo unos invitados de lujo el día de hoy, señores, como siempre, como cada miércoles. ¿Qué vamos a hacer con Nahuel? ¿Una vez más? ¡Ah, no! Pero ya me hizo campeón varias veces con Tigres, ya. Déjalo que haga lo que quiera, ¿a poco sí, en serio? Que haga lo que quiera. ¿Se vale hacer lo que quiera? ¿Mejor poner suplente? ¿Paró también 2 penales? También les dio el punto extra que todavía dicen por ahí, muy lejano, lejano. ¿Pueden calificar? ¿A poco sí? ¡Ah, caray! Bueno, mucho tema, señor. ¿Y Monterrey? Pues no sé si están dando los resultados o no. Tú primero, Monterrey, gana el día de hoy. Primero gana por 2 de diferencia y a ver si se hace. Lo tuyo, cúmplelo. Vas con cuadro lujo otra vez. Creo vas a mover un poquito la defensa. Jugar línea de 4. 4-3-3 quiere jugar mi querido Matías Almeida. Pero, compadre, ay, ay, hoy estoy pensando y tengo el estómago así bien apretado, compadre. Porque no se volvió a dar el triunfo de Tigres. De 3 partidos, 3 empates.

0: ¿No ganaste nada, compadre? Ay, juez, compadre, ¿qué vamos a hacer? 81-83-72-19-50 y 81-83-72-26-50. Y los audios de WhatsApp al 818-0101-660. Anótelo bien. 818-0101-660. Y ya saben, estamos en la 660 de M y 92.1 de FM. Plataformas, redes sociales, claro. Estamos en Instagram, estamos en YouTube, estamos en X, estamos en Facebook. En todos lados, póngale ahí a veces Deportes en Vivo. Ahí nos va a encontrar, hombre. Ahí nos va a encontrar. Hay llamada, pero presento a mis buenos amigos. De mi lado derecho, mi querido y buen amigo, don Jesús García. ¿Cómo está usted, don Jesús García?
1: Sí, muy buenas tardes, Marco. Gusto saludarte. Gracias por la invitación. Saludos a Luis, compartiendo panel nuevamente con él. Gran aficionado, cerebral. Muy buena aportación que hace siempre que está contigo, Marco. Gracias. Al distinguido gracias. Público, a los auspiciadores y a la gran casa radial ABC, Marco. Muchas gracias por tomarme en cuenta.
0: Muy gracias. Amable. Y de mi lado izquierdo, ya lo saben, ya lo dijo mi querido don Jesús García. Desde el sexto de los puentes, mi compadre y buen amigo, Luis Ríos, compadre. ¿Cómo andas?
2: Bien, bien, gracias, Marco. Don Chuy, bienvenido.
0: Bueno, está bien. Es un gusto compartir.
2: Es correcto. Y como bien dice, vamos a hablar de los temas que más nos gustan y nos apasionan. Hay tema, como dice mi compadre Marco, lo que pasó con Tigres ayer, pues, lamentable lo de Nahuel. Pero bueno, ahorita ahondamos un poquito más en el tema.
0: Es correcto, compadre. ¡Hay llamada, mi Leo! Voy a la llamada y ahorita vamos a los comentarios de ustedes a ver qué pasó. ¡Buenas tardes!
3: ¡Ja, ja, ja, ja! ¡Estoy feliz!
0: ¡Bueno!
3: ¡Mi hijo de maravilla, soy oaxaqueño!
0: ¡Ah, mi rayado oaxaqueño! ¡Qué milagro, jefe! ¿Cómo está? ¡Gusto saludarlo!
3: Igualmente, mi hermano. Saludos ahí a la mesa.
1: Muy amable. Buenas tardes.
2: Buenas tardes.
1: Directo desde la Wine City, Chicago, Illinois.
3: Es correcto, señor García. Estamos aquí a la orden, ¿ok?
1: Un saludo para usted y para toda la gente que nos escucha, Marco. Tremendo público latino.
0: ¿Cómo no? ¿Cómo gracias. No, claro. Más en este horario, hombre.
1: Fíjate. Un abrazo hermoso para fíjate. Todos ellos.
3: Juez Maravilla.
0: ¡Échale!
3: ¿Qué pasa con el de aquel de enfrente?
0: La verdad, tienen muchas broncas económicas. Broncas de entrenadores, broncas de que no tienen jugadores, broncas que no hay banca, compadre, no hay delanteros. Sí trae mucha bronca Tigres, lo que sea cada quien, y dicen que no hay billetes. Esa es la bronca.
3: Pero también me da gusto que le vaya mal.
0: Ya sé, ya sabía, compadre.
3: Estaba esperando al señor, pero hoy no se presentó a trabajar, ¿verdad?
0: Márcale mañana, mi compadre Boli, compadre, márcale mañana.
3: Soy feliz cuando tienen los Tigres, de veras.
0: Híjole,
3: me hacen el día feliz.
1: Platíqueme un poquito cómo anda el clima por allá, usted, paisano.
3: Señor Jesús, actualmente estamos, déjeme, venía manejando, estábamos 84.
1: ¿Que en centígrados es cuánto? Más o menos.
3: Ahí sí le fallé porque no sabré decirle, ¿verdad?
1: Bueno, calorcito entonces.
3: Sí, es calor, todavía estamos a finales de septiembre, cuando ya empieza la temperatura, ya no con un sudadercito ligero. Ya para lo que es diciembre y enero, ya nos con botas, guantes, parecemos pingüinos.
1: Sí, señor. Que estén bien de salud y que haya bastante trabajo. Le mando un gran abrazo. Yo lo oigo muy seguido a usted.
3: Igualmente, es un abrazo para mis... Usted es un con todo respeto para su otro compañero que está al lado del Juez Maravilla. Sí, madre, un abrazo. Tiene rato que no los escuchaba.
0: Ya está, compadrito. Gracias, sí, mi querido rayado oaxaqueño. Cuídate, compadre.
1: Cuídese, que esté muy bien.
3: Igualmente, hermano. Adiós.
0: Ándale, gracias. Otra llamada. Buenas tardes.
3: Bueno...
0: Adelante, ¿quién nos habla? Bueno,
1: Manuelito.
4: Aquí Manuelito Almeida.
0: ¿Qué onda, Manuelito? ¿Cómo andas?
4: Saludo a tu panel de lujo, a mi gran amigo don Jesús García, Enciclopedia Deportiva.
0: Eso.
4: Y al señor Luis Ríos del sector.
2: Saludos.
4: Sinai, Las Puentes.
0: Eso.
2: Saludos, Manuelito. Un placer saludarte.
1: Bonito sector, ¿cómo no?
4: Mira, de lo que estás comentando, primero Tigres y luego con Rayados. Lo que están comentando ayer, el señor García no me dejará mentir, en el programa de ayer yo dije que Tigres, desgraciadamente digo, no es de esta temporada, necesita reforzarse, Marcos, pero sobre todo, Marcos, ahorita va a estar de acuerdo conmigo, Luis Ríos, lo que importa es traer ese entrenador que empiece a tratar de reestructurar este desorden en los Tigres. La actitud de Nahuel y de Lainez reprobable, digo, no puede ser que viendo cómo está el equipo, hagan esas cosas. Pero bueno, y hablando del equipo del Monterrey, yo tengo confianza en que pase el Monterrey. Se tiene que dar una clase de resultados. El Monterrey tiene que meter más de 2 goles, Marco.
0: Sí.
4: Una serie de combinaciones. Pero yo, al igual que el señor Jesús, soy optimista. Yo creo que Monterrey hoy tiene que pegar. Ayer le fallé, desgraciadamente. Hicimos una apuesta al señor Alfredo, pero los dos nos quedamos muy cortos en el marcador. Y yo creo que Monterrey hoy gana un apretado 2-1, don Chuy. No sé qué piense.
1: Muy complicado. No puedo. Ayer yo decía que Tigres iba a golear una goliza de órdago. Ya ve, Marco.
0: Es correcto. Es que así era. En el papel así era.
1: Es una bolita mágica. Ahí sí, la verdad, me reservo un poco mi opinión, Manuelito, porque no se me da andar de prestidigitador, mago, alquimista. No es lo mío. Y andar en la cuestión de cálculos deportivos. Prefiero ver la realidad de los hechos, Marco, con todo respeto.
0: Así es.
4: Luis.
2: No, pues, ¿qué te digo? Sin palabras, digo, el equipo sabemos que
1: está batallando.
2: Le hace falta gente. Obviamente se fueron muchos jugadores entre la temporada pasada y esta. Simplemente le quitaste a Correa y le quitaste un hándicap muy importante al frente, ¿verdad?
1: Correcto, buen comentario.
2: De cuenta que lo dejaste chato.
1: Sí, señor.
2: Entonces es muy difícil con el Bufayó. Con el Búfalo Aguirre, hacer la faena, ¿no?
0: Es que se están yendo la mayoría, compadre. Dime ahorita, un líder de Tigres, ¿quién? ¿Nahuel? Ya no. Yo creo que ya no. Le está pesando el que se está quedando solo. Ya no están sus amigos, compadre. Ya no están. Pues todo le está cayendo a él. Y ayer yo no entiendo. ¿Qué tienes que sacar hasta la media cancha, compadre?
2: Así es.
0: Y luego todavía haces como que no lo ves y empujas al árbitro.
2: Está viendo perfectamente
0: claro,
2: al árbitro.
0: Claro que lo viste, hombre. O sea, no manches. No te vi, no sabía que eras tú.
2: Pero,
0: claro,
2: compadre,
0: lo
2: ahora resulta que uno hace comentarios chicharroneros por decir la verdad.
0: No. Aquí, entonces, si usted quiere ser sincero. No. Aquí hay que decir la verdad. Aquí no vas a mentir a la gente.
2: Aquí no hay matraca.
1: No diga eso, Luis. No diga eso, Luis. Por favor.
4: Sí. Dice, como diría mi gran amigo Marco Antonio Pérez Alvarado, Luis, don Jesús. Como lo dijo en un programa Manuelito, el último que estuvo ahí con Balonazos, que me apoyó, dijo, no hay que ser solapadores, señores, hay que decir las cosas tal y cual.
0: Claro.
4: Que no van a estar de acuerdo muchos, pues eso siempre sucede, si no me dejará mentir, Luis.
2: Así es.
4: Pero uno tiene que decir su comentario y una cosa muy importante, saber entender el comentario que uno está diciendo para después que no digan, es que esto lo dijo de esta manera, no confundir el comentario. Y Marco, un abrazo para ti, para Don Chuy y
1: gracias.
4: Para Luis. Saludos. Y espero que te haya gustado la gorra, Marco.
0: Sí. Claro, compadre, chulada, mi esposa también, compadre.
4: Y a Luis Ríos, cuando quiera, le autografío también la gorra. Eso. Que le hice mirar.
2: A ver, ¿cuándo la voy a traer?
0: Chulada, Manuelito, Marco. Chulada, hombre.
1: Qué bonito.
0: Gracias, Manuelito.
4: No sé si me permitas una mini narración.
0: Ah, pero mejor mándalo por audio, porque voy a otra llamadita, compadre.
4: Ok.
0: Mándamelo por audio.
1: Ánimo, Manuelito.
0: Gracias,
1: ánimo.
0: Manuelito, gracias.
1: Gracias.
0: Échamelo, Leo. Buenas tardes.
5: Buenas tardes.
0: Gracias. Bueno.
5: Buenas tardes.
0: ¿Qué onda, compadre?
1: Buenas tardes.
5: ¿Qué ha habido, qué?
0: No, pues aquí andamos. ¿Y tú cómo andas?
5: En carretera.
0: ¿A dónde vas? ¿Para allá?
5: No, vengo de regreso ya.
0: ¿Vienes para acá, compadre?
5: Sí.
0: Eso.
2: Viene de allá para acá.
0: Vienes de aquí, de allá, de allá para acá. ¿Qué ha venido, compadre? ¿Tú cómo andas?
5: Pues nada, compadre. Yo creo que ayer fue un partido raro, si tú quieres ponerlo así.
0: Sí.
5: Yo voy a nombrar 3 nombres artífices a que Tigres no tuviera la victoria el día de ayer. Uno se llama Juan Bruneta, que tuvo prácticamente 3 de gol frente al portero y ni una las metió.
0: Es correcto, mano a mano.
5: La expulsión de Lainez, que nuevamente vuelve a quedar chiquito de mente, sin saber en dónde está parado, sin saber en qué se está peleando, sin saber hacia dónde va el equipo. Entonces lo que nos dijo el día lunes fue algo mentira en la conferencia de prensa que tuvo. Y Nahuel Guzmán, la verdad, ya no sé si me sorprenda o no, pero qué lástima que termine su carrera de esa forma.
0: ¿Sí?
5: Que no se haga güey el vato, porque de que empujó al árbitro, lo empujó.
0: Claro.
5: Entonces, esos tres nombres, por eso los demás del equipo se quedaron tristes, sin estar pudiendo tener una calificación, que al final del día dicen todos, ¿para qué si ya estábamos calificados? No, esto anímicamente te va a ayudar mucho.
0: No, y más billetes, ¿sigues avanzando, compadre?
5: Aparte el dinero.
0: Claro.
5: Entonces, yo así vi el partido de ayer, Tigres mete el gol, se echa para atrás, tiene las oportunidades, no las mete. El otro tuvo tres oportunidades, metió una.
0: Metió una, es correcto.
5: Tigres tuvo cinco y metió una. Así cierro el partido. Y bueno, que nos agarren confesados, porque no sé qué vaya a deparar con esa actitud de estos jugadores sin saber qué rumbo van a tomar. Quería expresarme aquí, compadre.
0: No, muy bien, muy bien, compadre.
5: Porque escuché la llamada del oaxaqueño.
0: Ah, por eso le dije, márcale mañana, compadre, márcale mañana.
5: No me va a marcar porque es un sacatón. es una persona que mientras su equipo estaba mal, resulta que no tenía teléfono, salió la línea y son fieros. Pero como dices tú, yo ahí voy a estar para que quieran hablar mañana.
0: Claro, claro.
5: Es una realidad lo que estoy diciendo del equipo de Tigres.
0: Lo tuvieron, compadre. El marcador se dio, era nomás de ganar.
5: Pues sí, pero la falló Bruneta.
0: La estuvo Bruneta frente al portero. Ni él lo creía que les había fallado, hombre.
2: Lo que comentamos ahorita, del liderazgo del equipo, no está perdido el liderazgo en el equipo, no hay líder. Gorriarán es el que supuestamente es el líder, pero pues no pone orden ahí con la gente.
5: Yo creo que la directiva debe decirle a Hernán Elizondo si se va a quedar otro partido más, que imponga la ley, aunque no se quede.
0: Es correcto.
5: Porque la verdad es que la chiva.
0: Tan carico,
5: este tipo de personas. Ya está, compadrito, te dejo para que entren más llamadas.
0: Gracias, mi boli, un saludarte, compadre, como siempre.
2: Saludos. Sí,
5: buenas
0: tardes. Te veo el viernes, si Diosito quiere. Mañana primero aquí, para que te hable el oaxaqueño, compadre, a ver si es cierto.
1: Sí, sí va a hablar.
0: ¿Llamada? No hay llamadita, a ver.
2: Oye.
0: A ver, mi querido Luis, échale, compadre.
2: Oye, sí, bueno, ahorita que hablamos de liderazgo, pues en Tigres está perdido en cuestión de liderazgos. No hay quien le diga a los demás compañeros, oye, cabeza fría, oye, fíjate lo que nos estamos jugando. No, nada. Oye, Lainez, con esas actitudes, ¿cómo crees tú que iba a ir a un mundial una persona que tiene esas actitudes? Y no es nomás de ahorita. Siempre anda ahí reclamando y siempre eso. Ponte a jugar, traes fútbol, ponte
0: sí tiene,
2: a jugar.
0: Sí tiene, claro.
2: O sea, Nahuel, ¿habrá necesidad de hacer esas
0: no.
2: pifias?
0: Pues digo, ¿qué tienes que hacer hasta la media cancha, sacar el balón ahí y empujar al árbitro?
2: O sea, ya te castigaron 7 juegos por esto, ya te castigaron por el rayito, ya te castigaron, o sea, son puras actitudes de niño chiquito.
0: La bronca en Toluca.
2: Tiene 41 años el señor.
0: La bronca en Toluca.
2: Exactamente, o sea, ha pasado muchas cosas. Es cierto, nos ha dado campeonatos, pero también nos ha dado dolores de cabeza. Cuando el equipo va bien, obviamente, pues todos aplaudimos. Obviamente vemos detalles que a lo mejor hay que mejorar. Cuando el equipo va mal, pues tenemos que exigir. ¿Por qué? Porque pues tienes que exigir al equipo, porque si no, mira, el estadio medio vacío el día de ayer.
0: Y espérate.
2: ¿Tú crees a qué se debería eso, compadre?
0: Pues para armar el sonido del equipo.
2: O sea, obviamente. Es una forma de protesta, claro. ¿No? ¿Sí o no, don Chuy?
1: Se pudiera interpretar de esa forma. Yo tengo una opinión.
0: Échale.
1: Respeto mucho los puntos de vista de... Bueno, hay una llamada.
0: Déjame una llamada. A ver. Sí. Antes de irnos a corte. Buenas tardes.
6: Bueno.
0: Adelante, mi Tigre de Acero. ¿Cómo andamos, compadre?
6: ¿Cómo andamos, compadrito? Un saludo.
0: Aquí andamos,
6: muy bien, muy bien. Aquí terminando unas actividades y bueno, pues a darle que sea.
0: Échale.
6: Después. Oye, un saludo también ahí para la... ¿Quién está contigo?
0: Está mi compadre Luis Ríos y está don Jesús García.
6: Un saludo para ambos.
2: Saludos.
6: Primero que nada, quien se quiera meter con Nahuel, pues no es Tigre. No, no es Tigres. ¿Por qué?
0: Porque, ya empezamos mal, porque, compadre.
6: No, no, no. Y sí, vamos a estar mal. ¿Por qué? Porque cuando una persona viene a cambiar toda la historia en tu equipo, en lugar de ser un equipo así medianón, hacia abajo, porque tu historia así lo fue antes de que llegara él, y le da el cambio junto con esa directiva magnífica y junto con Guiñac. Discúlpenme. Nahuel puede hacer lo que quiera y lo que quiera.
0: ¿De veras porque quieres Nahuel... que siga la llamada, compadre?
2: No.
0: ¿Quieres que siga la llamada? Así como estás hablando, como Tigre pasalón, de veras. Mira, mi respeto para ti, Tigre, pero no digas eso, compadre. O sea, Nahuel, bien, te hiciste expulsar, compadre. Este universitario, todos abucheando, te lo mereces. Bien, compadre, bien. No manches, compadre.
6: ¿Termino? Te dejas terminar primero.
0: Dale.
6: Después me criticas.
0: No, hombre,
6: primero hay que escuchar bien lo que dice el Tigre de Acero. Segundo, el señor tuvo un partido enorme que por culpa de la directiva, hoy Tigres este partido no lo ganó. Porque no tuvimos recambios. Este partido era para ganarlo con unos dos o tres recambios. Nahuel no puede ser un superhéroe todas las veces. Nahuel no puede ser el que... Nahuel por Nahuel estuvimos en este partido todavía con alguna esperanza, que vuelvo a lo mismo, con alguna esperanza que para Tigres... Era bien si lo hacía y también bien si no lo hacía. ¿Por qué? Porque Tigres, lo habíamos dicho, este torneo Tigres lo va a agarrar para tratar de componer muchas cosas. Afortunadamente, hoy todo el mundo sabe dónde está el mal en Tigres. Está en la directiva, está en los que piensan y en los que meten, en teoría, la planeación para este equipo. No en los jugadores, a los jugadores hay que aplaudirles. ¿Por qué? Porque están haciendo hasta de más. Porque nada más son 11 o 10 jugadores titulares, nada más, y ahí ya no quieres más. Entonces, discúlpenme que les diga esto, con eso es más que suficiente. No sé si hay alguna objeción, porque si tú me estás criticando a mí...
0: Sí, abuelo, y te voy a seguir criticando, compadre, claro que sí.
6: ¿No? ¿Por qué no vas a criticar?
0: Porque no estoy de acuerdo con tu punto de vista. Cada quien tiene su punto de vista.
6: La historia tiene fútbol remontado.
0: Nada, ves. Nada, vives de la historia, compadre. La actual.
6: Te duele muchísimo.
0: No ganaste ningún partido de los tres, Tigre. No te duele eso.
6: Antes de Nahuel, estas personas que te dicen ser Tigre.
2: Yo soy Tigre. Yo soy Tigre y fui abonado muchos años.
0: Aquí te van a contestar un Tigre.
6: Puedes ser aficionado desde sillón. No. Puedes ser aficionado de internet.
2: No, pero hay que ver la realidad. Deja el corazón a un lado, acá, el cerebro.
6: Un jugador.
2: El corazón no puede dar comentarios así, o sea, realmente. Vamos a dejar, si somos objetivos, utilizamos la mente, no el corazón.
0: ¡Ándale! ¡Te hablan corazón!
2: Con todo respeto, mi Tigre de Acero, la verdad. Lo respeto mucho, yo también soy Tigre.
0: Me
2: gusta, a mí me gusta que el equipo le vaya bien. Pero ese tipo de actitudes, si sabes que la directiva está fallando, pues los jugadores abajo también están fallando. Así de sencillo. ¿Sí o no?
0: Sí, pero dice que Nahuel, como ya...
2: Yo no sé qué partido estamos viendo, entonces, o qué juego estamos viendo.
6: Respeto tu punto de vista, lo respeto, nada más.
0: Mi Tigre, déjame ir un corte, compadre.
6: Con eso termino, compadrito.
0: Échale.
6: Eso termino. Esperamos hoy en día los Rayados tengan la, se puede decir, la prudencia de no hacer el ridículo nuevamente.
0: Ok, ellos, compadre.
6: En sus manos para no hacer el ridículo, porque si no, otra vez se les van a ir a la yugular. Ojalá el día de hoy se impongan los favoritos y por ahí estaremos hablando de mañana de los que sí pudieron hacer la tarea y los que no pudieron. Y nomás a mí como dato, compadre, está bien raro, nada más para que lo puedan checar ustedes que tienen todavía más. En la página oficial de la Leagues Cup, todavía Tigres no aparece como eliminado.
0: Es lo que te digo, ahí está una lejana posibilidad, compadre, pero ahí está.
6: ¿Pero por qué si dicen que el primer criterio son los triunfos?
0: Es lo que yo le digo a mi compadre de este lado.
6: Eso es lo que se me hace muy raro. ¿Hay algo? ¿Debe haber algo?
0: Yo creo que Nahuel metió las manos por ahí, compadre, para que puedan avanzar. ¡Ya está, Tigre! ¡Saludos!
6: ¡Síguete burlando! ¡Saludos!
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0: Eso, compadre. 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
0: Vámonos un corte, Mileo, y regresamos, compadrito. Esto es
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0: 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Todo, compadre. ¿Qué?
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0: mental que él lleva, sin estar dentro de su posicionamiento mental, porque no estamos ahí, esa frustración final que lleva, es una situación, yo le doy el beneficio de la duda de ir pensando que el coraje era contra él mismo. No lo estoy de ninguna forma defendiendo, porque no soy quien, no lo estoy justificando ni mucho menos. Pero yo siento que él sabe que se equivocó, Marco.
1: Sí.
0: Él sabe que
1: pero
0: se equivocó.
1: Pero lamentablemente no es la primera vez que lo hace.
0: Bueno, sí.
1: Lo ha hecho muchas veces.
0: Estoy de acuerdo.
1: El partido pasado fue el héroe, fue el que paró los penales, lo que tú quieras. Sí, sí, sí. Pero hoy que te ocupábamos la afición, hoy que te ocupábamos tu equipo, volviste a cometer la tontería de yo no sé por qué irte hasta la media cancha y empujar al árbitro.
2: Nada más recuerda la frase, los errores cuestan.
0: Es correcto.
2: Sí. Así
0: es
2: nada correcto. Más de sencillo.
0: Es correcto.
2: Pero tú ya tienes más de 20 años de profesional. ¿Cómo te vas a equivocar de esas maneras?
1: Eres el de la experiencia, compadre.
2: Oye, por ejemplo, yo me pongo a pensar, discúlpame, compadre. Trabajo en una empresa y cometo un error y mi jefe me llama la atención.
0: Sí, sí.
2: ¿Vuelvo a cometer ese mismo error? ¿Qué va a pasar?
1: Claro.
2: Oye, no, pues no hay cómo justificarse.
0: No, estás echando malas, estoy de acuerdo. Por eso referí muy puntualmente. No se le está buscando justificar. Hay un detalle. Fíjate, acabas de decir un tópico muy bueno, Luis.
2: A ver.
0: Los errores se pagan. Por ahí dijiste, ¿verdad?
1: Sí.
2: Los errores
0: cuestan. Ahí te va, los errores cuestan. Bueno, ahí les va otra.
2: A ver.
0: Ya estamos grandecitos.
1: ¡Claro!
0: ¿Estamos de acuerdo? Ya estamos bien grandecitos todos, no estamos para andar haciendo berrinches ni rabietas. Es una situación, yo siento que lo deportivo lo rebasó, yo siento eso. No lo estoy justificando, ni estoy poniéndome a defender algo que está a los ojos de todos nosotros y que cualquiera puede tener su óptica. Pero el detalle final, Luis, el donde va dando hasta los vestidores, me habla un poco de eso, de que iba con una frustración hacia sí mismo al saber que está perjudicando al equipo. Hay una escena donde un jugador del equipo es Vancouver, ¿verdad? Que el que jugó anoche.
2: Así es.
0: El jugador número 11, creo que es de apellido Xavi, le hace un ademán donde le hace así como diciéndole, piénsale. Ese es un asunto de estricto diálogo deportivo entre profesionales. Se ve mucho en el béisbol, Marco.
1: Sí.
0: Cuando un pitcher hace una buena jugada, por lo regular que sabe lo que está haciendo en una cuestión de cortar en primera base alguna situación de avanzada, por lo regular, el primera base le hace la seña al pitcher de que efectivamente le pensaste, que supiste lo que hiciste. Y anoche se ve que el muchacho Vancouver le dice, pues en una situación así como de quererle referir a Nahuel, piénsale, ¿qué estás haciendo? Porque son profesionales,
1: claro.
0: Saben perfectamente el interior del campo que permea una situación bien delicada. Ahora,
1: déjeme ir, échame el audio.
0: Dele.
1: Adelante.
0: Dele.
3: Buenas tardes, Balonazo Nay. Esta narración es para Don Chuy, para Luis Ríos y para mi compadre Maravilla. Minuto 20 de la primera parte. Monterrey tiene la pelota en la media cancha con Oliver Torres. La toca el gran Oberlin Pineda. Oberlin la juega bonito en la media cancha. Manda a la punta derecha donde llega Diego Rossi. Diego Rossi para Cooper. Cooper tira. Párate, Marco. Báilala, Jesús. Báilala, Luis. ¡Gol!
1: Ay, ay, ay, ay.
0: ¡Excelente!
1: ¡Báilala, compadre!
0: ¡Excelente!
1: ¡Ojalá, compadre, ojalá!
0: Sí, ojalá se dé.
1: Sí, ojalá. ¡Ay, llamadita! ¡Otro audio, échale!
4: Marelo, buenas tardes y buenas tardes al panel. Mira, yo tengo una cosa, el Tigre de Acero, ese no es aficionado, es un fanático, porque hay que reconocerle que el Nahuel nos dio mucho, pero también hay que reconocerle cuando se equivoca, sí. hay que reclamarle cuando se equivoca, por eso se le paga, o porque no se le paga tiempo, que por eso va a ser lo que va a hacer. Aparte, lo que hizo fue con alevosía y ventaja, pegarle al árbitro.
1: Échale, Pileo.
5: Muy bien, Nahuel, muy bien, Lainez. Qué bien que se salieron del partido y lo aventaron a la basura ese torneo. Muy bien, ustedes sí saben, la verdad. Todos los critican, todos los revientan, pero nadie sabe lo que está pasando adentro. Ya se había caído Ciel, ya se había caído Araujo, ya estaban fuera por lesión. ¿Cuántos más querías? ¿Para qué querías seguir Tigres en ese torneo que no les iba a dejar nada? Y qué bien, es su manera de protestar. Y la afición, qué bien que no fue. Es su manera de protestar. Ahora hay que exigirle a los baquetones de allá de arriba, los de pantalón largo, los que no saben de fútbol, que dejen el equipo o que se pongan a jalar. La verdad.
1: Es buen mensaje, compadre. Adelante.
6: Buenas tardes, mi niño Maravilla. La pregunta es, ¿qué rayos hacía Bigón y Gorriarán? Otro teatrero. Apenas lo tocan y has hecho 10 maromas reclamándole al silbante. Esa es la pregunta. mi niño maravilla. Buenas tardes para todos.
1: Buenas tardes, compadre, buenas tardes. Ahorita le contestamos, déjame una llamadita. Buenas tardes. Bueno.
7: ¿Ahí me escuchan?
1: Ahí te escuchamos, adelante, compadre.
7: ¿Qué onda, señores? Aquí Alex, ¿cómo están?
1: ¿Qué ha habido? Échale, Alex.
2: ¿Qué tal? Buenas tardes.
7: Aquí andamos. Pues mira, no hablo para hacer leña del árbol caído, ni mucho menos, ¿no? Creo que hay poco que uno pueda agregar a lo que pasó, a lo que todos vimos que pasó, ¿no? Pero oye, negarlo, o sea, de alguna manera, tratar de proteger o de defender algo indefendible.
1: Está mal. Entonces,
7: te hace preguntar esto, o sea, ¿quién está más mal? ¿El que lo hizo? O sea, en este caso, Nahuel Guzmán, porque lo que hizo fue una agresión, agredir a una autoridad, en este caso al árbitro, ¿no? Y aparte el show de cuando se va en el túnel, todo lo que quiso quebrar y romper, y entonces aparte todo ese show.
1: Una barbaridad.
7: No, o sea, una cuestión egocéntrica que no tiene ni calificativo. ¿Quién está más mal? ¿El jugador que lo hace, verdad? O el que no lo quiere ver.
1: El que lo solapa.
7: No, ¿sabes qué? Algunas otras veces, mi querido Marco, me he dicho que yo soy tapadera.
1: Sí,
7: del
1: sí.
7: Monterrey. ¿Sabes qué? Yo no le llego a la uña del dedo chiquito al tigre de acero, con todo respeto.
1: Yo se lo dije al tigre, no manches, serio. Yo se lo dije.
7: No, yo reconozco que pues a veces ando ahí en los dimes y diretes, tratando de salvar también a veces cosas que son insalvables, ¿no? De lo que se
1: rescatar maneja algo, la institución. Compadre.
7: Sí, o sea, por ejemplo, pues cuántos errores no tiene también la directiva del Monterrey.
1: Claro, claro. ¿No?
7: Pero esto, o sea, y aparte, o sea, porque no es nada malo de Nahuel, ¿verdad? O sea, es cómo los abandonó Guido Pizarro, les deja tirado todo el changarro. ¿Cómo defiendes eso? Y más, porque déjame te digo una cosa, ¿eh? Esta es mi muy humilde opinión. No han tocado fondo, ¿eh? O sea, viene lo peor.
1: No, viene, es correcto. Por ese lado.
7: Viene lo peor, ¿eh? O sea, para que se agarren, que Diosito los agarre confesados, porque no tienen técnico, quién sabe que vaya a venir, no hay dinero para refuerzos, o si lo hay.
1: No hay refuerzos y hay lesionados, aguas, compadre.
7: O sea, dicen que van a vender a Bruneta, o sea, Diosito los agarre confesados. ¿Tú crees que el River Plate ya pagó?
1: No, hombre, claro que no.
7: O sea, claro que esa lana, sabrá Dios cuándo va a caer. Si es que va a caer, ¿verdad?
1: Sí, entonces,
7: mira, que hablar para decir, oye, no te metas con mi portero porque es histórico. ¿Qué tiene que ver aquí lo que ha ganado? ¿Qué tiene que ver aquí con su comportamiento? Al contrario, lo que ha ganado debería ser que fuera un caballero en la cancha, cosa que está lejísimo de ser este pelado, pero lejísimo, ¿verdad?
1: Es correcto, mi Alex. Muchas gracias, compadrito.
7: Dale.
1: Un saludarte. Otra llamadita. Buenas tardes.
8: Sí, hola, buenas tardes. ¿Cómo están?
1: ¿Qué ha habido? ¿Cómo andamos?
8: Un gusto saludarte a ti y a tus compañeros.
1: Igualmente.
8: Oye, pues ahora sí que deben de estar contentos todas las tapaderas de Pizarro.
1: Ay,
8: todos los que solapaban a Pizarro. El mugrero y el desmadre que hay ahorita es lo que dejó ese cobarde que se fue en la jornada 3. Pizarro, los últimos 12 juegos, nada más ganó 4 murosos juegos. Por eso hizo 25 pinchurrentos puntos la temporada pasada. Todo esto es el desmadre de Pizarro.
1: Ahí te encargo nomás el vocabulario, compadre.
8: No, sí, es una palabra.
1: Todos estamos enojados, pero take it easy.
8: Es una palabra tolerable.
1: Bueno, es que llevas varias diferentes.
8: Sí, dije pinchurrientos y dije desmadre.
1: Vámonos, otra llamada a mi lado. Discúlpame, compadre, discúlpame. Ya no hay llamada. No hay llamadita. A ver, compadre, échale, don Jesús García. Sí, perdón, compadre, pero ya me lo repetiste varias veces y así no es.
0: Fíjese, le voy a decir algo. El sábado van contra el Atlas, ¿verdad?
2: Sí, así es.
0: Bueno.
2: ¿En Guadalajara?
0: ¿Allá? Sí, allá. Pienso yo, que cuestión de que alinee bien este muchacho, ¿cómo se pide el técnico?
1: Elizondo.
2: Hernán Elizondo.
0: Que los acomode bien. No sé si va a proceder un castigo en contra del portero Guzmán para efectos de la Liga MX.
1: No creo.
0: Vamos a pensar que empiece parando él. Y que acomode bien sus líneas. El mejor bálsamo para una situación como esta es un triunfo. Le doy el beneficio de la duda al Deportivo Universitario. Trae muy buenos jugadores. Anoche pudieron haber goleado. Nada más que él hubiera, no existe. Y él pudiera, como estoy diciendo yo, pues ahí se quedó en el aire, ¿verdad? Pero hubo oportunidad de 3 o 4 goles que debieron haber marcado una diferencia. Le doy el beneficio de la duda que pueden en lo deportivo. Cuando pasa algo como lo de ayer, Luis, tú, Marco, aquí lo más correcto es que se convoque a una puerta cerrada, cuerpo técnico con jugadores. Son lo suficientemente profesionales todos para buscar enmendar un poco la plana. Yo sé que lo que pasó anoche es penoso, es una situación, pues yo no puedo decir que es reprobable porque no tengo autoridad moral para hacerlo. Cada quien somos responsables de nuestros actos, al interior y al exterior del campo. Entonces, si el sábado por ahí se traen un buen resultado con el Atlas, puede ser que se empiece a ver la luz al final del túnel.
1: Claro.
0: Pero falta que el sábado no van a jugar contra Conos. Y el Atlas es un gran equipo. Entonces, es un buen sinodal para saber cuál es el futuro a corto plazo de este equipo. No sé, dentro de lo que estoy diciendo, si todavía esté considerado el cambio en el cuerpo técnico, Luis. Puedes informarme cómo van las cosas. Tú estás más enterado que yo. ¿O si piensan dejar a este muchacho que concluya lo que es el resto de esta primera parte del torneo?
2: Pues hasta lo que he sabido y he leído y he escuchado, creo que la siguiente semana va a ser crucial para definir el técnico de Tigres.
1: Por lo pronto, mi querido Jesús García, como dice Luis, esta jornada aún se queda tu Rubiates con el señor Lizón.
0: Es correcto.
2: Es lo que hay ahorita. Es cierto, hay que apoyar. Ojalá y podamos enmendar la plana, como bien lo dice.
0: Debe ser. Está la posibilidad en el aire y el balón va a rodar. Hombre, es lo más bonito de esto. ¿Qué te dice que el resultado de anoche, Marco? Por ahí decías hace rato tú que todavía se le mueve ahí una pequeña posibilidad al Deportivo Universitario. ¿Quién te dice que a lo mejor sí se presentan las cosas a favor?
1: ¿Qué hubo?
0: Ándale.
1: ¿Qué tal?
0: Exactamente. Ahora, de lo perdido, lo rescatado. ¿Ya estaban con cuántos hombres anoche cuando se fueron a penales?
1: 9.
0: ¿Con 9?
1: 9.
0: ¿Y rescataron el puntito?
1: 9 y aún así iban al frente.
0: Ándale.
1: Aún así iban al frente, entonces, con 9 hombres.
0: Entonces, esa estamina. Yo soy universitario, hombre. Me canso de decirlo y de estar orgulloso de eso. Ese flow, como dicen ahora los muchachos nuevos, Luis, tú, Marco, que dicen, no, es que ahí hubo algo. Puede que le dé lo suficiente para ir de avanzada. ¿A qué voy? No está todo perdido. Me puedes decir lo que tú quieras. No, este ruco que ya está pensando de otra forma, demasiado optimista. No. La realidad es esa. Si estuviera todo perdido, ayer le dije a Eduardo Unguiano, salí con dolor de cabeza.
1: ¡Saludos, míralo!
0: Salí con dolor de cabeza ayer aquí yo. Le dije, ya me metiste en un laberinto, porque ya me está hablando de la jornada 10. Según mis números, estamos en la jornada 4, Luis. Sí. Tranquilo, era lo único que le pedía yo. Serenidad y paciencia. No, que usted como quiera, que no sé qué, que usted que el otro. Bueno, está bueno lo que tú dices.
2: Mi respeto. Pero lo que sí es cierto es...
1: Déjame un corte, perdóname. Déjame un corte, señores. 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
1: 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Es correcto, compadre. ¿Nos damos un corte y regresamos?
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1: 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Eso, compadre. Vamos con el otro.

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8: Siempre está Manolito. Qué bueno, compadre. Agradecele que está pendiente de todos los programas, compadre. De veras, de veras.
9: Es correcto.
8: Córtenle al acero, no, ni a Manolito, no le vamos a cortar a nadie, señores. Bienvenidos todos. Alberto Guerra, saludos. Luis Felipe Garfield, te mando saludos, compadre. Ahí voy, Leo. Voy para allá, voy para allá. José Ángel Gaitán Ramírez. Es que ya se va a acabar el programa, compadre.
9: Sí, está casi.
8: Ramos.
9: Te da falta, Marco. Te ha quedado un buen ratito.
8: Écheme la llamadita. Buenas tardes.
10: Buenas tardes, señores. ¿Cómo están?
8: Bien, bien. ¿Quién nos habla?
10: Miguel.
8: Adelante, compadre. ¿Cómo andamos?
10: Oiga, señor, una pregunta. ¿Usted es profesional?
8: No.
10: No, me refiero a que usted... ¿Tiene una profesión?
8: ¿Sí?
10: Bueno, ¿usted quiere su profesión?
8: ¿Usted yo que si la quiero?
10: Sí.
8: Claro, claro que la quiero, compadre.
10: Claro. Entonces, ¿a qué voy? Cuando tú tienes tu vida hecha, no te preocupa el dinero, ¿sí? Ves que tienes tu ingreso. No te importa tu equipo, ¿no?
8: Ah, ya te entendí. ¿Para dónde vas?
10: No te importa tu equipo. ¿Qué necesidad puedas tener? Ahora, ¿cómo te pones a defender algo que tú mismo viste? Disculpame, pero esa actitud no es de un profesional.
8: ¿Sí?
10: Yo quiero a los Tigres, y es mi equipo. Pero fíjate muy bien, el ejemplo que estás dando, la marca, todo lo que genera Tigres, ya no lo es. Aquí lo único culpable es la directiva, y lo que la gente está esperando... No es la noticia de un técnico. Por mi parte, lo que yo espero es de que esta directiva se vaya.
8: Desde arriba.
10: Y regrese gente que verdaderamente quiera y sienta la pasión de ese equipo.
11: Y que le sepa, compadre.
8: Sí, así es. Extrañamos a los ingenieros Rodríguez, todos esos que tenían...
10: Ándale, exacto.
11: Miguel Ángel Garza.
10: ¿Usted cree que en la etapa del Tuca o la del ingeniero iban a permitir hacer chiflazones de Nahuel?
8: No, compadre, ya estoy viendo ellos. Al primer perdido estaban en cancha ya, compadre.
10: Ahora, rápido, Silvia, porque ya falta el tiempo. ¿Cómo te pones tú a defender algo y decir, no me lo toques, porque me dio muchos éxitos?
8: Correcto.
10: Correcto, te dio muchos éxitos, pero no vivas del pasado, compadre. Y es lo mismo. Y caemos en lo mismo. Por eso no avanzamos, señores.
11: Muy cierto.
8: Sí, es cierto, compadre. Pero no entiende la gente. Sí.
9: Buen punto de vista.
8: Ya está, compadrito. Muchas gracias.
11: Gracias por el comentario.
8: Ándale, buen comentario. Otra llamadita antes de irnos a corte. Bueno. Buenas tardes.
12: Muy buenas tardes. ¿Qué tal? ¿Cómo están ustedes? Habla César, ¿cómo les va?
8: Mi compadre César, bienvenido, compadre. Aquí andamos.
9: Saludos. Buenas tardes.
12: Saludándolos ahí a ti, maravilla, y tus invitados. Rápidamente, pues mira.
8: Gracias.
12: Como le comentaba al gol, y te acuerdas ayer, Maravilla, muy desconcertado por todo lo que le está sucediendo al equipo. Íbamos por un centro delantero y un defensa, nos ponen un defensa. Se nos va Angelito Correa, nos falta el que está ahí de media punta, ahora nos falta el delantero, nos falta el entrenador. Y eso te lleva a un traspiés cada vez más. Y el día de ayer, pues se culmina todo eso en una forma bochornosa totalmente. pero totalmente entendible para la gente de fútbol. No sé, ahí tienes unos invitados que saben de fútbol. ¿Es algo de fútbol, sí o no?
8: Sí, sí.
11: Definitivo.
8: Claro.
12: Mira, yo no estoy disculpando a nadie. Para mí se me hace una tontería ir a aventar a un árbitro en cualquier ámbito, pero que aprovechen, me da mucho de risa y me da, hombre, verás, que han saliendo todos los traumados, los adoloridos y todo. No, es que le dio un codazo, es que le dio un golpanazo. El señor ese que te habló hace ratito, ya más anterior, que se hace llamar Alex, dijo, no, deberían de suspenderlo, no 3 partidos, 1 año. A ver, señores que están ahí de fútbol.
8: Fue un empujón, no mal, o sea, no hay codo, no hay nada.
12: Pero yo les hago una pregunta a los señores de fútbol. ¿Los castigos se dan en tiempos o en partidos?
8: ¿Partidos?
12: Bueno, ¿cada cuándo se juega la League Cup? Porque yo no sé nada de fútbol. ¿Cada cuándo se juega? Pues
9: puede ser anual, César.
12: ¿Dónde?
9: Puede ser anual, en base a tu pregunta, si los castigos van a ser en esa contienda que están llevando, Marco.
8: Sí.
9: Entonces, ¿hasta el año que entra aplicaría? Porque en la Liga MX va a jugar el sábado contra el Atlas.
12: Pero se necesita ser muy bruto, señor García, para decir que lo castiguen un año. Pues, ¿cuándo vuelve a jugar League Cup? Es más, que lo castiguen para toda la vida la League Cup. Esa no nos sirve para nada, es un estorbo esa liga. Bueno. Pero hay gente que, mira, ahora uno se comprenderá a Nahuel con este ejemplo que te doy, Marquito.
8: Ya.
12: Cuando la ira...
8: Dale, 10 segundos, cuando, dale, compadre.
12: 10 segundos. Cuando la ira, el odio, te hace desconcentrarte, pues haces tonteras, como la gente que está hable y hable y diciendo insultos al equipo, insultos a Nahuel. Es que están descontrolados, están desequilibrados. Atiéndase primero ustedes y luego critiquen a Nahuel. Es todo, amigo.
8: Ya está, compadre. Vámonos sin corte, mi querido Alan, pero vámonos a dónde. 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
8: Gracias, compadrito. 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
8: 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Ahora sí, vamos a un corte, compadre, y regresamos. 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
8: Saludos, Alan. Saludos a mi querido Leo.
1: Vámonos.
11: Depósito Martínez.
8: Gracias, don Chuy.
11: Ánimo.
8: Terraza Martínez y Depósito Martínez. Sensacional, compadre. Saludos. Gracias. Esto fue
11: Balonazo.
8: Eso, compadre.
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0: Hola, señores, muy buenas tardes. Aquí con un privilegio y un honor que el señor doctor Limón nos haya nombrado para dirigir este programa. Primeramente, un saludo a toda la gente que nos escucha por los diferentes medios. Ahorita daremos los teléfonos. Y también una disculpa, Luis, profe, porque pues no somos profesionales de esto, no nos dedicamos a esto, somos simples, bueno, al menos yo soy un simple aficionado. Pues tú ya tienes experiencia en cuanto a dirigir programas y todo, por los errores que podamos tener, una disculpa anticipada. Así que ahorita vamos a dar las redes sociales, profe, y le doy la bienvenida al profesor Miguel Ángel Guerrero, que ahorita dejó de las clases para venirse aquí a hablar de fútbol.
1: Estamos de vacaciones, licenciado. No, es un honor estar al lado del licenciado Jorge de la Rosa, ¿sí? Y el señorón, mi compadre, el rayado Luis, ¿sí? Pues, gracias. Como lo dijo el licenciado, no somos monita de oro para caerle bien este micrófono, pero vamos a continuar apoyando a mi maestro Ángel Limón, espero que lo esté allá escuchando o viendo, y pues lo dejo a que presente nuestro otro invitado, licenciado.
0: Sí, por el lado izquierdo, un amigo de muchos años que lo conozco desde el 2007 en dos estaciones de radio que dirigió un programa muy bueno en aquel tiempo, Fútbol en la Sangre, que lo conducía con mucho, mucho éxito. Por causas de fuerza mayor de trabajo y todo eso, pues tuvo que dejarlo. Pero Luis, te doy el uso de la palabra.
2: Jorge, profe, qué gusto me da saludarlos y compartir con ustedes este micrófono. Y primeramente agradecerle a Limón la oportunidad de aportar algo a su programa de tantos años y que pues obviamente por unas buenas y merecidas vacaciones él va a estar ausente esta semana y parte o la próxima. Y aquí estamos para poder participar.

0: y convivir y platicar del deporte que tanto nos gusta, que nos apasiona, que es el fútbol, de nuestros equipos locales, principalmente el equipo de Tigres, que ayer, con un mal sabor de boca ante sus aficionados, que hay que decirlo, Jorge, menos de la mitad del estadio, eso te habla de el disgusto que tiene la afición con esta gestión, principalmente, y hay que decirla, Jorge, porque yo veo y escucho en diferentes medios y redes sociales un alineamiento de los comentaristas que deberían de ser iguales, porque hoy ante este deterioro en el manejo de esta institución tan grande como es el equipo de Tigres, que ha dado satisfacciones en los últimos, en la última década, llenos de títulos, de jugadores importantes, hoy parece que todo se centra en que el técnico y los jugadores, y nadie hace una crítica fuerte, dura contra esta directiva que está haciendo pedazos a la institución. Uno, por circunstancias donde jugadores ya no quieren estar, con jugadores que se retiran por la edad, pero también una falta de gestión en la consecución de un nuevo técnico, porque hay que decirlo, Jorge, profe, este
1: Escucho.
0: equipo de Tigres no merece mantenerse con un técnico interino, y no por faltarle al respeto al profe Elizondo, tendrá mucha capacidad, pero este plantel con estas figuras requiere una mano más firme, con autoridad, con experiencia en el manejo de este grupo de jugadores, que no es fácil. Ayer vimos, lamentablemente, dos actitudes de dos jugadores importantes donde te demuestra, uno, la incapacidad o la impotencia de verse en un partido, principalmente en el segundo tiempo, Jorge, rebasado futbolísticamente, pero también te demuestra que esos jugadores están muy por encima del técnico.
1: Sí, no, Luis, lo platicamos y de diferentes medios yo tengo la costumbre de escuchar esta estación y a veces otras estaciones para darte una idea de lo que se habla,
0: Claro.
1: pero sí es muy clara la cargada al echarle al técnico que se fue, a los jugadores. Yo no voy a defender a Nahuel Guzmán porque para mí lo que hizo lo hizo de adrede. El Lainez no entiende, no, no. Yo lo entiendo porque lo cosieron a patadas.
0: Sí.
1: Lo cosieron a patadas y yo le conté siete que le dieron muy buenas y pues se desesperó ese muchacho y fue, pues no insultó al árbitro, solamente le dijo que si a fuerza quería que ganara los de la MLS, es una falta de respeto para el árbitro y bien expulsado. Nahuel, pues no se diga, yo digo, pienso que todo el partido estuvo buscando la expulsión. Ya va varios partidos Nahuel que tiene esa actitud y todo eso. Y otra cosa muy importante que sucede en el equipo de Tigres, tengo más de 6 meses diciéndolo, Agorrearán. Le dan el gafete capitán y para mí que le hace daño. ¿Por qué? Porque se la pasa alegando con sus jugadores, con los jugadores del otro equipo, con el árbitro. Se pierden en el juego. Y es muy cierto, la prensa aquí de Monterrey, pues te agarran de bajada, agarran un técnico de bajada. Mucha razón tienes tú. ¿Quién critica a la directiva de los de enfrente? Nadie. Al contrario, quieren que se queden estos cuates. Yo no estoy en contra de que un técnico joven se le dé la oportunidad, pero no tiene experiencia y para manejar un tipo de este equipo no son ellos. ¿Qué piensa usted, profe?
2: Pues, licenciado, cuando una directiva siente los colores, cuando una directiva siente la pasión de la afición, actúa con mucha buena actitud. Pero estos directivos que tienen ustedes, la verdad, no tienen sangre azul y amarilla. Estos directivos son impuestos por alguna televisora, son impuestos por algún personaje ya del Distrito Federal, porque yo simplemente vi a Torrado en una conferencia haciendo gestos, cuando estaba dando, estaba haciendo gestos de mal humor, como fastidiado, como que estuviera ganando el salario mínimo ese señor, ¿sí? La verdad es algo triste que esta directiva no se ponga en la actitud de los aficionados, de esos verdaderos aficionados que van al estadio, pagan una buena cantidad por sus abonos y lo peor, los maltratan todavía porque todavía le dicen a los aficionados que no tienen derecho de opinar porque Cemex es la empresa que los
1: Sí.
2: patrocina.
1: No, profe, también para la gente que no va, porque pues caben 40.000 gentes
0: Claro.
1: y es un estadio bien cómodo y más cuando hay clases ya en la universidad, el estacionamiento para agarrar, para llegar, tienes que al estadio en un partido a las 8 de la noche, tienes que agarrar desde las 6 de la tarde
0: Claro.
1: mínimo para poder llegar a tiempo y
0: No,
1: todo eso.
0: El equipo es de los que van y los que no van, pero antes de claro. seguir platicando, también le recordamos a la gente que nos escucha que tenemos dos teléfonos en cabina, el 8183-721950 y el 8183-722650. La gente que quiera comunicarse por notas de audio, por WhatsApp, tenemos el 8180-101660. Y bueno, hablando del partido de ayer, Jorge, Tigres inicia un buen partido el primer tiempo. Se ve bien en el manejo de la pelota, con un equipo muy limitado futbolísticamente como era el Whitecaps.
1: Tres jugadores, discúlpame Luis, tres jugadores titulares no viajaron.
0: Así es, y ante eso, Tigres se va adelante en un buen gol del Búfalo Aguirre, y creo que empieza a dominar y a manejar y a veces a como consecuentar al equipo rival. En el segundo tiempo, el que domina de pe a pa es el equipo visitante, se adueña de la pelota. Tigres, ayer lo platicaba, te decía antes de entrar al aire, que lo vi con un grupo de amigos que le van a Tigres, entre ellos mi hermano Juan Francisco, con el que ayer estuve rebotando.
1: Y que critica, ya está prendiendo la lumbre ahorita.
0: Sí, ya. No, pues tú no me invitaste tú allá. No me,
1: no.
0: Este es Tigres, ese fue ayer.
1: Tenemos para ver el partido ahorita.
0: Pero lo que te decía que platicamos, me decía, oye, no es posible que el técnico nada más haga cambio, por los lesionados. Sí. No, creo que hizo tres cambios, todos obligados. Y no hizo un refresco para buscar, sobre todo cuando ya iban empatados, cambiarle la cara al equipo y serlo un equipo más ofensivo que buscar el arco. Y por eso, gran parte de la afición que fue ayer, Jorge, a pesar de que han ganado en penales, abuchó al equipo con todo merecimiento de lo que pasó ayer en la cancha. Y lamentable la postura de Nahuel Guzmán, inaceptable, se matizan hoy. Un error infantil, escucho a varios comentaristas de gran autoridad. Un error infantil, no es un error infantil, no. Por el amor de Dios, es una falta de compromiso y de respeto a la institución y a sus propios compañeros.
1: No, y a él mismo. Oye Luis, discúlpame, tenemos una llamada. Sí, adelante, ¿quién llama? ¿Colgaron? Ok. A ver. Adelante la llamada, ¿quién habla?
3: Soy Charlie.
1: ¿Qué onda, Charlie? Qué gusto saludarte.
3: Saludos para ti, no sé quién más que ellos, mi otro compañero.
1: El profesor Miguel Ángel Guerrero y el señor Luis Farías.
3: Ah, Luis Farías, sí, el profe. Bueno, no tengo el gusto, pero sí lo escucho. Un saludo. Oye, si me permiten dar una opinión. Tengo ya varias semanas escuchando que la directiva le tiran así a la directiva, que se está equivocando, o sea, que no da la cara, que no explican, que no les están saliendo las cosas. No han contratado, se le fue Correa. Bueno, aquí el punto es, eso se transmite a la cancha, pero, oye, tienen unos jugadores de... O sea, ¿por qué toda esa mala energía ¿cómo te dice? No la emplean en cerrar filas y decir, ¿sabes qué? Bueno, no nos han contratado, vamos a darle nosotros. Si nuestro plan es irnos en diciembre, porque ya ahí se oye que quieren ir muchos, bueno, pues para que se logren acomodar, que ellos mismos se la apartan por ellos, por su familia, por la afición, ya no tanto por la directiva, porque se ve que no hay buena comunicación, pero en lugar de estarse haciendo pulsadas y ese tipo de ademanes de inconformidad, porque ellos mismos no revierten la situación y se proponen tener un torneo, o sea, competitivo. A lo mejor no les va a alcanzar ahora para llegar a la final, pero sí pueden ellos cambiar esto y dejarse de escuchar a la prensa.
1: Sí, Charly, déjame darte rebatido un poquito lo que tú estás diciendo. Tienes mucha razón en lo que dicen, que los jugadores deben de cerrar filas a favor del equipo y todo eso, pero tenemos un equipo limitado, o sea, volteas a la banca, por ejemplo, anoche, ya era 9, ¿a quién puedes meter que pueda ser un revulsivo que te pueda dar, dices tú, pues bueno, una oportunidad de gol o algo? O sea, está muy limitado el equipo. Está bien que el jugador debe echar el máximo, pero es que, pues si los directivos están trabajando, no lo hemos visto hasta ahorita.
0: Y el tema es, estamos apenas en la jornada 3.
1: Es lo bueno.
0: Entonces, es lo bueno que hay tiempo, pero... Ya tienen 2 semanas de que el técnico Guido Pizarro se fue. Tienes a Elizondo, que dirigió el partido contra Querétaro que perdió. Tiene tres dirigidos en la
1: en el MLS. Jalisco
0: y tres empates. Y al parecer va a dirigir este próximo sábado con el Atlas. Entonces, o sea, la directiva tiene la responsabilidad. O sea, como tú dices, hay tres grados de responsabilidad. Uno, la directiva que tiene que armar algo de lo que no es reforzar, es entrar con lo que ya se fue. No tienen un centro delantero de calidad. Sí. No tienes el volante que fue el que se fue Correa. Y la parte de la dirección técnica, no tienes claro quién va a dirigir. ¿Quién va a dirigir para que él dé el visto bueno de un delantero y de un medio creativo? Y por ahí, el rumor de que se va Bruneta sería un golpe catastrófico para la plantel de Tigres. Entonces, claro que no es la directiva, pero ahorita el que tiene la obligación principal de corregir el barco es la parte directiva. Y ya luego se vendrá la exigencia al técnico y luego a los jugadores.
1: Sí, Charlie, mira, adelante, Charlie.
3: Sí, mira, yo escuchaba este muchacho que es muy bueno, que el canterano, Chicha, no sé qué le dice.
0: Sí.
3: Sánchez. Pues jódatela con él, y a poco este muchacho, el profe que ha estado ahí en las interiores junto con los estudiantes, pues sí, a poco no, o sea, no pueden echar mano de dos, tres muchachos. Digo, uno lo dice de este lado, y lo dice muy fácil, pero ellos están ahí en el día a día y tienen varios equipos sub-17. Digo, no hace mucho los Tigres y Rayaditos esos siempre andan peleando arriba, finales, sub-20,
0: ¿sí?
3: O sea, por una urgencia, ¿sabes qué? Sácalos a la banca, traen ganas de ellos sobresalir, de consolidarse, y a lo mejor te pueden dar buenos juegos y te sacan los puntos que ahorita están dejando ir. O sea, el plantel no está vasto ahorita como acostumbraban a ver a Tigres, dos equipos en la banca. O sea, pero así está ahorita la bronca. O sea, hablar, reventar. O sea, se está creando un ambiente muy negativo. Mira, este torneo, Tigres, si lo gana o no lo gana, Tigres ya está en la conca, en la siguiente conca. O sea, ahí era para haber llevado jóvenes.
2: Afirmar,
3: exacto. Así es, mételos, ¿sabes qué? No, prohibido que declaren, ciérrense, vamos a ver la directiva que haga su trabajo, ustedes lo suyo, y en diciembre vemos contratos, sí. Y el que se quiera ir, vámonos.
1: Charlie, fíjate, razón de más que nos das para decir, si Tigres ya está, ya tiene su calificación a la próxima Conca Champions, era cuestión de ¿por qué se ve la inseguridad que hay en el equipo? Si ya está clasificado, pues llévate tres jóvenes que sí los tenía en la banca, pero no los tenía así. Ahora, ¿hay qué punto de aparte, Charlie? Hay que ver ya lo de Nahuel, que no nos vaya a pasar lo mismo con Guiñac, que no le hemos encontrado un sustituto.
0: Así
1: Guiñac,
0: es.
1: Con lo que se vio anoche, pues ya no está a gusto por las decisiones de la directiva, de Nahuel. Los mismos jugadores. Nahuel, perdóname, y todo Nahuel. Eso. El de Pizarro, por ahí lo han catalogado de cobarde, que abandonó el barco, que esto que el otro. No, espérame, pues él también tiene que cuidar su imagen, pues si no le dan refuerzo o algo de la gente que se está yendo. Se fue Correa, se iba a ir Guiñac, se fue Correa, y no han traído un refuerzo que digas tú, pues no será la misma calidad, pero ya llenó el hueco.
0: Claro.
1: Cierra tu comentario, Charlie, o si quieres preguntarle algo al profe.
3: No, era todo. Gracias por el espacio y por escuchar mi opinión y la plática, y aquí me quedo con ustedes.
1: No, como gracias, siempre, gracias. Charlie, bienvenida a tu llamada.
3: Gracias.
1: Sí, profe, ¿qué atención le merece lo que dijo Charlie? O sea, es
2: no,
1: cierto,
2: lo que sucede en Tigres. Pues bueno, él trata de que la culpa no le echemos todo.
1: Y es rayado, ¿eh?
2: Es rayado, pero él trata de que no le echemos la culpa a los directivos. Estos directivos, con todo respeto, Charlie, pues ya tienen varias jornadas que no dan la cara, y ahora cuando la dan, pues dan tellezos que no. Que la afición no está contenta.
1: Le dicen a la afición que ellos no saben de fútbol.
0: Sí. Y eso es el de más arriba. Ese fue Dorner. Es el papá de los pollitos.
1: El papá de los pollitos.
0: Y era lo que te decía, Jorge, cuando en los medios no hay, no se miden con la misma vara. Yo no sé si es porque de un lado vaya, como si vulgarmente se dice, payola, pero yo me acuerdo,
1: el chayote.
0: Que no lo cuando Monterrey pasaba por los nubarrones de la temporada pasada, no había programa de televisión y de radio en muchas estaciones que no se nombrara al Tato Noriega, al sobrino de Guillermo Lara y a Filisola. todos los días escuchabas críticas contra el señor Filisola. ¿Eh? Y hoy no escuchas una en contra de Doener, de Valenzuela, de Emilio González. Todo es, hay que apoyar a este técnico novato y darle la oportunidad. Entonces, el corifeo, todo apoyando, y eso a veces le hace, cuando no hay una crítica constructiva en contra del plantel o de la institución, no estoy hablando de reventar, estoy hablando de una crítica constructiva, a veces esas adulaciones hacen más mal a la institución que bien.
1: Por eso en aquel tiempo, hace muchos años, Luis, yo creo 15 o 20 años, ahí con el que en paz descanse don Fernando Villarreal, vamos a ir a corte. Y estamos viendo y escuchando balonazos. Relax, profe.
2: Así es.

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3: Nuestra red de infiltrados informa que, dicen los infiltrados que en la selección de los candidatos del PAN a las alcaldías de San Pedro, San Nicolás, Monterrey, Guadalupe y Santa Catarina, la dirigencia estatal fue relegada y todo se manejará desde el Comité Ejecutivo Nacional, CEN, Albiazul. La orden de Jorge Romero Herrera fue que sea el PAN nacional quien se encargue de definir a los coordinadores de la defensa de la patria, de la familia y de la libertad, así llamarán a sus precandidatos. Candidatos, a través de una encuesta que se aplicará después del 15 de septiembre y en la cual no tendrá injerencia el dirigente estatal, Policarpo Flores. Los aspirantes que más suenan son Mauricio Faray y Luis Susarrey en San Pedro, Fernando Margain en Monterrey, Pedro Garza Treviño en Guadalupe, Carlos Chalé de la Fuente en San Nicolás y en Santa Catarina Miguel Lechuga y Víctor Pérez.
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0: que tenga sobre todo experiencia en el manejo de planteles de ese tamaño.
1: ¿Qué perdió Tigres anoche, aparte de perder el partido y los ridículos de ahí. Nahuel y Lainez? Ahorita hablamos de eso. Échalo, Leo.
2: Buenas tardes, muchachos. Oye, es que no entiende la raza o nunca han jugado fútbol. No es lo mismo tener jugadores de calidad a tener jugadores chambistas, compadre. Para empezar, no es lo mismo que tengas, por ejemplo, a Guiñac a tener al Búfalo. No es lo mismo que tengas a Quiñones a tener a Uciel. No es lo mismo que tengas a Celarayán que tener a Bigón. No compares, carnal. No sé si alguna vez han jugado fútbol o no, pero es muy simplón decir que saquen al flote los jugadores en lugar de estar haciendo esos berrinches. O sea, es un jugador competitivo y que por eso se molesta, porque sabe que con lo que tiene no van a lograr nada. Y es lo que todos si vemos, nomás los güeyes de mal arriba no ven nada. Se siguen haciendo la vista gorda, la verdad.
3: Es un audio.
0: Ah, bueno. Oye, no, como quiera...
3: Hay que contestarle, ¿no?
0: Hay otro.
4: Saludos a Luis, al profe y al licenciado La Rosa. No defiendo lo que hizo Nahuel, porque no hay manera de hacerlo, creo que sería muy tonto intentar defenderlo. Lo entiendo porque es muy frustrante. Este árbitro siempre hace lo mismo, siempre es prepotente, siempre agrede al jugador, siempre está en contra de Tigres, no es la primera vez. No justifico a Nahuel, simple y sencillamente lo entiendo.
1: Sí, lo que pasa es que si sabemos que los árbitros son así, muchas veces nos han enseñado de que si un árbitro la trae contra ti, pues hay el otro hay que cuidar. Si el otro equipo te mete un gol, pues tú mete dos, ¿verdad? Ahí sí, ya sabemos cómo son los árbitros, incluso los de aquí de México, pues y tú les das
0: bola,
1: pues te van a batear.
0: Jorge, ¿te parece si recordamos las líneas de comunicación para el programa? 81-83-72-1950. 81-83-72-2650, si es llamada telefónica, y si nos quieren dejar un audio vía WhatsApp, tenemos el 81-80-10-16-60.
1: Así es, pues yo
0: creo que ya podemos pasar a lo que pues se nos viene, ¿no?
1: Todo el día.
3: Antes de que termine esto, o sea, el Tigres va el próximo sábado, ¿no? A
0: Guadalajara.
1: Yo le decía, profe, antes de que prosiga, discúlpeme, yo le decía ahorita, después de perder el partido anoche y las suspensiones que van a venir sobre Nahuel, que ya tienes 9 de la CONCACHAF, pues, más esta, ¿qué perdió Tigres? Ya tiene el boleto asegurado para el otro año. Claro. O sea, ya se quitó esta monserga del torneo que nos interesaba ganarlo, porque claro, no ha ganado nada internacional últimamente. Ya no perdió. Ahora sí, abóquense a lo que es la liga. Vamos a la jornada 4.
0: Así es.
1: Luis.
0: Bueno, sí.
1: Habla de tu equipo.
0: Hablen de su equipo, ¿no?
1: Sí, porque todo el día no he escuchado nada de Monterrey. Andan nadando de muertito.
0: Pero pues es que ahorita, acuérdate cuando el árbol está que la gente hace leña del árbol caído.
1: Antes de que prosigan, sí, tenemos una llamada.
0: Sí, claro.
1: Adelante.
5: De La Rosa, maestro, y el otro señor, no tengo el gusto de conocerlo.
1: Habla, Luis María. ¿Con quién tenemos el gusto, perdón?
5: Con David Vargas.
3: ¿David?
5: Sí, David Vargas.
1: David
3: Vargas.
1: Adelante, David.
5: Buenas tardes. Hola, hablaba para decirles lo de ayer de Tigres. Es la crónica de una muerte anunciada, porque desde que quedó campeón en el 2023, la directiva pensó que los jugadores iban a ser eternos y no fue haciendo el recambio generacional. La otra también fue de que el equipo fue dejado en manos de los líderes y ahora que no encuentran una guía como Guido Pizarro, empiezan a hacer sus chiflazones. El ayer de Nahuel, se puede entender, pero no se puede justificar. Porque lo que hizo es un mal ejemplo no solamente para los jugadores amateurs, sino también para los mismos niños que los tienen como ídolo.
3: Así es.
5: Eso es pasarle el respeto a la autoridad y decir de que no lo vi, no, ¿cómo no lo vas a ver? Si anda de rojo, es ahorita lo que decía uno de ustedes, ¿cómo no lo vas a ver? Y la otra, ¿qué necesidad tienes tú de ir a hacer un saque o cobrar una falta en la media cancha cuando había jugadores? Y la otra no se podía adelantar porque habían sacado una amarilla, o sea, claro, es lo que no entiendes.
1: No, él iba con toda la intención, Juan. David, sí, él iba con toda la intención.
5: Sí,
0: Y a lo mejor por lo caliente del partido
3: No, ni caliente, discúlpeme que te lo interrumpa. ¿Era la intención de que sea expulsado? Sí, lo escuchamos, disculpe.
5: La directiva de verdad, si no quiere, yo no sé para qué quieren hacer un estadio nuevo si el equipo no es de ellos. Yo no sé para qué quieren vender acciones de un equipo que no es de ellos. Ellos lo tienen prestado y así los contratos se pueden romper. Si ya no quieren meterle al equipo, gracias por habernos salvado, gracias porque también ganaron dinero con lo que hicieron con Tigres, pero pues así como entró la cervecería nueva, pues puede agarrar otro el equipo y volver a empezar.
0: Claro.
5: Tal vez no tengan los presupuestos altos, pero a lo mejor es gente que sí sabe, porque Tigres lo está matando su soberbia y no sé si ustedes o tienen miedo a decirlo, pero gran culpa de lo que está pasando es de Renner. Renner está pensando ya irse a la política y quiere usar a Tigres como un trampolín para ganar votantes y lo que usted quiera, pero él es uno de los culpables de lo que está pasando con Tigres.
3: Bueno. Siempre ha sido, ¿eh?
1: No, ya lo había dicho Luis ahorita, mencionó a Mauricio Donder en cuanto a los problemas que tiene Tigres, que sabemos de que pues, no son de aquí primeramente y ellos mismos dicen que no saben de fútbol.
0: Bueno, pues muchas gracias.
5: Qué casualidad. Sí, muchas gracias.
0: Gracias por tu llamada. Bien. Bueno, Jorge, ¿te parece, profe? Estamos en la segunda media hora del programa. Se viene el partido de Monterrey contra Nashville, con la todavía esperanza, yo la veo difícil, no que ganen, sino la probabilidad de que pasen entre los primeros cuatro mexicanos para tener ya el boleto a la CONCACAF.
1: ¿Qué ocupa Monterrey para pasar?
0: Ganar, primeramente.
3: No, me decía un compadre de viajes familiares, penitenciaría, mandó un mensaje. La misma pregunta, un milagro. No, pues tenemos jugadores. Hay jugadores. No,
0: pero ¿qué se necesita? Primero ganar.
1: No milagros.
0: Y ganar de perdido con 2-3 de diferencia.
3: Sí.
0: Por el gol. Por
3: arriba de 2.
0: Y esperar combinaciones de que pierdan todos los que faltan, que traían 6 puntos, y ver si en ese acomodo, porque al Monterrey no más le va a alcanzar a llegar hasta 6. Ya Juárez ayer perdió, que era uno que tenía 6, ¿sí? Y tienes que buscar que pierda el América, el Cruz Azul y el Toluca.
1: El León.
0: O sea, es casi verdaderamente, sería una...
3: El Tigre llegó a 6 también.
0: Pero lo que voy, que para el Monterrey sí está muy complicado que sean todas esas combinaciones. Ahí, pues lo que tenemos que nosotros, que vamos más por el equipo del Monterrey, primero... fue una mala decisión de Almeida, el primer partido de la alineación, pero si recordamos, profe, un partido muy circunstancial de decisiones arbitrales en contra del Monterrey, sí. Que si no se hubieran marcado, a lo mejor ya ahorita estaríamos pensando no tan difícil el paso a la siguiente ronda, sí. Y lo rescatable es que este señor Almeida, en un equipo que venía con una desorganización,
3: autoestima muy baja,
0: con desintegración dentro de los mismos jugadores del plantel, en poco tiempo le ha dado la oportunidad de ver una cohesión, un agrupamiento. Ves ahora, Jorge, profe, ¿sí? Meten un gol y van todos a abrazar al jugador cuando antes no lo veías en los técnicos anteriores.
1: Pero esto mismo que está sucediendo ahorita, que hay mucha cordialidad, mucho ambiente muy bueno, lo vimos con Torrena ya cuando andaban jugando en la Copa, ya también que se ganaron la Copa del Respeto.
0: Sí, sí.
1: Y aquí vinieron y no calificaron.
0: Claro, claro.
1: O sea, por eso les preguntaba yo al profe, hablando de milagros, ¿qué ocupa Monterrey? O sea, Monterrey lleva 3 puntos, puede llegar a 6.
0: Nada
1: pero
0: más.
1: Hay equipos que ya tienen 6.
0: Exacto.
3: Una combinación.
0: Bueno, es lo que te acabo de comentar, que gane primero con una gran diferencia de goles y que los que están con 6 pierdan.
1: Exactamente.
0: No hay de otra.
1: Ayer se dio todo a Tigres. Todos los equipos de Tigres perdieron ayer.
0: Claro.
1: Le faltó ganar y ya quedó fuera. Monterrey, yo lo veo un poco. No por decirle mal a Monterrey, pero lo veo más difícil.
0: Pero siempre le decías mal, güey.
1: Ah, claro que sí. No, claro que sí.
3: Pero es más difícil. El Chagoyos me lo voy a arreglar a usted.
1: Tenemos que ir.
0: El viernes.
1: No, ahorita vamos a. Aquí, Elisa. Tenemos un amigo que nos invitó aquí cerca a un barecito y...
0: Pues terminando, porque ya el juego
1: ya empieza a las 6. Ya le dije al compañero que le echara más agua a los frijoles, ahí en el restaurancito que estamos aquí a
0: 6, 7
1: cuadras.
0: No, pues ahí nos vamos.
1: Y de aquí nos vamos. No, mira, al Monterrey.
0: Mira, invitamos al profe, por si no quiere ir, te lo invitamos.
1: Pues viene conmigo.
0: Ah, perfecto.
3: Se me va a pegar.
0: Mira, y... Ah, bien, hay una llamada.
3: Una llamada.
1: Adelante.
3: Vámonos.
6: Sí, buenas tardes.
1: Buenas tardes.
3: Buenas tardes.
6: ¿Cómo están? Un saludo para todos. Para usted, Rosa.
1: David Garza.
6: Es correcto.
1: Un saludarte.
3: Un honor.
6: El problema aquí es un vacío de poder. No es la primera vez que le pasa. Cuando Tuca se iba ahí, tenían de ganar la Conca, de ganar, llegando a la final del Mundial de Clubes. Tuvieron una temporada pésima.
1: ¿Eh?
6: Sí. La razón, ya sabían que si era Tuca había vacío de poder. No sabía quién iba a seguir y quién iba a mandar. Llegó el Piojo y el equipo se compuso. Pero ahorita el problema de Tigre es preventiva, no ha salido a poner claro el plan que tienen y quién va a dirigir el equipo y qué refuerzos va a haber. Entonces hay un vacío ahí en los jugadores.
0: Así es.
6: Y eso hace que el equipo no funcione como equipo.
1: Fíjate, David, que has pronunciado las palabras exactas que nadie nos habíamos atrevido a decir o pensado decir. Hay un vacío de poder en Tigres que no sabe ni quién manda, ni quién esto que el otro, y los jugadores hacen lo que quieran, y lo vimos anoche.
0: David, qué gusto me da escucharte nuevamente.
6: Gracias, buenas tardes.
1: Luis Farías, te mando
0: no,
1: saludar.
0: No se acuerda, se me hace.
1: No, sí.
6: ¿Qué pasó, Luisito? ¿Cómo estás? Me da mucho gusto hablarte.
0: Aquí andamos, que aceptando la invitación de... Aquí aceptando invitaciones de amigos que nos ha dejado el fútbol en el largo del tiempo, que eso es lo más importante, tener amigos y hacer amigos con el pretexto del fútbol.
6: Buenos amigos.
1: Oye, David, y te adelantamos, disculpa que te interrumpa, adelantamos a la raza que está hablando, que me han dado audios, que la próxima semana, con el favor de Dios, primeramente Dios si nos lo permite, y por autorización de Limón y que nos hizo el honor, vamos a estar las mismas tres personas la próxima semana, el miércoles, a la misma
0: hora. Mientras el angelito se anda rascando la panza de vacaciones.
1: No, anda aquí en el Parque España. No, mandó un mensaje.
6: Han hecho sus búsquedas.
1: Sí, claro. Anda flotando ahí en el agua.
6: Es difícil que un equipo sin definición clara de su proyecto tenga éxito.
0: Gracias, David.
6: Pero bueno, habrá que estar y ver si directiva hace algo para poder componer el equipo.
1: Ok, David, vamos a ir a un corte, te regresamos la llamada y te esperamos la próxima.
0: Te mando un abrazo.
1: Y te esperamos la próxima semana.
0: Un abrazo, David.
6: Con todo gusto, gracias.
3: Gracias, David.
1: Vamos a ir a un corte y acuérdense de nuestros patrocinadores y todo que aparecen en pantalla. No los hemos mencionado y todo eso, pero aquí están en la pantalla y vamos a un corte. Y esto es Balonazos.
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0: y árbitro, y es lo primero que le inculcabas, y había mucho honestidad en cuanto a los jugadores y a los árbitros. Volvemos a otra vez, Luis, al ahí llamada. Audio. Échale a tu
1: Samaniego. Y gracias a Dios que no hay descenso. Porque si no se repetía aquel 24 de marzo del 96. Ya le va.
0: No, y me acuerdo de que qué bueno que no hay descenso, porque si no ya estuviera Chivas, estuviera Cruz Azul.
2: Que eso, y el Atlas.
0: Pero más Chivas.
2: No, claro. Bueno, ese fue, si tú te acuerdas, Jorge, ahí fue el origen de cuando quitaron el descenso, cuando los intereses corporativos del club de Toby, ¿sí?, se amenazaban.
3: Uno de los intereses corporativos fue el Necaxa,
2: Sí.
3: No, pero Necaxa, se tuvo que ir al Necaxa para que no se fuera el Tigres, porque el Tigres andaba también.
2: No, pero mal. Cuando lo quitan es cuando Chivas estaba en el último lugar, ¿no?
0: Supuestamente lo suspendieron por un tiempo, ¿verdad? Pero claro, ya lo hicieron oficial de que ya no va a haber descenso, pero si hubiera ido Chivas.
3: Esperemos que no sea oficial, usted es oficial, sí, pero esperemos que eso regrese, porque eso merma mucho para la calidad de fútbol del fútbol mexicano, y sobre todo los jóvenes que están en la segunda, tercera división, ¿qué aspiran?
2: Yo quiero preguntarle algo antes de que se nos vaya el tiempo, con respecto al Monterrey. ¿Qué le ha dejado la participación del equipo en esta League Cup? Independientemente de que si se califique o no se califique, ¿cuál sería lo rescatable de lo que vio o de lo que hemos estado viendo en el Monterrey en el paso de este torneo?
3: Bueno, en mi caso pienso que es más importante la conjunción que hay entre los jugadores. Ese vestidor que estaba destrozado, eso es lo que yo estoy viendo, que están más animosos, se combinan más. Y Almeida ha hecho un buen trabajo, siento yo.
2: Jorge, tú desde tu óptica como rival, no como enemigo, sí, como claro, rival de la ciudad, tú que has sido crítico de Monterrey y es válido, ¿tú qué alcanzas a ver o qué le ves de diferente a lo que viste la temporada pasada con este equipo?
0: Pues yo sería un poco más cauto, porque así les pasó la temporada pasada. La temporada antepasada calificaron en el play-in.
2: Así es.
0: De lástima. La temporada pasada no calificaron. Así es. Y cuando empezó la temporada, tenían las mismas ambiciones, las mismas ilusiones y todo eso. Yo diría, profe, vamos a la jornada 4. A la jornada 4, ir con pies de plomo y ojalá y les vaya bien. No les vaya a pasar lo mismo que la temporada pasada.
2: Fíjate que yo creo que la gran diferencia, y no sé si coincidan, en número uno es la personalidad y el tipo del manejo del vestidor. Cuando el señor Torrent llegó con un estilo muy prepotente.
3: Así es.
2: Desde su primer declaración, desde siempre tratar de sobajar a los periodistas que van a la rueda de prensa, que uno que otro sí se lo merece, porque la verdad no tienen ni idea de lo que es el fútbol y hacen preguntas que ni vienen al caso. Y bueno, en ese caso sí está bien que los pongan en su lugar, pero generalmente era un tipo prepotente, sí, soberbio, y esa soberbia creo que de una u otra manera perjudica a la armonía y al que se reventó el vestidor. Y luego, la mala decisión de dejarle casi la mitad de temporada a un técnico interino, fue una mala decisión. Yo, el cambio que veo es que este tipo, número uno, trae una actitud, le sabe llegar al jugador, es un tipo motivador, tipo el Piojo Herrera, de esos que se hacen casi amigos los jugadores, con una barrera donde él ha dejado claro que aquí el que juegue es que se va a ganar y tiene todos los pergaminos para poderlo. No le va a regalar nada a nadie.
3: Una de las cosas que vi en las redes sociales es el utilero que viene a... la prensa ha estado manejando mucho a un utilero que se hace presencia dentro de la cancha, pero porque solamente así puede tener un respaldo de la Federación Mexicana de Fútbol, y la prensa se ha ensañado mucho con ese utilero.
2: Mira, es que no es utilero, no es utilero. Es un auxiliar, ¿sí?, que fue jugador, se me va el Lamón, algo
3: allá
2: así.
3: En España.
2: La Mela se llama, un jugador, sí, que Muñoz, se retiró muy joven por una lesión. Almeida lo trae en cuerpo técnico y no tiene las acreditaciones de estudio para ser auxiliar técnico.
3: Así es,
2: y en el recoveco de la ley de la federación lo meten como utilero. Por ahí un periódico De esos, okay, pasquines que son puros chismes que parecen de las de novelas, le saca esa nota y al parecer ya no está registrado y ya creo que va a ser auxiliar y va a estar en la tribuna nada más viendo, okay, y observando. Pero independientemente de eso, Jorge, profe, yo creo que lo que nos ha dejado también este torneo es ver la diferente tipo de formación. Una formación muy agresiva, sobre todo en el partido de Atlas en la liga, en el partido contra el Inter, con línea de tres, con dos volantes, con dos carrileros que juegan en ida y vuelta como Orellano y como el Tecatito Corona, que si tú ves ahorita el planteamiento, ponen tres centrales, dos alas, o sea, o dos carrileros, pero con mucha intención ofensiva, y la media cancha bien poblada. El riesgo que se tiene con eso es cuando te juegan a la contra o te agarran en un contragolpe, ¿sí?, te dejan mal parado, porque aparte tiene centrales que tienen muy poca velocidad. Me refiero a Salcedo, sí, porque el Toro Guzmán, coincidamos, profe, que se aventó uno de sus mejores partidos que ha tenido con el Monterrey, sí, con el Inter de Milán.
0: Y no te explicas, perdón, ya con el Inter de Miami, perdón. Y no te explicas el por qué no lo toman en cuenta. Oye, Luis, yo te quiero preguntar, porque tú estás más metido en el fútbol. ¿Es proyecto de Almeida a largo plazo o a corto plazo? Porque desde que salió con Chivas, ¿qué logros ha tenido Almeida?
2: Bueno, por ahí tuvo un campeonato en Grecia, pero el proyecto se supone ahí que está, es primero a dos años.
3: Con que hay una base.
2: No, pero el proyecto, o sea, el compromiso es a dos años. ¿Sí? Y el tema sería ver cómo va avanzando. Y en función de eso, acuérdate que el padre de los técnicos son los resultados. Entonces, lo que se ha visto hasta ahorita, creo que ahí la llevamos.
0: Ilusión de que va a funcionar.
2: Hay una expectativa positiva, sin el desbordamiento que tú dices de una expectativa, sí, de que ahora sí nos vamos a acabar la liga y vamos a golear al Toluca y al Cruz Azul. No. Como tú dices, vamos paso por paso. Y creo que es un buen inicio.
0: Y te doy la razón en lo que dices, que hay que tener eso. Hay llamado a eso. Vamos al corte. Corte. Vamos para terminar ahorita. Vamos al corte. Esto es...
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2: Pero lo que sí les digo
3: es con Edgar.
2: Viajes familiares, pero lo que sí les digo es que en viajes familiares tú consigues los boletos.
3: ¿Hay llamada?
4: Ya de regreso.
3: Estamos de regreso.
4: Pues ya están bueno, en la recta final. Son
2: la recta
4: cinco
2: final.
4: Minutos.
3: Yo en lo personal le doy las gracias a Limón por la
4: oportunidad.
3: La diferencia que tuvo con un servidor y todo eso, como te dije en principio, ¿no? Yo estoy acostumbrado a tener grillas, a estar al lado de Limón, al lado del bol y todo eso, y dirigir un programa así, por eso una disculpa.
4: Y la verdad, te digo, gracias por la invitación de nuestro amigo Limón.
2: Así es.
4: Aquí tratamos de sacar el barco adelante después de unas merecidas vacaciones. Y ahorita, profe, pues vamos a correrle aquí al barecito que nos invitó Jorge.
2: Sí, claro. Voy a aceptarle la invitación del licenciado de la Rosa.
4: ¿Cómo quedamos hoy?
2: Hoy. Vamos a ganar.
4: Está difícil, ¿eh?
2: Está difícil. Pero vamos
4: lugar
2: para arriba.
4: Del MLS.
2: Vamos para arriba ese porque
3: primer lugar. Y juega muy bien.
2: Juegan muy bien. Son de los que eliminaron aquí la
3: semana pasada, ¿no? Una llamada.
4: ¿Qué, una llamada o no?
3: Sí.
2: Hay una llamada. ¡Chamos!
5: Muy buenas tardes. ¿Qué tal? ¿Cómo ustedes? Habla César, ¿cómo les va?
2: Faltaba usted, llamada.
4: César, ¿qué tal? Qué gusto saludarte.
5: Pues saludándolos a todos y de veras que me da mucho gusto. Solamente alcance el tiempo para decirles que nos estamos escuchando, que los saludamos. Ya hablaremos de fútbol mañana, pero pues a veces no entran las llamadas como uno quisiera, y más cuando el equipo que llama la atención de la ciudad, todos están volcados con él. Así que les mando un afectuoso saludo. Les mando un afectuoso saludo y de veras, pásenla bonito.
3: Igualmente, gracias, César. Un abrazo.
2: Es que buena la ironía.
5: Amigo, compadre, casi mi padre por la edad, al profesor Miguel Ángel Guerrero.
3: Yo pensé que era tu abuelo.
2: Saludos, compadrito.
4: Es que, fíjense, era lo que les decía, cuando el que saca más notas es el árbol caído, ¿no?
3: Sí, o sea, claro. Bien o mal, ya estamos por ya vamos a despedirnos, y gracias a toda la raza que se comunicó por las diferentes medios.
4: Gracias, Jorge.
2: Y gracias a Viajes Familiares.
4: Gracias,
2: ahí
4: profe.
2: Están en Facebook.
3: Ya lo convencieron. No, gracias a ti, Luis. No, y la próxima semana, Luis estará al centro.
4: No, hombre, ¿qué te pasa?
2: Y un fuerte abrazo para el maestro gracias Ángel Limón.
4: Dale, gracias.
2: Fuerte abrazo.
4: Saludos.
2: Para todos ustedes.
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